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1: 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Un minuto.
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1: En Agricultura, Ópticas Schilling indica la hora, 7 de la mañana. 3 minutos. 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

0: preparado para usted en este 18 y hacer un programa de Agenda Agrícola como siempre. Aquí nos vemos, aquí empieza Agenda Agrícola. Me encanta, qué fecha tan fantástica, esta puta, pura alegría, pura patria, pura felicidad, pura familia, puros amigos, en torno a la patria, en torno a las fiestas patrias. Y la verdad que aquí de Agenda Agrícola les mandamos un tremendo abrazo. Pásenlo bien, disfruten la comida, disfruten el buen vino chileno, disfruten también, ¿por qué no?, el pipeño, los que son más lanzados. Y lo más importante, péguense un buen abrazo y un buen paso de cueca para celebrar este 18 como Dios manda. Bienvenido a Agenda Agrícola, vamos a los titulares de hoy.
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0: Ay, ay, ay, sí, pues, en las fiestas patrias es un momento tan importante para disfrutar nuestras tradiciones, nuestros productos maravillosos y obviamente uno de los más relevantes, este maravilloso vino chileno. Bueno, para saber qué es lo que pasa con el vino chileno, cuáles son, sus proyecciones, esta temporada más recién pasada tuvo un aumento productivo interesante, cómo está la calidad, ¿ah? Y qué hacer fondo con nuestro querido vino chileno, cómo sigue desarrollándose a nivel mundial. Tenemos aquí en estudio a don Alfonso Undurraga, presidente de Vinos de Chile. Alfonso, muchas gracias por estar aquí hoy día con nosotros.
9: Gracias, dijo Pablo. Siempre un placer estar contigo.
0: Además, en 18 chavos, estamos en estas fiestas patrias. En estas fiestas patrias, en general, ¿hay una tendencia, aumenta el consumo en este periodo, Alfonso, o está más normalizado durante el año?
9: Claramente aumenta. Es que 18 sin una copa de vino tinto, sobre todo.
0: No sé qué vino. No,
9: exactamente. Si a Chile vino y no toma vino, claro. ¿A qué vino?
0: Exactamente.
9: No, bueno, más que los asados, la empanada, el compartir en familia. Claramente son los momentos donde la gente y todos nosotros tomamos vino. El vino es para compartir, para conversar, para disfrutar. Así que claramente septiembre y también fin de año son las dos épocas de mayor pico.
0: Hay un pico de consumo. Sí. O sea, la tradición se mantiene, Alfonso, en las fiestas Pache, Maya, las bromas se mantiene, que en realidad tiene que haber una botella de vino arriba de la mesa para celebrar las fiestas Pache.
9: Claro, es cosa de darse una vuelta por los supermercados, uno ve las góndolas de vino y a nosotros nos da gusto cómo se mueven rápidamente, se vacían, más cargados lógicamente al vino tinto en esta época.
0: ¿Sí? Esa es la tendencia. Esa tendencia ha cambiado o no
9: ha cambiado para nada, se mantiene muy fuerte. Septiembre y diciembre son los dos meses más fuertes de venta en el año. En septiembre, como te decía, más cargado el vino tinto, y en diciembre es un mix más completo, blanco, champaña, mucha espumoso. Ajá. Y también lógicamente el tinto, que bueno, es lo más tradicional.
0: Alfonso, me imagino que ustedes leen con buenos ojos lo que ha propuesto, decidió el Ministerio de Agricultura, de hacer este cambio normativo y de bajarle la graduación, permitir una graduación más baja fondo al vino, que también se siga llamando vino, hasta 8,5 grados. Ajá. ¿Es una buena noticia, Alfonso?
9: Es una buena noticia, creo yo. Más que nada en este como tendencia país de ir igualando las normas internas con las externas. Tenemos que tener presente que alrededor del 70% de lo que la industria produce y elabora se exporta. O sea, la industria nuestra es una industria que depende en forma muy importante en la exportación. Sigue siendo Chile el mercado más grande como unidad, pero a nivel global exportaciones es lo que nos mueve, es lo que nos permite existir como industria. Yeah. Y la regla general en el mundo que la impone la OIB, que es la Organización Internacional del Vino, son 8,5.
0: Perfecto.
9: Aquí por muchas razones que bueno, no es el momento ni el lugar para discutir, se había mantenido el grado alcohólico, para llamarlo vino, en 11,5, bastante lejos del límite internacional. Claro, por las condiciones de clima, de suelo, de temperatura, aquí en general todos los vinos que nosotros producimos nos dan más de 11,5, y seguramente de ahí venía esta tradición o esta norma del mínimo 11,5. pero como la industria hoy día está más orientada a la exportación, y por eso mismo, como nosotros también exportamos, tenemos abiertas las puertas para que los vinos extranjeros lleguen a Chile.
0: Lleguen con estos...
9: Y hoy día uno va a una tienda, no son muchas, porque afortunadamente para nosotros como industria, el vino que se consume en Chile es básicamente chileno, pero el vino importado, uno va hoy día a una tienda de vino que tiene vino extranjero y encuentra vino bajo 11,5 con la palabra vino, lo cual nosotros como industria no lo podemos abordar.
0: ¿Sabes una buena noticia? La flexibilidad a fondo de...
9: Igualar la cancha.
0: Alfonso, hemos conversado otras veces cuando ustedes están observando esto por un tema también de rentabilidad, de que ha ido disminuyendo la superficie allá, y hay un dato que no es muy preciso aún, pero ha ido claramente disminuyendo la superficie. Sin embargo, la temporada pasada hubo un aumento en el volumen producido de vinos.
9: Claro, veníamos de la temporada, esta temporada 2026, nos acercamos nuevamente casi a los 1,000 millones de litros de producción. Ajá. 950, ese grande número, y veníamos de menos de 900 de la temporada de la cosecha 25.
0: Ya.
9: Ahora, claramente ese número estaba influenciado por menores lluvias, condiciones climáticas, había sido el número más bajo en muchos años.
0: Y este aumento también genera un desafío, porque sabemos que está la situación a nivel nacional y mundial, que había una restricción en el consumo, genera un desafío para la industria.
9: Así es. Esperamos un número un pelito más bajo, nunca es malo que haya mal producción, para nada, pero dentro de todo, si uno lo mira más en el histórico de la producción, es una producción normal. El punto de comparación, que era pues, lógicamente el año 25, había sido muy bajo.
0: Yeah.
9: Entonces, es una producción normal para las condiciones que tuvimos en la temporada 25-26.
0: Ahora, esto me imagino también habla, Alfonso, y para los consumidores de vino, también esta temporada, entonces, fondo que no solamente genera un aumento en el volumen, sino que también la condición climática fue muy buena. Me imagino que también uno puede observar una mejor calidad del caldo del vino, ¿o no?
9: Sí.
0: ¿O
9: sí?
0: No necesariamente.
9: No necesariamente, pero no hay una relación 100% directa entre volumen calidad.
0: Ya.
9: Depende mucho también de varios factores. Básicamente, lo que más influye es el periodo antes de la cosecha. Si te cae alguna lluvia, cuando la uva está muy madura, se puede ya empezar a haber pudrición, que no es algo que pase, porque sabemos que nuestra cosecha es básicamente marzo-abril.
0: Ajá.
9: Y en marzo-abril en Chile no llueve, entonces generalmente eso no te influye mucho. Básicamente la fuerza, lo que influye la cantidad de agua, la lluvia que cae en la temporada, es la primavera previa. A la cosecha, y el como te digo, el año 25 fue una primavera más seca, el año pasado fue una primavera normal en la zona central, y por algo tuvimos producción normal.
0: Mayor producción.
9: Sí.
0: Estamos conversando con Alfonso Undurraga, presidente de Vinos de Chile. Alfonso, ¿cómo sigue esta carrera para poder posicionar el vino chileno a nivel mundial, lograr aumentos de consumo o llegar a nuevos consumidores para ir diversificando el mercado? ¿Cómo sigue ese trabajo del mundo privado, del mundo público, Pro Chile, feria, etcétera?
9: Pero ese es el gran desafío. O sea, hay una realidad, que la juventud está entrando más tarde al consumo del vino. Nunca la gente joven ha sido el motor de nuestros consumidores. Generalmente el consumidor de vino es una persona ya más madura, de 30 años para arriba, pero el hecho de entrar más tarde, eso también te disminuye el consumo, y tenemos ese desafío. Y por algo también medidas, como nos decía el ministro Campo, medidas de bajar un poquito la graduación alcohólica, que es la tendencia, sobre todo en la gente joven.
0: Yeah.
9: Lo ve en los bares, en los asados, la gente hoy día, la juventud mezcla mucho, por el mismo, esta vida más, un poquito más saludable, también están mirando cosas con menos alcohol, y el vino, creemos que no nos podíamos quedar ajeno a esa realidad, y no es que va a cambiar el vino. Para que quede tranquilo, el consumidor, su vino tradicional va a estar siempre y va a ser el que más se vende, pero el hecho de poder ampliar
0: en la paleta,
9: uh-huh, es lo que ve uno en los supermercados hoy día. Uno va al supermercado hoy día y ve cerveza sin alcohol, bebe tragos sin alcohol, licores sin alcohol, algo que no existía hace muy poco tiempo atrás. El vino, nos habíamos quedado un poquito atrasado en ese paso, Y hoy día nos estamos poniendo al día.
0: Es bueno seguir avanzando. Alfonso, y ha habido una modificación en los mercados de destino de la exportación, me refiero. China estuvo varios años siendo el principal mercado, eso cayó. Hoy día Brasil entiendo que es el principal mercado. ¿Qué mercados están priorizando como industria vitivinícola?
9: Buena pregunta, Juan Pablo, porque es la realidad. O sea, piensa que nosotros llevamos enfocados en la exportación más de 30 años. Yo, bueno, nosotros ya tenemos su añito en el cuerpo y con buen recorrido. Yo desde la década del 90 vengo enfocado bastante en la exportación. Yo partí, el primer mercado en ese tiempo era Inglaterra.
0: Ajá.
9: En los 90. De ahí nos saltamos a Estados Unidos. Estados Unidos pasó a ser el líder. Y uno cree que cuando conquista el mercado, ese va a ser el número uno siempre. Apareció después Japón.
0: Mira que es dinámico. Gran, todo.
9: ¿Eh? Súper dinámico. Después apareció China. China en los 90 no existía. Apareció China y fue el número uno por muchos años. Y este dinamismo va tendencia. O sea, a veces se pone de moda en ese país el vino, aumenta el consumo, después se nivela. Y en otros países que vienen más tarde, como Brasil, que es un país que el vino no es un producto que se consume tan masivamente, el consumo afortunadamente ha subido. Nosotros estábamos muy bien posicionados por la cercanía, por el tiempo que llevamos portando, lo hemos aprovechado muy bien. Hoy día Brasil, hace un par de años fue una sorpresa y hoy día no es ninguna sorpresa.
0: Mira.
9: Somos los líderes.
0: ¿Sigue creciendo Brasil?
9: Sigue creciendo, que es una gran noticia, porque hay otros mercados que caen, o sea, también, ajá, nos ayudan a nivelar un poco la cancha. Y Chile es el líder absoluto, tenemos el 50% del vino importado en Brasil.
0: No te puedo creer.
9: Sí, es un ejemplo. Y también lo otro, que es una muy buena noticia, que hay mercado para todos. Hay un volumen, lógicamente, como todos, la pirámide, ¿cierto? Gran volumen de vino más económico, pero los vinos caros que antiguamente no se consumían en Brasil, hoy día se están consumiendo, y por lo tanto tenemos toda la paleta, o sea, vinos económicos, medianos y de gran categoría, y eso permite que lógicamente todas las viñas, las grandes, que muchas orientadas a más volumen, las más pequeñas orientadas a vino más fino, exportan a Brasil y podemos hacer un trabajo conjunto y seguir consolidando esa posición.
0: ¿Y otro mercado, Alfonso, que estén explorando o que estén queriendo profundizar a nivel mundial?
9: En Asia todavía hay mucho que sobre todo el sudeste asiático. Yeah. Hay mucho que avanzar. Se acaba de firmar, por ejemplo, un tratado de libre comercio con Filipinas. Uh-huh. Teníamos nosotros un tratado antiguo que entrábamos con ciertas restricciones, hoy día quedamos liberados 100%, entonces eso debería traer buenas noticias. Se sigue trabajando en el sudeste asiático, Vietnam, Tailandia, Malasia, Singapur, todo ese sector que viene creciendo también el consumo. Son mercados también donde no tienes el tema religioso,
0: claro,
9: como nos pasa en otros países, bueno, los países más de
0: islámicos.
9: Es islámico. Uh-huh. Y el gran desafío futuro es África. También teniendo presente que hay muchos mercados con el tema religioso, pero hay muchos mercados de tradición un poquito más europea, por las colonias, donde el vino se consume, y Chile todavía ahí no tiene mucha presencia, y ese es un mercado que tenemos que atacar.
0: Alfonso, algunos están viendo el programa ahí en TV Más, otros están escuchando el programa en Radio Agricultura y en otras radios asociadas a nuestro programa, y están desesperados, dicen, oiga, ya, van, viene el asado el 18, viene el asado el 19, qué sé yo, ¿qué me tomo? Su recomendación, Alfonso Andrade.
9: Bueno, mi recomendación, si le gusta lo clásico, Cabernet Sauvignon, ¿cierto? Sí. Y Carmener, es lógicamente los vinos que más se consumen en esta época, pero también es el momento para probar cosas nuevas. Sí, bueno, está en un asado, está una buena empanada, variedades como la País, la Uva País, que ha entrado fuerte, y variedades más Pinot Noir para las mujeres, que es un poquito más fresco, Merlot, y las variedades todas del sur de Europa más mediterráneas, como Garnacha, Mourvèdre, que siempre es bueno cambiar un poquito, uno vuelve a lo tradicional, pero probemos cosas nuevas.
0: ¿Y el bajativo?
9: Bajativo, lógicamente, debe ser un vino blanco.
0: Es un vino blanco.
9: Bueno. O un Leijarde.
0: Muy bien. Don Alfonso Andurraga, presidente de Vino de Chile, muchas gracias por la posibilidad de conversar contigo y
9: gracias,
0: feliz 18. ¿Eh?
9: Feliz 18 para ti y para todos.
0: Muy bien. Y usted ponga atención al siguiente dato agrícola.
10: ¿Sabía que las exportaciones de hortalizas frescas presentaron una participación de un 38% en volumen y un 13% del valor exportado en el periodo enero-julio de 2026, incrementando un 10% en volumen y un 5% en valor respecto del mismo periodo de 2025?
0: este es un destino histórico y precioso. Cartagena, que usted dirá, pero ¿cómo? ¿Agenda agrícola o Cartagena? ¿Playa mar? Es mucho más, porque la verdad es que en Cartagena hay unas zonas rurales maravillosas, hay campos, hay tradiciones espectaculares. Así que en este programa de Fiestas Patrias tomamos contacto con la alcaldesa de Cartagena, doña Lili Silva, a quien saludamos. Alcaldesa, ¿cómo está usted? Qué gusto saludarla.
11: Bien, ¿y usted, Juan Pablo, cómo está?
0: Bien, porque la verdad, como yo decía, cuando uno piensa en Cartagena, piensa en playa, en mar, en marisco, en Vicente Huidoro, Nicanor Parra, pero se olvida del mundo rural, que es espectacular. Hay mucha ruralidad en Cartagena, alcaldesa, ¿no?
11: Sí, nuestra comuna tiene un tema patrimonial, cultural en el sector de nuestro borde costero, pero también tiene un campo hermoso que es nuestro sector rural, que tiene localidades como Los Abarca, El Turco, Los Zárate, Quillaicillo, el Cajón de la Magdalena, donde está la villa también Matetich, donde efectivamente ahí los limones naturales salen a la vista también de toda la comunidad. Así que nuestro sector rural, que es un 90% de la comuna, es parte también muy bonita y con muchas cosas lindas del sector de Cartagena.
0: Oiga, esas lechugas costinas que me fascinan ahí de Los Abarca, maravillosa, es parte de la ruralidad de Cartagena.
11: Sí, en el sector de Los Abarca tenemos agricultores que cosechan la lechuga natural. Cuando la gente viene del borde costero, generalmente el sector norte de la provincia, del sector de Algarrobo, el Quisco, el Tabo, pasan por nuestro sector rural, la variante de Cartagena, donde efectivamente ahí tenemos gente que vende lechugas costinas, donde son en la parte de Los Abarca, ahí es donde tenemos a grandes empresarios también que han llevado las lechugas, no solamente acá, a los grandes supermercados también de Santiago, como es el Agrícola Gómez. Así que tenemos ahí producción de lechuga desde acá, desde Cartagena, desde el sector de Los Abarca. Ahí nace nuestra lechuga costina.
0: Alcaldesa, y usted ha querido visibilizar y fortalecer esas tradiciones campesinas, tradiciones tan propias de Chile, de este mundo rural, particularmente de Cartagena, donde, no sé, hay apicultura, hay esta producción de hortalizas, hay vitivinicultura, hay, bueno, mucha tradición. ¿Por qué por qué ha hecho esto, alcaldesa? ¿Por qué le ha preocupado visibilizar y fortalecer toda esa cultura tradicional rural de Cartagena?
11: Sí, desde que asumimos hemos tratado de generar convenios con municipios de Santiago y también de otras regiones para que las personas mayores vengan a conocer nuestra ruta rural. Es una ruta rural muy bonita y que hay muchas cosas que son 100% naturales. Ahí, como usted puede mostrar y ver, estamos ahí con el tema de la cervecería, una cervecería natural que está en la localidad de Los Zárate, donde se hace el pan, donde se hacen puras cosas naturales. También tenemos la lechería, donde ahí los niños generalmente pueden verlo, en este caso los animales. Hay un manjar exquisito que es natural al 100%, que lo ven cómo se realiza ahí, cómo es la producción. Y así tenemos varias partes, el mote también, que es histórico, también parte de nuestra historia de la comuna, en el sector de Los Zárate también lo realizan ahí, y también la gente puede ver cómo se hace. Así que estamos, esta ruta que empezó con un grupo de emprendedores ha ido creciendo en el sector rural, y no solamente es el tema de nuestros emprendedores, también tenemos restaurantes muy conocidos y que son a nivel, incluso puedo decirlo, nacional, uno de los mejores restaurantes, como hoy día,
0: los chanchitos a La Barca, me muero
11: totalmente. O sea, yo he tenido el gusto de invitar a muchas autoridades que han venido a mi comuna a almorzar muchas veces o un rato al Sauce, y se han quedado impresionados de la calidad de la comuna que tenemos, o sea, de la gastronomía que tenemos en el sector rural, y han ido naciendo otros restaurantes también a medida que el Sauce tiene mucha clientela, la gente siempre vuelve. Tenemos también la Tía Pau, ahí tenemos el en la Media Luna, hemos ido creciendo en el sector rural, y tenemos muchos emprendedores también que hacen sus pastelitos, tenemos a La Panchita que hace su empanada, su pan amasado. Así que el sector rural de Cartagena tiene mucho potencial, no solamente comercial, también tiene gente muy buena, emprendedores locales que han sacado adelante también la comuna, mostrando lo rico y bueno que tenemos.
0: Oiga, alcaldesa, la verdad que lo encuentro maravilloso. He tenido la oportunidad de conocer gran parte de los lugares que usted nombra, pero como que no había, para serle honesto, no había hecho el link de generar una ruta en esto, y que además que esto, aparte de Cartagena, que tiene, uno, insisto, la tradición del mar, de la playa, pero esto está conectado con eso, y entonces el turista que va a la playa puede recorrer y puede conocer todo esto. Y si no se visibiliza, si no se trabaja, se puede perder, alcaldesa. Es muy peligroso que se pierda estas tradiciones.
11: Sí, por eso hemos generado y estamos generando rutas con turismo fuertemente, donde efectivamente está también nuestra estación de ferrocarriles, que efectivamente también tiene un patrimonio y una historia. Y desde ahí nace también esta ruta que estamos generando, una ruta rural, una ruta que solamente la gente que viene, las personas mayores, los niños, los colegios, toda la gente que viene a pasear, no solamente piense que Cartagena tiene playa, pueden venir a la playa, compartir. Hemos tenido, a contar de diciembre, ya tenemos las playas habilitadas. Cartagena tiene la primera playa habilitada de todo el litoral, la playa chica, y después de ahí se pueden ir con todos los resguardos o para la fiesta ahora que vienen. Ya estamos en fiestas patrias, tenemos también gastronomía muy buena en el sector rural, va a haber una chichería también ahí de los mismos emprendedores del sector de Lobarca, así que generalmente la gente piensa que Cartagena solo es mar, y no, Cartagena es mar y es historia rural. Tenemos unas cocherías, uno de estos, uno va a Lobarca y en la Villa Marín puede hacer también una visita en coches antiguísimos que son muy bonitos.
0: Precioso.
11: Y por costo que son accesibles también a la comunidad, también decirle a la gente que puede venir a compartir en familia y conocer el sector rural, que se puede, yo creo que van a volver, porque la gente generalmente vuelve porque es muy bonito. Tenemos una iglesia con una historia también muy bonita, el sector de Lobarca, una de las iglesias más antiguas que se realizaron acá en Chile, yo creo, y llegaron a Lobarca, así que nace Lobarca, de ahí nace la Virgen de Lobasque, hay una historia muy bonita, tenemos un museo también ahí en el sector.
0: Mire, qué,
11: de la iglesia.
0: Qué maravilla. Oiga, alcaldesa, y la lechuga costina. Entiendo que se hace una feria de la lechuga costina, no sé si un concurso, una competencia. ¿De qué se trata? Porque también tiene que, entiendo, varias versiones. ¿De qué se trata y cuándo uno puede ir a visitar aquello?
11: Sí, en el mes de diciembre, el 5 de diciembre, tenemos la fiesta de la lechuga costina. Que se realiza en el sector también de Lobarca, un recinto municipal. Es una fiesta costumbrista, donde tenemos un artista que va a venir muy... Ahí vamos a empezar a hacer publicidad, pero esto va a ser el 5 de diciembre, todo el día, donde pueden venir a ver todos los productos que hay acá, tanto en la comuna como en la provincia. Esto son recursos del gobierno regional en conjunto con la Municipalidad de Cartagena, donde ahí es la quinta versión este año de la fiesta de la lechuga costina, que es tradición y historia del sector de Lobarca.
0: Perfecto, clarísimo. Oiga, alcaldesa, para hacer una ruta, ¿cómo una persona que está, no sé, en la región metropolitana o en otra parte del país, me encantó esto, quiero ir a conocer esa ruta de Cartagena, esa ruta rural, ¿dónde la puede encontrar? ¿Cómo puede planificarla? ¿En la página web? ¿Cómo se puede ordenar?
11: Sí, puede ser en la página web o en el departamento de turismo. Nosotros vamos a dejar un link ahora acá y un teléfono de contacto donde se pueden contactar, porque ellos son emprendedores locales que están generalmente también colocando en su página web los días que realizan esta ruta, pero también si algún vecino o algún... quiere venir a conocer, o sea, hay muchas cosas que hoy día están funcionando. El tema de las cocherías está funcionando, la lechería está funcionando. Es cosa de llegar a Lobarca, entrar al Sauce o a cualquier restaurante ahí, La Paul o el restaurante de la Media Luna, y le van a dar la ruta. O en la página web municipal le podemos contar ahí que se organiza la cervecería que está al final de los Zárate también, pero hoy día esa ruta funciona ciertos días de la semana, pero se activa también a la medida que la gente lo requiera.
0: Sin duda. Ahora, y también pensar en algún vecino suyo o alcaldesa que tal vez por alguna razón está invisibilizado y no ha sido parte de esta ruta y quiere decir, oiga, yo tengo una tradición que quisiera que se incorporara. ¿Cómo pudiese hacerlo, alcaldesa?
11: Nosotros contamos con la Dirección de Desarrollo Económico Local acá en la municipalidad. Es una dirección que está activa y la directora está trabajando fuertemente por el turismo en la comuna. La estamos activando hoy día más que nunca para invitar, que Cartagena hoy día tiene un antes y un después. La Cartagena antigua, estamos recuperando nuestro borde costero y también el sector rural, estamos haciendo rutas compartidas. Entonces, si alguien quiere efectivamente ser parte de esta ruta, está en la oficina hoy día de turismo, donde se puede inscribir, donde puede también ser parte. No solamente también hoy hoy día tenemos acá en la municipalidad, también se genera todos los viernes afuera también un mercadito campesino que estamos trabajando con INDAP, donde efectivamente también estos emprendedores locales van creciendo y les vamos ayudando también para que tengan un desarrollo y una muestra hacia todos los vecinos y vecinas y también a los que los vienen a visitar.
0: Excelente. Bueno, acá Cartagena, Litoral Rural. Doña Lili Silva, alcaldesa de Cartagena, felicitaciones. Muchas gracias por la posibilidad de conversar con ustedes de esta muy interesante preocupación que usted ha manifestado para recuperar y visibilizar todo ese mundo rural de Cartagena. Que esté muy bien y muchas gracias, que esté muy bien.
11: Gracias, gracias Juan Pablo y gracias por la invitación a mostrar lo lindo que tenemos en Cartagena con patrimonio, historia, campo y mar.
0: Excelente, hasta luego, que esté muy bien. Nosotros vamos a una breve pausa y ya volvemos con más Agenda Agrícola.
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0: Oiga, en este ambiente 18ero vamos a conocer a alguien muy especial en una tierra también maravillosa, muy especial. Me refiero a la región de Aysén, donde vamos a conocer a una persona que ha desarrollado una granja para recoger animales abandonados, maltratados. La verdad es que una granja muy, muy notable, pero que no solamente cuide a los animales, a la larga ha generado una relación con los animales y particularmente con una cabrita, la Chepa Marina, realmente espectacular. Esta es la Granja La Chepa y tomamos contacto con Hernán Valencia, fundador de la Granja La Chepa, y con la propia Chepa Marina, la reina de la granja. Hernán, ¿cómo estás? Qué gusto saludarte.
1: Hola, ¿cómo estás?
0: Bien, bien, bien. Qué gusto.
1: Acá de la Patagonia.
0: Así pues, para la Patagonia preciosa. Hernán, ¿cómo nace esta granja? Esta granja allá en Aysén, en una región de un clima tan difícil.
1: Mira, nosotros ahora pasado mañana, ya vamos a cumplir 10 años desde que yo me vine a vivir acá a la Patagonia nuevamente, pero nunca habíamos pensado ni de fundar una granja, ni tampoco la idea era de hacer que adoptar animales, ni nada de eso, sino que fue como vivirnos a vivir al campo nomás con mi madre. Y bueno, siempre he sido amante de los animales, siempre me ha gustado los animales. No estoy en contra de la persona que come carne, nada, porque yo lo hago también, pero empecé adoptando animales que, por un ejemplo, fueron criados como mascota.
0: Hernán,
1: acá tengo una, que es la Chepa Marina, que ella es la más de la famosa de la granja. Empezamos criando animales, adoptando, y bueno, se lo fue de la mano. Ya tenemos cerca de 400 entre aves, animales.
0: Oye,
1: Hernán, tipos. Hernán, tenemos ovejas, vacas,
0: Hernán,
1: caballos.
0: No me escucha este hombre. Hernán, espérate, dígame. Porque ahí está la Chepa Marina, ahí está la reina, ¿no? La que te está ahí langueteando. Muestra la que, esa, la reina. Ay, María, mira. Mira la Chepa, esa es la protagonista.
1: Acá está la Chepa con nosotros, ¿vieron?
0: Espectacular. Oye, ella es muy cariñosa, pero también creo que es muy mandona, ¿no?
1: Bueno, la Chepa es cariñosa. Lo que pasa es que la Chepita, ella tiene estados de anímicos. Porque pasa que la Chepa tiene problemas neurológicos.
0: Ya.
1: Que eso fue lo que se volvió la viralidad de nuestra Chepa Marina. Porque nadie sabía sus reacciones cambiantes que tiene ella. Mira, ahora está loca, ¿viste? Mira su lengua.
0: Mira.
1: Y ese es uno de los claros ejemplos que tiene ella de su problema neurológico, que se le formó cuando la Chepita nació. La mamá nació, tuvo trillizos, y la Chepa la abandonaron en el frío, y eso le produjo que le faltó oxígeno en su cerebro, y le produjo los problemas neurológicos que ella tiene ahora.
0: Oye, Hernán, entonces, este es un refugio, que tú has creado con otras comunidades, con otras personas, que has creado para justamente proteger y bien cuidar a los animales, especialmente aquellos abandonados, maltratados. Hernán, ¿cuántos animales tienen ahí en la granja?
1: Sí, nosotros, mira, ahora estamos trabajando, gracias a Dios, con la viralidad que tenemos con la granja. Estamos trabajando con un equipo que son mis moderadoras, y ya tenemos cerca de 400 animalitos que
0: 400.
1: Hemos estado recibiendo entre aves y animales. Wow. Y tú puedes ver hacia atrás, se ven muchas aves y todo. Es que lo que pasa es que trato de no alejarme mucho por el internet, pero te voy a tratar de mostrar un poquito también, ¿ya? Abajo anda todo el resto de animales, vaca, alpaca, burro, que hemos... La mayoría de ellos son adoptados. A ver si puedo dar vuelta a la cámara un poquito.
0: No te preocupes.
1: Si puedes ver en la parte de abajo, Allá ya no hay tanta nieve y allá andan los animales dando vueltas, andan las vacas, caballo, alpaca, ¿ya? Ahí andan diferentes tipos de aves. Y bueno, la granja está hecha con puras cositas como reciclable, porque la verdad que no tenemos como los dineros para hacer la nueva, pero tratamos de hacerlo con todo el cariño posible. Acá llegó la Chepa nuevamente.
0: No, la Chepa es espectacular, mira. Oye, es que la Chepa te está demostrando el cariño que seguramente todos los animales quieren demostrar, ¿no es cierto?, por la preocupación que han tenido con ellos, de cuidarlos, de darle alimentación. Además, Hernán, en un ambiente tan difícil de la Patagonia, como estás mostrando la nieve, el frío, el viento, realmente me parece muy notable. Hernán, ¿alguien más te ayuda en esta granja?

0: Mira, yo vivo solamente con mi mamá es adulta mayor, pero sí tengo ayudas en redes sociales con la gente que me aporta, gente que está trabajando conmigo, tanto para tantas las entrevistas que tenemos que dar y todo ese tipo de cosas. Tengo gente que me guía, porque de verdad yo, gente de campo, yo jamás había hecho una entrevista. Ahora me pasó una talla que yo jamás había ocupado Zoom. Entonces, no sabía hacerlo, pero gracias a Dios he ido aprendiendo lo que es redes sociales de a poco. Pero lo que es acá el trabajo bruto en el campo lo hago solo.
1: Oye, oye, Hernán, ¿tenéis la chepa todavía ahí o se te fue ya?
0: No, acá está.
1: Diabla.
0: Y la ciepa este año tiene mira, la ciepa en sus 8 años que tiene, ella jamás ha tenido bebé y parece que este año anda en encargue, mira.
1: Ah, diablo. Ah, podemos tener sorpresa.
0: Sí. Parece que este año la ciepita nos va a dar cría. Ya, acá
1: Mira.
0: está la ciepa conmigo. A ver, voy a dar vuelta a la cámara para que nos juntemos los dos.
1: A ver, Chepa Reina.
0: Ciepa,
1: A
0: mira.
1: ver.
0: Saluda al tío.
1: Oye, ¿estará embarazada o está pura gordura nomás, Hernández, de tanto alimento que le
0: Mira,
1: dais?
0: hay dos opciones. Una opción es que sí esté embarazada y el otro opción es que sea pan y cerveza, porque eso es lo que yo le digo siempre a la chepa.
1: Pan y cerveza.
0: Sí.
1: No, ese será Hernana, no me vengáis con cuento. Mira, que ahora estamos, ya que estamos en el 18.
0: Yo estaba medio asustado porque la cepita no, como te digo, por sus problemas neurológicos, ella es como bipolar, pues hay días que ella puede andar es una moria, hay días que anda es una furia, y en la mañana se levantó es una furia, no quería nada. Yo dije, a lo mejor la cepa ni siquiera va a estar cerca de la entrevista, pero usted sabe que ella cambia como la nada.
1: Oye, Hernán, si yo te he visto por ahí en los
0: Dígame.
1: videos en que la chepa te pega unos cabezazos, ¿ah? Porque yo creo que te portáis mal, ¿o no?
0: Sí, pero sabe que la gente cree que ella me golpea, pero no, ella no me pega fuerte. Ella siempre mide su fuerza, por lo menos para golpearme. Nunca me ha golpeado fuerte, así como un cabezazo. Tenía otro carnero que adoptamos, Luciano, que se me hacía volar por los aires, pero la chepa nunca me ha pegado de esa forma.
1: Oye, ¿y todos los animalitos tienen nombre o solo la reina, la chepa María tiene, Marina tiene nombre?
0: No, todos, todos. La gente, una de las cosas que a ellos les llama mucho la atención es que yo todo le tengo nombre. Mira, y si tú ves acá, yo estoy acá en la ventana, esta es una parte de la casa, y acá tengo todos los animales que son más delicados, que es la lora, ahí se ven las codornices, los cuyes, conejos, todos están acá adentro en esta parte que le hicimos calefaccionado, porque acá hace mucho frío. Hoy día nomás en la mañana nos levantamos con menos 10 grados, así que el frío acá es grande para poder mantener los animales. Mira, si tú puedes ver el cielo, todo esto es hielo, es puro hielo que todavía no se va, y acá el frío es tremendo.
1: Oye, oye, Hernán, sí, pero aquí ahí teníais las cornisas muy bonitas, esos pajaritos son maravillosos. Dime una cosa, ¿cómo quisiéramos ayudarte a que te ayuden, Hernán? ¿Cómo puede la gente aportarte? ¿Cómo puede la
0: ¿Dices tú?
1: gente no solamente visitarte, ir ahí para allá, también aportarte a través de las redes? ¿Cómo se puede hacer para ayudar a esta granja
0: Mira,
1: maravillosa?
0: nosotros trabajamos igual con medio de los aportes de la gente. Tenemos un grupo de padrinos, de gente que nos ayuda también mensualmente con un fondo. Y
1: Bien.
0: también la gente que quiera aportar está las cuentas en mis redes sociales. Para la gente que quiera aportar más que nada para los animales, porque nosotros todo el dinero que ingresa es para los gastos de ellos mismos.
1: Ya, perfecto.
0: Sí.
1: Perfecto. No, pero además que con esa cantidad de animales me impresionaste, Hernán. 400 animales. ¿Cómo se llama esa? ¿Cómo se llama esa?
0: Entre ave y animalito
1: Oye,
0: tenemos
1: ese
0: cerca de
1: gallo.
0: 400,
1: ¿Cómo
0: sí.
1: se llama ese gallo que tenía ahí atrás?
0: Acá, el que está acá atrás, este se llama Gonzalo.
1: Gonzalo.
0: Sí.
1: Ese Gonzalo.
0: Es una mezcla que se hizo entre todas mis gallinas, que yo tengo gallinas de raza también,
1: ¿Ya?
0: y este fue una infidelidad entre las paduanas, los cogotes pelados, los kikiriki, hubo ahí algo raro y así
1: Oye,
0: nació esto.
1: tenés que controlar más la situación, pues nada, no puede ser esta cuestión que anden para allá para acá, pololeando con uno y con otro.
0: ¿Cómo?
1: Tienes que controlar más la situación para que se porten bien y no anden pololeando con uno y con otro.
0: Sí, pues no, sí, ellos están todos encerrados en sus lugares, pero en invierno, como igual se me hace muy difícil estar alimentando en corral por corral, los suelto todos juntos y los dejo todos en un solo gallinero, y ahí se arma la pura infidelidad entre todos, todos contra todos.
1: Puro
0: Pero ahora ya
1: enamoramiento.
0: llegando la primavera, yo ya lo separo y ya queda cada uno en su lugar como corresponde.
1: Mira, mira la chepita, mira la chepa como quiere. Mira. Oye, la chepa muy
0: pero
1: famosa.
0: Está con ojo juzgón, mira, si hace uno lo que ella hace, ese ojo como juzgando. Ya. Ese ojo chiquitito que pone, que como me juzga, como diciéndome, ya va a terminar la entrevista y vas a ver.
1: Oye, Nan, la granja y la chepa particularmente es muy famosa incluso a nivel internacional, ¿no?
0: Sí, mira, nosotros la verdad que la viralidad que hemos tenido es impresionante. Nuestras cuentas está saliendo a todo el mundo, no solamente acá en Chile. Tenemos seguidores en Argentina. Es más, ayer escogimos a la nueva reina de la granja, porque todos los años escogemos una reina nueva. ¿Ya? La reina anterior era la Chepa, que fue tanto la viralidad de su reinado que la eligieron reina de acá de mi región, de la región de Aysén, en la Expo Patagonia, que es uno de los festivales más grandes que se hace en Chile también. Ella salió reina, la subieron al escenario para coronarla. Y ayer ganó una nueva reina y fue representando a todos nuestros seguidores argentinos y ellos la hicieron ganar. Así que no, contento, porque la verdad es que nuestra viralidad no solamente se ha quedado acá en Chile, sino que tenemos seguidores en diferentes tipos de países.
1: Oye, la Chepa no se te vaya a poner celosa con una nueva reina, cuidado. No, no le cuentes mucho.
0: No, si ella sabe que era un contrato por un año nomás.
1: Ah, ya. Oye, estamos viendo una imagen de unos rancheros, unos cantantes ahí de unos los incógnitos, creo que se llaman, me dicen aquí. ¿Es cierto que hicieron una cumbia de la Chepa?
0: Los incógnitos del sabor, sí, ellos le hicieron una cumbia a la Chepa hace muy poco. Vinieron a grabar el videoclip acá mismo a la granja con la Chepita. ¿Ya? La verdad que ella ahí se portó, como dice la canción, la comunitaria, porque eso es, porque yo le digo a la Chepa que es una comunitaria, porque ella no escatima de darle amor a todos los que ve por delante. Así que le crearon esa canción, esa cumbia, que la verdad está muy viral. Justo fue ahora en Fiestas Patrias, que ya estamos por celebrar nuestro aniversario. Así que no, la canción le ha ido muy bien, está súper viral en todas las redes sociales, en las plataformas. Bien, bien. Y los chiquillos de verdad que se portaron súper bien con ella, y la Chepa se lució en el video también.
1: Qué bueno. Oye, Nan, por último, llega, me imagino, a familias a verte, los padres, los niños. ¿Cuál es el mensaje que le das a los niños que llegan a verte ahí a la granja, a la Chepa?
0: Mira, nosotros siempre, el mensaje que yo le digo a la gente, que, bueno, nosotros todos sabemos, como personas de campo, acá el canal también que se llama Agenda Agrícola, que la mayoría de la gente cría los animalitos para el consumo, para diferentes tipos de situaciones que uno puede criar animales, porque el campo está para eso, ¿ya? Sí. Pero yo lo único que le digo a la gente, que cuando uno se va a comprometer con un animal, ya sea un cordero, ya sea un perrito, ya sea un loro, lo que sea, y es lo que yo le recalco a los niños, que si uno se va a comprometer a darle amor, nunca puedes traicionar ese amor. O sea, si tú creaste un corderito de bebé, de mamadera, le entregaste como mascota, ese corderito no lo puedes dejar para el consumo. Yo siempre juego acá cuando hay animalitos que son para otro tipo de producto, yo siempre le digo a las personas, no le entreguen cariño, porque la verdad que ellos también sienten. Entonces la verdad, es preferible no hacerlo. O sea, si vas a criar un corderito para el consumo, para tu consumo personal, es preferible que lo críes como cualquier animalito en el campo, libre, y que cuando llegue su hora, bueno, llegó, y así es la naturaleza.
1: Clarísimo.
0: Pero siempre el respeto contra ellos, y ellos también te pueden entregar mucho, como la Chepa me entrega a mí a diario. Entonces lo ideal es que siempre hay que criar y cuidar con respeto.
1: Sabiduría de la naturaleza. Muchas gracias, y del campo propio. Mira, Hernán Valencia, y más que Hernán, ahí está la Chepa Marina. Se despide. Muchas gracias, Hernán. Muchas gracias, Chepa Marina.
0: Gracias a usted. Disculpe, que esté muy bien. Disculpe también que el internet no estaba muy bueno. No los escuchaba muy bien, pero traté de hacerlo lo mejor posible. Así que aquí le mandamos un saludo desde la Patagonia. Gracias a todos. Que Dios los bendiga.
1: Gracias, Chepa. Chao, gracias, Hernán. Que esté muy bien. Cuídate. Excelente. Buena cosa. 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Vamos a una breve pausa y ya volvemos con más Agenda Agrícola.
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1: Usted que nos sigue hace ya 11 años aquí en Agenda Agrícola porque le encanta la agricultura, le encanta saber lo que pasa en la agricultura. Bueno, también tiene la oportunidad de FQC cada mes ir a la última noticia, al AgroLun, y entrar en detalle en noticias. Mira, tan importante, fíjese, Lechería Sureña usa los purines de las vacas para generar el combustible de sus camiones. Increíble, notable. Bueno, esos son los agricultores. Siempre innovando, siempre haciendo cosas súper interesantes. Las puede conocer, obviamente, en Agenda Agrícola y también en AgroLun. Oiga, notable, notable entrevista a la Chepa. O a Hernán, a la Chepa, ya me confundí. La verdad que bueno, este ambiente 18ero espectacular, entretenido. Lo vamos a sorprender con una despedida muy especial. A la Chepa le hicieron una cumbia. Y vamos a terminar con la cumbia a la Chepa, que la cantan los Incógnitos del Sabor. Vamos con ella y feliz 18.

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13: ¿Cómo están? Bienvenidos al Agro. Muchas gracias por acompañarnos. Estamos iniciando un programa más aquí en plenas celebraciones de fiestas patrias. Un día especial. También tenemos un programa muy interesante, así que quienes se hayan levantado tempranito, escúchenos. Sabemos que los agricultores no paran, el campo no para. Así que a ustedes desde ya, bueno, espero que hayan tenido un feliz 18 y que continúen celebrando con mucha responsabilidad. Todavía queda largo este fin de semana. Hoy vamos a conversar con dos interesantes invitados. 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También a todos ustedes, por supuesto, que nos escuchan a lo largo de nuestra extensa red de emisoras de Arica Punta Arenas por Radio Agricultura y también a quienes nos ven aquí en Agricultura TV. La invitación es para que nos acompañen. Ya estará conmigo Irina Reyes, gerente de Transforma Cambio Climático de Corfo, porque vamos a hablar de incentivos económicos a los arroceros que realizan prácticas sustentables. Y también va a estar más adelante Andrés Vélez, profesor del Departamento de Ingeniería Mecánica de la Universidad de Tarapacá, hablándonos de un proyecto que tiene que ver con esporas que están en el aire, en el desierto. ¿De qué se trata? Ya se los voy a contar. Vamos a hacer una pequeña pausa y volvemos. Pero antes, súmate al agro sustentable. 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Vamos y volvemos.
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13: Ya estamos de regreso para ir de lleno con el programa del día de hoy. Les cuento que la producción de arroz, el grano más consumido en el planeta, tiene un alto impacto ambiental, ya que por una parte utiliza altos volúmenes de agua, aunque en los últimos años han aparecido técnicas, ¿verdad?, de cultivo en seco. Pero por otro lado también se le acusa de ser responsable de cerca del 10% de la emisión de metano, de acuerdo a un informe del 2022 del Banco Mundial. Sin embargo, hoy la producción podría verse beneficiada por los mercados de carbonos. El programa Transforma Cambio Climático de Corfo y su rol articulador público-privado está justamente apoyando la ejecución de un proyecto que entrega incentivos económicos a los arroceros del país que lleven a cabo prácticas sustentables, como son el uso eficiente de agua y el medir su huella de carbono. ¿De qué se trata? Vamos a conversar con Irina Reyes, gerente de Transforma Cambio Climático. ¿Cómo estás, Irina? Muchas gracias. Bienvenido al Agro.
0: Ah, muchas gracias por invitarnos al Agro a contar de lo que se trata del programa y sobre todo a llegar a esta audiencia que tienen ustedes tan específica en el sector en que nosotros queremos trabajar, que es la agricultura.
13: Irina, para comenzar, cuéntanos qué importancia tiene para ustedes, para Corfo, que los productores de arroz puedan incorporarse a estos mercados de carbono y generar ingresos a partir de sus prácticas sustentables.
0: Claro, aguas arriba, primero les voy a contar qué es un programa Transforma. Son programas a 10 años, plazo, con una hoja de ruta para apoyar a las empresas en la competitividad, en una producción más sustentable, pero a la vez competitiva. ¿Qué quiere decir eso? Que nosotros tenemos acciones o ejes donde vamos a trabajar en dos sectores. Uno, el sector agro, y dos, el sector manufactura. Entonces, en el sector agro tenemos una línea específica que tiene que ver con desarrollo de mercados de carbono y también financiamiento. ¿Por qué es importante? Porque generan ingresos adicionales. Pero ¿cuándo se generan esos ingresos adicionales? Cuando yo soy capaz de mantener la trazabilidad de lo que yo hice, el monitoreo, se llama, el registro, la validación, que es, por lo tanto, lo más parecido a una certificación.
13: A ver, tengo varias preguntas. Primero, ¿por qué los arroceros?
0: Primero los arroceros porque fue un sector que desde un programa de la ONU Medio Ambiente se priorizó porque es el grano más consumido en el mundo. Yeah. Y al ser el grano más consumido en el mundo, tiene por lo tanto desafíos ambientales muy grandes para que poder seguir alimentando a la población mundial con este grano. Y por lo tanto, este es un programa piloto escalable a otros sectores en Chile.
13: Ya, yeah. Y tú describiste de qué se trata el programa a grandes rasgos. Pero tiene una secuencia, sí, una lógica, y para que esa sea aplicada, trabajada por los arroceros, ustedes desarrollan el programa, ustedes lo enseñan, ustedes lo capacitan, ¿cómo se hace?
0: Se está trabajando en conjunto con ICA, ¿ya? Y una mesa de trabajo y un roadmap donde no estamos solos. Lo principal de los programas Transforma y lo principal de esta hoja de ruta para los arroceros, que es una gobernanza público-privada. En esta hay un comité técnico que está trabajando, donde están los arroceros, donde está INEA, donde está el Ministerio de Medio Ambiente y estamos nosotros también. Y liderado por ICA, que es quien pone los recursos.
13: Perfecto. ¿Y con cuántos arroceros están trabajando este programa?
0: Aproximadamente con 14 pequeños y grandes y tres empresas tractoras ahí. Así que lo importante de este programa es que hoy día los arroceros están haciendo un esfuerzo por mejorar su producción, incorporar tecnologías, bajar su huella hídrica y su huella de carbono. Entonces, eso es difícil de financiar solo. Pero si los arroceros logran certificarse, y en eso es donde estamos ayudando, tal vez estos podrían ser, estas ahorro de emisiones pueden ser transadas en los mercados de carbono y es ahí donde se generan los ingresos adicionales.
13: Lo entiendo perfectamente.
0: Perfecto.
13: ¿Qué condiciones tienen que darse justamente para que la reducción de emisiones de metano sea tal y en el fondo se puede ahorrar agua en el cultivo de arroz, pueden transformarse efectivamente los bonos de carbono?
0: Claro, cuando hablamos de un mercado de carbono no solo hablamos del certificado que se transa, sino que todas las condiciones habilitantes, la tecnología para que exista oferta y demanda.
13: Ya.
0: Hay mercado cuando hay oferta y hay demanda. Oferta de programas más sostenibles pueden entregar los arroceros. ¿Quiénes demandan estos bonos hoy día en el mundo? Bueno, Chile tiene convenio con Singapur ya, tiene convenio con Suiza y sobre todo hoy día el mercado de la aeronáutica, Corsia. La aeronáutica tiene que compensar, por lo tanto está buscando proyectos de reducción de emisiones. El país tiene que prepararse, Perú, Paraguay, ya están adelantándose con proyectos armados, con desarrolladores que están poniendo sus bonos. Pero lo más importante para responder a tu pregunta es que sean medibles, certificados, porque va a venir un auditor externo a decir, oye, yo ahorré 1000 toneladas de CO2. Ok, muéstrame la documentación, muéstrame el proceso.
13: Claro, claro. Cuando hablamos de esas son las condiciones que tienen que darse, digamos, esta oferta y demanda.
0: Sí, ¿para qué? Para evitar la especulación y la doble contabilización. Es decir, que un proyecto esté reduciendo las emisiones de un país, por ejemplo en Singapur, y aquí en Chile también se están registrando. Por eso es tan importante, hoy día se habla de la integridad de los mercados.
13: Correcto. Oye, Irina, ¿y existen brechas, existen barreras? ¿Cuáles son los principales problemas, obstáculos a los que se enfrentan los arroceros para entrar a este mercado de carbono?
0: La primera barrera es la asimetría de información que estamos tratando de cubrir con este programa.
13: ¿Falta información?
0: Sí, falta que los arroceros conozcan la información. Los mercados de carbono son difíciles de entender. Tienen muchas singularidades, muchos conceptos, la producción limpia, el artículo 6.2, que voy por el 6.1, es demasiada especificidad. Y para eso quiero contarles además que hoy día Corfo tiene abierta una beca de un programa de más de 280 becas para hacer un diplomado sobre mercados de carbono. Así que los invito a revisar en las redes sociales del Transforma y de Corfo este diplomado para conocer los mercados de carbono. Es una súper oportunidad de esta beca que hemos trabajado en conjunto con el Ministerio de Medio Ambiente y el Ministerio de Economía.
13: Y concretamente el programa Transforma Cambio Climático, ¿qué es lo que está haciendo, cómo está contribuyendo a reducir esta barrera y qué es lo que esperan luego de 2 años, digamos, de implementar este proyecto?
0: Nosotros esperamos a la vuelta de los 2 años generar créditos de carbono y transar. Queremos apalancar recursos desde los privados y que los arroceros puedan salir a vender un certificado, pero para eso las brechas. Primero, asimetría de información. Segunda brecha, para terminar, el financiamiento. Y ahí es clave que se organicen, que ICA esté detrás, que las grandes empresas traccionen a su cadena de valor a los pequeños productores arroceros y que se pueda trabajar en cadena para lograr esto.
13: Ya, ahí es fundamental, me imagino, el rol de Corfo en la construcción de esta hoja de ruta, ¿verdad? En la articulación de los distintos actores, en el trabajo articulado con ICA, con los agricultores, con la industria, otros organismos públicos, no sé.
0: Sí, por supuesto, nosotros tenemos una mesa de trabajo público-privado donde vamos viendo los avances de este y de otros proyectos en mercado de carbono, y hay un comité técnico, como yo te decía, que está liderado por ICA, donde nosotros colaboramos activamente y nos reunimos cada 2 meses y con los agricultores, y vamos viendo cómo avanzan cada una de las acciones. Principalmente la primera acción tenía que ver con información, con nivelarnos a todos en lo que es el mercado de carbono.
13: ¿Y cómo han reaccionado, han respondido los arroceros, los agricultores?
0: O sea, son buenas noticias en el fondo, porque es reconocer que la agenda de sustentabilidad no va solo ligada a un bienestar social o ambiental, sino también de competitividad de las empresas. Es apoyarlo. La agenda ambiental hoy día es una agenda de competitividad. Por lo tanto, incorporar la sustentabilidad hoy día como un costo y no fijo en el CAPEX, y no mañana como un costo variable que tengo que pagar porque estoy en medio de riesgos climáticos, e incorporar los riesgos climáticos.
13: Eso
0: finalmente.
13: Eso quiere decir, porque hoy día son factores que pueden cambiar totalmente una realidad, ¿no?, de un productor.
0: Y por lo tanto yo me tomo decisiones con anticipación y por eso puedo manejar los riesgos. Si no tomo estas decisiones de sustentabilidad, de menos agua, de control de metano, finalmente puedo estar expuesto a condiciones. Chile tiene 7 de las 9 condiciones de vulnerabilidad, por lo tanto el desafío de nuestro país y de nosotros como industria, del sector público y la academia, es trabajar en tecnologías que nos permitan la adaptación al cambio climático.
13: Claro.
0: Adaptarnos.
13: Y prepararnos.
0: Y prepararnos.
13: Prevenir. Oye, Irina, ¿y cómo se puede garantizar los mecanismos de, estábamos hablando de monitoreo, reporte, verificación, para que sean suficientemente rigurosos y así asegurar la integridad de los bonos, pero al mismo tiempo también que sean accesibles para los productores?
0: Sí, mira, 2 cosas importantes que se está haciendo a nivel de Ministerio de Medio Ambiente, Ministerio de Economía. Actualmente trabajar en un levantamiento de desarrolladores de proyectos, porque alrededor de los mercados de carbono, como hay desconocimiento, se genera especulación. Y por lo tanto, eso es lo primero, y trabajar.
13: Perdón, ¿esa especulación es negativa?
0: Sí, porque se generan precios, te pueden hacer
13: ¿Y cómo
0: pensar.
13: ¿Y cómo se trabaja con ello? ¿Cómo se maneja eso?
0: con información, informándole bien al arrocero, oye, no es que tú vayas a vender un bono de carbono hoy día, tienes que medir en un tiempo una línea base y luego medir el avance, tienes que, estas son, en la página del Ministerio de Medio Ambiente, están las empresas donde se pueden certificar y cuáles son las que con las que se pueden auditar, por lo tanto, usar información que esté validada.
13: Información básico.
0: Y eso, con eso se permite tomar mejores decisiones y en el Transforma estamos trabajando en llevar esa información, en generar plataformas y observatorios para disponibilizarla, bueno, y este trabajo con los arroceros que esperamos que escale luego a otros sectores.
13: ¿Y existe alguna estimación más o menos cuánto podría representar en términos de ingresos adicionales, no sé, para un productor de arroz la opción de estas prácticas?
0: Siempre va a depender de su tecnología, pero hay ahorros de entre el 10 y el 60% en la cantidad de emisiones, por lo tanto, eso dependiendo la plantación, pero ICA hoy día está invirtiendo $980 millones más o menos en este proyecto para poder también, justamente eso, medir y le poder entregar líneas base a los arroceros para decirle, oiga, efectivamente, esto es lo que se va a ahorrar, pero estamos en medio del proyecto aún.
13: ¿Cuándo partió este proyecto?
0: Este proyecto partió, fase de diseño, postulación, pero este año llevamos por lo menos 7 meses, 6 meses en esta labor.
13: Irina, y me imagino que hay experiencias internacionales, siempre como referencia así para Chile. ¿Qué elementos de esos modelos se podrían tomar como para ver lo que se está haciendo acá?
0: Bueno, primero, el trabajar de manera agrupada, que se está haciendo. Segundo, con los adoptadores tempranos. Siempre hay algunos que tienen mayor... menos aversión al riesgo, en realidad, para poder adoptar estas tecnologías. Eso es algo fundamental. Y tercero, donde los gobiernos han apoyado en forma coordinada. La coordinación público-público es muy importante también. Ministerio de Agricultura, INEA, Corfo, poniendo los incentivos económicos y trasladando esos incentivos a la banca para poder lograr financiamiento para estos proyectos.
13: ¿En qué países, por ejemplo?
0: En el sudeste asiático se ha logrado bastante avances en esta materia.
13: Oye, ¿y cómo evitar que los costos de certificación, de implementación tecnológica, que me imagino que igual no dejan de ser importantes, terminen por, de alguna manera, generar un poco merma en los ingresos de los productores?
0: O sea, certificar vale alrededor de los $50 mil.
13: Yeah.
0: O sea, 50 millones de pesos. Por lo tanto, y luego verificar.
13: ¿Pero eso depende del tamaño del productor?
0: Sí, okay. Depende del tamaño, pero es un desde. O sea, por eso, si tú eres pequeño, vas a tener que pagar $50 mil. Entonces, lo bueno es agruparse. El trabajo entre cooperativas, el trabajo, dividir estos costos es importante y, por lo tanto, la agrupación de estos productores es beneficioso.
13: ¿Y la certificación se entrega así por agrupación?
0: La certificación se entrega en los territorios.
13: ¿En los territorios?
0: Sí.
13: Ah, entonces, claro, obvio que conviene agruparse.
0: Sí. Sí, porque además si no te va a salir muy caro.
13: Se certifica el territorio.
0: Y además, no, claro, hay certificación de territorios, pero aquí hay un elemento muy importante también que tiene que ver con la economía de escala, con que entre más. Y además, si tú eres muy pequeño, no vas a ser atractivo, nadie va a querer comprar un pequeño, a menos que tengas muchas otras, que tengas muchos otros beneficios, que estés trabajando con comunidades, que estés haciendo otro tipo de integración, agricultura regenerativa, una serie de otras medidas. Entonces, si no tienes todas estas salvaguardas asociadas, es muy difícil que un terreno pequeño, por los costos y porque la TAM no va a estar interesado, una empresa que tenga que compensar en un pequeño predio, sino en grandes hectáreas.
13: Y ¿es primera vez que se hace esto?
0: En el sector arrocero, sí.
13: Sí.
0: Primera vez en Chile,
13: o sea,
0: en realidad.
13: Se está haciendo un piloto, tú lo mencionaste al principio, ¿y cómo han sido los resultados hasta ahora, en los 7 meses que llevan?
0: O sea, hay mucho entusiasmo, no ha decaído, sigue la participación, hay desafíos que tienen que ver con avanzar más rápido, ¿sí? Porque como te decía, Al comienzo Perú está avanzando muy rápido en esta carrera de generar los proyectos, yeah. Y cuando se generan los proyectos se salen a vender, los que salen primero a vender son los que pueden generar mejores precios. Por lo tanto hay que acelerar el tranco. El desafío también tiene que ver para nosotros desde lo público para ICA con acelerar para poder tener un piloto demostrativo por lo menos, y es lo que se ha estado trabajando en Parral, ¿ya? Básicamente reuniéndose en Parral, porque en Parral también el INEA tenía ya línea, sí, base y otros trabajos con los arroceros.
13: Y te lo preguntaba porque quiero saber qué tan preparados estaban los arroceros en el fondo para responder a estas demandas de mercados que tienen, digamos, como norte los productos mucho más sustentables.
0: Bien, porque los arroceros ya venían trabajando con la
13: ya
0: línea.
13: Ya venían,
0: en tecnologías por lo menos.
13: Ya.
0: Sin saber que esas tecnologías también podían ser financiadas por esta otra vía.
13: Ah, perfecto, ya, pero ya tenían, digamos, una idea de lo,
0: sí,
13: de lo que...
0: Sí, porque el mercado mundial está muy competitivo y finalmente incorporar esto en la agenda tiene que ver con salir a vender. O sea, nosotros somos productores pequeños de arroz pero en el mundo, pero sí se necesitan mercados y precios cada vez más competitivos.
13: Oye, este proyecto parte con el arroz, pero... ¿se plantean extenderlo a otros cultivos?
0: Sí, por cierto, hemos tenido conversaciones con Nestlé, hay conversaciones abiertas con varios otros productos, hemos trabajado con los tomates, hemos trabajado con distintos otros, con frutos de exportación, pero también con el papel. Que no es agro, pero que es
13: con silbo, el papel.
0: Sí, ah, silbo agropecuario,
13: sí,
0: también.
13: Claro. Sí. ¿Y qué condiciones tendrían que darse para que efectivamente se empiece a extender a otros mercados?
0: O sea, para que se extienda a otros mercados, hay que salir a vender algún crédito, hay que demostrar que esto es real y que no es solo que estamos haciéndolos trabajar en una agenda de competitividad que no va a vender. Entonces, estamos todos interesados desde el gobierno, el sector público, las agencias internacionales en que prospere y lograr vender un bono de carbono, pero el sector forestal también está súper avanzado, por lo tanto va a haber fertilización cruzada ahí entre los distintos mercados. Nosotros vamos a tener una mesa de mercados de carbono también para hacer esta fertilización en los sectores del agro.
13: Una mesa
0: nacional,
13: sí, ya, porque donde ahí pueden estar los distintos distintos sectores, digamos,
0: subsectores del agro.
13: Irina, y más allá de los eventuales ingresos de carbono, ¿qué transformaciones esperan ustedes en el fondo también generar en la agricultura chilena a través de este tipo de iniciativas que claro, son ahora piloto, pero en el fondo, ¿cuál sería un indicador para Corfo de éxito?
0: Que se están apalancando recursos, que se están transando proyectos para el Transforma, que es de Corfo, que se están transando proyectos, pero sobre todo mejora la adopción tecnológica. Lograr medir la adopción tecnológica, también es importante que exista tecnología chilena, no solo en biofertilizantes también, que ayudan a reducir no solo el carbono, sino el carbono equivalente, metano y otros forzantes de vida corta, pero en el fondo lo más interesante aquí tiene que ver con adopción y con el desarrollo de tecnologías también, Made in Chile, porque como te decía, tenemos desafíos propios de la adaptación nuestra. Entonces ver que hay algunos haciendo biochar, biocombustible o biofertilizantes. La bioeconomía abre un espacio también de desarrollo importante, o sea...
13: Sin duda, sí. Sin duda, súper interesante. Y esta es una iniciativa que ha generado bastante interés ya fuera de las fronteras. Quisiera saber, me comentaste un poquito, llevan 7 meses, pero ¿en qué etapa concreta están en este minuto los arroceros? ¿Y qué es lo que se viene ahora?
0: Se viene a definir cuál va a ser el piloto.
13: Ya.
0: ¿Dónde está el piloto? ¿Dónde está el piloto?
13: ¿Verdad?
0: En Parral.
13: El piloto que significa ya implementar la certificación,
0: sí,
13: ¿o no?
0: Sí, implementar la certificación, el levantamiento de fondos para esa certificación y apoyarlos en el proceso de... Eso es lo que nosotros aspiramos como programa Transforma Cambio Climático, además de las metas que tiene ICA propiamente tal, que tienen que ver con una agenda también... En en poder llegar a otros países en la región también, escalar a este proyecto en otros países de la región.
13: Claro que sí, incluso Chile podría servir como precedente, digamos, para otros.
0: Como ha sido en otras industrias, claro, como claro. Ha sido en otras industrias, así que y además que hay los exportadores en agricultura, bueno, el CIBAN, que este impuesto al impuesto al carbono, que cada país pague su impuesto al carbono. En Europa hoy día está recién partiendo con el acero y otros más, pero son impuestos y son los mercados de destino son los que están poniendo las condiciones en cantidad de emisiones, y esto se va a hacer más latente porque más allá de agendas negacionistas, por la vía de los hechos los mercados regulan igual la sustentabilidad y lo están exigiendo igual en todos los países. Entonces hay experiencias. Ayer contaba un exportador de palta de su experiencia con Walmart, que en Estados Unidos le subieron los aranceles, pero Walmart le financió a los exportadores de palta chilenos ese delta.
13: Mira. Sí.
0: Entonces, las empresas lo entienden y lo están llevando a cabo. Entonces, es interesante ver cómo se desarrolla y cómo la sustentabilidad hoy día es un elemento, como yo te decía, y lo repetimos bien como mantra, parte de la competitividad.
13: Irina, una duda. Al principio tú dijiste que los programas transforman esos programas a 10 años. Uh-huh. ¿Por qué estamos hablando de dos con los arroceros?
0: Porque este es un programa específico, un proyecto específico del Transforma. Los programas Transforma son programas a 10 años. Estaba el Transforma Alimento, Construye 2025. Esos programas ya cumplieron 10 años. Hoy día estamos con Territorio Circular, con uno de Inteligencia Artificial, Salud, y este Transforma, donde tenemos un directorio público-privado. Hoy día este directorio lo preside Acción Empresa. Entonces, están las empresas y están los gremios sentados a la mesa. Perfecto. Y esto permite tener una agenda de largo plazo. Perfecto. Que supera un ciclo político, la política pública de cambio climático co-construida con las empresas.
13: Fantástico, y sí. A largo plazo.
0: Sí, sí.
13: Qué bueno. Se nos acaba el tiempo. Yo creo que ha sido súper interesante, pero clarísimo al mismo tiempo lo que nos ha explicado. No sé si queda algo importante que quiera señalar, decir.
0: Quiero pedirles que nos sigan en nuestras redes sociales, en LinkedIn, en Instagram. Estamos siempre publicando información. Esta mesa del arroz está en plena marcha, y que busquen información sobre el Diplomado de Cambio Climático.
13: Muchas gracias, Irina Reyes. Aquí tengo tu cargo, gerenta de Transforma Cambio Climático de Corfo. Muchas gracias por haber venido con nosotros a conversar aquí al Agro. Ha sido muy interesante y felicitaciones por lo que están haciendo.
0: Muchas gracias al equipo también que trabaja con nosotros y a Corfo que nos ha apoyado con el financiamiento.
13: Nos vamos a una pausa. 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Nos separamos brevemente y ya volvemos con nuestro segundo entrevistado del día de hoy.
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13: Ya estamos de regreso aquí junto a ustedes en plenas festividades de fiestas patrias para seguir hablando de la agricultura, del agro, de nuestra tierra, de todo lo que trabajan los agricultores, ¿verdad?, a lo largo de nuestro país, así que también es parte de lo que vivimos. 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Les quiero contar que hay un investigador de la Universidad de Tarapacá que realiza un estudio exploratorio para identificar qué esporas de hongos se encuentran en el aire, escuchen bien, en el aire, transportándose en un clima tan extremo como el desierto de Atacama, específicamente en el extremo norte de Chile, caracterizado por ser hiperárido. ¿Y cuáles podrían ser sus implicancias para la agricultura en esas latitudes? Bueno, vamos a conversar con el profesor del Departamento de Ingeniería Mecánica de la Universidad de Tarapacá e investigador principal del proyecto Fondesit Regular Aeromicología para una agricultura desértica sostenible, monitoreo y evaluación del riesgo en Arica, Chile, Aeromida. Él es Andrés Vélez Pereira y lo saludo a la distancia porque está en Arica. Profesor, ¿cómo está? Gusto saludarlo. Bienvenido al Agro.
25: Hola, Verónica. Muchas gracias por la invitación. Un cordial saludo a todos los que nos escuchan y nos ven a través de su medio de difusión.
13: Profesor, hay gente que debe saberlo. Yo en particular lo tuve que buscar, pero me gustaría que usted nos explicara qué son las esporas fúngicas.
25: Vale. Las esporas es una célula que utilizan los hongos como mecanismo de reproducción asexual y estas pueden dispersarse o transmitirse de diferentes formas. Una de ellas es a través del aire. Hay hongos o estructuras fúngicas que han creado adaptaciones que, dependiendo de las condiciones ambientales que les gusta, generan un proceso de esporulación masiva en el cual generan grandes cantidades de células capaces de generar una nueva colonia, una nueva estructura viva para poder garantizar su diseminación y su supervivencia como especie. Entonces, las esporas son pequeñas células que son transportadas a través del aire, agua, animales, pero en especial yo lo que voy a investigar un poco es cuáles son las que se transportan por el aire.
13: ¿Y qué tanto sabemos de estas que se transforman, se trasladan o transmiten a través del aire, justamente en el extremo norte de nuestro país, y qué tan poco está explorado este fenómeno en el desierto de Atacama?
25: Vale. Como primera medida, comentarte que para poder hacer este tipo de estudios nosotros utilizamos o se hacen a través de una ciencia que se llama aerobiología, que es el estudio de cómo los microorganismos se transportan en el aire, o también conocido como aerovagantes.
0: Yeah.
25: Y en el contexto chileno hay muchas investigaciones, pero la mayoría de ellas se han enfocado al caso del polen de plantas anemófilas.
0: Yeah.
25: En el caso de hongos, los niveles de estudio, cuando hice la revisión para esta propuesta, son escasos o prácticamente nulos, sobre todo en esta región extrema, donde se parte del hecho de que por ser hiperárida, con alta cantidad de radiación solar, se presume que no hay una predisposición para su transporte. Para que entendamos un poco el contexto, lo que estamos tratando de investigar es como una situación como la que nosotros tenemos en nuestra para esta propuesta. Son escasos o prácticamente nulos, sobre todo en esta región extrema, donde se parte del hecho de que por ser hiperárida, con alta cantidad de radiación solar, se presume que no hay una predisposición para su transporte. Para que entendamos un poco el contexto, lo que estamos tratando de investigar es como una situación como la que nosotros tenemos en nuestra

0: En el caso del contexto norte, parte como un hito importante empezar a conocer, a establecer esto, porque si hay evidencias de actividades de ciertos esporas de hongos, por ejemplo, como la botrytis, que afecta mucho a la vid o a la uva. Hay presencia en nuestro desierto, hay presencia en los cultivos, hay pérdida de cultivo en este propágulo, y en contextos europeos, americanos y de otras regiones donde se aplica la aerobiología ya con más intensidad, se ha demostrado que, por ejemplo, la botrytis puede viajar hasta cientos de kilómetros de distancia y seguir activa biológicamente y generar problemas fitopatológicos en los cultivos.
1: Ahora, ¿qué características específicas del clima hiperárido de Arica hacen particularmente interesante el estudio de esto, del transporte aéreo de esporas de hongo?
0: Bueno, como primera medida, lo más curioso de todo esto es que el desierto de Atacama es uno de los desiertos más secos del mundo,
1: Claro.
0: y aún así nosotros seguimos desarrollando una actividad agrícola bastante intensiva y bastante interesante para no solo la región, sino el país, porque justo en esta época que estamos saliendo apenas del invierno, del frío, Arica se vuelve una despensa o un surtidor importante para la agricultura, no solo local, sino nacional, produciendo productos que de pronto por el clima no logran ser criados en invernadero. Entonces partamos de ese primer principio, estamos creando agricultura en un desierto. Otra de las particularidades que tenemos es que nuestros suelos, aparte de ser hipersalinos, tampoco son muy desarrollados. O sea, estamos hablando de que son salinos, poco desarrollados y que no tenemos la suficiente cantidad de agua superficial para hacer estos procesos de riego. Entonces también tenemos que abastecernos de aguas subterráneas que, conociendo un poco las condiciones de almacenamiento, pueden llegar a tener unas pequeñas trazas de dureza, agregando un poco más de salinidad al territorio, y empiezan a ser un ambiente bastante complejo para las micorrizas, las raíces, donde están estos pequeños hongos, estas pequeñas bacterias, haciendo todo el proceso para el crecimiento de las plantas. Y llegar a pensar de que un hongo que es patógeno, que de pronto está en el suelo y llega a aerolizarse bajo unas condiciones en las que normalmente no se pensaría que existieran grandes cantidades, ya nos presume a nosotros, los que trabajamos en aerobiología, una condición ya de interés particular. También tenemos que tener en cuenta que tenemos altas cantidades de vientos por ser una zona desértica
1: Ya,
0: con poca vegetación.
1: eso le voy a
0: Tenemos
1: preguntar porque un hongo patógeno que está en el suelo, si se puede aerolizar, como lo mencionó usted,
0: sí,
1: es por el viento,
0: claro,
1: ¿no?
0: por el viento, por acción mecánica, también se puede hacer bueno, aquí nosotros no hacemos riegos por aspersión porque por obvias razones no tenemos los caudales. Aquí normalmente el suelo se hace por surco, por goteo, direccionado a la planta para hacer el aprovechamiento del recurso, pero aún así podemos tener este tipo de procesos por la aerorización, más la baja humedad del clima y la alta radiación solar.
1: Profesor, ¿y qué especies de hongo esperan encontrar? Porque me imagino que hay diferencia entre aquellos que pueden ser beneficiosos para la agricultura o aquellos que pueden convertirse en fitopatógenos, ¿no?
0: Sí, bueno, desde mi experiencia en los estudios aerobiológicos, se esperan encontrar principalmente los principales hongos cosmopolitan, por ejemplo, Alternaria, Cladosporium, que son muy diversos y repartidos a lo largo y ancho del territorio, no solo en latitudes altas, sino también en el Caribe. Y por nuestras condiciones, como lo comentaba, de alta temperatura, baja precipitación, esperamos encontrar aquellos hongos que en la biología se le conocen como esporas de aires secos, que prefieren condiciones secas para hacer su proceso reproductivo, mientras que otras que son para la requieren la lluvia o la humedad para hacerlo, esperamos encontrarlas en menor cantidad. Sin embargo, hay que aclarar algo. La fitopatogenicidad y la presencia del hongo también va a estar asociada por la presencia o abundancia y posible diversidad de cultivos que estén dentro del radio del equipo de muestreo.
1: Ya.
0: Porque si, por ejemplo, lo ubicamos cerca de cultivos de vid, pues vamos a encontrar botrytis,
1: Ya,
0: aparte de
1: perfecto.
0: Alternaria, Cladosporio. Pero si de pronto nos vamos más para sembradíos de papa,

0: donde la alternaria tiene mucha incidencia, podemos encontrar más alternaria que otro, o si por lo menos nos vamos a cítricos, donde el penicilio, el aspergillo, les gusta este tipo de cultivos o el fruto de estos cultivos, pues vamos a encontrar más de ese tipo de hongos.
1: Correcto. ¿Y cómo se realiza el monitoreo de estas esporas en el aire?
0: Vale, esa es una de las propuestas novedosas que planteo en este proyecto. Cuando yo hice mi doctorado utilicé un equipo, pero cuando hice mi trabajo de fin de grado de carrera utilicé otro, ambos en aerobiología. La diferencia que existe en estos dos equipos es que uno es continuo 24/7, es decir, todo el tiempo va a estar recogiendo datos. Normalmente lo hace sobre una superficie gelatinosa. En este caso utilizamos silicona diluida en un alcohol. Se coloca en una cinta, tiene un reloj de cuerda y esta cinta da una vuelta completa cada 7 días. El alcohol de la cinta se evapora y el aire que se jala hace de que las partículas por inercia se peguen sobre la cinta. Este equipo se llama un captador HIRS y es una trampa de esporas y de polen muy utilizada en los contextos de aerobiología. Pero nosotros queremos ir un poquito más allá, no solo saber cuánto hay todo el tiempo en la atmósfera, sino cuántos de esos que hay en el aire son capaces de estar biológicamente capaces de infectar. Y para eso vamos a utilizar otro equipo que se llama el impactador de cascadas. Pensemos en nuestro sistema respiratorio. A medida que nosotros vamos respirando, nuestros conductos respiratorios se van haciendo más pequeños. Bueno, este equipo casualmente lo que hace es tener diferentes capas con orificios más pequeños para simular el tamaño de la espora que estamos tratando de monitorear. La diferencia es que en vez de fijarla en una cinta con silicona y por decirlo de una forma, fijarla y conservarla, vamos a hacer todo lo contrario. Tenemos un medio de cultivo con un medio nutritivo específico para hongos. Y vamos a intentar hacer crecer. Entonces ahí ya vamos a tener información no solo de qué esporas están en el aire, sino cuáles de esas esporas biológicamente son capaces de activar su proceso cuando encuentren un medio para crecer.
1: Perfecto. Cuéntame un poquito cómo incide este fenómeno en cultivos como el tomate, por ejemplo. ¿En qué momentos del año puede existir mayor riesgo para cultivos como de ese tipo?
0: Bueno, mira, en el caso del tomate, para los que saben un poco de agronomía, bueno, mi perfil no es agrónomo, pero conozco del tema, sabemos que el tomate es uno de los cultivos como más delicados. Es como una guagua pequeñita. Al tomate hay que hacerle seguimiento desde que sale el brote, empieza a generar el botón, la flor, porque en cualquier momento se puede enfermar, ya sea la hoja o el fruto. Y en ambos casos, pues tendríamos mucha pérdida del material. El tomate se considera como muy delicado, de mucha supervisión. Entonces, en este caso, por las características de la misma que estamos tratando de obtener, tener mucho contenido de agua, casi que en todo su proceso. ¿Qué hongos? No te podría decir con mucha certeza en estos momentos, pero sí sabemos que el tomate es muy fácil de pudrirse por la presencia de muchos patógenos presentes. Y es por eso que este es uno de los cultivos que, si hablamos desde la perspectiva ambiental, que es una de mis fortalezas de formación, más los agricultores, los ambientalistas o los que trabajamos temas de gestión de suelo, de agua subterránea, tienen como mucha reticencia en su cultivo porque requiere grandes cantidades de nutrientes, requiere además de eso grandes cantidades de agroquímicos para proteger su proceso de cultivo.
1: Claro.
0: Y ahí es donde resulta interesante este tipo de estudios porque esa pregunta que tú me haces es lo que trato de responder. Generar un primer espectro, saber qué condiciones detonan, qué tipo de hongos, para poder casualmente decirle al agricultor, mira, en estos momentos hay pronóstico de que van a bajar las temperaturas o van a subir, va a haber más viento, va a haber más humedad. Es el momento en el que muy posiblemente, si tu cultivo está en tal etapa de crecimiento, a aplicar el fungicida. Y no como usualmente se hace en la práctica del contexto, todo el año, todo el
1: Claro.
0: tiempo, fertilizantes y agroquímicos.
1: Claro. Porque uno de los objetivos, tengo entendido, de esta información es justamente que permita reducir las fumigaciones, ¿verdad? Entonces, ¿cómo se van a traducir estos resultados científicos en las recomendaciones para que el agricultor sepa cuándo y cómo aplicar el agroquímico?
0: Sí, exactamente. Como estos son procesos biológicos y los hongos responden muy rápidamente a las ventanas óptimas para garantizar su supervivencia, es decir, ellos pueden sobrevivir en grandes rangos de temperatura, agua, viento, pero el proceso en el tiempo en el que se reproducen son condiciones muy específicas. Si nosotros logramos coger una serie de tiempo larga, coger la información meteorológica y logramos llegar a esos puntos o esas ventanas en las que esos hongos de interés para la agricultura están presentes en altas cargas, sería traducir eso una herramienta de socialización a los agricultores locales para que casualmente ellos optimicen su proceso. Sabemos que somos zona no extrema en clima, sino también en geografía. Claro. Y aquí los costos a veces de los agroquímicos, de las sustancias que se utilizan para la agricultura, tienen unos mayores costos que de pronto otras regiones un poco más centrales. Entonces ya no solo tendríamos el beneficio ambiental, sino que también tendríamos un beneficio económico, porque la transferencia de ese conocimiento le permite hacer una planificación tanto económica por sus recursos como ambiental para el territorio, que es bastante compleja.
1: Tal cual, ¿cuánto podría ahorrar un agricultor si es que en vez de hacer una fumigación preventiva durante todo el año, está focalizado en los periodos de mayor riesgo de infección?
0: Mira, exactamente un análisis econométrico no tenemos planteado, pero estamos hablando de que por hectárea en Chile, cuando se hizo una investigación allá en el 2010, que es donde tenemos como el antecedente más reciente, se hablaba de que aproximadamente son 350 mil pesos por hectárea en fertilizantes. Ahora, si eso lo hacemos como equiparable a lo que podrían ser agroquímicos y hacen una dispersión más o menos de cada 30 a 45 días, estamos hablando de aproximadamente 350 mil pesos mensuales.
1: Imagínese.
0: Por hectárea de cultivo. Entonces muchísimo. Podrían llegar a ser muchísimos los recursos que se podrían estar invirtiendo cuando de pronto la carga que existe de los hongos en el aire bajo las condiciones ambientales no requerirían o no meritarían el uso de esta sustancia.
1: Profesor, desde el punto de vista ambiental, ¿qué efectos, qué impacto esperan generar ustedes con la reducción del uso de agroquímicos y qué efectos se pueden tener sobre los suelos, la agua subterránea, los ecosistemas del norte de Chile?
0: Bueno, esa es casualmente, como digo yo, la milla extra que tiene mi proyecto, y es que casualmente si nosotros nos vamos a una planificación ordenada de cómo utilizamos estas sustancias, protegemos, yo creo que uno de los recursos más importantes que tiene Arequipa y Parinacota, que es el agua subterránea.
1: Yeah.
0: Muchos de los abastecimientos de regadíos en nuestra región provienen de aguas subterráneas. Y no solo que vengan de aguas subterráneas, sino que también son aguas subterráneas profundas. Y el hecho de que nosotros utilicemos que empiecen a percolar. Y como comentaba, nuestros suelos son poco maduros. ¿Qué quiere decir esto? Que la capa biológicamente activa es muy cortita, que podría hacer las veces de una fitorremediación, una fitocorrección de ese percolado que se está haciendo con el lavado de los suelos, y facilitaría posiblemente la penetración a grandes profundidades de estas sustancias. Y tengamos en cuenta que una vez que un acuífero entra en sustancia o entra en contacto con agentes externos de la superficie, los procesos de descontaminación o de exorción se vuelven inviables técnicamente, ambientalmente.
1: Por el otro,
0: seguiríamos trabajando en la maduración de nuestros suelos. Ayudaríamos mucho en mantener a nuestra microbiota del suelo un poco más saludable por estar menos expuesta a estos agentes que se utilizan para el control de las plagas. Y podríamos ayudar a fortalecer y a estructurar mejor los suelos para la optimización de los procesos de cultivo.
1: Oiga, profesor, déjeme preguntarle, ¿estas esporas, existe la posibilidad de que sean también relevantes para la salud humana o ustedes están enfocados solamente en el efecto sobre los cultivos?
0: Bueno, en estos momentos y por la delimitación del proyecto, nosotros estamos recolectando la información preliminar para darle respuesta a los objetivos. Sin embargo, como lo que se pretende es implementar y mantener a larga data un sistema de monitoreo aerobiológico permanente en la región, este es como un punto de partida. Sí, efectivamente nuestro interés es doble. Las esporas de hongo también son reconocidas como alergenos respiratorios, dermatológicos, e incluso hay investigaciones clínicas ya un poco más específicas de metabolitos desarrollados por algunos hongos que son capaces de producir enfermedades mucho más complejas y difíciles de tratar. Pero sí, en principio, los mismos datos nos permitirían a nosotros hacer una primera aproximación de cuál puede ser el riesgo principalmente alergénico que pueden estar expuestas las personas en el ambiente del Valle de Azapa, que es donde vamos a hacer este primer monitoreo.
1: Y para pensando en el ecosistema y en la biodiversidad única del desierto de Atacama, con especies como, por ejemplo, el colibrí, la chinchilla, ¿qué importancia tiene el reducir el uso agroquímico para proteger a a estas especies?
0: Sí, casualmente, bueno, esto va muy de la mano de lo que te explicaba anteriormente, de conservar suelos, de conservar estructuras vegetativas, de conservar las aguas subterráneas. Son especies que son locales, son muy, muy de nuestro ecosistema y entre menos alteremos nuestro ecosistema para hacer nuestras actividades como humanos, pues más vamos a ser biocompatibles con nuestro entorno y esto de una u otra forma puede garantizar transversalmente efectos positivos en estos procesos.
1: Oiga, por último, preguntarle si Aeromida, este proyecto, logra identificar patrones claros, ¿verdad?, entre las condiciones meteorológicas, la presencia de espora y las enfermedades. ¿Podría traducirse esto? ¿Podría llegar a servir como un instrumento de alerta temprana para los agricultores del norte de Chile? Muy valioso, por cierto.
0: Sí, mira, una de las experiencias que tuve durante mi proceso de formación doctoral casualmente fue desarrollar métodos estadísticos complejos de tal forma de que podamos obtener, como quien dice, un factor, un número que transmitido y educado de forma correcta a los usuarios finales, ellos puedan con predicciones, por ejemplo, como las que usted tiene en su celular, cuando se levanta y dice, hombre, hoy va a ser frío, me abrigo, hoy va a
1: ¿Sí?
0: ser calor, o me abrigo, el agricultor tenga como esa facilidad, poder tener, hombre, estas semanas que vienen va a haber mucho viento, mucha nubosidad, por lo tanto el riego va a permanecer más, va a estar más húmedo el suelo, es posible que tal hongo prolifere. Vamos a cuidar estas hectáreas de cultivo. Ese es el producto transferible que se pretende hacer desde el proyecto y la idea es socializarlo con
1: Claro.
0: los agricultores.
1: Sería fantástico, muy útil y extraordinario. Profesor Andrés Vélez Pereira, profesor del Departamento de Ingeniería Mecánica de la Universidad de Tarapacá, muy amable por haber conversado con nosotros aquí en el Agro. Ha sido extremadamente interesante, un tema, por supuesto, que es conocido. Y felicitaciones por lo que están haciendo, por esas investigaciones y estudios en beneficio de los agricultores. Muchas gracias y que tenga un muy buen resto de fin de semana de fiestas patrias.
0: Muchísimas gracias a ustedes por la invitación y por permitirme dar a conocer un poco de mi trabajo. Que estén muy
1: Encantados.
0: bien y felices fiestas.
1: Hasta luego. Nosotros
0: Hasta
1: estamos
0: luego.
1: terminando también de esta manera nuestro programa del día de hoy. Sigan disfrutando. 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Que tengan también ustedes un muy buen resto de fin de semana, a disfrutar todavía de estas fiestas patrias de nuestro Chile querido. Un abrazo a todos, nos vemos la próxima semana.
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8: ¿Sabías que muchos jóvenes técnicos profesionales en Chile egresan con talento, motivación y ganas de trabajar, pero no siempre cuentan con las redes, herramientas digitales o certificaciones necesarias para entrar al mundo laboral? Por eso, hoy te quiero contar sobre Escuela WOM, un nuevo programa que busca impulsar el desarrollo laboral de jóvenes entre 18 y 22 años, egresados de liceos técnico-profesionales vinculados a Belén Educa, Technovation Girls y también Fundación 99. Durante 3 meses, los participantes recibirán formación en apresto laboral, ventas consultivas, comunicación efectiva, Google Workspace, inteligencia artificial y cloud, obteniendo además 4 certificaciones oficiales respaldadas por Google y Sense. Y lo más importante, al finalizar el proceso, estos jóvenes tendrán la oportunidad de integrarse al equipo de ventas de WOM. Además, la compañía inició un ciclo de tutorías junto a estudiantes de cuarto medio de Belén Educa, a donde colaboradores voluntarios acompañarán a jóvenes en decisiones clave sobre su futuro vocacional y profesional. Porque cuando una empresa abre espacios reales de formación, mentoría y empleabilidad, no solo entrega oportunidades, también ayuda a emparejar la cancha.
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9: Muy buenos días, ¿cómo están? 10 de la mañana con un minuto, sábado 19 de septiembre. Ya estamos de regreso con las noticias en Agricultura por esta jornada. Vamos a partir con materia policial. Un trágico hecho se registró en la región metropolitana porque un adolescente de 16 años falleció esta madrugada tras haber sido atacado a balazos en la comuna de La Pintana. En el mismo hecho, su hermano de 27 años resultó gravemente herido y permanece actualmente en riesgo vital. Este ataque ocurre al interior de la población Santo Tomás, cuando ambos hermanos se dirigían a su domicilio y en ese momento un vehículo se les habría acercado y desde su interior desconocidos efectuaron varios disparos antes de darse la fuga. El menor falleció lamentablemente en el lugar, mientras que su hermano fue trasladado por familiares hasta un recinto asistencial donde actualmente actualmente continúa internado en estado grave. Por este motivo, la Fiscalía ECO y la Brigada de Homicidios de la Policía de Investigaciones quedaron a cargo de este caso, y una de las hipótesis apunta a una riña a que las víctimas habrían sostenido previamente con desconocidos en una fonda de Maipú, aunque por ahora no se han descartado otras líneas investigativas. Y vamos con una noticia muy importante de esta jornada, porque hoy se realiza la Gran Parada Militar 2026 en el Parque O'Higgins, como cada año, en conmemoración del Día de las Glorias del Ejército. Esta ceremonia va a comenzar al mediodía, a las 12 del día, y va a ser encabezada por primera vez en su mandato por el presidente José Antonio Kast. Para esta jornada está contemplada la participación de más de 10.000 efectivos del Ejército, la Armada, Fuerza Aérea, Carabineros, Policía de Investigaciones y Gendarmería. Y entre esto hay novedades, porque está precisamente el debut de Gendarmería en la parada militar y el regreso de la Policía de Investigaciones a este tradicional desfile. En cuanto a los accesos peatonales, el Parque O'Higgins está habilitado desde las 9 de la mañana. Ya está llegando algunas personas al lugar y las autoridades recomendaron privilegiar el transporte público para llegar al sector debido a la congestión vehicular que puede efectuarse, y esta ceremonia también va a ser transmitida por cadena nacional a través de los canales de televisión abierta. En materia de tránsito, desde las 7 de la mañana han regido cortes y desvíos en los alrededores del parque, con restricciones en Manuel Rodríguez, Avenida España y Blanco Encalada, además del perímetro comprendido por Alameda, San Diego, Tarapacá y Lord Cochrane. También va a haber interrupciones durante la jornada en sectores de Plaza Baquedano y Avenida Apoquindo por otros desfiles militares, para que pueda planificar bien sus traslados. Y con esta información nos despedimos. 15 grados a esta hora en Santiago, cielo parcialmente nublado por el momento. Se espera una máxima de 22 grados. Nos encontramos dentro de una hora para más noticias, y sigan sintonía de Radio Agricultura, porque ya viene un nuevo capítulo de Minería y Energía Sustentable. Que tengan lindo día.
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10: Hola a todas y todos, nos encontramos en un nuevo capítulo de Minería y Energía Sustentable por Radio Agricultura y Agricultura TV y todas las plataformas que convergen y donde pueden ver nuestro programa. Hoy día estamos con, vamos a hablar del tema de la seguridad, un tema que para el mundo de la minería es ultra, hiper, importante, clave, crucial, un valor y un eje que traspasa a todas las compañías mineras, a sus proveedores, etcétera. Y para hablar de ese tema, que no es solamente hablar de seguridad, sino que esto tiene un componente de inteligencia artificial y otras temáticas, que vamos a hablar con Sergio Delgado, Country Manager de Site. Sergio, un gusto. Y qué bueno que hayas aceptado esta invitación para venir aquí a conversar con nosotros aquí en Minería y Energía Sustentable.
11: Hola, Rodrigo. Oye, muchas gracias por la invitación. Yo creo que es un tema que hoy día es muy importante que lo conversemos. Para la industria minera, hace mucho tiempo que ya viene siendo un tema muy relevante, pero tenemos que quizás ir dando pasos ya más certeros en términos a poder gestionar la seguridad y poder utilizar todas las herramientas que la tecnología nos entrega.
10: Nunca es suficiente, siempre hay que seguir mejorando, perfeccionando. Uh-huh. Yo me acuerdo hace ya muchos años atrás, cuando me metí en el mundo de la minería, yo decía, son un poquito majaderos adentro, sobre todo en la faena, son un poquito majaderos uh-huh. con el tema de la seguridad. Pero con el tiempo me fui dando cuenta que nunca se es majadero, ni nunca se es nunca es suficiente no solamente hablar del tema de la seguridad, sino que también vivir la seguridad. Exacto. Que eso es súper importante también.
11: No, es súper importante. Y es súper importante también que, yo creo que la industria minera lo tiene súper claro, que la seguridad no solo es tema de las personas que trabajan en seguridad, no, sino que es toda la operación. Claro. A nivel ejecutivo, a nivel de jefatura, a nivel de los trabajadores, todos tienen un papel súper importante en la gestión de la seguridad.
10: El ecosistema completo tiene que estar alrededor de la seguridad. Uh-huh. Ya, y entramos en materia. Antes de... estábamos conversando previamente, y yo te estaba preguntando qué es SAIT, de dónde viene, cuántos años está en el mercado. Yo sé que nace acá en Chile, pero hoy día está explorando nuevos países, han llegado nuevos capitales. Cuéntanos un poco ahí de SAIT.
11: Sí, SAIT es una solución, es una innovación chilena. Nació hace aproximadamente 15 años, al alero en la industria minera. Yo creo que la industria minera ahí ha sido bien importante y relevante de ir haciendo crecer estas innovaciones, y nació como una solución para ir detectando desviaciones dentro del rubro minero, y ha ido creciendo, ha ido incorporando nuevos procesos, incorporando nuevos módulos, nuevas soluciones dentro de la misma plataforma. Hoy día SAIT es una solución, como te decía, chilena, pero ya somos parte de un grupo ya internacional a nivel mundial. Por lo tanto, eso también nos ha llevado a que tenemos clientes aquí en Chile, en Sudamérica, clientes en Asia también que están utilizando SAIT, porque la solución yo creo que sirve, es bastante buena tanto para la industria minera como para otras industrias donde la gestión preventiva de seguridad es importante, tiene un rol principal.
10: ¿Y por qué un grupo de chilenos, ingenieros, me imagino, la mayoría, se abocan y se centran, ponen su foco en buscar una solución para mejorar, para optimizar la seguridad en la minería? ¿Qué lo lleva?
11: Mira, esta es una historia así que quizás tiene un componente bien humano. SAIT nació de dos hijos de mineros.
10: Okay.
11: Dos ingenieros que nacieron en Chuquicamata, Mario Jara y Rodrigo Calle, que son mis jefes hoy día. Y ellos... lo que muchas veces nos comentaban es que ellos en su niñez lo que veían siempre era, oye, vivían en una operación minera, estaban al lado y, oye, sonaban las sirenas, había pasado algo dentro de la... y no sabían qué pasaba. Horas después, al día siguiente, se podía saber. Hoy estaban en la sala de clases, algún papá, algún familiar de sus compañeros podría haber estado afectado. Y esa incertidumbre, eso de saber o no, o de que la misma operación sepa lo que está pasando en la operación, era importante de poder tener algo que los avise rápidamente qué es lo que está pasando. Entonces empezaron desde ahí la búsqueda en una herramienta que te ayude a hacer que hay una desviación, está ocurrido un incidente, algo, rápidamente se pueda reportar, rápidamente las personas indicadas sepan lo que está pasando dentro de la operación.
10: Ya, perfecto. Uh-huh. Bueno, qué duda cabe que la minería en nuestro país es importantísima. Aquí estamos a la vanguardia en la innovación, en todo lo que implica la minería. Aquí yo tengo un dato que nos hicieron llegar, que en el 2010 hubo 45 fallecimientos. El año pasado, 2025, bajamos a 15, ya vamos a 15. Uh-huh. Que igual sigue siendo mucho, encuentro yo, ¿ya? Y aunque sea uno solo, la idea es no contar esas malas noticias, no contar con esa... por lo tanto, el horizonte siempre es... y la meta siempre es seguir bajando esa estadística, que nadie las quiere en su industria. Pero claro está también que la industria minera, por cierto, es la industria, una de las industrias, si no la más segura en el país. Y en ese escenario que ustedes desarrollan, Safety Intelligence. Este es el software que ayuda, el programa que ayuda a ir trabajando la seguridad de una manera inteligente, más robusta. ¿Cómo opera ese programa?
11: Perfecto. Mira, yo creo que hay que hacer una salvedad, que quizás la industria minera, si lo miramos como desde su operación, es la que quizás tiene los riesgos más críticos, o los trabajadores están más expuestos a riesgos por la naturaleza de los procesos que conlleva la minería. Pero a su vez es la industria que más gestión tiene, y por lo tanto, independiente a sus procesos tan críticos, sus riesgos, hoy día tiene resultados que quizás otra, comparado con otra industria, son mucho mejores. Y como tú decías antes, quizás la minería es muy majadera en la gestión preventiva, pero es por algo, es porque ellos tienen muy claro que tienen que gestionar, porque son riesgos muy críticos que están expuestos. Oye, bajar de 45 a 15 fatalidades o muertes dentro de un año es mucho. Mucho la reducción, pero también estamos hablando de muertes. Entonces, yo creo que si tú le preguntas a cualquier empresa minera, a cualquier gerente, la meta es cero. No puede haber una, oye, no, ¿sabes qué? Queremos bajar un 20%. No. Cero muertes. Claro. Esa es la meta que tiene cada una, desde una minera pequeña a la gran minería. Entonces, ¿qué es lo que estamos haciendo nosotros con Site Intelligence? Site es un software que me permite recabar toda la información, que los usuarios reporten, que puedan cumplir con sus actividades de gestión, las inspecciones, las auditorías en terreno, y puede gestionar toda esa data y tener toda esa información, que con Safety Intelligence nosotros podemos darle una capa de análisis a esa información. Correcto. Utilizando las herramientas de inteligencia artificial, poder detectar desviaciones, detectar cuando convergen muchas variables que quizás por sí solas no las podamos detectar o no sean una señal clara de que algo pueda pasar, pero cuando convergen varias señales, ahí sí, y esta capa de análisis de inteligencia me permite detectar eso, me permite decir, ¿sabes qué? Hay hoy día condiciones que hacen más que yo te pueda determinar que hay mayor riesgo de ocurrencia de un incidente en esta operación, en este proceso.
12: ¿Estos son lo que ustedes denominan señales débiles?
11: Exactamente.
12: ¿Qué son estas señales débiles?
11: La señal débil es que quizás por sí, una señal que quizás por sí sola no me diga mucho, no diga, oye, ¿sabes qué? No es algo relevante que yo pueda tomarle mucha importancia. Pero cuando una señal débil se junta con otra, con otra, con otra, ahí ya el escenario cambia. Ahí ya tenemos probabilidades, o que todas estas señales al converger y al interactuar generan que el riesgo aumente mucho. Entonces, esas señales débiles tenemos que estar siempre atentos, y una herramienta que nos permita ir gestionando esto, ir detectándolas cuando convergen, cuando la interacción de una con otra es relevante, que la estemos monitoreando, es súper importante que esa herramienta me entregue esos datos, me entregue ahí dónde ir a gestionar.
12: Y como para ejemplificar y que nuestros espectadores puedan saber de qué estamos hablando, ejemplifiquemos cuáles pueden ser estas señales débiles.
11: Mira, puede ser, ¿sabes qué? Oye, entramos a faena, un trabajador tiene que utilizar el casco. No, o sea, es que no se lo coloca desde que inicia, ¿sabes qué? Se lo coloca cuando ya está arriba en el trabajo. El proceso me determina que yo tengo que hacer una inspección todos los días al iniciar la tarea. Ya, sí, lo estoy haciendo todos los días, hoy día no la voy a hacer. No, o sea, es que si yo sé que ya está todo bien, no lo hago. O sea, es que dentro de la gestión de la operación dice que yo tengo que gestionar con la maquinaria con todas las puertas cerradas y los seguros. Ah, no lo hago esta vez porque nunca ha pasado nada. A lo mejor nunca ha pasado nada. Pero si no uso mis elementos de protección personal, no realicé la inspección, no estoy gestionando con las maquinarias en las condiciones óptimas, ya tengo tres señales que si se juntan, el riesgo aumenta bastante. Entonces, esas señales son las señales débiles, pero que cuando se juntan, dejan de ser débiles.
12: Ya. Y ahora, porque si es así, estamos hablando que en una faena minera pueden haber miles de señales débiles.
11: Exacto.
12: Esas ustedes, y yo me imagino que ahí la compañía minera, muchas de ellas, la mayoría o si no todas, las tienen ya detectadas.
11: Exacto.
12: Pero a través de usando Site, es donde pueden converger todas estas señales de vídeo y ustedes las van trabajando, porque claramente, porque son tantas, así como de como trabajarlas a mano, por decirlo de alguna forma, o con un papel, es muy difícil poder llegar a una predicción, por decirlo de alguna forma, y poder proyectar de cuándo puede o no ocurrir algún accidente.
13: No, de todas maneras, yo creo que, o sea, que podamos gestionarla manual es imposible. O sea, tenemos una faena minera donde convergen trabajadores de la minera, todos los trabajadores de las empresas contratistas. Claro. Procesos que tienen que ver con la operación, procesos que tienen que soportan la operación. Entonces son demasiados puntos, demasiados flancos que debería estar alguien atento, un supervisor. Yeah. Entonces, ¿qué me permite la herramienta? Yo recojo esos datos, estoy viendo, oye, al minuto, qué es lo que se está cumpliendo, qué no. Todas las mineras hoy día tienen identificados, por ejemplo, este es mi proceso, estos son los riesgos que están asociados a mi proceso y estos son los controles que yo determino para controlar esos riesgos.
12: Ahora, ustedes igual hacen un doble check o revisan que pueda estar faltando alguna señal débil, alguna actividad, o con la información que les entregan las mineras es suficiente para ya ir armando el flujo.
13: Sí, se puede ir viendo que también que están por ejemplo faltando controles.
12: Ya.
13: Ya se puede ir viendo de que, independiente que yo tenga ya determinado el control, sabes que ese control, cierta empresa, en cierto proceso, no se está cumpliendo. Ese ya es una señal quizá no tan débil, porque ya me está diciendo que hay un control crítico que no se está cumpliendo. Entonces, pero ¿cómo me...? Si lo a lo mejor lo gestionáramos manual, a lo mejor no, supiéramos, no sé, a fin de mes que... donde hago la revisión, donde me meto a mi planilla y ver, oye, qué se cumplió, qué no, voy a llegar tarde 3 semanas, 2 semanas después de que está ocurriendo, y lo más probable es que algo pase dentro de ese periodo. O sea, necesito la información al momento. Yeah. Necesito poder, oye, gestionar, necesito que, por ejemplo, si determinar ciertas vulnerabilidades que son críticas y que el sistema rápidamente me notifique que esto está pasando o que no está pasando, o sea, no estoy cumpliendo ciertas cosas. Esto ya es una señal y que yo puedo rápidamente notificar a las personas adecuadas dentro de la operación.
12: Ahora, yo imagino que hace 15 años, cuando parten con Site, hasta ahora, esto ha mutado y ha cambiado enormemente. Esto, con la erupción de la inteligencia artificial, esto ha mutado en este último año.
13: Exacto.
12: No quiero ni saber lo que ha pasado en estos últimos 15. Entonces, ¿cómo ha sido ese proceso también de ir optimizando la tecnología con las distintas innovaciones, con el cada vez mayor manejo de data, que para esto es súper relevante?
13: Yo creo que ha sido un proceso y que los mismos clientes nos han ido acompañando y nos han ido exigiendo también. Okay. Que nos vayamos adecuando a la necesidad que va teniendo la operación. O sea, SAI nació como un reporte, tenía 1 o 2 módulos, después fuimos creando otros, después ya sabes que nos necesitamos que no solamente pueda reportar, sino que pueda hacer toda la gestión que viene posterior dentro del software. Oye, ¿sabes qué? Necesito habilitar a los trabajadores para que yo pueda gestionar solamente con los que realmente yo sé que cumple con las medidas o con los requisitos para poder gestionar en terreno. O sea, hay un montón de procesos que soportan la operación, que también hoy día SAID es capaz de poder gestionarlo.
12: Yeah. Por lo tanto, tiendo a pensar que hoy día el problema no es la falta de información, muy por el contrario, hoy día tenemos mucha data, mucha información para poder hacer trabajar Site y hacer correr todos los programas.
13: No, de todas maneras, o sea, yo creo que la industria minera tiene años de gestión, información en Site o en otro software o en otros repositorios, y que es información que hoy día me es valiosa porque me entrega qué es lo que está pasando en la operación.
12: Y ustedes pueden conversar con todos esos programas.
13: Exactamente.
12: Ya, o sea, aunque no sean de ustedes.
13: Safety Intelligence puede gestionar sobre Site, que es en el software, puede gestionar con fuentes de información propias de la empresa, con otro software nos podemos integrar. Entonces, que poder recibir la información, a lo mejor sabes que toda la gestión preventiva la llevo en Site, pero la habilitación de trabajadores lo tengo en otro software, o la gestión de incidentes lo realizo en una solución que es interna de la empresa.
12: Perfecto.
13: todo eso podemos convergerlo y que Safety Intelligence tome todas estas bases de información y converge y pueda hacer el análisis que necesitamos para ir determinando probabilidades de riesgo. O sea, ¿qué tan probable es que ocurra algo en los próximos 30 días, 90 días, dónde, en esta operación, en este proceso?
12: Perfecto. Vamos a ir adentrándonos en esa solución y cómo se manejan con Safe Intelligence, pero vamos a hacer una pausa y volvemos con más minería y energía sustentable aquí en Radio Agricultura y Agricultura TV.
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12: 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Bueno, aquí Multiservice, como aquí decía la mención, también muy preocupados por la seguridad, y aquí estamos conversando con Sergio Delgado, Country Manager de Site, donde estamos hablando de cómo cobra relevancia hoy día. Bueno, siempre ha cobrado relevancia, pero hoy día, gracias a la inteligencia artificial, a Site, a Safety Intelligence, hoy día toda esa data que se tiene, y que efectivamente, como tú bien lo decías, las compañías mineras tienen un cúmulo de información que antes no se aprovechaba tanto, pero hoy día, con el paso de los años, vaya que vale mucho esa data. Y estábamos entrando un poquito ya más en detalle de cómo Safety Intelligence empieza a recibir todas estas señales débiles, al mapeo que se hace una vez que entran a operar en una faena minera. Y ahí me surge la pregunta, entre que ustedes ya les dan el vamos, dicen ya, entren a trabajar con nosotros, hasta que ya la solución empieza a arrojar sus primeros reportes, sus primeras predicciones y análisis, es un proceso que ¿cuánto dura? ¿Días, semanas, meses?
13: Mira, o sea, va a depender de dónde estén las fuentes de información, cómo nos vamos a conectar con esa información, si la tenemos toda disponible en el site. En un par de semanas ya estamos listos para poder ir ya generando los primeros análisis. Uh-huh. Eso siempre va a tener un proceso de ir con el mismo cliente, ir revisando, afinando qué es lo que realmente queremos saber, cómo lo queremos obtener. Pero hoy día, cuando la información ya está disponible, la inteligencia artificial no solamente va a hacer el análisis, sino también es bien flexible a adecuarse a qué información tenemos, cómo la tenemos, cómo está presentada. Por lo tanto, no es algo que tengamos que, no, sabes que esta información la tenemos que gestionar, limpiar, como muchas veces se dice, sino que hoy día, oye, vamos a tener el mismo agente va a ir tomando esa información y la va a ir adecuando y la va a ir tomando como se requiere para poder hacer el análisis. Así que, oye, es una gestión de semanas. Va a depender más de que el cliente tenga la información disponible.
12: Ahora, ¿esto se puede aplicar a la operación completa o a determinados procesos? ¿O lo ideal es que esté todo esté alineado con Safety Intelligence?
13: Podemos aplicarlo a procesos específicos o proyectos específicos, si es que tenemos información disponible o más información específica de algún proyecto, o podemos hacerlo a nivel corporativo, decir, hoy sabes que tengo un cliente que tiene varias operaciones, varias faenas, y si tenemos la información disponible podemos gestionarlo rápidamente. Y la gente se también es flexible en poder tomar que, sabes que tengo un proyecto que opera de esta manera, que realiza los controles de esta manera, pero este otro es distinto.
12: ¿Ya?
13: Es capaz de poder tomar esa información, poder homologar y poder generar el análisis a nivel global.
12: Y eso implica que todas las de los agentes son, obviamente, son distintos tipos de agentes, me imagino, dependiendo, te invento, si es en la, si es en la planta, si es en el, en el, en el, en el rajo, en el rajo abierto, si en el sector donde están las correas, va a depender ahí, o hay un superagente, por decirlo de alguna forma, que puede observar las, que puede trabajar en las distintas procesos, o hay se compartimenta ahí los agentes.
13: Creo que ahí es lo que va, quizás los agentes van a determinar en qué análisis estoy haciendo, más que dónde lo estoy haciendo. Entonces, por ejemplo, yo quiero analizar qué me están diciendo las desviaciones, dónde estoy teniendo incumplimiento, y ese es un agente. Si yo quiero analizar, ¿sabes qué? Quiero detectar mayor probabilidad de ocurrencia de algún tipo de incidente, quizás la forma de estructurar el análisis lo voy a hacer distinto, y es otro tipo de gente que va a participar ahí. Y podemos hacer que conversen todos y tener un análisis de mi gestión preventiva a nivel global, y cuáles son los puntos que debo enfocar la gestión en los próximos 30 días, 90 días. So.
12: Y en la práctica, ¿cómo? Porque ahí nosotros tenemos que integrar una multiplicidad de datos, que genera la faena o la operación. Pero pueden efectivamente algunos datos de, te invento, de la planta, pueden, o incluso, voy a hacer un ejemplo quizá un poco absurdo, pero para que se entienda, pueden haber data que me genera, no sé, el proceso de ingreso a la operación, que a lo mejor me puede afectar otras partes del proceso. ¿Cómo? Por eso te hacía antes también la pregunta, porque como son señales, como tú mencionabas, las señales débiles, estas pueden estar situadas en cualquier parte, ¿ya? Y que insospechadamente pueden efectivamente afectar otras partes del proceso dentro de una operación. Por lo tanto, igual tiene que haber una integración ahí de la data, venga de donde venga.
13: No, de todas maneras, yo creo que ahí es súper importante que yo creo que esa es la gran ventaja que nos entrega hoy día la herramienta, la inteligencia artificial en sí, que me permite hacer este análisis multifactorial. O sea, decir, puedo tomar lo que tú dices, estos trabajadores que se están habilitando, qué capacitaciones cumplieron o no, cuándo le hicieron, qué tipo fue, cuáles son los reportes que estoy teniendo en terreno, cuáles son mis riesgos críticos que tengo determinados por proceso, mi historial de incidentes que he tenido. Entonces, yo puedo converger todo este tipo de información y poder hacer ese análisis multifactorial que me va a permitir que ese análisis sea mucho más rico en data, es decir, que me permita, por ejemplo, no sé si la palabra es predecir, pero sí detectar mayor probabilidad de ocurrencia de ciertos eventos, porque estoy tomando todos los factores o la mayoría de los factores que podrían estar incidiendo en la ocurrencia de algún evento o algún incidente.
12: No me acuerdo si en el capítulo anterior o hace dos capítulos atrás tuvimos acá entrevistado a uno de los socios dueños de una empresa de seguridad que ofrece el servicio de seguridad ante robos, ante
13: seguridad patrimonial, se llama, para hacerle la diferencia con seguridad
12: que,
13: laboral.
12: Que incluso son datos que ellos incluso actúan adentro, pero también fuera de la operación misma. ¿Ese tipo de información también para ustedes?
13: Si lo tenemos disponible, igual enriquece el análisis, así que es súper importante que también que podamos tener eso que podría afectar, porque eso puede afectar la operación también.
12: Exactamente.
13: Entonces, es parte, yo creo que enriquece mucho el análisis y la podemos tener disponible.
12: Perfecto. Ahora, ya está más que claro que ustedes utilizan inteligencia artificial, era que no, el que hoy día no no aplica en sus procesos la inteligencia artificial, está fuera, está out. Uh-huh. Entonces usa la inteligencia artificial, pero además esto, todas las datas que se obtiene de ello es para generar modelos predictivos y para poder detectar escenarios, distintos escenarios, como tú mencionabas, incluso con una predicción hasta 30 o 90 días hacia el futuro, por decirlo de alguna forma.
13: Lo que buscamos acá es que la data me permita o sea una herramienta importante para tomar decisiones, uh-huh. para que los dueños del riesgo, las áreas de seguridad dentro de la operación minera puedan determinar cuál va a ser la gestión o cuál va a ser la priorización que vamos a tener para ir a gestionar, para tener focos de gestión dentro de la operación, ya que me permita poder ir determinando qué acciones voy a tomar, porque eso también te permite la inteligencia artificial, no solamente te va a decir, oye, tengo estos datos, sino que te va a decir, en base a esto, en base a estas probabilidades que tenemos, te recomiendo hacer esto, esto y esto, ¿ya? Entonces te va a dar también una directriz hacia dónde debe ir la gestión de seguridad para poder ir a gestionar estos posibles puntos de mayor riesgo que podamos detectar.
12: Y ahí el servicio de ustedes es permanente en el tiempo, o sea, ustedes entran a una operación minera y están ahí trabajando permanentemente con las contrapartes al interior de la compañía minera.
13: Exacto, o sea, definimos un servicio, ese servicio también puede ir variando, uh-huh. ¿sabes qué? Oye, me quiero enfocar en estos procesos, o quiero ver un análisis enfocado a quizás a estas variables, todo eso podemos ir monitoreándolo y al ser muy flexible la herramienta, me permite ir, oye, empezamos con esto, pero a los dos meses, ¿sabes qué? Quiero darle esta segunda mirada o derivada, eso. Pero es algo constante, o sea, lo que nosotros queremos es que la información las tengan las personas precisas, siempre disponible.
12: No es necesario que ustedes estén en la operación misma, entonces trabaja a distancia sin ningún problema.
13: Tanto como en Site Concept Intelligence, el servicio es remoto.
12: Ya, uh-huh. ya, perfecto. ¿Y implica también algún proceso de, o un periodo de capacitación para que quienes operan con toda esta información puedan hacer una buena lectura de los dashboards, de los reportes, o esto ya está tan internalizado que sea por hecho, o pudiera ser?
13: O sea, podríamos, yo creo que dentro de cuando estamos instalando el servicio, ese mismo proceso va a hacer que el cliente quede muy bien preparado para entender qué es la información que va a ir dando la inteligencia, uh-huh. ¿ya? Pero también es súper importante que lo que nosotros nos preocupamos es que la información sea de fácil interpretación, yeah. O sea, que lo pueda ver un gerente de seguridad, uh-huh. pero también lo pueda ver un gerente de operaciones, se pueda ver en un directorio de la compañía minera, y que sea fácil de interpretar. Lo que necesitamos es que esa información sea digerible rápido, y que tanto alguien de operaciones, de TI, el mismo gerente general de la empresa, rápidamente diga, ya, ok, aquí están los focos, esto es lo que tenemos que hacer.
12: ¿Y esto es 24/7, las 24 horas del día?
13: Sí, o sea, tiene toda la gestión que yo te puedo ir entregando con informe, pero también hay una capa en que yo puedo ir, y yo como usuario de la empresa minera, puedo gestionar con los agentes.
12: ¿Y ahí cómo opera la plataforma Safety Intelligence? ¿Me arroja alerta o indicadores o una información o un reporte? Te invento, oye, cada media hora me va entregando un reporte y en algún momento como que algo parece raro, por decirlo uh-huh. de alguna forma, así como para que nos puedan entender ahí nuestros espectadores.
13: Yo puedo ir entregándote informes periódicos, uh-huh. diario, semanal, y las alertas, cuando yo detecto algo que es importante que podamos gestionar, eso es en el momento, o sea, y se detecta a través de correo electrónico, yo envío alertas y decir, oye, estos focos...
12: Pero esa alerta la envían ustedes.
13: Le envía el sistema, ¿ya? No, es algo manual, sí. Pero es algo automático que se puede ahí parametrizar para que la vayan recibiendo las personas que se determinen.
12: Ya, uh-huh. y ahí se activa un protocolo. ¿Ese protocolo también ustedes lo trabajan?
13: Ese protocolo igual, pero es en el protocolo ahí ya es gestión de la yeah. empresa. ¿Ya? Yeah. O sea, ¿qué es lo que vamos a hacer? Yo te puedo dar sugerencias de cuáles son las acciones a tomar, pero quien define y quien toma la decisión final siempre es el cliente. Al final es él el dueño de la operación.
12: ¿Y con qué anticipación uno puede dispararse esas alertas?
13: Va a depender de la información que tengamos. Como te decía, yo puedo definir, puedo ir generando revisiones, oye, los próximos 30 días, los próximos 90 días, uh-huh. ¿ya? Quizás cuando me vaya acercando, dependiendo el nivel de información, la certeza con la que te puedo ir prediciendo uh-huh. puede ir aumentando, ya. ¿Ya? Pero, o sea, yo puedo definir un horizonte y si tengo un horizonte mayor y voy a ir a gestionar todos los próximos 30 días, los próximos 90 días, uh-huh. ¿ya? Quizás cuando me vaya acercando, dependiendo el nivel de información, la certeza con la que te puedo ir prediciendo uh-huh. puede ir aumentando, ya. ¿Ya? Pero, o sea, yo puedo definir un horizonte y si tengo un horizonte mayor y voy a ir a gestionar todas variables, es mucho mejor porque tengo más tiempo para gestionarlo.
12: O sea, obviamente, como buena inteligencia

0: todos los procesos, no solamente en el mundo de la minería, sino que a nivel mundial, y cómo en el tema de la seguridad está cumpliendo un rol clave. De eso y de lo que se viene de SAIT, vamos a seguir conversando en el tercer y último bloque de Minería y Energía Sustentable, aquí por Radio Agricultura y Agricultura TV.
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0: 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Así que ya lo saben, nos pueden ver por todos lados, ya no hay excusa para no ver toda la programación de Agricultura TV y Radio Agricultura y, por supuesto, Minería y Energía Sustentable. Por lejos, el mejor programa que tenemos acá, donde hablamos de distintas temáticas y hoy día hablando de un tema que siempre es crucial para el mundo de la minería, que es la seguridad, y por eso que estamos con Sergio Delgado, Country Manager de SAIT, donde estábamos ya entrando a muy en el detalle en cómo opera la plataforma, cómo opera Safety Intelligence. ¿Cuál es, según ya tu experiencia con 15 años ahí en el trabajando en el mundo de la minería, cuáles son o qué son los controles críticos, ¿ya?, a los que hay que ahí poner ojo y por qué pueden fallar incluso cuando están definidos ya dentro de una organización? Uh-huh. Pero así todo pueden fallar.
10: Exacto.
0: Porque, o sea, yo lo he visto en carne propia, la cantidad de controles que tienen las operaciones mineras, pero así todo de repente, lamentablemente, pueden ocurrir.
10: Pueden fallar. Y los controles que uno no se da cuenta, porque hay muchos controles que están por que tú al ingresar ni siquiera te das cuenta porque son parte de las condiciones que tiene ahí la operación. Un control crítico, o sea, ¿por qué hablamos de control crítico? ¿Te acuerdas que yo conversábamos de que en el análisis de riesgo que hacemos, o sea, cada operación minera que tiene procesos va a identificar qué riesgos son inherentes a ese proceso?
0: Correcto.
10: ¿Ya? Si yo tengo un proceso de minería subterránea o minería en rajo, hay procesos y esos tienen riesgos. Esos riesgos, cuando son críticos, cuando pueden afectar la vida de los trabajadores, pasan a ser riesgos críticos. Ya, porque
0: ya no son señales débiles.
10: Ya son, no son, claro. Ya son riesgos críticos que yo los debo controlar sí o sí. Mm. Y tratar de que, ojalá, o poder hacer que desaparezca el riesgo, o por lo menos tener todos los controles que me permitan aminorar la exposición que podamos tener a ese riesgo. ¿Ya? Entonces, cuando hablamos de riesgos críticos, son riesgos inherentes al proceso, pero que pueden tener consecuencias no menores, ¿ya? Consecuencia a la vida.

0: vida del trabajador, consecuencia a su salud, y que puedan ser consideradas graves, ¿ya? Entonces, es por eso que para la inmunidad es tan importante que estos controles se cumplan. Porque ahí bajo, yo creo que considerablemente, la probabilidad de que pudiera ocurrir estas consecuencias a la vida del trabajador o a su salud.
1: Ahora, y yo en esa, teniendo claridad de esos controles críticos que están sobre estos riesgos críticos o más evidentes, en conjunto con las señales débiles, obviamente yo ahí también tengo que priorizar cuáles son mis riesgos más, no sé si más quizás más crítico, ¿ya? Y cómo yo puedo sobre eso hacer una intervención más inmediata sobre ello, también para anticiparme y no esperar a que salten las alertas.
0: Cuando el riesgo es crítico, ya no tengo que priorizar, es crítico, por lo tanto lo tengo que cumplir sí o sí. Y ahí tengo que cumplir en los controles que están determinados para ese riesgo, se tienen que cumplir sí o sí. ¿Ya? Y es parte de la gestión que tengo que hacer en materia de seguridad, y esto es a nivel ejecutivo, a nivel supervisor o jefatura y a nivel de trabajadores, que tengamos que cumplir esos controles. ¿Ya? Y es ahí, por ejemplo, donde Site es una herramienta que ya lleva años siendo, yo creo que bastante útil para hacer que se cumpla, ¿ya? Hacer que se cumpla esos controles. Yo le puedo planificar a los trabajadores: tú tienes que hacer esta inspección todos los días antes de iniciar, tienes que generar una caminata de inspección en tu área de trabajo, una vez al día, 4 veces a la semana, y poder determinar y detectar si es que hay alguna desviación en la operación. Entonces, todos esos controles que yo tengo, que pueden ser controles administrativos o controles de gestión, yo como persona tengo que ir a inspeccionar. Pueden ser controles ingenieriles, que se llaman. Oye, coloco una barrera de seguridad, le coloco barreras en los caminos para que no haya deslizamiento de material. Todos esos son controles ingenieriles y que yo los debo tomar sí o sí. ¿Ya? Entonces, cuando tenemos controles que son a riesgos críticos, ahí estamos obligados y tenemos que gestionar que se cumplan. Y ahí, como tú decías, ser súper majaderos a que esos controles estén implementados y se cumplan en toda la operación.
1: Ahora, todo eso de lo que hemos conversado nos lleva a pasar de una seguridad reactiva a una gestión predictiva. ¿Ya? Y así nosotros podemos ir adelantándonos a situaciones que pueden afectar la seguridad de las personas, de los procesos, de la continuidad operativa de la FNA minera. Ese es como el gran salto que nosotros estamos dando.
0: Exactamente. O sea, yo creo que es, como tú decías, acá no podemos estar gestionando después que ocurran las cosas. Entonces, por eso es tan importante la prevención. O sea, yo tengo que determinar todas las actividades que me van a permitir prevenir o adelantarme a que las cosas sucedan. ¿Ya? Entonces, tener estos controles, generar las inspecciones, que los trabajadores usen sus elementos de protección. Entonces, ¿cómo me aseguro que eso ocurra? Primero, con una herramienta que me permita estar vigilando que esto esté pasando, y después, cuando tengo la información, analizar ese cumplimiento, analizar estas señales débiles que de repente uno, como te decía, uno quizás no va a detectar que se esté usando todos los elementos, o que el trabajador se lo ponga, ponga sus elementos de protección en el momento adecuado, pero cuando me empiezo a encontrar con que me estoy reportando que varias veces está sucediendo una señal débil, tengo que poner foco ahí.
1: Sergio, y con toda esta vorágine y con toda esta irrupción, esta transformación digital que está viviendo el mundo, producto de la inteligencia artificial, y que no hay día en que no se hable de esto por distintos temas o de distintos ángulos, ¿en qué está Site? ya no digo para los próximos años, que para los próximos meses o para el 2027, porque efectivamente esta es una industria que requiere estar siempre innovando, muy a la vanguardia. Exacto. Porque además, nosotros lo hemos mencionado más de una oportunidad aquí en el programa, Chile en lo que es minería obviamente es un referente. Y es un gran laboratorio donde se experimentan muchas cosas que después se aplican en otras partes del mundo. ¿En ese contexto, en qué estás ahí?
0: Bueno, nosotros estamos presentes, estamos bien presentes aquí en la industria minera en Chile, pero también estamos acompañando clientes en la industria minera en Perú, en Argentina, en México. Estamos iniciando operaciones en Filipinas con un cliente.
1: Perfecto.
0: Entonces, yo creo que como tú decías, es algo súper cierto. Chile es un referente en materia de gestión minera y en materia de seguridad en la minería. Por lo tanto, tenemos expertise que podemos exportar hacia estos otros mercados que quizás son un poco más incipientes en la gestión preventiva que se esté realizando en la operación minera. Entonces eso también lo estamos haciendo, estamos acompañando también ya con clientes, ya llevamos varios años en México, en Perú también. Uh-huh. Entonces yo creo que ese conocimiento y esa expertise que ya nos da 15 años de estar presente en la industria minera, lo estamos también utilizando para ir a apoyar la gestión en otros países.
1: Y ahí, por ejemplo, con nuestros vecinos peruanos, ¿cómo comparas? Las comparaciones siempre son odiosas, como se dice, pero ¿cómo están nuestros vecinos? Nosotros estamos apostando, porque además esto tiene un impacto muy fuerte en lo que es la productividad finalmente. En los últimos años o décadas hemos ido bajando nuestro nivel de productividad, pero seguimos siendo líderes. Y junto con Perú prácticamente se produce casi el 50% del cobre del mundo. Entonces, para nosotros también es re importante el que nuestros vecinos también estén bien, y nosotros obviamente seguir manteniendo el liderazgo en el tema de la productividad. Entonces, ¿cómo ves ahí cómo está el entorno? Argentina también está irrumpiendo harto, sobre todo con el tema del litio.
0: Exactamente, con el litio. Yo creo que Perú es un mercado incipiente y que está a una velocidad bastante grande, tomando todas las medidas. Yo creo que, por ejemplo, mira con muy buenos ojos lo que hacemos acá en Chile, pero ellos también tienen un marco regulatorio que es bien bueno, o sea, está bien desarrollado también en materia de seguridad. Entonces, por ejemplo, un servicio como SITE, un servicio como Safety Intelligence, también tiene que tomar eso en términos a que cómo es el marco regulatorio, qué es lo que le solicita la normativa que los atañe a ellos, pero tienen toda la disposición también a ir tomando estas herramientas que les permitan ir haciendo más eficiente su gestión.
1: Y en lo que respecta a SITE, a Safety Intelligence, al programa, a la plataforma, yo me imagino que ustedes están constantemente revisando, mejorando, haciendo versiones mucho más poderosas, más potentes, porque como decíamos hace rato, esto se va alimentando cada vez más, requiere más data center, más nube para soportar tanta información. ¿Cómo están ahí evolucionando?
0: Sí, yo creo que el servicio ahí y lo que hemos hecho también nosotros es ser igual bien responsables con esto. No es que nosotros hoy vamos y llegamos y de primera incorporamos inteligencia artificial. Hay que hacerlo bien responsables, porque una, los datos que nosotros tratamos son críticos, son críticos para el cliente, son críticos para el trabajador, por lo tanto hay todo un proceso de encriptación, anonimización, o sea que la data que estamos gestionando realmente está asegurada, o sea, no es algo que estemos sacando datos para fuera del ecosistema SITE, está siempre dentro. Entonces eso nos permite a nosotros también entregarle seguridad al cliente en términos a cómo se están gestionando los datos.
1: ¿Ya? Seguridad para la seguridad.
0: Exactamente, seguridad y seguridad para la información, que es muy importante. Entonces, esto tenemos que siempre tener desde esa base, ir gestionando, ir tomando todo. Yo creo que, por ejemplo, hoy día estamos hablando de materia de inteligencia artificial y de seguridad. en un año más la conversación va a ser muy distinta.
1: Es lo más seguro, lo más probable.
0: Entonces tenemos que ir tomando siempre ese aprendizaje, y que yo creo que una buena herramienta de inteligencia artificial es capaz de ir aprendiendo y de ir desarrollando y de ir robusteciendo la gestión que está entregando hacia el cliente.
1: Sergio Delgado, Country Manager de Sight. El tiempo se nos pasó volando, porque este es un tema que yo creo que nos va a dar que hablar.
0: Sí, estamos
1: recién comenzando. Esto no para, ¿ya? Así que quiero agradecerte. No sé si de cara a nuestros espectadores, ¿cómo tienen que hacerlo para llegar a ustedes y poder contratar sus servicios para que mejoren su seguridad, mejoren la predictibilidad de sus señales débiles, etcétera?
0: Estamos dispuestos ahí, búsquenos en sight.com, zyght.com. Pueden ahí conversar con nosotros en nuestras redes sociales, en LinkedIn. Estamos ahí siempre disponibles ahí para que podamos conversar. Tenemos el servicio, yo creo que y podemos ahí generar revisiones, una demo, un piloto. O sea, lo importante es que si van a contratar algo, estén seguros que sea lo que la herramienta que necesitan y que le van a sacar el mayor provecho posible.
1: Perfecto, uh-huh. Porque saben que la seguridad por lejos es lo más importante en el mundo de la minería, en términos generales también, pero vaya que en el mundo de la minería también cobra mucha relevancia. Así que, Sergio, gracias por haber aceptado esta invitación, por esta conversación y por habernos adentrado en un tema tan fascinante.
0: Gracias a ustedes por la invitación. Yo creo que es súper importante que estemos hablando de seguridad siempre.
1: Perfecto, uh-huh. Gracias, Sergio. Uh-huh. Y nos vemos en un próximo capítulo aquí en Minería y Energía Sustentable por Radio Agricultura y Agricultura TV.
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16: 11 de la mañana.
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18: Muy buenos días, ¿cómo están? Ya estamos de vuelta con las noticias en Agricultura. Y Carabineros se entregó un nuevo balance de fiestas patrias que hasta esta mañana deja 13 personas fallecidas en accidentes de tránsito y 170 detenidos a nivel nacional. Esta cifra de víctimas fatales representa un aumento de un 87% respecto al mismo periodo del año pasado. Según informaron desde la institución, se han realizado hasta la fecha más de 36.000 fiscalizaciones y cerca de 11.000 exámenes de alcotest y narcotest, y de los detenidos casi 140 corresponden a conducción vinculada al consumo de alcohol y 27 a drogas, mientras otros 4 fueron arrestados por conducción temeraria. Hasta ahora se contabilizan también más de 130 siniestros viales en distintos puntos de nuestro país, y por este motivo las autoridades reiteraron el llamado a conducir con precaución y evitar manejar después de consumir alcohol. En paralelo, el gobierno anunció medidas para el retorno, para el plan retorno hacia la capital, entre ellas el denominado peaje a Luca en horarios de menor demanda y una rebaja de un 50% para camiones que transiten durante la madrugada. Y seguimos hablando de lo que va a ser la Gran Parada Militar 2026, que se desarrollará dentro de los próximos minutos a las 12 del día. Y pasa que dos diputados de la República van a ser parte de este evento. Se trata de los parlamentarios republicanos Cristian Araya y Sebastián Zamora, quienes van a desfilar como integrantes de la Reserva Militar del Ejército. Araya, por su parte, forma parte de la Unidad Base de Movilización de la Escuela Militar, mientras que Zamora pertenece al regimiento número 2 Maipo, unidad donde habría realizado su servicio militar antes de ingresar posteriormente a Carabineros. Esta participación de parlamentarios desfilando no es inédita, porque el año 2024 el diputado Felipe Camaño también participó en la parada militar vestido de huaso en un caballo en representación del club de huasos Gil Letelier, una ocasión que fue presentada entonces como la primera participación de un diputado en el desfile militar. En esta oportunidad, Araya y Zamora van a participar directamente en el escalón de reservistas que vuelve a la Gran Parada Militar por primera vez desde 2019. Y recordar que la ceremonia de este año contempla además más de 10.000 efectivos y el debut de gendarmería en el tradicional desfile. Con esa información nos despedimos. 15 grados en Santiago a esta hora. Sigan en sintonía de Radio Agricultura porque ya viene la ruta inmobiliaria. Que tengan lindo día.
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16: ¿Cómo están, queridos amigos? Gusto saludarlos en este día sábado 19 de septiembre. Saludo de inmediato a quienes me acompañan todos los días sábados y me refiero a Alison Ramírez. ¿Cómo estás, Ali? Gusto saludarte.
19: Bien, ¿y tú, Rafa? ¿Cómo estuvo tu semana?
16: Bien.
19: Ah, te robé la frase.
1: No, no importa.
16: ¿Cómo estás, Javier? Gusto saludarte, Javier Barleta.
1: ¿Usted cómo ha estado?
16: Muy bien.
1: ¿Cómo va su 18? Eso es súper importante.
16: Estamos en pleno 18. Les recuerdo que, bueno, y me imagino que ustedes irán escuchando en el auto la radio y van escuchando el programa Camino a la Fonda, digamos. A esta hora ya... tipo 11:15, 11:10, uno va saliendo a dar una vuelta a la fonda para ir a montar.
1: No, no sé, creo que ahora a las 11:30 parte la parada militar.
16: Sí, parte la parada militar, pero creo que más pegado al mediodía. Y terminado nuestro programa, ahí se van a ver la parada militar, pero mucha gente estará en la fonda. Pero bueno, queridos amigos, hoy día 19 de septiembre es el día del ejército. Y se celebra, como todos los años, ¿no es cierto?, el elipse del Parque O'Higgins. Ahí van a estar los que están ahí en la ramada del Parque O'Higgins, nos están viendo, nos están escuchando. Seguramente van a tener la posibilidad de salir ahí a mirar la explanada y ahí va a estar toda la ceremonia. Iniciamos nuestro programa en el día de hoy, un programa muy entretenido, muy diverso. Vamos a tener, hemos tratado de no quedarnos pegados en las inmobiliarias, sino que movernos un poco con todas estas noticias que han habido de parte del gobierno, con el MK4, que el IVA, las nuevas leyes, etcétera. Entonces, quisimos ver la opinión también mirada de otra parte. Y me refiero a que hoy día comprar una vivienda es más complicado que hace 20 años. En el 2002 y al 2023 los precios reales de la vivienda, querido amigo, han aumentado un 170%, mientras que los ingresos reales de los hogares crecieron un 57%, 113 puntos de diferencia. Bueno, y para eso quisimos ver quién da más plazo, quién es más. Una empresa de 150 años en el mundo, 30 años en Chile, y por eso le pedimos a don Eric Campo, gerente del negocio hipotecario de MetLife, nos acompañara. ¿Cómo estás, Eric? Gusto saludarte.
20: Rafael, un gusto. Muchas gracias por la invitación. Alison, Javier. Qué gusto reencontrarnos aquí en este espacio, digamos.
16: Así es, por lo habíamos estado hace un par de años, yo creo, no sé, Javier.
1: Si fue la época de la pandemia, por ahí, sí, estoy de acuerdo, haberlo tenido a Erika aquí en el programa.
16: Nos vino a acompañar. Bueno, ustedes, queridos amigos, siempre tienen la idea cuando les nombran MetLife, una compañía de seguro, digamos, eso es lo que tenemos en la cabeza, pero no es mucho más que eso MetLife. Hoy día... lo tenemos como para crédito hipotecario, para que usted tenga su vivienda. ¿Y qué más que ellos saben de todo este tema? Cuéntanos qué es para la gente una mutuaria, Eric, y lo que es MetLife.
20: Bueno, básicamente una mutuaria es una administradora de mutuos hipotecarios y que entregamos una alternativa al financiamiento tradicional, ¿ya? O sea, todo el mundo cuando piensa en un crédito automáticamente piensa en su banco, ¿cierto? Y por lo tanto nosotros somos precisamente eso, una alternativa para que las personas que hoy día están buscando el financiamiento de una propiedad, Medley tiene esa opción y, como tú bien decías, Rafa, con algunas características y atributos que se diferencian, yo diría, bastante de esta oferta tradicional. Eso es en simple. Y por otro lado, somos parte de una corporación global como Medley, como tú bien lo dijiste, con una tremenda trayectoria, y a su vez que buscamos básicamente generar impacto en el mercado, ¿ya? Tratar de estar principalmente en estos momentos. Medley, en el negocio hipotecario, en el negocio de hipotecas, llevamos 23 años ya. Nació la mutuaria en el año 2003, ¿ya? Y, como decía, desde su origen, busca alternativas.
16: ¿Y por qué siempre tengo la idea, cuando me nombran MetLife, es seguro de vida, seguros de auto? ¿Por qué no le hemos dado más? Es el gran apoyo para el tema hipotecario, MetLife.
20: Bueno, mira, esa es una razón.
16: O habrá que hablar con el gerente de negocio hipotecario.
20: Parece, falta que venga más a difundir, exactamente. Que venga más a difundir, buscar estos espacios. Bueno, créeme que estamos permanentemente haciendo eso. Ahora, vamos directo con las fuentes, vamos directo con los canales, ¿cierto? Estamos ahí con las inmobiliarias, con los corredores de propiedades. Y bueno, de alguna manera vamos también a algunos programas de radio para poder difundir el producto. Pero bueno, ¿por qué no aparece más? Porque una cosa simple, la compañía, el core del negocio es seguros de vida, ¿ya? Y nosotros de alguna manera dependemos un poco de esos flujos, ¿ya? Básicamente lo que hace la
16: administradora... Y eso hay que reinvertirlo interiormente.
20: Exactamente, lo que hacemos básicamente son esos fondos que hay que darle calce y de alguna manera buscar instrumentos saludables en el tiempo, de largo plazo posible, para poder en el fondo
16: mejor cumplir las
20: obligaciones. Y por cierto, las hipotecas, no solo en Chile, sino que en el mundo, son un activo valorado por, en el fondo, el retorno que generan, digamos.
0: Ahí, Eric, una pregunta, porque hoy día está de moda todo el tema de las todas estas políticas que ha elaborado el gobierno. ¿Cómo ven ustedes? ¿Se reactiva? ¿Ven que se está reactivando?
20: Bueno, estamos particularmente optimistas porque comentábamos en la previa con Rafael precisamente, hoy día nos ponemos de alguna manera en la palestra, ¿cierto? Todos podremos estar de acuerdo, y creo que van a estar de acuerdo conmigo, que la construcción y por lo tanto asociado a la dinámica de negocio hipotecario, de hipotecas, es algo que aporta no solo a, de alguna manera, a entregar la solución de una vivienda definitiva a las personas, ¿cierto? Ya sea para vivir o eventualmente también para inversión. Dar acceso, además de la generación del negocio, genera dinámicas en la economía, de alguna manera. Impulsa la economía, impulsa el empleo, por lo
16: Son
20: tanto...
16: Son casi alrededor de 850.000 empleos los que produce la construcción, fíjate.
20: Imagínate.
16: 900.000, por ahí anda, y hoy día están ocupados alrededor de 600.000, un poquito menos, ¿eh?
0: No, pero es impresionante lo que dice Eric, porque generalmente cuando vemos que el mercado de la vivienda crece, crece todo lo que está adyacente a ello: televisores, refrigeradores, todo lo que es equipamiento de una casa. Es impresionante.
20: Sí, imagínate, totalmente. El comercio, dinamizas el comercio indirectamente, pero por sobre todo le pones un aporte importante a la economía. Al final, generar empleo, generar dinamismo comercial es lo que hoy día precisamente estamos ávidos y que de alguna manera tenemos, ya tanto sea el Estado como los privados, tenemos que impulsar el tema, digamos. ¿Ya?
21: Oye, Eric, con respecto a las barreras que ven ustedes hoy día, ¿cuáles son las más importantes que se ven?
20: Bueno, mira, esa es una pregunta que recurrentemente me toca salir a contestar, ¿cierto? Y yo te diría, Alison, que no solo la tasa es un tema, porque los titulares, ¿cierto? Tasa, en fin, el sueño de la casa propia y cosas como esa son las que salen, las que venden de alguna manera, pero hoy día lo que de alguna manera ha generado barreras, yo te diría que son en este mismo orden, y lo digo en función de la dinámica que vamos viendo en el día a día en las soluciones de crédito. Está, primero, el tema de ingresos líquidos. Esa es
16: renta.
20: Renta, la renta que yo tengo que acreditar. Segundo, está el tema de ahorros. O sea, si yo soy capaz, exactamente de reunir el pie para poder comprarme la propiedad. Y en el tercer orden es el nivel de endeudamiento que hoy día tiene la población.
2: Esa es una cosa muy especial, Eric, porque la gente anda con 10, 12 tarjetas de crédito o de multitienda en el bolsillo, y eso es crédito.
20: Sí.
2: A la gente hay que explicarle, o sea, usted tiene una tarjeta con un cupo de 5 millones, tiene un crédito de 5 millones pedido. Por eso el banco le dice, usted está endeudado en 60 millones, como si nunca pedido un crédito. Sí, pero tiene 10 tarjetas de crédito con cupos de 5 millones, y eso, usted sale del banco donde pidió el crédito hipotecario y puede utilizar esa tarjeta de crédito como crédito, ah, digamos.
20: Tal cual.
2: Entonces,
20: es un crédito.
2: El banco le pone una traba.
20: Es un crédito disponible que, por lo tanto, cuando tú vas a hacer el análisis, solicitas el análisis, de alguna manera, esa parte es parte del endeudamiento. Si bien, si está utilizado, se toma bajo un criterio. Por lo tanto, lo calculo y digo, la cuota me suma a mi endeudamiento. Si no está utilizado, te toman una porción, pero sigue siendo, como tú bien dices, Rafael, en el fondo carga de crédito.
2: Es una carga financiera, sin duda que sí. Queridos amigos, conversando con don Eric Campos, gerente de negocio de MetLife, esta mutuaria que hoy día ayuda muchísimo a lo que usted quiere, a lo que usted ha perseguido durante tanto tiempo, lo que venimos hablando nosotros en este programa hace 7 años, cómo vamos a obtener de mejor forma y cuál es la alternativa para tener nuestra casa propia. Sin duda que hoy día MetLife también nos abre, bueno, las tarjetas de crédito, a todo esto no las rompe este fin de semana.
0: Con eso queremos comprar una vez.
2: Yo creo que... Sí, me dicen por interno que no hay que romperla, sí, hay que darlas de baja. Él sabe mucho porque Rafa, da de baja tarjeta.
0: Nosotros siempre preguntamos a la gente que viene si es o no un buen momento para comprar una vivienda hoy día.
2: Siempre decimos nosotros, hoy día es mejor que
0: mañana. Me gustaría escuchar a Eric.
20: Bueno, estoy absolutamente de acuerdo contigo, Javier, en el sentido que la necesidad de una vivienda es de primer orden, ¿cierto? Ahora, lo que sí hay que ser súper responsable a propósito de lo que tú planteas, Rafael. O sea, yo no me puedo comprar una propiedad si no hice una previa preparación, ¿ya? Porque al final del día nosotros en MetLife estamos tratando de alguna manera de entregar acceso, ¿cierto? De poder apoyar a las personas a que pueda adquirir su vivienda. Pero por otro lado también hay que ser súper responsable porque estás contrayendo una obligación crediticia que va a un plazo largo normalmente. Estoy hablando de 30 y más años. Entonces, por ahí el anhelo de la vivienda de pronto te hace un poquito acelerarte y no tomar siempre las mejores decisiones. Por lo tanto, nosotros llamamos también a la responsabilidad de que en función de la necesidad de las personas, en función de tus capacidades de ahorro, en función de tu capacidad de pago, efectivamente aproveches, sin duda, hoy, porque hoy día tienes el valor real. Mañana no sabes cuánto puede llegar a costar la propiedad.
0: Tú comentaste 40 años.
21: Sí, sí. Eso quería decir.
0: ¿Es aconsejable a la gente joven? Porque eso me imagino debe tener un diferencial en el dividendo.
20: Bueno, también estábamos con Rafael comentando previamente el tema, y efectivamente cuando nosotros tomamos la decisión hablábamos de cuántos puntos más. Alison también me preguntaba, bueno, ¿cuánto impacta esto al final del día? Porque tú hablas de acceso, hablas de generar apoyo, es cierto, para que las personas puedan adquirir su vivienda. Bueno, en simple hago esta comparación. Un dividendo a 30 años te va a representar 100, y si lo llevas a 40, te va a representar 90. O sea, estamos hablando de que es un 10% menos de dividendo mensual y por lo tanto es un 10% menos de ingreso aproximadamente.
0: Súper aconsejable.
20: Por lo tanto, un ejemplo simple.
2: Es importante.
20: Claro, 10% te hace la diferencia.
21: A modo de ejemplo, en vez de, por ejemplo, necesitar una renta de 1.5 millones que necesito para el banco, 1.350.000, ya califico en la mutuaria.
20: Exactamente. Así de impacto genera el plazo extra de ir de 30 a 40
21: años. De los 30 a los 40.
20: Exactamente.
2: Pero, queridos amigos, conversando con don Eric Campos, que es gerente de negocios de hipotecarios de MetLife, y nos está contando esto de los 40 años que a usted le complica mucho. Nosotros también lo conversábamos fuera de cámara, digamos, antes sobre el tema de los 40 años, de que uno, aquí en Chile tenemos esa cultura de decir, oye, nuestra casa propia no es hasta cuando pago la última cuota. No, querido amigo, cuando usted firmó la escritura y va a pagar la primera cuota del banco, ya la casa es suya. Ya podemos
16: clavar un cuadro y no pegarlo con un doble face, digamos, porque la casa es suya. Eso, así es, así eso es. Sí, sin duda que es así, digamos. Entonces, pero nosotros siempre en Estados Unidos 60 años para pagar una vivienda, quedarán para los nietos, no tengo idea, pero la casa es propia y MetLife eso lo hace realidad con un bajo dividendo, con una baja renta. Para nuestros auditores nos quedan 10 segundos, Eric, desgraciadamente. ¿Por qué MetLife?
20: Bueno, ¿por qué MetLife? Primero porque somos una compañía que tiene un respaldo de una compañía global. Por otro lado, somos una compañía que busca precisamente apoyar al financiamiento de una vivienda. Y de alguna manera en este último periodo, desde que lanzamos el 40 años, hemos estado muy dedicados en poder, y quiero seguir de alguna manera destacando esta variable, de dar acceso a las personas. Es probablemente generar el impacto, porque no sacamos nada con sentarnos en estos programas y hablar de lo difícil que está todo, ¿cierto? Y que de alguna manera eso genera cierto pesimismo al final del día. O sea, si nosotros que estamos en este, tenemos este espacio, que ustedes, y muchas gracias nuevamente por el espacio, es venir acá y plantearle reales soluciones. Entonces, ahí
16: existe la posibilidad.
20: Existe la posibilidad. Tienes que buscar, tienes que informarte siempre en los canales oficiales, idealmente con partners que se dediquen a esto y las instituciones, ir a la fuente. Entonces, de alguna manera, educarte al respecto, prepararte previamente, ser muy responsable porque estás tomando una obligación de largo plazo. Y por otro lado, es que acá te vamos a entregar una alternativa y con un equipo que está dedicado exclusivo en términos comerciales, te va a ir acompañando desde la simulación hasta el proceso de escrituración. Y por lo tanto vas a estar siempre informado y vas a poder tener una respuesta concreta. Y si fuese el caso que no te permite hoy día tus condiciones, bueno, te vamos a preparar y te vamos a guiar para que en un plazo determinado puedas obtener ese anhelado, perfecto, financiamiento.
16: Queridos amigos, conversando con don Eric Campos, gerente de negocios hipotecarios. Y les recuerdo que ahora van a tener 3 meses de acuerdo a la ley para poder ir juntando parte del pie, ¿no es cierto? Que tengan ese 7% para que el Estado le ponga
21: 30 meses.
16: Son 10%, ¿no es cierto?, del pie, el 7 lo junta, el 3 lo pone el Estado. Así. Pero la gran alternativa, queridos amigos, es MetLife. MetLife, con su tema hipotecario a 40 años, no, por favor, entren a la página web, consulten, no se queden con la idea de que yo no estoy sujeto a crédito, yo no soy sujeto a crédito, eso es lo peor. Así que esa es la traba que tenemos, más que renta, que todo, que nosotros mismos decimos yo no estoy sujeto a crédito. Vayan a MetLife y yo les aseguro que alguna solución les van a dar o les van a ayudar para poder tener su casa propia. Eric, muchas gracias por acompañarnos en el día de hoy.
20: A ti, Rafael, a ustedes, muchas gracias.
16: Y de aquí a seguir zapateando en la misma fonda.
20: En la misma fonda, sí.
16: Muchas gracias. Y con ustedes, queridos amigos, vamos a la primera pausa comercial y regresamos de inmediato.
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16: Ya estamos de regreso, queridos amigos, en su programa La Ruta Inmobiliaria en este día 19 de septiembre. Obviamente que estamos todos celebrando las fiestas patrias Y nosotros, pero tampoco podíamos dejar de tener nuestro programa para que usted en el auto vaya escuchando, va saliendo, vaya escuchando nuestro programa que está muy, muy entretenido en el día de hoy. Independiente de que lo pase salvaje, coma rico anticucho, coma rica empanada, hoy día, el día del ejército y después viene la parada militar, así que no se pierdan, tienen un día completito. Pero también queremos saludar a quienes hacen posible nuestro programa y me refiero a Ali.
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21: 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Vamos a poner el link en nuestras redes sociales.
16: En nuestras redes sociales, sí. Javierito, ¿cuál es?
0: Sí, estamos tenemos? No, Rafa, estamos en todas las redes sociales de Radio Agricultura y también de La Ruta Inmobiliaria. Ahí estamos en Instagram, Facebook, X, LinkedIn. Además, estamos saliendo ahora por diferentes plataformas. Zapping, Canal 166, GTD, Canal ITESUR 143, BTR, Canal 47, Mundo Canal 114 y Claro por Canal 581. Además, estamos saliendo en este momento por YouTube, así que las gracias de estar en esto, de que toda la semana que han grabado los programas, así que durante la semana usted lo puede ver, y si quieren hacernos llegar alguna pregunta, algún tema que toquemos, nos escriben a hola@larutainmobiliaria.cl.
16: Perfecto. Dado lo anterior, ya un saludo a todos también a que hacen posible nuestro programa, vamos a saludar a nuestra siguiente invitada. Sin duda que, oiga, no les cuento, queridos amigos, queridos auditores, una mosca en el oído, creo ir al programa, quiero explicar, creo que es una gran alternativa, creo que cuándo voy a ir al programa, cuándo tiene, ahí con
0: y llegó Eduardo, el momento,
16: ahí con Lalo, con Eduardo Mirelli, que es el director del programa, buscando el espacio, y ya hasta tuvimos el espacio y hoy día la tuvimos que ir a buscar de la fonda, le dijimos ayer que no se quedara hasta tan tarde, 18, así que la tenemos, y me refiero a Macarena Merino, gerente de estrategia y negocio de Cleverty, esta empresa que cambia tu forma de vivir en un edificio. ¿Cómo estás, Maca? Gusto saludarte.
6: Muy bien, ¿y tú,
16: bien, Rafael? Gusto tenerla aquí en el programa.
6: Muy encantada por la invitación.
16: Bueno, Cleverty, Maca, lo hemos conversado durante reuniones de la semana, esta empresa de tecnología, ¿no es cierto?, que nos viene especializada en proyectos inmobiliarios y comunicada y comunidades, acompaña a las inmobiliarias desde el diseño inicial del proyecto hasta su implementación y operación. Integra en una sola plataforma soluciones como acceso inteligente, reconocimiento facial, citofonía inteligente, cámara. ¿Qué es Cleverty, Maca? Cuéntale a nuestros auditores. Bueno, ¿cómo les va a cambiar la vida cuando contraten Cleverty?
6: Bueno, ¿cómo están? Primero de todo, nuevamente, muchas gracias por la invitación. Para los que no conocen Cleverty, Cleverty es una empresa de tecnología, la cual contemplamos software y hardware con distintos controles de
16: Perdón,
6: acceso.
16: Perdón, que te interrumpa, Maca, pero para los que nos están viendo en YouTube y los que nos están viendo en la televisión, estamos pasando un video, ¿no es cierto?, que es promocional de Cleverty y ahí nos entregan todas las alternativas.
6: Exactamente. Nosotros lo que buscamos finalmente es poder entregar mayor trazabilidad y mayor seguridad en los proyectos inmobiliarios. Tal como pueden ver y en los videos que están corriendo, contamos con citofonía inteligente, o sea, ya nos olvidamos del cable. Uno puede realizar una videollamada desde recepción a tu dispositivo móvil. Contamos también con lockers inteligentes y con distintos tipos de control de acceso. Nuestra tecnología nos permite poder ingresar a las comunidades con distintas metodologías. Tenemos distintos métodos de apertura, lo cual hace de que cada usuario pueda ingresar de la forma que más se le haga simple. ¿Ya? Contarles también que nosotros en los proyectos inmobiliarios estamos trabajando desde el inicio, desde todo el proyecto de arquitectura. ¿Por qué? Porque finalmente trabajamos muy de la mano para poder impulsar los proyectos. Finalmente aumentamos el valor del proyecto inmobiliario con la misma tecnología.
0: Y ustedes ven que lo que tú estás comentando, uh-huh, ayuda a la decisión de compra de alguien que esté interesado en una propiedad.
6: Sí, de todas maneras, mira, para que sepan ustedes, incorporar Cleverty puede reducir incluso hasta un 40% de los gastos comunes, ¿ya? Y no solamente la reducción de los gastos comunes. Con este tipo de tecnología, nosotros podemos ser mucho más eficientes en los recursos de operaciones de un edificio y al mismo tiempo se genera mayor seguridad. ¿Por qué mayor seguridad? Porque finalmente nosotros generamos distintos bloques a través de los controles de acceso que hace que la comunidad esté mucho más hermética.
0: Ya, perfecto. Yo siempre cuento, mi hija vive en un edificio que es todo como lo dice, y me van a saber que debe ser la empresa usted,
6: sí.
0: Y funciona, pero perfecto. No, oye, no tienen conserje, todo funciona.
16: Sí. Nosotros fuimos a un edificio a una reunión con ella y obviamente
0: oye, y funciona cara. Perfecto, es increíble porque al principio uno dice, oye, este edificio no tiene conserje, y como que llama la uno está acostumbrado, oye, y funciona incluso con estos torniquetes, cosas que tú te acercás y empiezas a sonar, tiene una cantidad de seguridad impresionante.
21: Sí. A mí lo que más me llamó la atención fue que uno ingresa por otro acceso a dejar los paquetes, entonces el repartidor sí. Nunca tiene acceso eso. Al ingreso del edificio. Sí. Así que en verdad es mucho más seguro, porque generalmente también ahí se produce un dateo entre los conserjes y la gente que entra.
16: Maca, eso no pasa Macarena, acá. Pero esto no da inseguridad el no tener una persona, o podemos tener una sola persona que supervise todo, porque en algún minuto puede fallar un ascensor, qué sé yo, como cuando está encerrado en el ascensor, cómo lo hace, digamos, cómo llama, tiene una que son las cosas que podrían pasar en un edificio y normalmente pasan.
6: Exactamente.
16: Donde usted se queda encerrado en un ascensor y como no hay nadie, ¿a quién le llama? ¿O hay un pito? ¿Hay un citófono? ¿Qué es lo que hay?
6: Mira, primero que todo quiero hacer una aclaración, porque finalmente nosotros tenemos distintas formas de cómo podemos implementar en cada proyecto, ¿ya? Incorporar Cleverty no significa que vamos a sacar conserjería. Es más, si la comunidad o la misma inmobiliaria quiere mantener conserje, nosotros podemos trabajar de la mano del conserje. ¿Qué es lo que pasa? Que este tipo de tecnología apoya al conserje para que pueda, en el fondo, tener algún tipo de trabajo mucho más eficiente. A modo de ejemplo, todo lo que son las visitas, las bitácoras de papel, se elimina y es una bitácora digital. ¿Ya? Entonces, finalmente, ¿cómo se va a estructurar el proyecto? La comunidad, si quieren incorporar conserje, podemos trabajar de la mano de conserjería. En el caso de que no, podemos hacer un proyecto que sea 100% eficiente sin recurso de conserjería. ¿Ya?
0: Perfecto.
6: Entonces,
0: y eso,
6: finalmente,
0: al ser tecnológico, te ayuda mucho más a la trazabilidad para saber qué es lo que pasa dentro de un edificio.
6: De todas maneras, de hecho, nosotros tenemos la trazabilidad absoluta de lo que ocurre en la comunidad, ya tanto como ingresos de visitas, residentes, mantenimiento, lo que hace finalmente en la toma de decisiones que no solamente tenemos la trazabilidad absoluta, sino que también hoy día estamos incorporando inteligencia artificial. Inteligencia artificial donde tenemos un agente llamado Sindri, ¿ya? Y que esta agente viene a articular distintas gestiones que ocurren en las comunidades. A modo de ejemplo, gestión de mudanza, gestión de espacios comunes, etcétera.
0: Bueno.
16: Queridos amigos, conversando con Macarena Merino, gerente de estrategia y negocio de la empresa Cleverty, esta empresa de tecnología que nos ayuda, ¿no es cierto? ¿Macarena? ¿Qué dije?
6: Macarena. ¿Magdalena? Ya me estás cambiando el nombre.
0: Rafa. Oye, pasa siempre, así que no,
6: sí,
0: te preocupes.
6: No te preocupes.
0: Cuando se parece a los nombres.
16: Mi Pepe Grillo que al tiro salta.
0: No, salta al tiro. Tiene un
16: Macarena
0: control
16: Merino,
0: de calidad atrás que lo está al tiro.
16: Macarena Merino, gerente de estrategia y negocio de Cleverty, esta empresa de tecnología, la cual obviamente que soluciona un montón de problemas. Ya vimos en el video cómo están los lockers, cómo se les asignan a los delivery, pero hay Macarena, hay una desconfianza, podría haber una desconfianza en el tema de seguridad de que entra la gente, que salta una pandereta, pero hay alarma, hay una serie de cosas que advierten todo esto, ¿no?
6: Exactamente, de hecho es más, contarles que nosotros estaremos próximamente incorporando inteligencia artificial, no solamente en este agente que les estaba mencionando, sino que también a través de las cámaras, ¿ya? Nosotros vamos a poder ver a través de las mismas monitoreos y trazabilidad rostros que no pertenecen a la comunidad. Bien. O rostros que nos ingresaron como visita, la cual uno puede captar movimientos que sean desconocidos y se envía una alarma a la central, ¿ya?
16: Ahora, cuando yo tengo invitados, Macarena, uh-huh, es muy complicado decirle cómo tienen que entrar al edificio, o sea,
6: es súper simple, es súper simple. Tal cuando ustedes llegaron en la visita que tuvimos en uno de los proyectos inteligentes. Mira, contarles que nosotros, por lo menos para el desarrollo, estuvimos 2 años desarrollando nuestro producto, nuestro sistema, porque finalmente nosotros lo que queremos es que sea algo fácil de usar. Incluso muchos adultos mayores se les hace muy fácil utilizar este tipo de tecnología.
16: ¿Es con un código QR? ¿Cómo es?
6: Tenemos distintas metodologías como llaveros, bueno, ahora el reconocimiento facial a través de la aplicación. Tú en la aplicación deslizas un botón y ya puedes incorporar y puedes aperturar las puertas. Entonces, está pensado para distintos tipos de uso, para personas que sean tecnológicas y para personas que quizás las tecnologías se les haga un poco más compleja, pueden también utilizar Cleverty. Incluso más, nosotros somos súper... nos preocupamos muchísimo de poder capacitar al usuario. Ya tenemos capacitaciones, videos de tutoriales. ¿Para qué? Para que el usuario que quizás le cueste un poquito más, se le haga mucho más fácil poder aprender.
21: Oye, entrega hartos beneficios entonces Cleverty. ¿Cuál es el que tú más destacas dentro de todos los que tienen?
6: Mira, lo que yo destaco muchísimo de Cleverty, uno es la seguridad. Ya, la seguridad en la cual va a quedar absolutamente trazado todo lo que ocurre en la comunidad. Y paralelamente, podemos, a través de esta misma seguridad, nos permite poder ser mucho más eficientes en los recursos de la comunidad.
21: A mí el que más me gusta por lejos es la rebaja del 35-40% de los gastos comunes.
16: ¿Cuánto es? Entre un 30 y un 40% de gastos comunes, sí, pero yo mucho, les tengo un pero, queridos muchísimo. Amigos, muy queridos efectivo. Panelistas, queridos partners, les tengo una pregunta también y para Macarena. ¿Qué pasa con la mantención? ¿Qué pasa con la mantención del sistema? ¿Quién la paga? ¿Cómo se integra? Porque sacamos a los conserjes, pero aquí hay que mantener, hay que pagar un fee mensual. ¿Cómo se mantiene el sistema de Cleverty? Porque llega un minuto que la inmobiliaria lo instala, lo deja uh-huh. listo, la inmobiliaria se va y ahora queda en manos de los propietarios. Si tiene algún problema, ¿ustedes siguen con un contrato con la administración? ¿Cómo lo hacen?
6: Mira, principalmente la mayoría, o sea, gran parte de todos los proyectos inmobiliarios ya vienen con mantenimientos de corrientes débiles, ¿ya? Nosotros también tenemos la posibilidad de poder generar a través, remotamente en nuestro sistema, la revisión de los distintos dispositivos, ¿ya?
16: Sí, pero ¿cómo se paga eso?
6: No se paga a través de una suscripción. Ya nosotros tenemos una suscripción mensual
21: fija
6: en la comunidad.
0: Y eso se cobra después de los gastos comunes.
6: Exactamente, y eso vendría a ser todo el sistema del software, ya, porque finalmente hay una mantención.
21: Y se va actualizando.
6: Exactamente.
16: Y no es un 30% que es de los gastos comunes, sería por un lado y después le metemos. No,
6: es un monto menor, claramente. Sí. ¿Sí? Claramente un monto menor. Se ve también en cada caso de qué tan grande o qué tan qué tantos dispositivos están incorporados.
0: Me imagino que esto debe ser un poco más paquetizado desde el punto de vista de ciertas cosas que se van agregando al servicio.
6: Exactamente, tal cual.
16: Bueno, queridos amigos, desgraciadamente nos va pillando el tiempo. Hay mucho que hablar de Cleverty. Nos pilló el tiempo, desgraciadamente, y Macarena Merino, gerente de estrategia y negocio de Cleverty, nos vino a decir cómo podemos crear y tener la alternativa de tener un edificio inteligente donde usted puede bajar hasta un 30% de los gastos comunes, porque el personal, sin duda, que es la que más afecta en estos gastos comunes.
0: Es impresionante.
16: Así que Macarena Merino, de Macarena, repito de nuevo, muchas gracias por habernos acompañado hoy día con Cleverty. Y sin duda que va a ser muy, muy interesante. Entren a la página web, por favor. Pídale a la inmobiliaria que tengan este sistema, vayan donde vendan un proyecto con esta tecnología. Así que Macarena, muchísimas gracias por acompañarnos, ¿eh?
6: Muchísimas gracias por la invitación. Y vaya a seguir zapateando
16: en la fonda de que estaba anoche, ¿no?
6: De todas maneras, me desperté temprano.
16: Sin cambiarse fonda, ¿ya?
6: De todas maneras.
16: Y nosotros, queridos amigos, con ustedes vamos a la segunda pausa comercial y regresamos de inmediato.
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1: Bueno, aquí nos pillan conversando, queridos amigos, con nuestro tercer invitado, sin duda que ya estamos, obviamente, de regreso en este día tan especial, 19 de septiembre, donde seguramente ustedes están celebrando este 18 y viene la parada militar. Y saludo de inmediato a un amigo de la casa, sin duda, don Pablo Ramírez, gerente comercial de Bravo Izquierdo. ¿Cómo está, Pablito?
2: Hola, Rafita. Feliz de acompañarnos este día especial. Saludar primero que nada a Alison, a Javier, que ya es un hombre de la casa. Y si me permites, un segundo,
1: todo lo que quieras,
2: mandar un afectuoso saludo en este día especial de las glorias del ejército. Tenemos que siempre reconocer a nuestro ejército, armada, aviación, carabinero y el ejército mismo. Así que en este día 19 de septiembre, un afectuoso saludo a cada uno.
1: Y sin duda que sí, les tengo un dato, queridos amigos. Este año va a ser una de las paradas más grandes de la historia de las paradas militares. Ojo, va a haber harto contingente. Pero bueno, eso es lo que ustedes van a poder ver en el día de hoy. Los que están yendo camino a la fonda, ¿no es cierto? Los que se están levantando porque anoche trasnocharon un poquito, pero bueno, entremos en nuestro tema, en lo que está pasando hoy día. Y sin duda que para cerrar este programa, ¿qué mejor que Pablo para todo lo que está haciendo el gobierno? Los incentivos mejoran las condiciones del crédito, queridos amigos, pero no cambian la situación económica con la que cada familia llega a un banco. El subsidio a la tasa y el FOGAE operan sobre el precio del crédito, la tasa. La renta, la estabilidad laboral y el endeudamiento definen quién es sujeto a crédito. ¿Qué le parece, don Pablo?
2: A ver,
1: ¿estás de acuerdo con esto? Porque le voy a decir el tiro, perdón, unos datitos. El 46,8% de los potenciales compradores no logran cumplir la renta mínima exigida por la banca. El 25,4% de los compradores está limitado por el pie requerido. Y el 6,9% identifica la tasa de interés como su principal dificultad. Esos son los datos duros.
2: Sí. A ver, yo quiero mirar el vaso medio lleno, Rafa, con respecto a esto mismo, porque uno podría quedarse que lo dificultoso es que acceder al crédito per se, pero repasemos hoy día qué es lo que tenemos en el mercado, ¿ya? Que yo creo que son condiciones únicas que tenemos que, como industria, fomentar y, evidentemente, enfocado a reducir estos 90.000 unidades que tenemos de stock en pie, que es re importante, para que los proyectos que estamos nosotros estudiando efectivamente puedan lanzar a las velocidades que necesitamos que vayan desde el punto de vista del avance de obra. Tenemos hoy día, efectivamente, próximo ya a partir, venta de producto de entrega inmediata sin IVA. Es decir, estamos volviendo a lo que fue el 2014, 2013. Si recuerdan aquí los que hemos estado ese tiempo, el boom que hubo, porque efectivamente la brecha.
3: La brecha, pero en un alza de precios.
1: Pero se ha abierto. La venta anterior a eso, antes que le agregaran el IVA, fue la más grande en la historia.
2: Pero aquí estamos haciendo el contrapunto y volviendo a eso, y eso es un tema que se nos abrió como oportunidad de mercado. Un año, son 12 meses, que vamos a tener nuevamente esta misma ventana de oportunidad.
1: Pero dentro de lo mismo, Pablo, ¿tú crees que va a ser entre un 5 y un 8 o un 12 o un 15?
2: Va a depender mucho de cada realidad, de cada inmobiliaria. Yo me quiero quedar con que hoy día, a los descuentos habituales que uno va a un proyecto a cotizar,
1: porque
2: va a haber algo más.
1: Porque ya un 10, ojo, te sirve para el pie.
2: Pero por supuesto.
3: Oiga, Rosa, lo hemos comentado en otro programa, yo tengo la sensación que para los próximos, cuando esté ya en acción esto del IVA, va a haber una guerra de precios. Si una inmobiliaria puede hacer un descuento de un 8 y usted dice que hay otros que pueden hacer el descuento de un 15, al final se van a tener que equiparar.
2: Ahora,
3: porque yo voy a empezar a elegir el proyecto que me hace mayor descuento.
2: Esto genera, nuevamente, esto es que está enfocado a la entrega inmediata. Por lo tanto, como política, que lo que buscamos es bajar estos meses para agotar stock en lo que entrega inmediata, evidentemente va a haber un ajuste, va a haber inmobiliarios que están en condiciones de poder liquidar su proyecto para salir luego. Bueno, es parte de un mercado que es abierto.
4: Y también hay inmobiliarias que lo están dando como, por ejemplo, yo compro y ellos me devuelven ese porcentaje, que puede ser entre un 10 y un 13% aproximado en lo que he visto del mercado. Y hay otras inmobiliarias que te lo aplican como un descuento directo al precio. ¿Eso también es opcional?
2: Sí, es decir, cada inmobiliaria va a armar su estrategia. Acá lo importante, yo sigo pensando como una persona que hoy día dice, bueno, ¿cuáles son las condiciones base

0: para poder tomar esta visión que la quiero cruzar con lo que presentó en el primer módulo MetLife, en términos de, oye, los bancos, ¿cómo se están adaptando a esto? Entonces, vaso medio lleno. Tenemos este impacto de una ventana de 12 meses que evidentemente para proyectos de entrega inmediata va a ser una oportunidad que no la tenía. Segundo, FOGAES. Tenemos la buena noticia que hoy día subimos hasta las 6.000 UF, el subsidio de la tasa, y manteniendo el FOGAE al 90. ¿Ya? Es decir, lo mismo que explicaba Eric Campo, un cliente te lo van a evaluar, si está al 80%, puede optar al 90%. Entonces, también es una manera de alivianar ese pie que necesitaba la persona, porque hoy día vio la oportunidad de tener una vivienda.
1: El ahorro, que cada vez cuesta
0: exactamente
1: más.
0: Exactamente, ese ahorro que se tenía que planificar mucho más tiempo, pucha, tiene un tiempo más acotado desde el punto de vista de que puede acceder a algo que no lo tenía. Y tercero, el subsidio de la tasa. Es decir, los 100 puntos, por Dios que son, que están hoy día. Es decir, bajo las 6.000 UF, que se dice que es el 80% de la oferta, esas 6.000, es decir, el 80% de ese stock en pie, si uno lo ve haciendo la correlación, puede acceder a estos beneficios.
2: Oye, Pablo, no es menor, hoy día uno puede encontrar tasas cercano al 3,3.
0: ¿Sí?
2: Entre 3,3 y 3,4.
1: Es súper atractivo. 3,1,99 es la que tiene el Banco Estado, que creo que es la más baja del mercado.
0: Uno hacía la cuenta rápida, que son cerca de 90.000 pesos de diferencia entre la tasa ordinaria corriente y la tasa subsidiada.
1: Sí.
0: Y volvamos al ejemplo que estaban colocando con MetLife. Es decir, ahí está la opción de, por renta, de poder calificar, sí, claro, o no. Entonces, estos tres fenómenos que se están dando hoy día, o, bueno, esperamos que parta ya el 1 de noviembre el tema del IVA, va a ser que tengamos un fin de año, ahora vámonos a los números macro, súper potente respecto a lo duro que ha sido este, entre comillas, segundo trimestre, inicio del tercer trimestre, donde las cifras que nos muestra la Cámara no han sido, evidentemente, lo más auspiciosas, dado que hay un rezago de que hay un grupo normal de gente que está esperando que estos beneficios estén aplicados en plenitud. Y eso, y ahí sí yo quiero, entre comillas, el llamado a invitarlos a cotizar con los distintos proyectos a nivel nacional, donde hay condiciones, y aquí nuestro viejo lema, Rafa, hoy es mejor que nunca la opción de poder comprar. Sin IVA, subsidio a la tasa, FOGAE al 90%. Es decir, desde el punto de vista, y los bancos también buscando las fórmulas de poder acceder, más todo lo que hacemos nosotros como desarrolladores inmobiliarios, apoyando la fórmula del pie, dándoles cuota. Es decir, hay un esquema que hoy día está facilitando poder optar a vivienda de entrega inmediata. Y eso es lo que yo quiero que...
3: Pablo, sí,
0: eso
3: es súper bueno. Que sí. Conversando con don Pablo Ramírez, queridos amigos, gerente comercial de Bravo Izquierdo. Pero yo le digo, tomando lo último que usted está diciendo, creo que sin duda que ha sido el gran problema el tema de la renta, pero las inmobiliarias llevan tiempo haciendo todo lo posible para vender sus unidades disponibles. Pero los requisitos de los bancos cada vez son más restrictivos, más estrictos. Entonces, sin duda que ahora, obviamente, con el tema del mercado de capitales, el MK4, digamos, que se va a empezar a discutir después de las fiestas patrias, sin duda que nos puede ayudar, digamos, los bancos bajando el Basilea 3, al Basilea 2, que es un tema del Basilea que hay que venir a explicarlo con más calma, pero son las provisiones que tienen que tener los bancos de acuerdo a lo que prestan a largo plazo, digamos, comprar los bonos, etcétera, etcétera. Usted sabe claro mucho de eso.
0: Pero evidente, ahora vuelvo al mismo origen. Es decir, los bancos van a hacer su pega. Es decir, lo hemos visto años, Rafa. Los bancos tienen sus políticas. Cada banco, de hecho, hemos visto cómo se comportan los distintos bancos. Hoy día, sí, el que está liderando esto...
3: ¿Tú crees que los bancos no van a bajar un poco la
2: rentabilidad? Pero Rafa, con el...
0: Es que el banco lo que... A ver, el banco, de una forma indirecta, sí va a ajustar. Porque cuando tú tienes condiciones de un FOGAE, ¿eh?, y lo que hace el banco, de otra manera te dice, yo ahora sí te puedo prestar al 90%. No olvidemos, oye, que hace dos años...
2: Pero espérense, llevémoslo hasta un par de meses atrás. Cuando todas esas viviendas que estaban bajo a las 4.000, la banca se ajustó,
0: sí, pues,
2: y funcionó. Si al final, y ahora que suba a 6.000... ¿Pero
3: se ajustó a qué, Javier?
2: Se ajustó a que bajaba la tasa, claro. Gente que no podía calificar, bajó ya en términos de ingresos, se le pidió menos...
3: se le bajó un 10%, que era el FOGAE,
2: pero,
3: que le respondía...
0: Pero es que ese 10%, Rafael, sí, está importante. Acá las magnitudes hacen que tú puedas variar un pequeño porcentaje y tú generas acceso... Si acá es lo importante, volvamos acá. Las condiciones que hemos dicho, ¿qué es lo que están generando? Acceso a los clientes a optar a la vivienda propia. Evidentemente, los bancos van a seguir con sus propias políticas, que los bancos, a partir de estos elementos, han ido acomodando sus realidades. El banco no nos va, al que no le da, de otra manera, le va a prestar.
2: Pero si eso, y eso es lo que está acá.
3: Plata, si
2: pero,
3: eso,
2: Rafa, obvio, yo tengo una amiga que siempre le tiro la ley y le digo, ya, pues suéltame un poco la mano. Y él, ¿sabes la respuesta que siempre me dice? Nosotros somos administradores de plata, no prestamos plata, administramos la plata.
3: No somos dueños de la plata.
2: No somos presos, pero ellos administran plata.
0: Ahora,
2: y ahí es la gran diferencia.
0: Lo que plantea Rafa, que me gusta, porque lo que plantea el Rafa es lo que piensa la gente.
3: Oye, yo me pongo al lado de la gente.
0: Es que ¿cómo lo hago? Porque el banco sé que me aprieta. Bueno, con las herramientas, y aquí viene el rol nuestro como inmobiliario y de los equipos de venta. ¿Ah? Y esto yo lo he sido majadero en explicarlo. Hoy día el rol de un vendedor es tomar la oportunidad de un cliente que está interesado en comprar y transformarlo en negocio. ¿Eso qué implica? Que ese vendedor tiene que entender bien cómo están los bancos, entender bien cómo puedo llegar al FOGAE del 90.
3: Es un asesor financiero.
0: Cumple un rol. No es precisamente un asesor financiero, pero es un facilitador. Y hoy día, las inmobiliarias que entiendan que el rol de venta es facilitar la adquisición de la vivienda, involucrándose con los bancos desde el punto de vista del proceso, obviamente que va a ser un elemento aclaratorio para que un cliente pueda tomar finalmente la decisión de compra de su casa o de su departamento. Por eso yo insisto, vayan. Cuando lo están, hoy día me dicen, oye, es que hoy día me llegan 10.000 avisos de distintas inmobiliarias en Instagram. Bueno, vayan a la sala de venta, contacten al ejecutivo, porque todos los ejecutivos en esta industria hoy día están en la misma sintonía de orientarse a capacitar. Nosotros, en lo particular,
2: para tener el punto. Como asesor inmobiliario.
0: Claro. Nosotros, en lo particular, por ejemplo, que nosotros estamos con un proyecto de entrega inmediata en Iquique y Cuba Apartment, el rol del equipo hoy día es básicamente asesorar a los clientes.
3: Me quedan.
1: También en la parte financiera.
3: Me quedan 30 segundos. 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Hoy día, con las nuevas reformas, con lo nuevo que está entrando el gobierno, hay 30 meses para que usted pueda ahorrar hasta un 7% y tener ese 3% claro, que le va a aportar el Estado. Y si usted está en blanco, como está, en verde, como está hoy día, el proyecto de O, que ya se ve en grúa, ya está la demolición armada, o es así, ¿no?
0: Estamos
3: con la sala de venta a inaugurar después.
0: Eso es una muy buena medida, en la medida que logremos este M4.
3: Es una ayuda también para los que venden en blanco.
0: Para los proyectos que estamos desarrollando y queremos partir, porque hoy día está todo el incentivo para entregarme y tiene lógica. ¿Ah? Claro, necesitamos obvio. Acá. Pero con este M4, y de prosperar, además se va orientado directamente al que está buscando esta oportunidad. Y los instrumentos lo veremos cómo es, si se ahorra en una libreta del Banco del Estado, vamos a volver al sistema antiguo.
3: Claro,
0: la libreta de ahorro que demuestre que ha estado tantos meses ahorrando, fantástico.
3: Claro que ya, sí.
0: Si eso es lo que
3: 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Desgraciadamente nos pilla el tiempo, don Pablo, pero siempre es muy interesante hablar de estas cosas macro, de lo que está haciendo para que usted tenga la casa propia y cómo puede llegar a tener su vivienda en Bravo Izquierdo. Tener un Bravo Izquierdo, queridos amigos, hoy no es un privilegio, es una necesidad que usted quiere para que tenga una su casa. Don Pablo,
0: no, bueno,
3: 10 segundos.
0: Lo dijiste todo, así que feliz. 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
0: Y está la oferta, y tenemos producto de entrega inmediata y también entrega futura. Así que nos adaptamos a las necesidades de cada cliente y eso es nuestro
3: trabajo. Usted que es inversionista, queridos amigos, pregunte por IQ, Iquique, BP, Iquique, BM, en Viña del Mar. ¿Qué quiere que le diga? Viene otro proyecto en Viña del Mar, ¿eh? Ojo, eso no lo ha querido decir todavía. No. Don Pablo, muchas gracias por acompañarnos en este día 19.
0: No, gracias a ustedes. Feliz acompañarlo este sábado.
3: Sí, lo invitaremos muy rápidamente porque me quedaron muchas cosas antes que se inaugure. Alison, muchas gracias. Vaya a seguir bailando cueca nomás.
1: Nos vamos a la fonda.
3: Don Javier,
2: nos vemos la próxima semana.
3: Vuelve a la playa, ¿no?
2: No, nos quedamos acá, nos quedamos en Santiago.
3: ¿Se queda aquí?
2: Sí.
3: Bueno, y a todos ustedes, queridos amigos, si usted toma, si usted, como dice la comuna esa, tomé. No manejé. Así que, por favor, si usted va a tomarse su terremoto, no maneje.
0: Pase las llaves.
3: Sí, pase las llaves.
1: Sí,
3: ¿no?
1: Totalmente.
3: Con terremoto puede ser un terremoto. Nos vemos en la próxima, si Dios quiere, y que tengan un feliz fin de fiestas patrias. Que Dios los bendiga.
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12: El Servicio Agrícola Ganadero SAC reforzó sus fiscalizaciones de cara a fiestas patrias para verificar el cumplimiento de la ley de alcoholes en la región del Biobío. En Coronel, el organismo inspeccionó una empresa elaboradora, envasadora y distribuidora de bebidas alcohólicas, revisando que los productos informen correctamente su graduación alcohólica, nombre, envasado y dirección. Actualmente en la región del Biobío existen 125 fábricas de cervezas, 17 fábricas de licores y 18 elaboradores y envasadores de vino. En vísperas del 18 de septiembre, el SAC reiteró el llamado a comprar bebidas alcohólicas únicamente en locales establecidos. 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
18: Muy buenas tardes, ¿cómo están? Es hora de noticias en Agricultura y les cuento que cerca de las 11:30 horas comenzó la Gran Parada Militar 2026 en la elipse del Parque O'Higgins, una ceremonia que este año contempla un despliegue inédito de más de 10.000 efectivos de las Fuerzas Armadas y de Orden Público. Hasta el lugar llegó el presidente José Antonio Kast a bordo del tradicional Ford Galaxy, que era conducido por primera vez por el carabinero Rosendo Olave, quien integra la escolta presidencial. El mandatario también arribó acompañado por el regimiento Granaderos, portando la clásica banda presidencial. Luego se realizó el tradicional homenaje de los Guasos, encabezado por el Club Gil Letelier, junto a otros 15 clubes de la Federación del Rodeo Chileno, quienes portaban en una carroza a la Virgen del Carmen, como es de tradición. Las autoridades también recibieron y bebieron la clásica chicha en cacho para posteriormente dar paso al esquinazo que se está llevando a cabo en este preciso momento, protagonizado por más de 60 parejas de cueca. Para esta jornada también se dispusieron galerías y por primera vez pantallas con transmisión en vivo en distintos sectores del Parque O'Higgins para que los asistentes puedan seguir de mejor manera las presentaciones y el paso de las delegaciones. Y recordemos las principales novedades de esta edición y el debut de Gendarmería de Chile en la parada militar con la presencia de su director nacional Rubén Pérez, además del regreso de la Policía de Investigaciones y de la participación de la Reserva de Ejército. Así que con esa información seguimos atentos a lo que ocurra en el lugar. En paralelo, el ministro de Seguridad, Martín Arrau, en su arribo a la parada militar se refirió al aumento registrado durante estas fiestas patrias en los accidentes de tránsito y en la cantidad de personas detenidas en medio del reforzamiento de las fiscalizaciones en carreteras. De acuerdo con el último balance, 13 personas han fallecido en siniestros viales y 170 han sido detenidas, principalmente por conducción bajo efectos del alcohol o drogas. Además, se contabilizan casi 140 accidentes de tránsito a nivel nacional. Por esto vamos a escuchar las reflexiones del ministro Arrau respecto al balance.
19: Sí, igual, lamentablemente, es el accidente del tránsito, donde han habido miles de controles. De hecho, algunos medios han reportado la cantidad de controles que se han hecho, pero pese a ello, la cantidad de personas detenidas por conducción bajo el estado de alcohol, droga, y por eso reiterar el llamado. La primera responsabilidad es de cada uno de nosotros en la prevención, en la prudencia, en lo que es accidente del tránsito y también en la preocupación en lo que es seguridad.
18: Y ahí estaban las palabras del secretario de Estado, quien propiamente lo decía, reitera este llamado a conducir con responsabilidad durante lo que queda de las celebraciones y adelantó que van a continuar los controles y las fiscalizaciones en diferentes puntos del país, especialmente de cara al retorno de miles de vehículos hacia la capital. Y con esta información nos despedimos en esta jornada marcada por este evento clásico, la parada militar. 16 grados a esta hora en Santiago, sigue subiendo la temperatura hasta llegar a los 22. Nosotros nos encontramos dentro de una hora para seguir actualizando lo que ocurra en esta jornada. Que tengan una excelente tarde.
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20: Hola, hola, hola, queridos auditores de Radio Agricultura. Estamos como siempre sintonizados aquí en la 92.1 para hablar de emprendimiento. Y hoy tenemos una historia que me encanta porque desmiente el mito de que para construir una empresa grande hay que levantar millones de dólares de Venture Capital desde el día uno. Mi invitado de hoy es Carlos Carvajal, cofundador y Head of Growth en Datascope, la plataforma chilena que nació en el 2016 para eliminar el papel de las operaciones en terreno de las empresas. Inspecciones, mantenimiento, seguridad laboral, control de calidad y reemplazarlo por formularios móviles inteligentes. Después de 10 años, Datascope tiene presencia en más de 15 países, más de 300.000 usuarios y más de 600 empresas clientes en rubros como minería, transporte y logística, con oficinas en Chile, Perú, Brasil, Colombia y México. Y lo mejor es que construyeron todo esto prácticamente en modo bootstrapping, levantando capital externo una sola vez en el 2022, muy lejos de la narrativa típica de crecer a cualquier costo con rondas millonarias. Carlos fundó la empresa junto a otros dos cofundadores y hoy vamos a conversar sobre cómo se construye paso a paso y con disciplina un negocio B2B que logra escalar a todo Latinoamérica sin depender de capital de riesgo. ¿Qué error de los primeros años todavía recuerda y qué significa realmente crecer de forma orgánica cuando todos a tu alrededor están levantando rondas? Bienvenido, Carlos, a Empréndete.
21: Muchísimas gracias, Dani, por la invitación.
20: Carlos, cuéntame, partamos por el principio, importante siempre los orígenes de cómo se crea esta empresa, cómo se conocieron tú con Nicolás y con Antonio, y cómo nace esta idea de eliminar el papel de las operaciones en terreno.
21: Perfecto. Bueno, la historia de Datascope comienza por el lado de la amistad. Ahí Antonio y Nicolás fueron compañeros desde chico en el colegio. Con Antonio nosotros fuimos compañeros en la escuela de ingeniería, ahí fue donde nos conocimos, y ya al salir de la universidad partió Nico con Antonio primero. Ellos comenzaron a salieron con el hambre de empezar a aplicar todo lo aprendido en la universidad, pero con este foco en tecnología y en el desarrollo de productos. Yo me uní un año más tarde. Y el inicio va muy relacionado con eso. Salieron a buscar problemas para resolver, problemas que tenían la empresa. Ajá. Ahí en su momento Nico también había tenido unos intercambios en Estados Unidos, en California. Entonces ya tenía más o menos en la cabeza el cómo construir una startup, cómo resolver el problema, ir iterándolo. Y ahí fue que en esta búsqueda llegaron a una empresa de control de plagas, que tiene la gracia de que tiene mucha gente en terreno, tiene operación en terreno, en distintos como ubicaciones o instalaciones de los clientes, y tenían este problema que era bien claro, que es la falta de visibilidad. Uh-huh. O sea, quien estaba en la oficina podía mandar técnicos, podía mandar a todo el equipo, pero ya una vez que salían de la oficina quedaban nada.
20: Claro.
21: Y ahí tiene que empezar a llamar a los distintos trabajadores, medio que WhatsApp, pero en la época WhatsApp tampoco estaba tan masificado como ahora, entonces la gente tampoco lo utilizaba mucho, entonces no había una forma de conectar. Entonces, obviamente, ya después cuando los técnicos volvían era cuando se enteraban de los problemas que tuvieron, de falta de insumo, reclamo, o que tal vez llegaron y no lo atendieron.
0: Claro.
21: Entonces, en el caso de esa empresa, su fuerza de trabajo, sus activos, que son las personas, sí, no estaban bien organizadas por un tema de visibilidad.
0: Claro.
21: Y ahí fue como comenzaron a trabajar eso, a hacer un doble clic, como lo están haciendo. Y claro, ahí apareció nuestro primer enemigo de como en la historia de Datascope, que era el papel.
0: Sí.
21: Entonces, todo registraban en papel. Todo en papel, volvían. Y eso es lo peor de todo, porque al volver, en algún momento tenían o que volver a escanearlo o tipearlo en un Excel.
0: No.
21: Y ahí fue como empezaron a ver el tema ya de resolver, la digitalización estaba entrando y comenzaron a construir esta plataforma. Ahí ya cuando entré yo, ya la plataforma estaba funcional, pero de ahí vino todo un trabajo de hacerlo accesible para distintas empresas, que fuese fácil de adoptar. Bueno, en un comienzo estuvimos en Startup Chile, pero más que eso, hablábamos con distintos fondos, pero no teníamos intenciones de hacer levantamientos grandes, por lo tanto, desde el comienzo, que fue una muy buena decisión, fue crecimiento lo más lean posible.
0: Bien orgánico. Bueno, eran jóvenes igual, no tenían mucho que perder, estaban recién partiendo. Increíble que cabros jóvenes recién salidos de la universidad hayan tenido esa visión de irse a Estados Unidos, de entender cómo funciona este mundo de las startups, de encontrar como oportunidades y de finalmente resolver este dolor, donde prácticamente al principio tenía que ver con empresas de control de plagas, que en el corto tiempo, cuando tú ya te incorporaste, se empiezan a dar cuenta, obviamente, que esto se puede extender a otro tipo de industrias. ¿Cuáles fueron esas industrias que fueron metiendo poquito a poquito o se hicieron como monopolio en control de plaga? ¿Fueron como avanzando así, como siendo la única empresa que cubría esto principalmente?
21: No, ahí luego del tema del control de plaga vieron que el problema era transversal, como todas las empresas estaban sufriendo por lo mismo, que al final es que quien tiene el papel en la mano sabe la información, pero nadie más, ¿no?
0: Claro.
21: Es difícil trabajar con eso. Entonces luego empezamos a trabajar con empresas de instalaciones y mantenimiento, empresas de alimentos, porque vimos que no era solo tal vez una orden de servicio, sino que también en el área de calidad. Todas las empresas estaban tomando su registro de controles de calidad aleatorio, lo estaban haciendo en papel también. Claro. De ahí empezamos a ver que el área de seguridad también, que es un área de la prevención de riesgo, es fundamental para las empresas, pero también estaba lleno de archivadores. Y medio como que pasaba o culturalmente ya se asumía, entonces todo el mundo descansaba en los archivadores hasta que llegaba la auditoría. Y en la auditoría todos saltaban, cancelaban reuniones porque tenían que andar buscando papeles y todo eso. Entonces ahí nos hicimos bien transversales y a nivel de producto en paralelo lo fuimos construyendo de forma que también pudiese adaptarse a los distintos casos de uso.
0: Okay.
21: Entonces, por ejemplo, una de las primeras funcionalidades que nos abrió muchas puertas fue haber hecho un constructor de formulario. O sea, que alguien pudiese el formulario que utilizaba en su empresa, lo pudiese construir como quien construye un Google Forms,
0: ¿sí?,
21: simplemente. Y ahí nos abrió y ahí empezamos a abarcar distintos casos de uso.
0: Claro.
21: Y en paralelo, también la plataforma la construimos en español, portugués e inglés.
0: Bien pensado.
21: Y ahí, claro, empezamos, además de tener distintos casos de uso, empezamos a también tener clientes de distintos países.
0: Claro.
21: Y ahí empezamos a ir creciendo orgánicamente.
0: ¿Pero ahí buscaban ustedes esos clientes como en Brasil y en otras partes? ¿O les llegaban, les empezaron a llegar?
21: Principalmente era inbound.
0: Ya.
21: Nos comenzaron a llegar, ahí tuvimos una estrategia de contenido, teníamos un blog donde íbamos generando contenido.
0: Que te entero ya el blog, ¿no? Sí. Hablar del blog es como...
21: Claro, ya ves cómo se siente otra vida atrás. Pero ahí tuvimos unos éxitos muy buenos, por ejemplo, no sé, nos posicionamos número uno en Google Forms sin internet. Entonces, como nuestra plataforma funciona offline, había mucha gente que estaba en subterráneo, estaba en faena, en distintos lugares, y estaban usando Google Forms y tenían el problema del internet. Claro. Entonces lo googleaban, llegaban a nosotros y ahí comenzaba todo un proceso.
0: Perfecto. Oye, tres socios que se han mantenido por casi 10 años. ¿Cuál es el secreto de ese matrimonio? Porque no es fácil mantener la sociedad. Siempre alguno, o sea, no siempre, pero varias veces uno tiende a irse para otro lado, se desalinea. ¿Cómo lo han hecho ustedes? ¿Cómo se han dividido los roles? ¿Y cuáles son como las prácticas que ustedes, tres socios, utilizan constantemente que podrías recomendarle a otras personas que nos están escuchando justamente en este tema como societario? ¿Cuál es como la clave del éxito?
21: Bueno, no sé si existirá como alguna receta que sirva para todo. En nuestro caso, yo creo que algo que nos hemos esforzado harto es estar siempre alineados los tres. Okay. En el sentido de, a veces hemos tenido temas que son varias reuniones o la hemos extendido lo que sea necesario, pero para que estemos convencidos de que lo que estamos haciendo estemos de acuerdo con eso, y ya una vez que se toma la decisión morimos con las botas puestas.
0: O sea que todas las decisiones son unánimes.
21: Claro, decisiones más grandes son unánimes. Luego ahí tenemos distintas distribuciones de roles. Ajá. Antonio tiene muy buena habilidad en la parte de desarrollo y de producto. Ajá. Yo por mi lado veo más la parte de growth o marketing. Uh-huh. Buscando como esta estrategia de go to market, y Nico ahí está como CEO y bueno, tiene muy buena habilidad en toda la que es gestión, mantener la cultura del equipo.
0: Toda la responsabilidad de un CEO.
21: Exactamente.
0: Caleta. Oye, Datascope ha crecido casi siempre en este modo bootstrapping, levantando capital externo una sola vez en el 2022 a través de un crowdfunding, en un ecosistema donde todos hablaban de levantar rondas, donde ustedes partieron bien parecido a la época en la que estaba yo, que era como, estaba de moda, había que levantar plata para acelerar el crecimiento, sobre todo la expansión de otros mercados. ¿Cómo lograron ustedes no tener que elegir ese camino y solamente quedarse con esta opción del crowdfunding?
21: Esta era como una de esas decisiones que yo te comentaba, sí, como que las fuimos alargando hasta que estuviésemos todos de acuerdo. Pero sí, se basó principalmente en conversar con los distintos founders que tal vez ya tenían un poco más de experiencia que nosotros, que ya habían dado, que les había ido bien o tal vez no tan bien. Y en eso fuimos compartiendo experiencia. Muchas veces uno se queda con los titulares en el diario de los casos como que les funcionó. Uh-huh. Pero también hay hartos casos en que uno se va dando cuenta y va aprendiendo. Y lo complicado es que a nivel de fundador te meten en un ambiente en donde uno no se maneja mucho, en nuestro caso, que son más temas de legales, de reglas que te pueden colocar al momento de levantar. Estaba esta discusión que nos decían que levantar con VC es como el smart money, que no es solo como el dinero, sino que también tiene un tema de know-how de ello.
0: Sí, de know-how, de redes, de acortar caminos, de la pitutao por ahí, po.
21: Exactamente. Entonces, nos pasó que le tenemos mucho cariño a Datascope y al final vimos, no sé si para bien o para mal, que el camino del VC muchas veces es como poner un cohete, esperar a que explote y que llegue, ojalá para arriba.
0: Sí.
21: Entonces, muchas veces, o sea, sentíamos que tal vez no estábamos tan alineados con esa visión. Uh-huh. Le teníamos harta fe, como habíamos hecho este crecimiento lean, ya estábamos con el break-even, entonces costó, porque además empezaron a aparecer todos los unicornios en paralelo.
0: Sí, estaba muy de moda finalmente, entonces ustedes estaban como con el tema dando vueltas todo el rato con la tentación de querer caer en eso, pero yo en verdad los felicito de que no hayan caído ahí y que hayan seguido con el camino más orgánico, porque ya si la empresa era rentable y quisieron ponerle el acelerador en función de lo que el negocio sabe hacer mejor sin necesitar capital externo y seguir manteniéndose vivos y súper bien posicionados y ser una empresa exitosa hoy día, significa que hicieron las cosas bien. Ahora, cuando uno dice, ¿qué hubiese pasado si es que le hubiese puesto un poquito de capital, $500,000 en alguna época? Probablemente se hubiesen acelerado algunas cosas, pero ¿a costo de qué, finalmente? Claro. Que es como la gran decisión que ustedes tomaron. Pero igual decidieron meter capital a través de un crowdfunding. Cuéntanos por qué llegaron a esa decisión.
21: Bueno, al menos siempre lo decimos en broma, pero como que ahora sí sabemos lo que estamos haciendo. Al final nunca sí. termina de aprender, no. claro. Entonces ya queríamos atrevernos a hacer más cosas. Igual ya en este crecimiento Lean muchas veces habían cosas que teníamos que dejar de lado de no hacer por claro. un tema presupuestario. Y medio que ya llegamos a ese punto de decir, oye, ¿y si empezamos a hacer un poquito más? ¿Y si empezamos a abarcar un poquito más? Como ya el crecimiento no se puede sostener en base a dejar de hacer cosas.
0: Exacto.
21: Entonces ahí fue que empezamos a ver y comenzamos este proceso de levantamiento a través de Brota.
0: Ajá.
21: Sumamos creo que 170 inversionistas y el levantamiento nos hizo muy bien.
0: ¿Cuánto levantaron?
21: Levantamos $600,000.
0: Piedra.
21: Sí. Y nos fue súper bien. Pudimos completar la ronda dentro de los plazos bien rápido. Y nos sirvió harto para dar estabilidad también, para empezar a profesionalizar, por así decir, un poco más la empresa, poder contratar más, ya tener cargos, tal vez no son tan híbridos, sino cargos un poco más fijos, que le puedan dar foco. Financieramente también nos ayudó para aumentar un poco el runway y al final, si uno lo ve, son los trabajadores, al final son familias que uno está invitando a trabajar con uno y también uno tiene una responsabilidad con ellos, entonces era necesario darle esta estabilidad también un poco más a la empresa. Y ahí fue que empezó.
0: Pero ahí esa estabilidad, perdona, ustedes ya eran rentables, o sea, en el fondo era como tener un colchón para poder soportar ciertas como cosas que iban a hacer, que podían funcionar o no.
21: Claro, exactamente.
0: Okay,
21: exactamente. Entonces ya con eso pudimos empezar a darnos lujitos, empezar a probar nuevas cosas, nuevos canales de venta.
0: A comprar pizza los viernes de cerveza.
21: Exactamente.
0: ¿O no? ¿Hacían esas cosas?
21: Es que desde en el 2018 nos fuimos a la oficina en WeWork.
0: Ya.
21: Entonces ahí ya la cerveza ya estaba incluida.
0: Muy buena. Es bueno eso que tiene WeWork, de que los viernes son entretenidos porque mantiene como una cultura como de que lo estamos pasando bien, pero también estamos trabajando full.
21: Exactamente.
0: ¿Cuántas personas son actualmente en Datascope?
21: Actualmente somos 46 personas.
0: Increíble. Oye, 46 personas. Y estaban bien los datos que di al principio, 300,000 usuarios, más de 15 países y todo eso.
21: Sí, son un poquito más de países, pero
0: 17,
21: No, de hecho, es que hay unos que no contamos, es que es un poco métrica de vanidad, pero no sé, tenemos clientes en África, en Asia,
0: ya, pero
21: un cliente, entonces no lo contamos, pero estamos mucho más en Latinoamérica.
0: Oye, que son humildes estos cabros, Es como una historia de humildad con éxito, no lo contamos, pero ya cuéntalo, pues si esta cuestión tiene, tú que estás en marketing, tenés que venderlo ya, 20 y tantos países. Es claro. increíble, po. Un equipo de 40 personas, tres cabros recién salidos de la universidad, haciendo todo bien, sin meter capital externo de Venture Capital, demasiado bueno. Y me imagino que cuando metieron por Brota lo hicieron a través de un vehículo de inversión.
21: Claro.
0: Para no meter a 170 ahí al cap table.
21: Exactamente. O si no, ahí también, bueno, después administrativamente se te complejiza,
0: sí, no,
21: porque abrir en oficina en México, por ejemplo, se necesita mucha documentación.
0: Claro, imagínate, 170 personas coordinándose para poder firmar esas cosas.
21: Claro.
0: Oye, demasiado bueno. Estamos contando la historia de Carlos Carvajal con Datascope, esta tremenda empresa que resuelve sacarse el papel de encima y poder digitalizar en el fondo todos los procesos de las personas cuando salen al terreno, ya sea inspecciones, mantenimiento, seguridad laboral, control de calidad en distintas industrias, minería, transporte y logística. Ya saben, en más de 20 países están esta empresa, más de 300,000 usuarios, y tienen oficina en varias partes del mundo. Vamos a hablar acerca de eso a la vuelta de esta pausa, pero antes les voy a contar que tienes un emprendimiento que impacta al país. 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
20: 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Vamos al corte y ya volvemos.
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20: Ya estamos de vuelta, estamos conversando con Carlos Carvajal, cofundador de Datascope. ¿Cómo es la página web, Carlos?
21: Nuestra página es datascope.io.
20: Oye, muy bueno. Mientras las personas siguen escuchando esta tremenda entrevista de este caso de éxito chileno que nos cuenta cómo fue creciendo poco a poco de manera orgánica, decide meter a un crowdfunding entre medio, $600,000, nada muy ostentoso, pero una empresa sólida que se ha mantenido ahí generando utilidades con más de 40 personas empleadas y un posicionamiento de la empresa en más de, supuestamente 17 países, pero son más porque tienen un cliente en algunos países que no lo nombran, pero lo vamos a decir ya, probablemente más de 20.
21: Sí.
20: Ya. ¿Más de 30? No. Más de 20.
21: No, yo creo que estamos entre 20 y 30.
20: 30, bordeando los 30. ¿Cómo se eligen esos mercados en los cuales quieren estar? ¿O son cosas que finalmente pasan? Contaste que al principio los primeros clientes llegaban a través de la generación de contenido por este blog, pero los tiempos cambiaron. Y hoy día, ¿cómo llegan a ustedes estas empresas de todas partes del mundo? ¿Y cómo le prestan servicio a estas empresas? ¿Tienen un equipo operativo que va viendo cada uno de los mercados? ¿O los separan por industria? Y tienen algún ejecutivo que ve toda la industria en todos los países. ¿Cómo se ordena una empresa que crece a tantos países?
21: Buena pregunta. Bueno, como te había comentado, desde el inicio comenzamos a hacer la plataforma en distintos idiomas.
20: Sí.
21: Y ahí nos comenzaron a llegar estos clientes y empezamos a ver, al final cada país opera muy distinto, hay distintas regulaciones, sí. Empezamos a ver que con el caso de los brasileños también en la época no tenían tanto acceso a tarjeta de crédito.
20: Okay.
21: Entonces para pagarnos era bien complicado y utilizaban un sistema que se llamaba boleto, que al final era como quien imprime un documento y va al sencillito y paga. Entonces ahí tuvimos que, por ejemplo, ese mercado comenzar a asociarnos o buscar empresas que fuesen partners que nos ayudaran a entrar. En el caso de Argentina estaban con el tema cambiario anteriormente, entonces también era muy complicado el hacer el cobro en dólares. Mm. Entonces ahí con el tiempo fuimos viendo cuáles eran los mercados que eran mucho más fácil atender, las distintas complicaciones. Uh-huh. Y la estrategia que utilizamos, que era buscando ser lo más lean posible, era atender todo desde Chile, con okay. ejecutivo en Chile, estrategias de marketing desde Chile, hasta que veíamos que había algún cambio, algún crecimiento más importante. Ahí, por ejemplo, fue el caso de México, que comenzamos a crecer en México, uh-huh. pero el México es muy distinto a Chile. Hay muchas más similitudes entre Chile, Perú, Colombia, Argentina, pero México estamos todavía muy lejos. Entonces ahí fue que decidimos apostar por México. Nico y Antonio se fueron a vivir a México. Ahí ya comenzamos a hacer la apertura de la sociedad. Ajá. Tenemos también parte del equipo de venta en México. Entonces ahí al final tuvimos esta estrategia de medir todo desde Chile, ir aplicando, ir testeando, probando las distintas iniciativas, y a medida que fueran funcionando ya comenzamos un proceso después más como de entrar al país de forma oficial, empezar a buscar empresas que nos pudiesen ayudar con esta estrategia de crecimiento en cada uno de los países.
0: Muy bueno. Y así como se expandieron en distintos países, también se fueron expandiendo en distintas industrias. Están en minería, transporte, construcción, etcétera. ¿Cómo logran adaptar el producto o el modelo de negocio a todas estas industrias que también son independientes y diferentes entre sí?
21: Bueno, eso lo hacemos a través del proceso de venta. A eso le hemos puesto muchas ganas, muchas iteraciones. Y al final nuestro proceso de venta ya es un tema mucho más consultivo.
0: Okay.
21: Entonces partimos con esta regla de entender con las personas con las que estamos hablando cuál es su KPI, cuál es lo que les mueve el negocio, okay, cuáles son sus desafíos. Y en base a eso tenemos todo un proceso, como por así decirlo, de ingeniería inversa. Ajá. De poder determinar cuáles son todos los focos de información que necesita saber ese gerente de operaciones para poder tomar las mejores decisiones antes de que sea muy tarde.
0: Ya.
21: Entonces, nuestro proceso de venta, por ejemplo, es bien consultivo. Hacemos todo este levantamiento, le armamos una propuesta que calce con el negocio de ellos. Sí. Y también otra parte fundamental que tenemos y que no hemos dejado de lado, el tema de la implementación. Tenemos un equipo muy bueno de Customer Success que se divide ahí entre el onboarding y ya como llama el proceso regular. Sí. Pero ahí también le ponemos harto foco. Y ahí cerramos, hacemos un poco el cierre de este círculo y el proceso de onboarding termina con los mismos KPIs que nos habían dicho antes, que son los que les mueven el negocio. Claro. Y ahí lo dejamos atado siempre al KPI. Entonces, algo que yo he visto hablando con distintos clientes, con distintos prospectos, es que al final las operaciones de las empresas o de estas empresas que abarcamos nosotros, que son empresas industriales, sí, van dependiendo mucho del gerente de operaciones, de cómo la diseña.
0: De la mano.
21: Y, exactamente, de la mano, y probablemente de la mano que tenía el gerente de operaciones anterior. Sí. Y el anterior. Entonces, es muy difícil llegar con una solución o con una con una estructura única. Nos pasa, por ejemplo, dos embotelladoras de las más grandes trabajan totalmente distinto, entonces no se puede estandarizar eso.
0: Ah, perfecto, o sea, aquí es como uno a uno, se adaptan a lo que el cliente quiere de manera consultiva y le preparan en el fondo los documentos que ellos quieren. ¿Y cuáles son estos KPI que se ven impactados en general?
21: Por ejemplo, en el área de seguridad va, sí, muy relacionado con los accidentes o casi accidentes.
0: Okay.
21: Hallazgos que se puedan encontrar o problemas que puedan resultar de las inspecciones. Ajá. Y al final el tiempo para resolverlas. Cada uno de estos como hallazgos que pueden salir. En el área de mantenimiento al final va muy relacionado con el uptime de los activos, de las maquinarias que estén funcionando, disminuir la cantidad de tiempo en que algo no está operando por algún desperfecto que se pudo haber prevenido, etcétera. Y el área de calidad va relacionado también con el tiempo de reacción o las soluciones a problemas que se detectan en el instante.
0: Claro. Sí, pues porque en el fondo la persona está en terreno y necesita de repente ayuda, soporte o como quizás información para poder resolver lo que está viendo en ese momento, y con eso DataScope lo resuelve, claro, inmediatamente.
21: Exactamente. Hay también para terminar, hay un tema también de auditorías, por ejemplo, el área de control de calidad o el área de seguridad.
0: Sí.
21: Tienen muchas normas que tienen que cumplir.
0: Claro, claro.
21: Entonces la forma de demostrar eso es con datos y al final ahí también ayudamos a que las empresas puedan salir de la auditoría, o sea, que no sea un tema la auditoría, y también que puedan transparentar fácilmente toda la información y pasar esa auditoría.
0: Hay algo que siempre me he preguntado, que he visto en los baños de algunos lugares como medios masivos, restaurantes, no sé, radio. En los baños dice control de plagas. ¿Hay cachado esa cuestión? Que es como un sticker. Y que dice, y siempre está como en el 2024, onda marcado en octubre del 2024. Y tú decís como, ¿no han venido a hacerlo? ¿O vinieron y no lo marcaron? ¿Quién llevará el control de todo esto? ¿Cómo? ¿Qué pasa?
21: Claro, es como el tema de los ascensores. También. Los ascensores también lo registran.
0: Claro. Como el registro de eso, en el fondo. Pero, ¿hay alguna ley o alguna regulación que te exija tenerlo como actualizado, ese sticker que la gente ve?
21: Claro. Al final va dependiendo mucho de las empresas. Como las empresas, por ejemplo, yo me puedo someter a un proceso de certificación. Ajá. Esto pasa mucho en el agro, por ejemplo. Entonces, hay distintas certificaciones. Está, por ejemplo, la BRC. Ya. Entonces, yo para certificarme y decir que mis productos están de acuerdo, o que mi empresa cumple con esta certificación,
0: ¿sí?,
21: me piden distintos protocolos que yo tengo que estar cumpliendo constantemente. Y en algún momento me van a ir a auditar y me van a decir, oye, ustedes se comprometieron a todo esto, demuéstrame todos estos papeles.
0: Claro, o sea, pueden que tenga todo el resto funcionando si es que están con DataScope, pero el sticker igual sigue siendo importante.
21: Claro.
0: Es como donde termina un poco el proceso, bueno, una de las etapas probablemente de las cosas que hay que hacer. ¿Cuál es la estrategia de growth? ¿Cuál ha sido como la estrategia comercial, Carlos, que tú estás implementando? ¿Qué es lo que mejor les funciona? ¿Cómo atraigo nuevos clientes? ¿Es el foco atraer, profundizar en cada uno de los mercados que están, o el foco está en la expansión a otros países porque para ustedes es fácil la implementación en otros países, o están pensando quizás en la expansión a alguna otra industria? ¿Por dónde va más o menos la estrategia de crecimiento? Siempre lo pregunto porque las empresas B2B no es lo mismo que una empresa B2C que hace marketing, que genera el marketing convencional a través de Meta, de Google Shopping o de donde sea, en donde uno está orientado al consumidor final. Acá tengo que lograr que las empresas me encuentren y me busquen y lleguen a mí para querer mis soluciones. Entonces, ¿por dónde está la estrategia de crecimiento?
21: Sí, ahí, algo que hemos ido aprendiendo todos estos años es el tema de hacer que nuestra solución le haga sentido a la empresa o a los gerentes de operaciones.
0: Sí.
21: Y eso, para lograr que le haga ese clic,
0: ¿sí?,
21: es necesario hacer un mensaje muy personalizado.
0: Okay.
21: Entonces, inicialmente, tal vez teníamos un mensaje que era muy homogéneo para todos, porque teníamos distintas industrias, distintos países, etcétera, ¿sí?, y no funcionaba. El tema es que cada vez se hace un poquito más difícil conseguir al siguiente cliente, pero un tema numérico se te va reduciendo. Entonces, últimamente estamos mucho con la personalización, tanto del mensaje como también de la experiencia.
0: Yeah.
21: Y esto nos llevó a comenzar a elegir como muy bien como los distintos perfiles de empresa, o también como los perfiles de los compradores dentro de esa empresa. Uh-huh. Y si bien en un inicio comenzamos muy abiertos como a distintas industrias, ahora las estrategias las estamos haciendo muy personalizadas y eligiendo muy bien estos ICP.
0: Claro.
21: Entonces, en base a eso vamos probando, probamos acá en Chile con distintas campañas, estrategias, y luego, una vez que funcionan, comenzamos a replicar en los otros países que testeamos desde acá. Vamos viendo cuáles funcionan, vamos viendo como un poco la temperatura del mercado. Entonces, si nos va funcionando, expandimos hacia afuera, o si no, seguimos desarrollando, y la idea es como desarrollar los distintos ICP a profundidad y luego ir pasando al siguiente. Entonces, tenemos esa ventaja de que la plataforma se adapta a distintas industrias. Entonces, ahí nuestro desafío es ver cuál es la mejor industria como para estar abarcando.
0: Claro, la más rentable. Oye, ahora están incorporando inteligencia artificial para detectar patrones, anticipar desviaciones en los procesos. Me imagino que de 10 años de operación, con todos los cambios tecnológicos que han significado en estos últimos 10 años, ha sido un dolor de cabeza para uno de tus socios ahí, como de mantener la plataforma actualizada, que sea fácil, de buen manejo. Tanta cosa, ¿cierto? Como que antes servidores físicos, más o menos, ya no sé si en el 2016, ¿no? Yo creo que ya estaba todo funcionando en la nube, pero igual han habido varios cambios. ¿Qué tan grande es ese cambio respecto a lo que hacía la plataforma originalmente, y cómo, y qué es lo que están realmente haciendo con IA?
21: Bueno, desde el inicio ha cambiado mucho la plataforma. En un inicio fue esto de reemplazar el papel, que sí, fue este como enemigo formulario inicial que tuvimos. Comenzamos con los formularios móviles y luego comenzamos a ver de que una vez que ya el dato se extraía desde el origen de forma digital,
0: sí,
21: nos decían ya, ¿y ahora qué hacemos? Entonces ahí fue que comenzamos a desarrollar distintos módulos que permitían a las empresas hacer esta gestión de las operaciones.
0: Sí.
21: Organizar al equipo, decirle a cada uno qué es lo que tiene que hacer y después uno en la oficina los puede ir monitoreando. Entonces ahí comenzamos con ese módulo de asignación de tareas, comenzamos con un módulo de asignación de gestión de hallazgos también o no conformidad. Entonces si ya recibo un formulario que viene con algún valor fuera de la norma o de los patrones,
0: ajá,
21: que se asigne una tarea, si yo ya sé que este problema es de acá, le asigno la tarea a tal persona. Entonces claro, que eso se vaya haciendo de forma automática y así vamos ganando estos tiempos para reaccionar lo antes posible. Empezamos a ver que habían papeles, por ejemplo, en el área de seguridad que no se podían digitalizar porque por normativa tenía que ser aprobado por la Dirección del Trabajo. Entonces ahí creamos un módulo de firma o como de aprobaciones,
0: ajá,
21: que fuese validado por la Dirección del Trabajo. Entonces ya comenzamos a digitalizar esos formularios.
0: Bueno.
21: Y así fuimos sumando distintos módulos que permitían a la empresa operar de forma ágil, rápida.
0: Y en todos los países,
21: y en
0: también
21: todos
0: con
21: los países,
0: sus regulaciones y sus cosas.
21: Exactamente. Y ahora estamos en esta etapa de la inteligencia artificial,
0: sí,
21: que está bien entretenida porque ya hemos trabajado con la empresa, ya tenemos los datos. Entonces, digitalizar esos formularios.
0: Bueno.
21: Y así fuimos sumando distintos módulos que permitían a la empresa operar de forma ágil, rápida.
0: Y en todos los países, también
21: todos
0: con
21: los países,
0: sus regulaciones y sus cosas.
21: Exactamente. Y ahora estamos en esta etapa de la inteligencia artificial,
0: sí,
21: que está bien entretenida porque ya hemos trabajado con la empresa, ya tenemos los datos. Entonces, la idea o lo que estamos haciendo ahora es permitirle poder tomar estas decisiones.

0: y vaya mejorando.
1: El error más caro que cometieron, ¿en qué se equivocaron? Dime que se equivocaron en algo.
0: Sí, yo creo, obviamente hay hartas oportunidades de mejora. A nivel mío, como yo lo veo, de área de growth, creo que tal vez en el comienzo pudimos haber tenido una estrategia más agresiva si nos hubiésemos enfocado a haber hecho esto más de ir atacando una ICP a la vez, más que salir a buscar el mundo y tener clientes de distintos tipos y que tal vez no conversaban tanto entre lo que hacía uno con el otro.
1: Se desenfocaron un poquito.
0: Sí, creo que eso pudo haber sido, o sea, pudimos haber ganado velocidad de crecimiento ahí.
1: Y después de estos 10 años de Datascope, ¿cómo ves los próximos 10 años?
0: Buena pregunta, porque hace 2 años no hubiese visto lo que veo ahora con el tema de la inteligencia artificial y todo lo que está saliendo.
1: Seguro.
0: Pero yo creo que se vienen momentos, hay 2 fenómenos que están pasando. Por un lado está el tema de la inteligencia artificial, que ya está agarrando vuelo y está transformando muchas cosas. Incluso nosotros ya hay cargos que nos están cambiando dentro de la empresa.
1: Ajá.
0: Y también viene el tema en lo que vemos nosotros de empresas industriales, áreas de operación, que va a comenzar a implementarse mucho más temas de robótica, de IoT. Entonces, que eso, las empresas tienen un gran desafío de ver cómo van a comenzar a lidiar con eso, a tener trabajadores humanos entre medio de robots, que tal vez las maquinarias ya no es necesario inspeccionarlas, sino que las maquinarias se empiezan a inspeccionar por sí solas. Entonces, estamos incorporando sensores también para extraer la información sin tener que una persona las tenga que digitar. Entonces, para allá van los desafíos. Entonces, yo creo que vamos a continuar con esto, de seguir preguntándole al gerente de operaciones cuál es tu KPI, qué es lo que mueve el negocio, y en base a eso construir el producto para poder brindarle el conseguir su meta, el que la empresa pueda seguir creciendo, considerando estos factores: IoT, sensores, robots y la IA, que va a estar dando vuelta entre
1: muy
0: todo eso.
1: Muy bueno. El valor entonces de detectar a la persona correcta, de llegar al gerente de operaciones finalmente, y de que sea una persona que realmente te abra sus principales problemas y que te diga cuáles son sus dolores, es fundamental para ustedes, porque así ustedes lo pueden ayudar. Y eso no pasa tan seguido. Me imagino que son varias reuniones, perseguirlo ahí, sobre todo los gerentes de operaciones que están apagando incendios todo el rato. Es un tremendo cargo, pero de mucha responsabilidad, y que está metido ahí en toda la operación. Es difícil.
0: Claro, es así difícil.
1: Pero bueno, ustedes lo han logrado y lo han hecho con éxito. Así que tremendo caso de éxito de nuestro país, Datascope, esta empresa que ya lleva 10 años posicionada en nuestro mercado y que se viene con puras cosas entretenidas para los próximos 10 años en más de 20 países, con más de 300.000 usuarios, en un montón de países con oficinas también. Y lo más importante, con poquita plata levantada. Eso es lo más impresionante y con lo que me quedo de esta entrevista. Muchas felicidades. Que la sigan rompiendo, Carlos.
0: Muchísimas gracias, Dani.
1: Y con eso cerramos nuestro segundo bloque. Nos vamos a ir una pausa, obviamente. 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Vamos al corte y ya volvemos.
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8: Ya estamos de vuelta en nuestro tercer bloque. Vamos a estar conversando con Andrea Soto. Ella es la fundadora de Capia. Oye, yo no les voy a adelantar nada porque quiero que la Andrea les cuente todo, pero vámonos a los inicios. Andrea, por favor, cuéntenos, ¿cómo nace Capia? ¿Cuál es el dolor al cual te viste enfrentada que decides emprender en esta industria?
9: Hola, ¿cómo estás, Dani? Bueno, Capia nace hace muchos años, ¿ya? Uh-huh. Pero nos vinimos a dar cuenta de esto recién el año 2022, ¿ya? Pandemia, primera pandemia, estábamos todos medios colapsados, ¿cierto? Todos decían, hay que tomar mucho suplemento, los suplementos realmente estaban agotados, no había. Sí. Y ahí es donde yo hice un clic y recordé lo que nos había pasado. Yo tengo un hijo de 27 años, ¿ya? Y él nació con una condición, con un problema al riñón. Okay. Teníamos que cuidarlo, no podía tomar mucho antibiótico porque el antibiótico, uno se vuelve inmune al antibiótico. Por lo tanto, hicimos, dentro de lo que estudiamos ahí, de la necesidad y del dolor que teníamos ahí, dijimos, ok, nos vamos a un antibiótico natural. Okay. Y ahí yo partí en tema de alimentación, suena divertido, pero en alimentación, yo consumiendo, porque obviamente le tenía que dar papa, sí. Cebolla, ajo, ¿ya? Y logramos de verdad contenerlo. Un tratamiento dúo, ¿okay? ¿Ok? Y después de eso pasó, nos olvidamos de eso, y como te decía, después en pandemia dijimos, bueno, ahí está, tenemos que cuidarnos, y partimos, pero como alimentación, una salsa, y yo partí con mi proceso, todo el mundo, mi familia me miraban, mis hijos me decían, mamá, estáis loca, pero partimos, ¿ok? Y es ahí donde postulamos y presentamos el proyecto a un tema más de alimentos.
8: Ok.
9: Y ahí nos dijeron, ¿sabes qué? Fantástico, bien. Recibimos unos pequeños fondos y generamos nuestra primera pasta. Esto fue el primer producto de Capia, era otro nombre, era otra cosa, y era una pasta para comer con una galletita en el día a día. Perfecto. Y ahí fue cuando dije, esto tiene más, así que vamos a presentarlo, pero como un proyecto de innovación. Pero no teniendo mucho, conocimiento en sí. Lo presentamos y nos ganamos un fondo, ¿ya? Para investigación. Solamente era investigación. Corfo dijo, perfecto, aquí está, investiguen. Primer centro tecnológico, fue un desafío. Yo soy ingeniero comercial. Si bien es cierto, tengo estudios también en un magíster en innovación, pero no tan profundos en ese tiempo. Por lo tanto, me tocó mucho estudiar para poder hablar el mismo idioma con la gente del centro tecnológico.
8: Claro. ¿Ya?
9: Y logramos nuestro primer desafío, ¿okay? La validación era principalmente ver qué beneficios tenía esta pasta.
8: Okay.
9: ¿Okay? Me llaman y me dicen, Andrea, ¿sabes qué? Necesitamos muestra de nuevo. ¿Por qué? Porque tenemos unos resultados que necesitamos volver a validar.
8: Claro, son demasiado increíbles.
9: Y yo dije, ¿qué salió mal? No, al revés, yo dije, ¿qué salió mal?
8: Tú pensando que fue malo.
9: Entonces dije, vamos a hacer el proceso completo juntos.
8: Ok.
9: ¿Ya? Entonces partí al laboratorio con ellos, se hace de esta manera, iba todos los días, chequeaba temperatura, calor, chequeaba todo, ¿ya? volvimos a hacer el análisis con ellos y ahí me dijeron, no, ¿sabes que esta cuestión de verdad tiene un nivel antioxidante muy importante? Ya. Que de verdad supera tales y tales parámetros que están definidos aquí en Chile por el INTA de la Universidad de Chile. Por lo tanto, tienes un superalimento.
8: Y tú digo, ¡ah!
9: Exacto. Ok, tengo un superalimento. Y ahí fue cuando dije, ya, ¿qué hacemos con este superalimento?
8: Claro.
9: ¿Cierto? Validaba todos mis años hacia atrás. ¿Ya? Ahí es como van pasando las cosas y tú te das cuenta.
8: Sí.
9: Listo, dije, yo quiero llevarlo a cápsula.
8: Eso, bueno.
9: Y me dijeron, estás loca. ¿Cómo vas a llevar algo que es un 98% agua a polvo a cápsula? ¿Cómo lo estabilizamos? ¿Cómo lo metíamos dentro de una cápsula?
8: Sí.
9: ¿Qué cápsula es la que va a aguantar esto? Teníamos el tema de olor-sabor, que es un muy, muy mega desafío, ¿ya? Porque la gente por lo general te dice, es de cebolla, Capi, es de cebolla.
8: Sí.
9: Y tú dices, chuta, las preguntas son, oye, voy a andar a pasar cebolla, oye... Sí. ¿Ok? Entonces, ahí lo que hicimos fue, empezamos a iterar,
8: ¿ya?
9: Listo, prueba-error, y sacamos nuestro primer producto. ¿Ya?
8: Primer suplemento.
9: Era otro formato, lo trabajamos con el mismo centro tecnológico. Uh-huh. Y de ahí ya dijimos, presentemos, vamos un poquito más allá, otro proyecto, y ahí ya era para estabilizar el producto.
8: Okay.
9: Para poder llevarlo a que no tuviera olor, a que no tuviera sabor, a que se comportara de buena manera. Y ahí logramos otro beneficio que para nosotros también fue bien importante, es que tiene un grado de fijación en tu organismo que se llama técnicamente biodisponibilidad.
8: Ajá.
9: Que se fija muy bien en tu organismo y que eso no pasa con los suplementos en general. Por lo general tienes que consumir más cantidad para que pueda pasar.
8: Perfecto.
9: Pueda quedarse en tu organismo y cumplir obviamente la función.
8: Claro.
9: Y ahí es como, bueno, seguimos iterando y llegamos al producto. Después vino el desafío de realmente de decir, ¿sabes qué? Aquí está tu producto,
8: ya.
9: Dale, listo. ¿Cómo entro a un laboratorio?
8: Claro.
9: ¿Ya? Porque el laboratorio me decía, ¿sabes qué? Andrea, ningún problema, pero nosotros colocamos los insumos. Entonces yo le decía, pero yo tengo mi insumo.
8: Mm.
9: Yo lo que necesito es que ustedes en cierta forma lo maquilen, lo, claro, produzcan.
8: Lo transformen.
9: Porque yo ya cuento con mi sala de proceso, yo cuento con mi resolución sanitaria, con mi validación técnica y científica, yo cuento con todo esto.
8: Sí.
9: Y ahí es cuando un laboratorio va y me dice, ok, vamos a confiar en ti, preséntame toda la carpeta completa, con todos los antecedentes, y un día me llaman y me dicen, ok, vamos a ir, pero solamente con una muestra, un piloto.
8: Ya.
9: Listo. Llevamos el insumo y llegó el primer producto, lo probamos, y salió bien. Entonces empezamos a decir, ya ahora tenemos que salir a la venta.
8: Claro. Y ahora, actualmente, yo me voy a tomar dos al tiro. Bueno, el máximo es dos al día.
9: Sí, la dosis recomendada son dos cápsulas al día.
8: ¿Para qué tipo de persona está recomendado?
9: Capia es para cualquier tipo de persona. Las únicas restricciones que tiene son para las mujeres que están embarazadas, las,
8: okay,
9: que están amamantando, y para los niños que tienen menores de 8 años. Y eso básicamente porque son grupos etarios, ¿cierto? Donde no se
8: no
9: probar.
8: Se ha probado.
9: Exacto.
8: Entonces, ¿y cuáles son los beneficios que puedo tener con Capia tomándome estas dos cápsulas diarias y por dónde las estás vendiendo también?
9: Sí.
8: Por favor, Andrés.
9: Capia, el beneficio que tiene es que es un antioxidante natural,
8: ya,
9: ¿ya? Un superalimento,
8: uh-huh,
9: es un suplemento alimenticio, ¿ya? Es en base a cebolla. La cebolla es conocida milenariamente por sus beneficios antiinflamatorios y antioxidantes. Sí. Y lo que nosotros hacemos es que a través de un proceso natural logramos potenciar todos esos beneficios llegando a este producto que en cierta forma es único, ¿ya? ¿Cómo lo consumo? Dos cápsulas al día. Con cualquier alimento principal, desayuno, almuerzo o cena.
8: Okay.
9: ¿Ya? En definitiva, Capia lo que busca es mantener tu organismo en línea.
8: Ya.
9: ¿Ya? No es que yo me voy a tomar dos cápsulas y el otro día voy a estar fantástico.
8: Superwoman
9: no. ¿Ya? Pero sí, lo que hace es que va a mantener tu organismo en orden.
8: ¿Ya? Estable.
9: Estable, para que todas las enfermedades que se producen van asociadas a inflamación.
8: Eso.
9: Por lo tanto, lo que yo tengo que buscar, y es lo que yo aprendí, y que ahora vengo a recordar ya con mi hijo, es, sí, que tengo que mantener en línea.
8: Perfecto.
9: Mi organismo desinflamado.
8: Eso.
9: ¿Ya?
8: ¿Dónde lo podemos comprar, Andrea?
9: 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Estamos trabajando ya en unas nuevas fórmulas para poder ampliar nuestra cartera de productos. Muchos nos han pedido el tema del champú, que ya lo estamos trabajando. Yo personalmente lo ocupo, soy siempre mi primera primer testeo. Eso. Junto con mi familia.
8: Tu conejillo de India.
9: Exacto, sí, y aquí estoy, así que no ha pasado
8: con el pelo
9: nada.
8: Precioso, además.
9: No ha pasado nada.
8: Oye, estupendo, www.capia.cl, ya saben, con todo lo que está de moda, también el tema de la inflamación, de lo que comemos, las mujeres premenopáusicas, menopáusicas y todas las cosas, en verdad es un dolor de cabeza, todo el tema de la inflamación, eso sin meterse incluso en el tema de las enfermedades. O sea, si uno quiere mantener su sistema estable, ordenadito, funcionando bien, sentirse bien, ya saben, www.capia.cl, dos cápsulas al día es lo recomendado, y ya vienen nuevos productos, todo en base 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hice, así que próximamente la verán en muchas partes, pero por ahora ya saben, www.capia.cl. Muchas gracias, Andrea, felicitaciones, yo voy a probar este producto porque he estado pero malita estos últimos días, ahora estoy con otitis, así que en verdad lo he pasado mal, pero muchas gracias por todo lo que has logrado y felicitaciones.
9: Muchas gracias a ti por la invitación, así que aquí una rutina de vida para poder, cómo nos cuidamos ahora es cómo vamos a estar en el futuro.
8: Clave. Muchas gracias, Andrea, y con eso cerramos, entonces dejo a todos invitados a escuchar las noticias como siempre de Chile y del mundo, a volver a escuchar este programa si es que quieran descargar el podcast y quedar conectados aquí en la 92.1. Nos encontramos el próximo sábado a la misma hora, que estén bien. Chao.
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0: ¿Qué tal? ¿Cómo están? Muy buenas tardes. Estamos de regreso con las informaciones en Agricultura y les cuento que a esta hora una alta congestión vehicular se registra en los alrededores del Parque O'Higgins en medio del desarrollo de la Gran Parada Militar 2026 que comenzó durante esta mañana cerca de las 11:30 y se extendería hasta cerca de las 14 horas. Uno de los puntos más afectados es Avenida Mata, que se encuentra completamente cortada en dirección al poniente, generando importantes dificultades para quienes circulan por el sector. Como vías alternativas se mantienen habilitadas las calles Beauchef y Tupper, aunque ambas presentan también alta congestión por la gran cantidad de vehículos y peatones que se desplazan hacia las zonas habilitadas para presenciar este gran desfile. Las autoridades por este motivo reiteraron el llamado a preferir el transporte público y a planificar con tiempo sus desplazamientos, considerando que durante las próximas horas van a continuar los cortes y los desvíos asociados a la ceremonia en el Parque O'Higgins. Y nos cambiamos de materia, hablemos de lo que pasa a nivel internacional, porque esta jornada Israel lanzó ataques contra posiciones atribuidas a Hezbollah en el sur del Líbano, luego de que dos militares israelíes resultaran heridos leves por la explosión de un artefacto mientras se desplazaban en un vehículo. Según las fuerzas de defensa de Israel, el explosivo habría sido instalado por Hezbollah dentro de la zona de seguridad que mantiene el ejército israelí en territorio libanés. Los dos efectivos fueron trasladados hasta un hospital y se encuentran en buenas condiciones. En respuesta, Israel informó que atacó distintos puntos de infraestructura de Hezbollah, entre ellos puestos de observación y posiciones que, según sus fuerzas armadas, eran utilizadas para preparar ataques contra tropas israelíes. Recordemos que este episodio se produce en medio de nuevas tensiones en el sur del Líbano, donde continúan las operaciones militares y siguen pendientes los acuerdos para una retirada israelí y el desarme de Hezbollah. Y con esta información nosotros nos despedimos. 16 grados a esta hora en Santiago. Recuerda que puede seguir informándose en nuestro sitio web www.radioagricultura.cl, también en todas nuestras redes sociales @radioagricultura en Instagram, Facebook y TikTok. Siga en nuestra sintonía y nos vemos en una hora para más noticias.
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22: Bienvenidas, amigas y amigos. Nuestros invitados del día de hoy son parte fundamental de la historia de la música y el folclore chileno. Los Huasos de Algarrobal están celebrando, fíjense, que nada menos que 60 años de trayectoria, 6 décadas recorriendo escenarios, cultivando nuestras tradiciones y dejando canciones que han acompañado a distintas generaciones de chilenos. Una historia que comenzó en el año 1966 y que hoy vive un nuevo capítulo con nuevas generaciones que han tomado la posta, con el desafío de mantener intacta la esencia y el sello que ha caracterizado al conjunto. Y para celebrar estos 60 años quisimos hacer algo especial, conversar sobre su historia, conocer a quienes hoy continúan este legado y, por supuesto, escucharlos cantar. Muchísimas gracias, Huasos de Algarrobal, a ti, Cristian, especialmente, que nos has recibido en tu casa aquí en el día de hoy. en estas fechas tan importantes, ¿no es cierto?, que va a ser un programa increíble que no se lo puede perder. Bueno, agradecerles que estén hoy día con nosotros en nuestro programa de Agricultura TV.
1: Muchas gracias,
22: Bueno, y falta un integrante, ¿no?
1: Raimundo
22: se enfermó.
1: Se enfermó, le dio fiebre. Veníamos de una actuación justamente hoy día en la mañana. Se había sentido más o menos, así que lo disculpamos que mañana tenemos que actuar en otro lado.
22: En otro lado no han parado los pasos de Algarrobal. Bueno, este 10 de septiembre celebraron nada menos que 60 años de historia con un gran concierto en el Teatro Diente. Yo quiero preguntarles qué significó para ustedes vivir esa noche y reunir en un mismo escenario 6 décadas de historia.
3: Bueno, fue algo realmente emocionante. Yo te digo, para nosotros cuando llegamos al escenario, había una introducción primero en guitarra, en fin, y cuando salimos y el público ya nos recibió con un cariño impresionante. Entonces uno dice...
22: Lo ovacionaron, supe yo.
3: Han sido 60 años que, por Dios, todo este cariño, uno queda como rebalsado de cariño, ¿eh? Y fue lindo esa parte. Y después, bueno, recordar un poco la historia de los Guasos cantando. Pues sí. Canción y canción, y vamos contando el cuento de la canción, en qué año, en fin. Fue muy entretenido, muy bonito, con una escenografía muy especial y novedosa para nosotros como Guasos de Algarrobal.
22: Estuve viendo, precioso como sí, le hicieron la cordillera atrás. Sí, impactante.
3: Se veía re lindo, así que lo sabemos, y la gente feliz, y no, estuvo bueno.
22: Bueno, pero antes de seguir con los 60 años, yo quiero que cada uno de ustedes se presente aquí de izquierda a derecha. A ver, cuéntame.
4: Mi nombre es Cristian Donoso.
22: ¿Cuántos años en los Guasos?
4: Soy el de más larga trayectoria de los Guasos. Yo entré el año 67 y canté 57 años con él.
22: ¡Qué hermoso! ¡Qué lindo!
4: Toda la vida.
22: Toda la vida. Cristiano Ryan, presente.
1: Así es, Cristiano Ryan, aquí el dueño de casa. Uh-huh.
22: Que nos ha dado unos tecitos exquisitos.
1: Sí, ¿eh? Sí, no se pueden pasar comerciales, pero de ahí les puedo dar la... Oye, y yo soy un reincidente, porque yo te recibí una invitación precisamente de Cristian Donoso en el año 2001 para formar una especie de semillero los Guasos de Algarrobal.
22: Ya.
1: Porque ellos ya estaban con ganas de retirarse en esa época, hace 25 años.
22: Imagínate. Y aquí están.
1: Y aquí están. Bueno, yo a los 4 años me di cuenta de que en realidad tenían cuerda para rato, y bueno... Visité otros conjuntos, pero el 2021, más de 20 años después, vuelvo a recibir el llamado de Cristian Donoso para volver hasta Casar, que no solamente es mi casa musical, digamos, sino que de aquí aprendí todo lo que sé de música folclórica y tradicional chilena, así que muy contento de estar aquí nuevamente.
22: Qué lindo. A ver... El Lolo.
23: ¿No? Ojalá, Carmen, ojalá fuera así.
22: Se ve todo el
23: Lolosaurio. Mi nombre es Cristóbal Walker. Yo llevo, entramos en el 2022. 4 años ya en esta. Agarrando la posta de los Guasos de Algarrobal. Estoy feliz, feliz. Ha sido un desafío maravilloso, extraordinario. Yo venía de otros conjuntos también, al igual que Cristian. Y bueno, dejé su grupo, fue difícil dar el paso al costado porque tantos años cantando también con los mismos integrantes. Por si al final se transforman en familia, amigos. Pero bueno, ahora con una nueva familia y un nuevo desafío, así que muy contento por eso.
22: Qué lindo.
3: Eugenio Rengifo.
22: Sí, súper conocido Eugenio también, ¿verdad? Muchos años los Guasos.
3: Sí, fue harto tiempo. Entré como reemplazante el año 68.
22: Imagínate.
3: Y como titular el 69. Ya. Y el primer disco con los Guasos de Algarrobal, Long Play, participé de ese disco yo. Yeah. Y muy contento. Ha sido una historia linda. Hemos tenido etapas bien interesantes en la historia del grupo. Una primera etapa de preparación con el canto chileno, la canción chilena, la guitarra. Una segunda etapa de experimentación de voces, de arreglos, vocales, qué sé yo. Y una tercera etapa ya de maduración total y participación en muchos eventos y por todas partes del mundo. Maravilloso. América, Europa, África. En fin. Y después la etapa actual, que es entregar nuestras mantas a la juventud para que ellos sigan con este...
22: Ah, de eso vamos a hablar porque realmente lo encontré. Qué linda idea, me encantó.
24: Yo soy Enrique Rodríguez, soy de los nuevos, soy el más viejo.
22: Ya.
24: Yo entré en marzo del 2023 gracias a una invitación a una audición de mi amigo Cristiano Ryan, pero los convencí rápidamente, así que yo diré que
4: pasó
24: el estar, sí, a formar parte de esta familia maravillosa.
22: Así no, que, qué lindo. Bueno, 60 años no los cumple cualquier conjunto. ¿Cuál creen que ha sido el secreto para que los Guasos de Algarrobal hayan logrado mantenerse vigentes durante 6 décadas?
4: Mira, yo te diría que tenemos una especie de declaración de principios del conjunto. Y en esa declaración de principios consideramos que no solo es un conjunto que canta música, sino que somos amigos.
22: Qué bonito.
4: Es importante, o sea, nos integramos incluso con las familias.
22: Ya.
4: Y estamos siempre unidos en ese sentido. Hay que darle gracias al apoyo incondicional de las familias que siempre nos han apoyado.
22: Ah, no, sin duda, sin duda eso es muy importante. ¿Eh? Sí, sobre todo ustedes dos que llevan más tiempo, tantos años, y que me estaban contando que ensayan a lo menos 2 veces a la semana.
4: Así es. Bueno, nosotros ensayábamos 5 veces a la semana cuando partimos.
22: O sea, entregados por
4: total,
22: entero.
4: Total. Y después tener la paciencia de que de repente teníamos que salir a alguna gira y estábamos 15 días afuera sin estar con la familia.
22: Entonces, difícil para la familia, para la señora y todo. Así que de verdad hay que agradecerle y felicitarle a la señora, ¿no es cierto? Bueno, la historia comienza en 1966, como lo decían, cuando un grupo de amigos que compartía el gusto por cantar termina participando en un festival en Cartagena. Yo quiero preguntarles cómo nace realmente Los Guasos de Algarrobal. ¿Qué nos pueden contar? ¿Cómo exactamente cómo nace?
3: Mira, el grupo nació en el Colegio de los Padres Franceses de Alameda.
22: Ya.
3: Cuando en los últimos años de Humanidades, que se llamaban en ese tiempo en el colegio, un grupo de chiquillos que quisieron cantar canciones chilenas y armaron un pequeño grupo, era un trío primero, después fue un cuarteto, después era un dúo, tal, comenzando, y ahí estaba Rodrigo Serrano como la cabeza de ese grupo de alumnos, de compañeros de curso, pero se iban al año siguiente, ya egresaban y se iban a estudiar a la universidad, en fin. Y ahí entonces coincide que en ese verano del 66, cuando ya egresaron del colegio, Rodrigo Serrano se reúne en Algarrobo, donde vivían la familia de los Monkever, y Gerardo Monkever, que era compañero del colegio, le invitó a la casa, y con su hermano Gustavo Monkever cantaron, y con un amigo de ellos, Patricio Vives, que estaba ahí también graviando, cantaron los cuatro, y pasó de repente un auto de estos con las cornetas arriba en el techo diciendo: participen en el Festival de las Playas del Litoral Central, tal día en Cartagena, los esperamos, porque anímense. Y nosotros entonces escuchamos, los fundadores escucharon esto, y ¿por qué no vamos a cantar allá al festival? Y partieron a cantar al festival y llevaron una canción absolutamente atípica para lo que eran los festivales folclóricos, una canción religiosa. Una canción que se llama El Peregrino de Emaús, que es lindísima, que se canta en toda América Latina hoy día, y que fue la canción que les dio el triunfo, ganaron el festival.
22: Qué lindo. Incluso el nombre Algarrobal, ¿no es cierto?, nació porque estaban vinculados al Algarrobo y necesitaban un nombre para presentarse. ¿Qué queda hoy de ese espíritu de amistad con el que comenzó todo? Bueno, algo nos contaron que eran muy amigos. Hasta el día de hoy, ¿son muy unidos?
3: Muy unidos,
4: absolutamente.
3: Y los nuevos pueden decirlo también.
1: Sí, o sea, también nosotros hemos visto, bueno, de hecho falta uno de los históricos que también es el papá de Raimundo, que el Villa Enriquino, entonces no podía acompañarnos hoy día. Pero uno los ve a ellos y son amigos desde siempre. Yo, que tuve la oportunidad además de conocerlos hace 25 años atrás, siempre los he visto muy, muy unidos y queriendo mucho al conjunto. Por eso creo que nosotros valoramos también esta entrega. Yo creo que para ellos no tiene que haber sido fácil decir: cerramos el conjunto o entregamos la herencia.
22: No, por supuesto.
1: Y nos sentimos muy como agradecidos de que nos hayan entregado la posta. Es una misión importante. O sea, también nos sentimos muy desafiados. Y como decías tú y como decía Cristian, también desafiados no solamente a mantener lo musical, sino a mantener este espíritu algarrobal, estos principios que, de los cuales hablaba, y creo que tienen que ver con también ciertas prioridades. Siempre lo primero de los algarrobal ha sido la familia. Yeah. Segundo, el trabajo. Tercero, los algarrobal. Tiene su cuento, supuesto. Yeah. Pero entender también que, pucha, si hay cosas familiares, bueno, el conjunto tiene que estar a disposición. Si hay un tema de trabajo, lo mismo. Todos somos profesionales y tenemos nuestros trabajos. No vivimos de esto, nos encantaría, digamos, pero tenemos nuestros trabajos paralelos. Pero sí hay un compromiso importante.
22: Qué bonito. Ahora, en estos 60 años han pasado distintas generaciones, como decíamos, por el conjunto. ¿Qué tiene que tener una persona, además de una buena voz, por supuesto, para poder ser realmente un algarrobal?
24: Vocación, es un estilo de vida también. Es un estilo de vida. Tener claro que aquí hay un legado, que tenemos una labor que no tiene que ver solamente con la música, sino que también tiene que ver con una labor de transmitir y mantener nuestra música tradicional, la música de raíz folclórica. Creo que eso es parte del centro y es importante mantener estas tradiciones que tienen que ver también con el sentir del huaso chileno, con el campesino chileno, con nuestras raíces.
22: Qué bonito, qué bien, ¿eh? Bueno, pero la gente está ansiosa por escucharlos. Ay. Así que, ¿qué les parece que vayamos con el peregrino de Maús?
3: Pero muy bien, pues.

0: ¡Qué lindo! ¡Qué lindo! Yo estoy segura que usted en la casa está disfrutando, está aplaudiendo. Escuchábamos una canción que los lleva directamente a sus comienzos. ¿En qué momento sienten ustedes que nace ese sonido propio que hace que uno escuche unas voces y diga inmediatamente: eso es Algarrobal?
1: Ajá. Mira, yo diría que eso nació después de una serie de experimentaciones. ¿Ya? Por allá en la década del 70, cuando se conforma un grupo que conformado por Cristian, por mí, por Rafael Rodríguez y por Gonzalo Jiménez.
0: ¿Ya?
1: Nosotros cuatro empezamos a experimentar buscando nuevos arreglos vocales para las canciones chilenas y para las composiciones nuevas que estábamos proponiendo, en el cual se destacaba mucho el trabajar las voces de tal manera que le dieran a la canción chilena un nuevo lenguaje musical.
0: ¿Ya?
1: Y ir definiendo un estilo propio. No queríamos cantar igual que todos los que estaban cantando y tocar la guitarra también distinto. Y entonces empezamos a experimentar y empiezan a salir canciones que fueron dando este resultado que se transformó en el estilo Algarrobal por los contracantos, por los cambios de tono en cualquier canción, por los temas que tratábamos en las canciones nuevas que estábamos inventando para aportar al repertorio popular chileno. Y todo eso dio el estilo Algarrobal, diría yo, con el tiempo.
0: Fantástico. Sus arreglos vocales, contrapuntos, cambios de tonalidad y el uso de distintas voces han sido parte de ese sello, sin duda. Después de 60 años, ¿qué elementos musicales son intocables para ustedes? ¿Cuáles serían que...?
2: Yo creo que, bueno, los mismos que tú señalabas, como anécdota, nosotros cuando ingresamos a Computo, esta nueva formación, los guasos no nos dejaron subirnos arriba de un escenario hasta que estuviesen seguros de que nosotros representábamos el estilo Algarrobal.
0: ¡Qué bien! Ese, ¡pero era estricto!
2: Claro, sí. Nosotros tuvieron un año, un año y marcación al hombro, señalaban las voces, no, y eso no va ahí, y se enojaban con nosotros. Y...
0: ¡mano dura!
3: Como un guaco tanso.
0: Cortito, lo tenía cortito.
2: Hasta que nos dijeron ya es hora.
0: Están listos, claro. Están preparados.
2: Y están todos los elementos, el contracanto, el contrapunto, el juego con la guitarra, los cambios de ritmo.
3: Los silencios.
2: Los silencios son muy musicales también. Yeah. Entonces, son hartos elementos que nosotros, bueno, hemos ido adquiriendo. También hemos tratado de ir experimentando en algunas cosas. Y nos hemos atrevido, sí, con pequeña modestia también, a hacer algunos pequeños ajustes en algunas cosas que nos acomodan mejor también por los tipos de voces que tenemos. Así que, bueno, ya incorporar de repente a otros instrumentos. Precisamente ayer en el recital, en el concierto de los 60 años, incorporamos, además de un excelente guitarrista que acompañó a los guasos durante muchos años, un piano, percusión, un contrabajo, que también le da como al sonido Algarrobal, lo enriquece con otros elementos. Y la gracia de este conjunto es que precisamente, y lo que decía, señalaba Eugenio, como experimentar, buscar nuevos sonidos para seguir perseverando en promover la música chilena, pero con un lenguaje propio.
0: Está bien. Y justamente hablando de esas canciones que han quedado en la memoria del público, hay una que forma parte del repertorio más recordado, ¿no es cierto?, de Algarrobal, y que también estuvo presente en la celebración de los 60 años. Los dejamos ahora con Casamiento de Negros.
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0: emoción. Bueno, yo me imagino que usted está en la casa fascinada, igual y fascinado, ¿no es cierto? También los caballeros, de escuchar estas voces tan maravillosas. Pero tenemos que hacer una breve pausa con nuestros auspiciadores y ya regresamos con los guasos de Algarrobal.
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1: 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Y ya estamos de regreso con los guasos de Algarrobal. La verdad que he fascinado escuchando estas voces tan lindas y en esta fecha tan importante, ¿no es cierto?, para todos los chilenos. Pero, ¿no es cierto?, esta música tan linda se debiera estar escuchando todos los meses del año. Bueno, estamos muy contentos aquí en tu departamento, Cristiano, Ryan, que has tenido aquí la gentileza de recibirnos con unos tecitos muy ricos, que no vamos a decir la marca todavía, porque no nos auspicia todavía. Pero la verdad que muy lindo. Yo les quiero preguntar, porque en algún momento los integrantes históricos, ¿no es cierto? Aquí tenemos a dos. Se hicieron la pregunta que, la verdad es una pregunta difícil. ¿Qué iba a pasar con Algarrobal, con los guasos de Algarrobal, cuando ellos ya no pudieran continuar? ¿Cómo comienza a gestarse, no es cierto, esta idea de preparar a una nueva generación?
3: Bueno, la idea partió hace muchos años ya. Cuando llamamos a nuestro querido amigo Cristian O'Ryan para que se integrara, pensando nosotros en que en algún momento nos íbamos a retirar y...
1: ¡Y aquí están! ¡Y aquí están!
3: Las cosas se fueron alargando y antes de eso siempre tuvimos la duda de qué íbamos a hacer cuando se nos acabara a nosotros el fuelle para seguir en esto. Con Eugenio lo conversábamos siempre. ¿Qué hacemos? ¿Cerramos la puerta o continuamos, qué sé yo? Y menos mal que se nos ocurrió la segunda alternativa. Y tú ves que ya están integrados estos niños.
1: Sí, muy bien, muy bien. Fantástico,
3: y están ya.
1: Habría sido una pena parar, no había que parar. Ahora ustedes todavía tienen cuerda para rato,
3: digo yo. Sí, lo importante es que tienen metido dentro el espíritu Algarrobal.
1: Es que eso es lo importante.
3: Es lo más importante. Así que nosotros, con Eugenio y con Rafa, estamos tranquilos.
1: Están contentos.
3: Porque vemos que el conjunto no murió. Al contrario, revivió.
0: ¡Qué bien! Ahora, en el 2023 ocurrió algo que yo diría muy simbólico. Los huasos históricos entregaron sus mantas, como algo nos contabas tú, a Sabia Nueva, a la Sabia Nueva para ustedes que recibieron esa posta. Les quiero preguntar, ¿qué significó ese momento para ustedes?
11: Bueno, algo de eso comentábamos al principio. Es esta responsabilidad y esta gratitud que se viven al mismo tiempo. Y lo de las mantas fue bien simbólico porque finalmente la manta es lo que acompaña al huaso, lo protege, lo caracteriza, le da identidad. O sea, las mantas de los huasos de Algarrobal, uno las ve y dice, esos son los huasos de...
0: ¿Cuántas mantas tienen hoy?
11: Nosotros ocupamos un tipo de manta. En algún minuto ocuparon ponchos también,
12: sí.
11: Los huasos. De hecho, en las imágenes que hay de cuando fueron a la Antártica aparecen con los ponchos, y son las mantas características. Entonces es muy simbólico esto del traspaso. Cada uno recibió su manta de acuerdo a...
0: Emocionante.
11: Fue muy emotivo. Y esa manta no solamente es un pedazo de género, sino que es vida, porque son estos 60 años.
0: Por supuesto.
11: Todo lo que han vivido esas mantas dentro de Chile, fuera de Chile, en los encerrarios que han estado... la gente que ha podido observar y disfrutar de la música algarrobal. Así que, pucha, qué más emocionante.
0: Por supuesto. ¿Cómo fue ir a la Antártica?
13: Pues eso fue maravilloso, ¿no? Fue un viaje increíble. Había un programa que se llamaba Amigos Siempre Amigos.
0: Sí, pues yo me acuerdo de ese programa.
13: La televisión nacional.
0: Yo estaba en TN en esa época.
13: Mira, ya. Qué bien. Y ese programa, de pronto, para finalizar la temporada... Dijeron, vamos a hacer un programa en la Antártida.
0: Ya.
13: Por primera vez la televisión va a llegar a la Antártida con los artistas chilenos. Y fueron los Jaivas, fue Patricia Maldonado, Horacio Saavedra, los Huasos de Algarrobal, y creo que ese era el equipo musical.
0: ¡Qué experiencia! ¡Qué lindo!
13: Los primeros huasos en la historia de la Antártida que estuvieron en ese lugar cantando y grabando un programa de tradición fueron los Huasos de Algarrobal, lo que apareció en el libro de récord de Guinness de ese año, el año 83. Porque fue un récord.
0: Pero por supuesto.
13: Un récord el programa en sí, y además nosotros como huasos no habido un programa de televisión con huasos en la Antártida.
0: ¡Qué fantástico!
13: Entonces fue muy lindo, fue una experiencia brutal, y los lazos que creamos ahí con los Jaivas, con Horacio, con la Patricia Maldonado y con el equipo de producción, los periodistas... Fue maravilloso.
0: No, de haber sido.
13: Antonio Bodanovich, que era
12: el director.
0: Sepo, claro. Si me acuerdo. Y Antonio Bodanovich lo conducía.
13: Sí, fue una experiencia lindísima.
0: Algarrobal no se ha limitado solamente al folclore tradicional. Han interpretado música romántica, latinoamericana, boleros e incluso religiosa, como por ejemplo, ¿no es cierto?, cuando compusieron y realizaron el himno dedicado al Papa Juan Pablo II durante su visita, ¿no es cierto?, a nuestro país. ¿Qué debe tener una canción para que ustedes digan, esto puede sonar a Algarrobal?
14: ¡Uy, qué difícil!
0: Te tocó a ti.
14: A ver, voy a tratar de leer un poco lo que o de adivinar un poco lo que siente Eugenio. A mí me representa mucho Eugenio porque yo sé que en esa época, en los años 70, trataron de convertir y transformar mucho la música de lo clásico a algo mucho más atrevido, que es el sello propiamente de Algarrobal. Entonces, con todas esas combinaciones y con todos esos elementos, uno puede ir agregándole más elementos a ese tema e ir transformándolo sin que pierda la esencia. O sea, uno le puede dar mucho más importancia a una canción sin perder la esencia y puede terminar teniendo una creación absoluta. Por ejemplo, con respecto al Caballo Blanco, los Huasos de Algarrobal tomaron esa canción e hicieron varios cambios, hicieron que el caballo galopara. O sea, eso lo interpretaron a través del rajeo, tacarán, tacarán, tacarán, tacarán, tacarán, que eso se sacó de esta película western, ¿no es cierto? ¿No? De la serie Bonanza.
0: ¡Bonanza! ¡Bonanza! Era buenísima la música de Bonanza.
14: Sí, está inspirado en esa serie western. Entonces, nosotros, bueno, a mí me gusta componer mucho, estamos tratando de tirar ideas también, y... adaptándola al estilo Algarrobal y al espíritu Algarrobal. Pero es un desafío, no es tan fácil, Carmen. Eso tiene mucho y requiere mucho, mucha concentración,
0: no,
14: tiempo, dedicación y cariño, por supuesto.
0: Por supuesto, pero cantan maravilloso. A lo largo de la historia han realizado más de 300 grabaciones con un repertorio tan grande, ¿no es cierto? ¿Hay canciones que todavía les pide el público y que ustedes saben que simplemente no pueden dejar fuera?
3: Sí, evidentemente.
0: ¿Como por ejemplo?
3: Las canciones que iniciaron la transformación del conjunto, que fueron las que se cantaron en ese programa de televisión que se hizo en el año 70 y...
14: Sí, es ahí, 77,
3: 78, por ahí. Se llamaba la canción de todos los tiempos.
0: Sí.
3: ¿Se te acuerdas? Las canciones que nosotros nos tocó cantar en ese programa de televisión, la canción de todos los tiempos, uh-huh, por el año 77, y que fueron Yo vendo unos ojos negros, El caballo blanco y Casamiento de negro.
0: Ya.
3: Después de ese programa, nosotros grabamos un disco con 12 canciones, el disco rojo, le decimos nosotros.
0: ¿Qué tal?
3: Que es donde incluimos todas estas canciones, más otras, con arreglos novedosos que se llenan. Y ese disco es un disco que más nos ha representado en la historia del conjunto. Y lo hemos remasterizado nuevamente para sacarlo en vinilo de nuevo.
0: Ah, ¡qué bien!
3: Ahora.
0: ¡Qué bonito!
14: En el programa.
0: ¡Qué bonito! Una ¡qué primicia. Bonito!
3: Atrás, con arreglos novedosos que se llenan. Y ese disco es un disco que más nos ha representado en la historia del conjunto. Y lo hemos remasterizado nuevamente para sacarlo en vinilo de nuevo.
0: ¡Qué bien!
3: Ahora.
0: ¡Qué bonito!
14: En el programa.
0: ¡Qué bonito! Una ¡qué bonito! Miren, ¡qué
3: va,
0: bien!
3: Va a ser subido a la red, a Spotify.

0: hasta dónde había llegado realmente Algarrobal?
1: Mira, muy emocionante para nosotros fue, primero, recorrer desde Arica hasta la Antártida, como decía Neruda, conocer todas las cocinas de nuestro pueblo a lo largo de todo Chile, cantando, y ver el amor que tiene el chileno y la chilena por la canción nuestra. Eso ya te llena y te satisface. Tú haces reír a la gente, la haces llorar, la haces emocionarse, la haces sentir que son un grupo de personas, cantamos todos juntos con el público, y todo eso hace como que la canción se transforme en un motivo de encuentro para un país de hermanos que queremos lograr.
0: Qué bonito.
1: Eso es muy emocionante. Y lo otro es compartir eso cuando tenemos miles de chilenos que viven o en Europa, o en América, o en la China, en fin, y tú
0: en
1: vas,
0: todas partes
1: a,
0: en Chile,
1: y
0: ¿no?
1: Vas a cantar de huaso con tu sombrero, las guitarras y las espuelas, usábamos mucho las espuelas nosotros porque para hacer el ritmo, ¿eh? Y resulta que la gente llora, se emociona, mi Chile, que hace 20 años que no voy a Chile, uy, qué ganas de estar, que estas canciones me han traído el recuerdo a mi abuelita. Mira, eso es lo más emocionante que te puede llegar a decir.
0: Sin duda.
1: Oye, la fuerza de la canción chilena para los chilenos y para los extranjeros es conocer un país a través de la música.
0: Qué bonito, sí. Bueno, ¿ustedes sintieron alguna vez, les quiero preguntar, temor de que parte del público dijera, si ya no están lo histórico, estos ya no son los huesos de Algarrobal?
2: Sí, con todo el tiempo. ¿Sí? Todo el tiempo, y lo seguimos experimentando. Pero cuando nos escuchan, nos dicen, oye, es como escuchar el disco. O sea, ustedes no han cambiado nada. Se escuchan voces como distintas, tal vez de repente más frescas en el sentido, tal vez como de la mayor juventud. pero nos dicen, conservan el estilo Algarrobal. Y los que son muy algarrobalistas, digamos, o sea, los seguidores, son los que más lo valoran, porque dice, pucha, esta es la forma en realidad de preservar al conjunto y lo han hecho bien. Y creo que eso es gran mérito también de este entrenamiento que nos hicieron durante harto tiempo para asegurar ese sonido.
0: Oye, Cristian, antes que llegara el resto de los integrantes, tú me contabas una cosa que me llamó mucho la atención y que lo encontré fantástico, que ustedes muchas veces van a ensayar a las plazas, a terreno con la gente. ¿Ah? Qué bonito eso de llevar la cultura a terreno.
2: Sí, yo creo que tiene que ver también con una herencia. Yo creo que los Algarrobal tienen ese como esa cercanía a la gente. O sea, la gente los ve por la sencillez, creo yo, que también han tenido a lo largo de la historia.
0: Sí, eso damos fe, ¿eh? Son muy sencillos, cariñosos, afectuosos. Cuando uno los llama, y queremos que estén en el programa, buena disposición.
2: Sí, yo creo que
0: eso se agradece.
2: Sí, yo lo he visto y creo que lo tratamos de aprender también, por no solamente lo musical, sino también la forma de vivir la experiencia de ser Algarrobal. Y un día estábamos ensayando acá, me acuerdo, y le dijimos, oye, ¿y si vamos a cantar a la plaza que está acá afuera? Y partimos, y la gente se empezó a acercar, y dijimos, ¿por qué no hacemos? ¿Sabes qué? Ya, ensayando en tu plaza. Y la gente empezó, vengan a esta plaza, fuimos a la Plaza Arandila, fuimos a la Plaza de Ñuñoa, y nos empezaron a invitar a distintas plazas. Después hicimos un convenio con la Municipalidad de Providencia, y fuimos a cantar a las plazas de Providencia. Gracias a eso nos conseguimos el Teatro Oriente para hacer nuestro recital concierto de los 60 años. Y lo bonito es que se acerca a la gente y se acercan niños.
0: Ya. Eso es importante, que la juventud empiece a cantar música chilena.
2: Claro, porque esta música antes se enseñaba en los colegios. Y hoy día uno la ve que no tanto. Entonces tenemos la responsabilidad también de esto, enseñárselo a los niños. Y los niños gozan. Entonces yo creo que es una falta, no de que la música chilena sea más mal o mejor, sino es falta de difusión. O sea, yo agradezco, y por eso que nosotros somos tan entusiastas de estar en estos programas, porque nos ayudan precisamente a eso. Yo creo que la televisión chilena, sobre todo la televisión abierta, nos ha dejado un poco al margen a este tipo de música. Y hoy día, afortunadamente, existen otros medios, las redes sociales, existen medios.
0: Sí, pero las redes sociales
2: se ha democratizado, también la forma de generar contenido y hacer este tipo de programas y de tener presencia en redes. Hace poco, casi casualmente nos grabaron un video en un pueblo que se llama San Pedro Alcántara, que le estábamos cantando en agradecimiento a un a un herrero que es de la zona, había

0: Hemos ido con Cristiana a acampar a Paredones.
1: Y tú me decías que es precioso.
2: En Madrid, claro, es un pueblo espectacular.
0: Muy lindo. Y resulta que ese video tiene más de 1.500, o sea, un millón y medio de reproducciones, y la gente lo aprecia en su magnitud. Cantábamos el Vida Chile, digamos que casi un segundo himno nacional.
2: Un saludo a un salaíno, ¿no es cierto?
1: Sí.
0: Ah, ese tipo, así.
2: Un salaíno y le veo la guerra del pueblo.
3: Unas décimas, pero...
2: Un personaje, aquello del siglo XIX, ¿no? Extraordinario, un tipazo. Preciosos los lugares, nos tocó
1: cantar. Y las casas parece que muy bonitas.
3: Bueno, está todo conservado. Es un monumento nacional. No pueden tocar ninguna de las casas.
2: Una maravilla, vale la pena.
0: La iglesia, una iglesia preciosa. Y no pudimos ir porque estaba cortado el camino. Había llovido. Pero se veía a lo lejos, precioso.
2: Y los corredores, los colores, estaba todo bien, muy bien conservado. Vale mucho la pena, mucho. Sí, es así. Vale mucho la pena.
1: Sí, vale mucho la pena. Cristian, en tu caso, has asumido un papel importante en lo musical. ¿Cómo se decide hasta dónde se puede renovar el sonido sin perder aquello que hace, ¿no es cierto?, que Algarrobal siga siendo Algarrobal?
0: Uf, bonita la pregunta, y la hemos discutido bastante en el conjunto nuevo. Yo trato de ser lo más apegado al sonido Algarrobal. Aquí mi amigo es más rupturista.
1: ¿Tú eres el más rebelde? Sí,
0: claro, tiene mucha influencia de música argentina, le gusta mucho la música argentina y otros sonidos. O sea, y finalmente hay que ir probando. Yo creo que una de las cosas que caracteriza a las Algarrobal es que, y Eugenio lo decía, que fueron probando. Pero sí, yo estoy convencido de que tenemos que conservar ese lenguaje, que es lo que nos caracteriza, ese sello. Y claro, algunos de repente tiene que ser un poco más estricto en eso. Me han tocado jugar este rol de ser como el especie de director musical, pero la verdad es que tanto ahora como antiguamente, y lo que me tocó observar hace 25 años atrás en el trabajo Algarrobal, es un trabajo harto de taller. O sea, hay una propuesta, pero después se va enriqueciendo con el aporte de todos. Y eso, claro, tuve la oportunidad de aprenderlo durante 4 años que estuve observando, mirando y viendo cómo se trabajaba cada una de las canciones. Muchas de las canciones que hoy día cantan y cantamos, digamos, pero que cantaba Algarrobal al final, las vi en la creación.
3: Sí,
0: claro, El Cigarrito, me acuerdo que eran varias horas ensayando y distintos aportes.
1: Oye, cuando nace una canción debe ser súper emocionante, ¿o no? Cuando ya está lista, a que ustedes la han visto hacerse, crecer y...
0: Sí.
2: Lo que nos pasó con la canción es que estábamos sacando Mi Patria y Mi Madre, es una canción que compuse hace bastante tiempo.
1: Ya.
2: Y la queríamos presentar en algunos lugares. Y esto es una secuencia de acontecimientos. Hay que ir viendo el tema parte por parte, acorde por acorde.
1: Un tremendo trabajo.
2: Es un trabajo monumental. La gente no sabe, no se imagina todo el trabajo que hay detrás para poder sacar una canción.
1: Las horas de trabajo.
2: Son muchas. Y uno se equivoca y tiene que volver sobre la marcha y sobre la misma a tratar de arreglar. Le pedimos también, obviamente, la opinión a los Algarrobales históricos, porque son ellos los que también nos van guiando.
1: Y eso lo encuentro súper inteligente de parte de usted, de la nueva generación, y que siempre están consultando, como me contaban, a lo histórico. Y la eso la experiencia vale.
0: Sí, pues. Valoramos mucho la experiencia. Y nos encanta que todavía tengan el espíritu de seguir.
1: De querer estar ahí acompañando.
0: De repente decimos, oye, escucha, quieren ver también, nos quieren ver con los históricos. A propósito de la pregunta que nos decías hace un rato atrás. Y oye, Cristian, Eugenio, ¿nos pueden acompañar? Y la mayoría de las veces hay una gran disposición. Y cuando no la hay es porque o están fuera de Santiago. O sea, siempre muy dispuesto. Con las horas de viaje que son de repente casados, de repente uno se pega, no sé, 7, 8 horas de viaje en un día. Y hay mucha disposición. Y eso yo creo que nos enriquece, se transmite también a la gente. Y nos ayuda a esto de preservar el sonido. Así que muy agradecido también de que estén siempre dispuestos a escucharnos. Vienen a muchos ensayos, de repente incluso nos cobran sentimientos. Hoy no nos han invitado últimamente al ensayo. Claro, y porque estamos muy concentrados sacando una nueva canción y queremos mostrarla más.
1: Qué bien. Cristóbal y Enrique, les quiero preguntar, cuando uno entra a un conjunto, ¿no es cierto?, con una historia tan larga, ¿Qué fue lo más difícil? ¿Aprender las canciones, lograr el empaste de las voces o entender una forma de hacer música que viene construyéndose desde hace décadas? ¿Cuál dirían ustedes que es lo más difícil?
4: Yo creo que lo más difícil es lograr el fiato, esa precisión en la manera de cantar las canciones, de interpretarla y de entenderla cada tema. Eso es precisamente lo más difícil. Lo más difícil, sí. Ese ensamble perfecto es lo que significa horas de estudio, de ensayo y error, que no tiene que ver solamente con lo que decía Cristóbal, con esto de hacer canciones nuevas, sino que también en canciones que ya están probadas y con arreglos que vienen probados de años, eso, replicar eso, escuchando la armonía completa, porque son... generalmente son cuatro voces, más la guitarra, eso es lo
1: complicado. Eso es lo más difícil.
4: Claro, o sea, para poder tener listo un tema, realmente pueden ser meses, tres meses, dependiendo de la complejidad del tema. No es fácil, es desafiante y complejo.
1: ¿Ustedes también están de acuerdo que eso es de lo más
2: difícil? Me pasa lo mismo que Enrique. Lo que pasa es que... claro, yo llevaba 17 años cantando con este grupo. Saludos a los chiquillos, ellos saben quiénes son.
1: ¿Ya?
2: Y ya llevaba un sello muy definido.
1: Por supuesto.
2: Entonces, llegar a otro conjunto para romper ese sello, para desarmarse y volver a armar todo, es muy complejo. Porque hay cosas, si bien hay cosas sutiles, hay cosas también que son muy, muy, muy, que se diferencian mucho entre un grupo y otro. Entonces, sobre todo los Guasos de Algarrobal, que tienen este sello tan propio que es muy distinto a lo que hacen otros conjuntos que andan por ahí.
1: Por supuesto.
2: Dando vueltas.
0: Sí, oye, y cantar en conjunto, o sea, cantar en armonía, no es simple. De cantar de solista, que a todos nos ha tocado también cantar de solista, pero meterse, como decía, el empaste que dice Enrique, el fiato. Es complejo y hay sutilezas, digamos, sobre todo lo de Algarrobal, sutilezas, quiero esto, uno no las alcanza a percibir, pero los muchachos acá dicen, oye, pero me hicieron ese medio
1: le
0: tono que estaba...
1: Le faltó eso.
3: A Bucone ahí. Yo creo que el más perjudicado fuiste tú, Cristóbal, porque tú estuviste muchos años en otro conjunto y tú siempre estuviste acostumbrado a cantar de una manera. Sí.
1: Y el más rebelde, además. Ya nos contaron, sí, ya.
3: El rebelde, pero sin causa. Oye, y Cristian y Tocayo ya sabía lo que eran los Algarrobales, pues así que no hay problema. Y Enrique no había cantado nunca en conjunto folclórico. Tengo entendido.
4: No, pero los había escuchado.
3: Sí, pero tú no tenías metido en la cabeza una forma de cantar las canciones folclóricas.
4: Claro, sí.
3: Entonces, ¿al que más le costó?
2: ¿Qué más mérito tiene?
4: Eso también a mí, claro, me hizo muy, muy moldeable y probablemente por eso aprendí tan rápido, porque fue tan rápido tomar los temas y aprender de cero desde la escuela de ustedes.
1: Claro.
4: Entonces, eso me hizo un camino muy rápido.
1: Eso te ayudó.
4: Sí, no sé si fácil, pero muy rápido.
2: Pídeme perdón por retarme tanto. Ahora estoy en todo el proceso.
1: Eres el que más retan, ya lo tengo claro.
4: Sí.
0: Había un integrante que se llamaba Enrique Barra, sí. Sanse, era la voz baja del conjunto, que también era medio porfiado para la armonía. Y nosotros tenemos nuestro Enrique Barra.
1: Bueno, quizás la mejor manera de comprobar cómo una canción, ¿no es cierto?, puede atravesar distintas generaciones es volver a escuchar uno de esos clásicos que forman parte de la memoria musical del conjunto, Los Guasos de Algarrobal, ahora con Yo Vendo Unos Ojos Negros. ¡Qué canción! Y en estas voces, increíble.

0: lindo, no se pasaron. La verdad
1: qué
0: que.
1: Buena son la primera parte,
0: no, la verdad que. Yo fascinada, la producción fascinado, sí, y usted en su casa no me cabe ninguna duda que está fascinado. Qué lindo de canción y qué lindas voces estos guasos de Algarrobal. Yo quiero seguir conversando con ustedes de los 60 años. ¿Cuál es ahora el sueño? ¿Se imaginan que dentro de otros 60 años puede existir otra generación cantando con Algarrobal? Guasos de Algarrobal van a continuar.
2: A mí me encantaría vivir 60 años más.
3: Nosotros no vamos a estar, no cabe ninguna.
0: Yo tampoco. Pero vamos a estar del más allá cantando, escuchándolo.
3: Cañándolo.
0: Claro.
2: Obviamente uno quisiera que esto se siguiera proyectando hacia adelante. Ahora nosotros estamos mirando en un paso un poquito más corto, porque creo que tenemos harto trabajo todavía. O sea, una de las cosas que nos hemos propuesto es volver a instalar la música chilena en primera línea.
0: ¡Qué bien!
2: Y estamos haciendo...
0: Sí, debiéramos hacerlo todo,
2: exacto.
0: Todos los chilenos.
2: Estamos haciendo esos esfuerzos. Creo que hemos ido trabajando bien. Estamos dando pequeños pasos. El concierto que hicimos el 10 de septiembre creo que fue un paso en esa línea, digamos. Incorporar otros instrumentos. Al conjunto, hacer que esto suene más atractivo, conservando la esencia, sobre todo más atractivo para la juventud, digamos. Uh-huh. Sabemos que tenemos hartos seguidores, te comentaste, sí. Cuando uno mira a los seguidores de los Guasos Algarrobal en los que ven los videos, el 75% son mujeres y hombres sobre 65 años. entonces queremos llegar a la juventud, por eso lo de las plazas, pero estamos con hartos proyectos y bien entusiasmados. Y estamos seguros de que esto puede seguir hacia adelante. Y ahí también otra cosa que tenemos que ir haciendo es pensar en las futuras generaciones algarrobales.
0: Qué bien, qué bien, qué bonito. Bueno, la verdad que ha pasado volando el programa. Yo quiero agradecerle a cada uno de ustedes que hayan estado con nosotros. Muchísimas gracias. La verdad que tienen unas voces maravillosas y me encanta con qué esfuerzo, con qué ganas. Siguen adelante, y también los históricos que nunca fallan, siempre están dando los consejos, acompañando a la nueva sabia. Así que muchas gracias por haber estado con nosotros.
2: Muchas gracias a ustedes por venir a nuestro hogar, porque es nuestro hogar. Porque...
0: Oye, nos han atendido increíble, así como venir más seguido. Te decimos de
2: lo que quieran. Lo que quieran. Ensayamos mucho acá, entonces también será formado como en nuestro hogar musical. Así que bienvenidos y cuando quieran, a toda la audiencia también, si quieren venir a escucharnos ensayar.
0: Oye, va a tener aquí un tumulto afuera.
1: A una plaza.
0: A la plaza. Sigan yendo a las plazas. Una muy buena, una bonita iniciativa. Bueno, y a ustedes, amigas y amigos, muchísimas gracias por su sintonía y los invitamos para un próximo programa.
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11: Agricultura indica la hora. 2:03. 3 minutos.
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15: Muy buenas tardes, ¿cómo están? Ya estamos de vuelta con las informaciones en Radio Agricultura. Vamos a actualizar lo que ocurre hasta ahora en el Parque O'Higgins, porque la Gran Parada Militar 2026 ya se encuentra en su tramo final con el paso del escalón Ejército de Chile por la elipse del parque, como es de costumbre que cierren la ceremonia. Durante la jornada desfilaron las diferentes escuelas matrices, las Fuerzas Armadas y de Orden, además del gran esperado debut de Gendarmería. También, por supuesto, destacó el paso de Carabineros junto a sus perros policiales, uno de los momentos que concitó mayor atención del público. Y vamos con otra noticia sobre el balance en seguridad de lo que han sido las fiestas patrias, porque lamentablemente un joven de 24 años falleció tras ser apuñalado durante una riña registrada en una ramada de la comuna de San Clemente en la región del Maule, en un nuevo homicidio que ocurre en este contexto de celebración. Y el hecho habría ocurrido durante la madrugada en el sector de Los Montes, donde por causas que aún se investigan se produjo una pelea entre los asistentes. En ese contexto, la víctima sufrió una herida en el tórax. Fue trasladado posteriormente hasta el SAR de San Clemente, donde falleció debido a la alta gravedad de sus lesiones. Por este motivo, la Fiscalía de Talca, junto a Carabineros y la Brigada de Homicidios de la Policía de Investigaciones, quedó a cargo de las diligencias para esclarecer lo ocurrido, pero a solicitud del Ministerio Público, se ordenó detener a un joven de 19 años por su presunta participación en el homicidio, una detención que fue ampliada hasta este lunes a las 10:30 de la mañana, jornada en la que se espera concretar su formalización. Y vamos a revisar nuevas noticias internacionales, porque la Unión Europea lamentó la decisión de Estados Unidos de negar por segundo año consecutivo los visados al presidente palestino Mahmoud Abbas y a otros integrantes de su delegación para participar de la Asamblea General de Naciones Unidas en Nueva York. A través de un comunicado, el Servicio Europeo de Asuntos Exteriores pidió a Washington reconsiderar la medida, recordando las obligaciones que mantiene Estados Unidos como país anfitrión de la sede de la ONU. La administración de Donald Trump justificó la restricción por acciones de la autoridad palestina que, según Washington, contradicen sus compromisos con el proceso de paz, entre ellas sus gestiones ante tribunales internacionales. Y por su parte, la dirigencia palestina, por supuesto, que cuestionó esta decisión, y hay que señalar que el año pasado Abbas debió intervenir ante la Asamblea General mediante un mensaje por video, y este año podría repetirse este formato dadas las circunstancias. Y este debate de alto nivel comenzaría la próxima semana en Nueva York. Con esa información nos despedimos. 18 grados a esta hora en la región metropolitana. Vamos a llegar a una máxima de 22, una jornada más bien nublada. Que tengan linda tarde y nos encontramos en una hora para más noticias.
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16: Muy buenas tardes a todos, ¿cómo están? Como ven, yo ya estoy de vuelta, la Magdalena todavía no, pero hoy día me encuentro sumamente bien acompañada, porque hoy día sí que vamos a hacer un viaje en el tiempo, vamos a retroceder y vamos a ir a conocer de la mano de un gran conocedor la caballería medieval. Y aquí se los presento, Adrián Godoy, que me acompaña hoy día y que está... Como ustedes ven, estoy sentada al lado de un caballero medieval. ¿Cómo estás, Adrián?
17: Bien, muchas gracias. Muy buenos días.
16: Muchas gracias por acompañarnos. Y bueno, les cuento que Adrián es profesor de historia, licenciado en historia de la Universidad de Chile. Tiene un magíster en Humanidades y Arte de la Universidad Gabriela Mistral. Y además, Adrián lleva 30 años dedicado a la reconstrucción histórica. Uh-huh. Con su grupo de Dragones de la Montaña, amantes de esta época, amantes de la caballería. Y lo primero que me gustaría preguntarte es, a título ya como a modo personal, ¿por qué? ¿Por qué comenzó a surgir en ti, en el fondo, este anhelo de conocer cada vez más, de vivir la historia y de reconstruir la historia de este periodo fundamentalmente?
17: A ver, de chico amante de la historia... Todas las películas de caballería, la época de las guerras galaxias, Darth Vader versus Obi-Wan Kenobi, uno se volvió loco en esa época con las espadas. Las historias del rey Arturo y cosas por el estilo, el príncipe valiente. Y con los años, bien dedicado a la historia, me gustó mucho la temática medieval siempre. Y en la universidad, ya estudiando previamente en la Chile, personajes como Ítalo Fuentes o Beatriz Meli, sí, que son grandes, ya... me acuerdo, Miriam Semelman nos enseñó algo muy fuerte, que fue la historia es comprender al hombre en su tiempo y su espacio.
16: Exactamente.
17: Entonces, cuando uno se dedica a investigar la historia, te encuentras con que uno es amante de los papeles, como decía el maestro Moreno, Jaime Moreno. Uno se fascina con esta chimuchina antigua y leyendo documentos. Pero cuando uno ya lo puede reconstruir, uno puede tener en la mano el artículo que tal cual lo usaban en esa época, cambia la dimensión de la historia.
16: Claro.
17: Y uno empieza a comprenderla ya desde otra dinámica. No solo saber los datos, las fechas, las relaciones políticas, las relaciones sociales, culturales, económicas, que son siempre muy importantes porque eso es lo que define la historia.
16: Claro.
17: Pero cuando uno llega al punto de la materialidad concreta, te das cuenta de que ese concepto ya no solamente tiene un nombre, tiene un olor, tiene una forma, tiene un tacto, una forma de tomarse, una forma de comportarse. Cuando uno estudia la guerra, por ejemplo, y uno tiene la oportunidad de estar en una parada militar y ver lo que hace un soldado hoy en día, o ir a un entrenamiento, etcétera, o disparar un fusil, uno se imagina lo que es una batalla. Pero cuando uno se pone este equipo de 30 kilos encima y tiene que estar un mes arriba de un caballo, como lo hacemos nosotros en nuestros torneos, cuando hacemos campamento allá en el sur, te das cuenta de lo que significaba realmente estar en batalla.
16: Sí, pues de cierta forma es como, claro, vivir la historia, vivir como vivían en aquella época. Después sí. Te voy a preguntar bien las cosas que hacen con los Dragones de la Montaña, que nos uh-huh. cuentes un poco más, y obviamente también que nos cuentes, en el fondo, ahí qué era lo que usaba un caballero medieval. Pero para partir, yo creo que lo primero es que tú nos ayudes a entender qué es la caballería medieval. Porque además hay que entender que va a sufrir, podríamos decir, una cierta evolución con el paso del tiempo. No es lo mismo, en el fondo, estos guerreros que comienzan a surgir una vez que se produce la caída del Imperio Romano y después cuando se produce posteriormente la desintegración del Imperio Carolingio. No es lo mismo eso a el caballero que probablemente muchas tenemos en mente, ese caballero que está sobre su caballo y que además no solo defiende el honor de su señor, sino que además el de su amada, una cosa que tenemos como un ideal más romántico. Entonces, ¿qué es el caballero medieval?
17: El caballero medieval es un sirviente, ¿ya? Es una persona que sirve a un señor. Ese es el concepto que hay detrás. Es un militar de carrera, en cuanto a... No lo entendamos como hoy en día que existe una escuela militar y todo. No. Él pertenece a un grupo social, que es un estamento. Nace entre un grupo de personas que por destino tienen el dedicarse a la guerra... o algún tema con el poder, ya sea en la política, en la economía o en el conocimiento, en el caso de la iglesia, por ejemplo.
16: Claro.
17: Regularmente el caballero, como te digo, nace dentro de la nobleza, pero no es un tema de herencia, es por elección. ¿Por qué? Porque había que prepararse durante toda la vida, como lo hacía la gente hasta la edad en que ya estuviese preparado para la lucha. Primero partía como paje, luego como escudero, y finalmente, si él lo decidía, convertirse en caballero. Caballero no era, no todos los militares eran caballeros, habían guerreros profesionales, libres, mercenarios, que prestaban su espada al servicio de quien mejor les pagara. Eso claro, siempre existía.
16: Pero que no eran caballeros.
17: Así es. Claro. Existían nobles que no, de hecho, durante ya la bajada media se dio mucho, de hombres nobles que no se armaban caballeros, porque era muy caro.
16: Claro, o sea, eso te iba a preguntar. Claro.
17: Sostener varios caballos. Porque no,
16: claro, porque no era un caballo,
17: claro,
16: lógico.
17: Claro.
16: Varios caballos y todos los armamentos no tienen que haber sido barato para nada.
17: Los que, a ver, si ustedes quisiesen acercarse un poco al conocimiento, a la comprensión, desde el punto de vista del mundo moderno, contemporáneo y la estética de la televisión, Caballero de los Siete Reinos muestra algo de lo que eso significa en este personaje. Que es un escudero, que no es nadie, de un caballero andante, y que decide convertirse en caballero, tomando la lucha profesional como su método de vida, pero entendiendo que hay un código detrás. Y ahí va el otro tema del caballero, porque por una parte puede ser un profesional que se dedica a defender a un señor. Si estamos hablando de la alta edad media, estamos hablando de un periodo de crisis política donde no hay un estado centralizado y donde cada señor feudal requiere un cuerpo militar que lo apoye para poder dar seguridad, orden, tal como esto lo dice Raimundo Lullo en el libro La Orden de Caballería. Durante la plena edad media ya tenemos la conciencia de un grupo social que se identifica con un tema de nacimiento, con un tema de profesión, con un tema de una economía dedicada al mundo militar y a la seguridad de un territorio, pero que además ya comienza a contemplar un conjunto de códigos que tienen que ver con la mesa. La famosa cortesía tiene que ver con la reunión en la corte. Y si estás en una mesa con un grupo de personas donde hay damas, donde hay trago, donde hay juglar y gente cantando, gente que sabe usar un arpa, tú no vas a actuar de manera ordinaria.
16: Claro, se requería como una etiqueta.
17: Exacto. Y esa etiqueta que tiene que ver con el trato de la dama, tiene que ver también con la forma en cómo se acerca a un animal como el caballo, en cuanto a que no se malentienda. Un caballero medieval debe ser un tipo fuerte, un militar de carrera, pero también un tipo suave.
16: Claro.
17: Tiene que ser una persona que entienda de sensibilidad, y cuando se acerca a un trato político dentro de una corte, debe tener esa sensibilidad, esa demostración de gallardía y también esa demostración de poder entender la fineza del diálogo con alguien que también tiene un arma y la sabe usar. Y finalmente, su máxima de refinamiento es con una dama, porque evidentemente detrás de ella está todo el poder de su familia. Está el hecho de que puede estar asociada a un señor feudal porque es esposa, porque es hija, porque es pariente. Claro. Y porque ella, a pesar de lo que mucho se narra con esta idea casi machista de la Edad Media, donde la mujer poco menos que no pesa, está escondida, todos sabemos en historia, nos damos cuenta que eso es mentira.
16: No es así, exactamente.
17: Y que son las que manejan el poder real detrás. Son las que influyen en todas las decisiones. Muchas reinas con un poder impresionante, o sea. Leonor de Aquitania es la expresión máxima.
16: Sí, de aquello.
17: Claro.
16: Las mujeres siempre hemos sido importantes en la historia.
17: Absolutamente.
16: Claro.
17: Entonces, acercarse a conversar con una dama no era una cuestión baladí. Era algo difícil, que tenía una etiqueta, que tenía unas normas y que requería un respeto y una fineza que un bruto armado con espada no lo logra.
16: Exactamente.
17: Claro.
16: Pero eso, de cierta forma, nos habla de que existe una evolución histórica, porque
17: sí.
16: Me imagino que pasamos de un comienzo en el que probablemente esto era más bien un hombre que se dedicaba a hacer la guerra, que defendía los intereses de un determinado señor, pero mucho más enfocado en la guerra, a cuando llegamos a una época, no sé, un siglo XIII, siglo XII, siglo XIII, en el que ya entran estos elementos cortesanos a ser más importantes, hasta que después, evidentemente, que la medida en que incluso cambian las tácticas de guerra, por ejemplo, que surgen nuevas armas, la caballería empieza a perder un poco el elemento guerrero.
17: Es que mira, a ver, el tema de analizar la caballería es bien complejo. ¿Por qué? Porque, por ejemplo, el concepto del caballero como tal ya existía en Roma. pero era asociada a una clase social. Perfecto. Donde los ecuestres, los équites eran personajes que andaban a caballo.
16: Claro, con, o sea, en el sentido que caballero, claro, un hombre a caballo.
17: Un hombre a caballo. Los germanos, cuando entran en la guerra, entran en Roma, principalmente son infantería. Y es recién con... siempre se habla de que la batalla que inicia la caballería como tal, como se conoce en Europa Occidental, es cuando Carlos Martel enfrenta a los árabes y los vence. ¿Ya? Desde ese minuto en adelante, ya cuando los francos forman un ejército ecuestre diseñado para poder enfrentar a la caballería ligera árabe, que era muy rápida, claro, es que surge el concepto del caballero. Perfecto. Los francos son los que determinan eso. Y luego se expande muy rápidamente por todo el reino europeo.
16: Época 730, más claro, o menos, como para claro, que la gente no ubiquemos en el tiempo. Y ahí, por ejemplo, es fundamental el estribo, o no es lo que define efectivamente que uno pueda combatir arriba de un caballo.
17: El estribo comienza a ser cada vez más útil mientras más pesado es el armamento que uno tiene. Ah, ya. En Roma no se usaba estribo, y en Roma ya habían caballeros completamente equipados. O sea, cuando uno ve un catafracto, no hay ninguna diferencia con un caballero medieval del siglo XVI. ¿Ya? Está completamente equipado en fierro de pies a cabeza, y era capaz de manejar una lanza a dos manos volando arriba del caballo, y el caballo completamente armado. O sea, el estribo...
16: Claro, hay que pensar que el caballo también tenía...
17: Sí, claro, no, claro. La barda del caballo y todo el armamento que ocupa el caballo, porque... Cuando se habla de la caballería hay que entender que es un binomio, no es un solo el caballero o solo el caballo. Y es un binomio en donde es un infante montado. El caballero en Europa siempre se entendió como un hombre que podía combatir a pie o a caballo. Si se caía el caballo, habitualmente ocurrió. O sea, la batalla de Hastings, Guillermo de Normandía se cayó dos veces del caballo y siguió peleando. Civitate también, Robert Guiscard se cayó el caballo un par de veces y siguió peleando. Y ganaron las batallas.
16: Claro.
17: ¿Y eso cómo ocurre? Porque el tipo está entrenado para, literalmente...
16: Claro, es un guerrero.
17: Es un
16: claro,
17: guerrero. Claro. Y los que vieron la película El Último Samurái, donde el tipo lo paran, sale el caballo rodando, se levanta y decapita a alguien. No sé si con tanta plasticidad, pero un caballero medieval estaba entrenado para ello.
16: Claro. ¿Eh?
17: O sea, el entrenamiento de un caballero, para que nos hagamos una idea, le permitía un entrenamiento típico. Colocaban una escala desde toda la altura del muro.
16: Yeah.
17: En el muro medieval. ¿Estamos hablando de unos 20 metros?
16: Más o menos,
17: yeah. De 20 a 30 metros. Entonces colocaba la escala y el tipo tenía que subir la escala con las manos. No por arriba de la escala, por abajo. Y llegar hasta arriba y bajar. Yeah. Con este equipo.
16: Con, sí,
17: yeah. Los franceses hablaban de correr 2 kilómetros diarios con este equipo. Yeah. Me ha tocado estar en situaciones donde he estado una hora completa de guardia, siempre poniéndome firme, como lo haría un soldado moderno. Y es terriblemente agotador. O sea, esto permite entender lo que significaba la guerra en esa época.
16: Claro.
17: Ese cuento de que el caballero se caía al caballo y queda como una tortuga viendo el techo, mentira. Yo aquí me puedo dar vuelta carnero con la armadura sin problema. Me subo al caballo de un salto. Que era, pero, o sea, se menospreciaba al caballero que no era capaz de hacer eso.
16: Claro,
17: cuento de que el caballero que lo subían con grúa es mentira.
16: No, pues claro, tiene que haber sido un requisito lograr la agilidad, y además la confección de esos trajes tiene que haber estado, o sea, en el fondo, ir hacia la perfección de permitir que fuera casi como una segunda piel.
17: Pues. Absolutamente, claro, absolutamente.
16: Claro, y después nos va a contar bien cómo se hacía eso, porque eso es una obra de arte.
17: Una cota de malla hasta el día de hoy hecha a mano, hay distintos lugares en el mundo donde se hacen, y esta, en comparación con las que he podido tomar históricas de la época, es tosca.
16: Ya, sí, claro, la otra. Uh-huh. Pueden haber parecido un encaje, más o menos.
17: Son impresionantes. Es como tejido de hilo.
16: Claro, claro.
17: Así de finito. Y te cubrían el cuerpo entero como si fuera agua.
16: Maravilloso. Oye, y tú nos decías hace un ratito que, en el fondo, no todos los guerreros eran caballeros. Había nobles que tampoco lo eran por decisión. Había que hacer toda una preparación. Una preparación que partía desde que...
17: Desde que nacías.
16: Ya, la vida entera.
17: La vida entera. ¿Por qué? Porque como en la Edad Media, nuestra comprensión de la Edad Media tiene que ver más con el cómo a lo largo de los siglos se miró esa época, de lo que ellos nos narran, las nuevas investigaciones permiten ver eso. El noble sabía que desde que nacía iba a dedicarse a la guerra, eso era su desde. ¿Cómo lo iba a hacer? Es la pregunta. Porque entendíamos la guerra no solamente como el darse de espadazos, sino que la política, la economía, las relaciones sociales, etc. Ser miembro de la iglesia también es ser parte de la guerra. ¿Por qué? Claro. Porque estamos hablando de los que toman las decisiones, muchas veces, los que asesoran a los reyes. Muchos señores feudales eran eclesiásticos.
16: Bueno, claro, eso te iba a decir, eran señores feudales más, ¿no? Claro.
17: O sea, la toma de la iglesia no era una institución puramente dedicada a la fe y la contemplación del Señor.
16: No.
17: No, era una organización que ya desde Roma tenía la capacidad de manejar económicamente determinados sectores.
16: Claro, y que tenía también un poder político importantísimo. Exactamente.
17: Absolutamente. Entonces, ellos también entonces contrataban el servicio de militares para que los custodiasen sus castillos, sus iglesias, etcétera. Y algunos de ellos eran caballeros. ¿Cuál era el tema? Para llegar a ser caballero, más allá del entrenamiento de toda una vida, que como te digo, partía como paje, donde aprendías a sacarle brillo a las armaduras, a servir la mesa, a tratar a las personas, aprendías arquería, aprendías equitación, aprendías esgrima. Luego viene el escudero, que aprende a apoyar al señor en batalla. Cuando hay que darle agua, hay que vestirlo, hay que ayudarlo cuando está herido, hay que apoyarlo militarmente, o sea, cuando está rodeado. El mayor problema de un caballero es cuando se detiene el caballo.
16: Claro.
17: Porque si está acorralado, se detiene el caballo y por ende es fácil de desmontar y ahí ya es otro tema. Y es en ese momento en que deben participar los escuderos para sacarlo de esa situación.
16: Claro. Y después tiene que haber habido una ceremonia en que se transformaba en caballero. Pero eso lo vamos a ver a la vuelta de los comerciales.
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16: Bueno, estamos de regreso aquí en Viajando en el Tiempo, conversando con nuestro caballero medieval Adrián. Y nos quedamos en que nos decías primero el paje, desde muy chiquitito que aprendía a limpiar armas, en fondo, a ir como familiarizándose, podría ser, uh-huh. con lo que eran la vida de un caballero. Después, el escudero, que ya sí tenía que asistir al señor. Y llegaba un momento en el que, bueno, ya teniendo la decisión, teniendo los medios, los recursos para poder ser armado caballero, se producía una ceremonia.
17: Sí.
16: Donde uno era armado caballero.
17: La ceremonia de investidura, como se llama, ha tenido distintas fórmulas a lo largo de la historia, dependiendo mucho de los regionalismos. Dependiendo del santo, la virgen, a quien se honra. Consistía básicamente en un periodo de vela, en que tú se te pedía que reflexionaras sobre lo que te ibas a suceder. La forma más tradicional y romántica es que se quedaba toda la noche custodiando sus armas en una iglesia, frente al altar, pensando en lo que iba a enfrentar. No es de extrañar, por ejemplo, Enrique IV de Canosa se quedó 3 días en la nieve desnudo. O sea, el tipo estaba preparado para eso.
16: Preparado.
17: ¿Ya? Luego de eso viene el baño, la vestimenta con ropas blancas, el padrino que le calza, le pone la armadura, le calzan las espuelas y le colocan la espada. ¿Ya? Luego de eso está colocarse de rodillas frente al señor y la colada. La colada es el último golpe que él puede recibir sin responderlo. Es el último acto de humillación que él puede recibir sin responder.
16: Ah, ya,
17: Y había distintas fórmulas, desde que simplemente te tocaban con una espada.
16: Espada, sí.
17: Que es una tradición muy antigua, el hecho de golpear algo para darle vida. Ya aparece en el campo hasta el día de hoy se da este tema de azotar el palto para que de paltas cuando uno quiere dar y cosas por el estilo. Es una tradición muy antigua. La bofetada, que también existía, que podía ser dada con la palma, con el dorso, o el golpe simplemente de puño sobre el hombro. Pero es el gesto, algunos usaban el guante, cualquier cosa, que diera el gesto de que se marca definitivamente un cambio en tu vida. Y de ahí en adelante, tú debes saber estar a la altura de lo que te significa ser un caballero.
16: Claro.
17: El orgullo, el honor, la dignidad de caballero. Y de ahí en adelante, entonces, tienes que hacerte la vida, buscarte camino, sirviendo con armas, pero se te va a exigir, a diferencia del soldado regular, que tengas un comportamiento que te distinga frente al resto.
16: Y ahí eso es lo que, ese comportamiento es lo que tradicionalmente llamamos el código de caballería. Que no era que existiera un código escrito donde uh-huh. se dijera lo que un caballero tenía que ser, sino que eran en el fondo ciertos valores que todo caballero tenía que cumplir.
17: Así es. ¿Por qué? No porque esto es una regla, una constitución. No. Había caballeros de todos los tipos, buenos, como todas las personas en la vida, buenos, malos, crueles, ladrones, de todo. Pero siempre se esperaba de alguien que se decía ser caballero que respetara ciertas posiciones. Por ejemplo, defender, o sea, no atacar, no agredir a la mujer, al niño, no atacar en lugares sagrados. Cierta fórmula de respeto y de reciprocidad con la comunidad a la que debe proteger. Según Raimundo Lull, el caballero debe sostener el orden, debe custodiar al que no puede defenderse, debe mantener la tradición. Para ellos el bien era precisamente el concepto de armonía.
16: Claro.
17: Donde cada uno ocupa su lugar en el universo.
16: Pero ahí en esa concepción, y para que nos cuente un poco de la labor que tiene Lull, ¿ya? En fondo podríamos decir, en darnos esta visión de la caballería, tiene que ver la iglesia en el sentido de que, o sea, te lo pregunto, tiene que ver la iglesia en el sentido de que de algún modo, en algún minuto la iglesia decide, podríamos decir, como intervenir en este asunto de la caballería, porque me imagino que de igual forma las guerras, los enfrentamientos entre los caballeros significaban muchas veces violencia frente a una religión que supuestamente era una religión que que velaba por la paz, por la tranquilidad. Y entonces la iglesia entra como a darle, podríamos decir, como su visto bueno, a bendecir esta institución de la caballería con lo que es, no sé, la paz y la tregua de Dios, o finalmente, por ejemplo, con el propio concepto de la cruzada, que ya es un caballero que está peleando por defender su fe frente a un infiel o frente el concepto de una guerra justa que viene de San Agustín, por ejemplo.
17: Sí.
16: ¿Es importante la iglesia en esa formación del código de caballería?
17: Es muy importante y relevante en tanto que es el unificador de Europa, de Occidente.
16: Claro.
17: No se entiende Europa y Occidente sin la iglesia católica. No. Y del protestantismo que vino después y todo lo demás, pero es este cristianismo a través del Estado, que es la iglesia católica.
16: Claro.
17: ¿Y qué es lo que ocurre? Que si nosotros vamos, por ejemplo, la media parte con las invasiones germánicas, en donde tú tienes a los dioses germanos y la tradición guerrera germánica presente entre el grupo del Comitatus que estaba alrededor del guerrero principal.
16: Claro. Rex.
17: Esta tradición germánica te llevaba a luchar hasta la muerte por tu señor. Lo mismo que hicieron los sajones en Hastings, ¿ya? Cuando Harold cae, sus guerreros que lo acompañaban murieron con él. Se quedaron batallando hasta el final. Mientras que la religión católica lo que hace es entregar la misericordia, entregar esta idea de no matarás,
16: claro,
17: esta idea de la justicia. Pero también tenemos imágenes como San Miguel Arcángel, el general de los ejércitos del Señor, como se decía en ese minuto, y que evidentemente es la imagen católica en la guerra.
16: Sí,
17: él es un arcángel armado,
16: claro,
17: que lleva una espada y que vence al demonio.
16: Claro, o después, no sé, la imagen del Santiago Matamoro.
17: Absolutamente, o sea, Santiago cierra España, hasta el claro. día de hoy el grito de España. Y claramente significa esta unión. Tú tienes, cuando se habla de Europa y se habla de la Europa medieval, no estamos hablando de una cultura que tenga una imagen del mundo. Son miles de reinos, ducados, baronías, condados, llámelo. Muchos de ellos con idiomas comunes hasta el día de hoy. Si uno habla en suabo y habla en bávaro o en gesiano, no entiende el alemán que está al lado, porque evidentemente son idiomas distintos. Preguntémosle a un vasco y un castellano. ¿Ya? No, no se entiende. De hecho, uno cuando escucha la euskera dice, ¿pero qué es
16: ¿qué
17: eso?
16: Es eso? Sí.
17: Y sin embargo, desde los Pirineos hasta ¿cómo se llama esto? Hasta el Mediterráneo, es España. Y se entienden como españoles. Y fue así, la península ibérica fue así siempre.
16: Sí.
17: Entendiéndose las distintas divisiones
16: internas. Divisiones, lengua. Claro.
17: Entonces, lo que los une es el cristianismo.
16: Sí.
17: Es la religión católica.
16: Sí. Bueno, nosotros con la Magdalena siempre, o sea, nos hemos dedicado hace mucho tiempo a hacer como cursos de historia de Occidente. Y efectivamente, cuando uno explica la formación de la cultura occidental, claro, uno ve los distintos aportes de la tradición greco-romana, toda la influencia que deja este mundo germano, pero evidentemente que el cristianismo, yo siempre cuando hacía clases en colegio, yo me acuerdo que les decía, mire, esto es como hacer un queque.
17: Sí.
16: Y vamos a tener tres elementos, y son dos que son secos y uno que es líquido, que es el que permite unir todo. Entonces les decía, la harina es la tradición greco-romana, el azúcar es el elemento germano, y la leche, que es lo que nos permite hacernos la masita, es el cristianismo.
17: Sí.
16: Entonces, claro, ese ideal del santo, o sea, si los germanos tienen tan marcado ese ideal del héroe, pero el cristianismo es el que como que lo santifica.
17: Que el cristianismo entrega más allá de la misericordia, entrega también el libre albedrío.
16: Claro,
17: que es la responsabilidad, ¿no?, de los actos que uno comete, tanto sabe el bien y el mal.
16: Claro, exactamente.
17: ¿Ya? En el mundo germánico eso no se entendía, porque el tema era lo que yo quiero y lo que yo puedo.
16: Claro.
17: O sea, yo hago esto porque quiero y porque puedo, punto. Nadie me dice otra razón.
16: Claro.
17: En cambio, en el cristianismo tenemos la moral, que ya nos define y establece cuando un acto es bueno o malo. Eso en el mundo de vista, o sea, veamos Loki y ¿qué es bueno? ¿Es bueno o malo Loki? Loki es de los comerciantes, Loki es del hogar, eso no se entiende. En cambio, en el mundo cristiano eso está claramente reglamentado, y la caballería es ese protector de esa regla, de esa tradición. Desde el punto de vista de su significado, la caballería es el protector de la tradición en ese sentido. ¿Ya? En el de que existe un bien, existe un mal, y él debe defender el orden por sobre el caos.
16: Claro.
17: Para eso está su espada. Por eso es verdad y justicia, por eso su doble filo, es el simbolismo del doble filo. Claro. Lul lo plantea así.
16: Eso es lo que te quería preguntar. Lul en su obra, precisamente como que incluso le da a cada uno de las
17: piezas del equipamiento, sí.
16: Claro, le da como una función, podríamos decir.
17: Una función simbólica. Arnés del caballero, que va desde el yelmo hasta el caballo, ¿no? El arnés es la armadura, ¿no?, como se entiende, completa. ¿Cuál es el tema? Para Lul, el caballero es aquel que montado a caballo gobierna sus pasiones.
16: Claro. ¿Ya? Hay que pensar, Lul escribe 1270,
17: no recuerdo. Yelmo para cubrir la vergüenza. ¿Ya? El arnés, el jauberg o el lorigón, dependiendo del lugar donde esté, para dar virtud, para sostener el orgullo, que significa también la humildad. El blasón del escudo para que todos sepan quién es. ¿Ya? La espada para justicia y verdad. Las espuelas para acicatar, para empujar al caballo y llevarlo a donde uno quiere.
16: Claro.
17: ¿Ya? El caballo, porque es el animal más excelso entre todos los caballos, que lleva el uno entre mil, que es el caballero. ¿Ya? De hecho, la historia de Lul en el libro La Caballería es muy hermoso, porque narra a un escudero que se queda dormido arriba de su palafrén mientras va a un torneo y se encuentra con una persona, anciano ya, que había sido un gran caballero, que por debilidad y ver que no había muerto en batalla decide irse de eremita a la montaña y pasar sus últimos días ahí, y escribe un libro donde narra todo lo que él sabe. Y cuando llega este escudero, que el caballo llega hasta el río donde estaba el caballero mientras él estaba durmiendo a beber agua, despierta y se encuentra con esta situación en el bosque, en la foresta gloriosa, como todos los textos medievales de caballería. Y le dice, le pregunta el caballero, ¿y usted qué hace acá? No, es que soy un escudero, voy al torneo del castillo del señor. Ya. ¿Y qué significa ser caballero?, le pregunta el maestro. No sé, estar a caballo. Le empieza a responder, pero a ver, ¿usted no conoce el código de caballería? No. ¿Pero cómo puede ser que usted pretenda participar en un torneo de ser un caballero sin conocer el código de caballería? Lo siento, no lo sé. Bueno, tenga usted y le regala el libro. Y le empieza a contar lo que significa ser caballero. Esta idea del maestro que le entrega no solamente el conocimiento, la ciencia del arte de la caballería, sino que se plantea de esta visión mística, de esta visión de que te bendice en su entrega, ¿ya? Hay un elemento mágico, hay un elemento religioso, hay un elemento de relación divina que uno lo puede buscar a lo largo de toda la Edad Media. cuando Le Goff plantea de que nos dice la Edad Media es un mundo teocrático, no lo está pensando desde el punto de vista islámico, donde existe una charía y una ley de Dios.
16: Claro.
17: No. Es que todo en la naturaleza medieval,
16: todo está ordenado así.
17: Se le dio un orden teórico en base a la religión.
16: Claro.
17: Entonces, cuando uno busca, pero ¿dónde aparece en la Biblia esta idea de este rey místico que te entrega el poder? Melquisedec, ahí está, que bendice cuando vuelve de matar reyes, ¿no? Y dice, bueno, tú vas a seguir el orden que Dios así lo estableció. Claro. Entonces, aparecen, y uno siempre encuentra estos paralelismos bíblicos, porque toda la media lo menciona, porque es su forma de teorizar lo que está ocurriendo.
16: Claro.
17: ¿Sí? En un periodo, pensemos, vuelvo a mencionar, los pueblos germánicos no eran de la escritura, eran de la oralidad.
16: De la oralidad, claro.
17: Mientras que Roma es de la escritura. Entonces, este paso del mundo oral al mundo escrito, donde la teoría cobra forma, lo hace a través de la unión de estos elementos mágicos con elementos teóricos, históricos y claramente definidos desde el punto de vista político formal.
16: Exactamente. Bueno, y además hablando de un poco como para hacer referencia tal vez a la imagen que nosotros tenemos, el ciudadano común se forma de la caballería, la imagen que está presente incluso hasta en las películas actuales, hay partiendo por, no sé, los cantares de gesta, por ejemplo, sí. El cantar de Roldán, el cantar del Mio Cid, que serían como, podríamos decir, que nos habla de estos héroes o de estos caballeros reales, para pasar después, no sé, pues, a todo lo que tiene que, por ejemplo, la creación de la leyenda del rey Arturo, también como...
17: Anterior, ya, sí.
16: Y, no sé, termino pensando en Cervantes y el Quijote.
17: Ya.
16: Hay como también un camino que tiene que ver como con la creación literaria respecto a la caballería.
17: Absolutamente. De hecho, el Quijote tiene muchas maravillas y una de ellas que poco conocía su relación con Chile. ¿Tú sabes cuál es el libro que se salva cuando mandan a quemar los libros del Quijote?
16: Sí.
17: La Araucana.
16: Exactamente. Exactamente, nosotros siempre, cada vez que podemos con la Magdalena, lo mencionamos, y la Magdalena, que es mitad argentina, siempre dice que si la Araucana hubiera sido escrita en el otro lado, los argentinos dirían, tenemos el libro, o sea, somos más grandes que Cervantes.
17: Claro.
16: Mientras sí, que aquí sí. En Chile, en realidad,
17: Chile tiene, mira, hace poco atrás me tocó hacer una exposición para un grupo de personas sobre la tradición caballeresca medieval puesta en Chile, de dónde, cómo le puedo ver la continuidad. Y la vemos en el Guaso. La tradición caballeresca, de partida, en América no había caballo. Nace en América, pero murieron hace miles de años atrás. Pero es el español el que trae el caballo. Y cuando tú ves la Araucana y ves los libros que se escribieron acá, y empiezas a hacer el rastreo histórico, te das cuenta que sí hubo torneos en América, que la forma de combatir que traían los españoles era una tradición medieval, que rápidamente se dieron cuenta que el combate de línea, que ya se estaba perdiendo en Europa en ese minuto, en el siglo XVI, acá se dieron cuenta que no tenía sentido, y lo que hacen es combatir a la jineta, pero que es una tradición medieval hispánica. Los españoles, ¿cuál es la diferencia? El combate de línea, por decirlo así, es esta tradición del caballero formado en grandes líneas, lanza en ristre, y con los pies estirados, que es para cargar todo tu peso en el animal. ¿Cuál es el tema de combatir así? Que se ocupa mucho. Era que tú cargabas todo tu peso, eres un proyectil que va a 40 kilómetros por hora a chocar con un muro, pero trata de tener 500 kilos a 40 kilómetros por hora. O sea, reventado en las líneas de infante y atropellado en lo que había por delante. Funciona. Hace poco se conmemoró para cargar todo tu peso en el animal. ¿Cuál es el tema de combatir así? Que se ocupó mucho. Era que tú cargabas todo tu peso, eres un proyectil que va a 40 kilómetros por hora a chocar con un muro, pero trata de tener 500 kilos a 40 kilómetros por hora. O sea, reventado en las líneas de infante y atropellado en lo que había por delante. ¿Funciona? Hace poco se conmemoró la liberación de Viena por Jan Sobieski, donde se hizo la carga del señor.

0: por la caballería polaca. Eso demuestra que sí, funciona.
1: Claro.
0: El tema es que cuando entras en espacios donde no puedes cabalgar a toda velocidad, donde te vas a encerrar, donde no vas a poder maniobrar con el caballo, que era un arma igual que tú,
1: claro,
0: preparada para saltar, patear, morder y hacer todo lo que se necesita para poder salvarte, quedas atrapado y te derriban.
1: Claro.
0: Es lo que hicieron con Pedro Valdivia, es lo que hicieron en lo que les pasó a los ingleses contra los franceses en Agincourt.
1: Claro.
0: Eso no es nuevo. El tema es que el caballero, cuando llega, el español, cuando trae la caballería a América, trae esta idea que es propia de los árabes, que es recortar las rodillas, ¿ya? Montar como con las piernas más cortas, que permite maniobrar el caballo, tal como lo dice, claro, Cortés, lo dice abiertamente: usen el caballo a la jineta, y cabalgatas cortas, usar la embestida, y corcovear, girar, morder, hacer todas las cabriolas que sabe hacer el caballo.
1: Extraordinario. Pero tenemos que ir a una pausa comercial y después, a la vuelta, seguimos conversando. Ya volvemos.
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1: Bueno, estamos de regreso aquí en Viajando en el Tiempo. El programa se nos ha ido volando y lo más entretenido que hay, porque hay tantas cosas que te quiero preguntar y nos queda solo el último bloque, y creo que no podemos dejar de hablar, que nos cuentes un poco cuál era el atuendo del caballero y entender, porque ahora que estábamos hablando, y que tú decías, claro, Cortés, en el fondo dice, ocupen esa forma de cabalgar, y entonces, pero uno tiene que pensar que en el caso de estos caballeros medievales, así como estabas vestidos tú, incluso después cuando tienen, en el fondo, no la cota de malla, sino que la otra que es completa, uno imagina que tiene que haber sido complicado, que tiene que haber sido difícil, sobre todo la movilidad. Pero ahí está la gracia de estos medievales que lograban hacer ese tipo de indumentaria como la que tú tienes puesta hoy.
0: Cuando tú revisas ya la historia del armamento medieval, tú puedes ir a creo que está en Leeds en este minuto, la armadura completa de Enrique VIII.
1: ¿Ya?
0: Tú la miras y es ver,
1: sí,
0: Iron Man.
1: Sí, la he visto.
0: No hay espacio por que no esté cubierto por una placa de fierro.
1: Exactamente, sí.
0: ¿Ya? Que de hecho esa armadura la hizo para un torneo y cuando llegó en el torneo le dijeron no, rompe la regla porque está demasiado armado, así que no le permitieron combatir con ella, lo cual le provocó una furia tremenda. Sí, las armaduras estaban diseñadas para que tú te movieras plástica y completamente sin ningún problema. El problema de la armadura es el agotamiento por la sofocación.
1: Claro.
0: Porque estar tanto tiempo con peso hace que tú gastes mucho oxígeno.
1: Claro.
0: Entonces, la hidratación, en toda la guerra medieval, la hidratación fue la clave de la victoria. Si no, pregúntele a los cruzados en Hastings, perdón, en Hattin. La batalla de Hattin, donde termina se derrota y se captura Jerusalén por parte de Saladín, se provocó porque muy hábilmente Saladín, ¿no?, hizo que el ejército cruzado no pudiese beber agua, no llegara a beber agua.
1: A la fuente de agua.
0: A la fuente de agua. Entonces se sofocó y por ende le prendió el desierto más encima, le provocó humo, se sofocaron los caballeros y no fueron capaces de resistir la embestida de del ataque musulmán.
1: Sí.
0: Y toda la guerra medieval se define en gran término, en grandes batallas, por el acceso al agua. De hecho, así fue como cayó Roderico frente a los musulmanes en España. Siempre está ese tema. Cuando uno usa este armamento, claro, la cota de malla que tú ves acá está hecha de miles de anillos que son un anillo de hierro,
1: claro, están como
0: aplanado, se hace un resorte, se corta, se aplana y luego se coloca un remache en cada uno.
1: En cada uno, claro.
0: Imagínatelo por todo esto.
1: Sí, no sé.
0: 34.000 años.
1: Sí.
0: Luego eso se ajusta como tejiendo, ¿ya?, a cada caballero. Y luego tú debajo de esto llevas un jauber, un gambesón. ¿Ya? ¿Viste que está acá abajo? Está el jauber, que está el gambesón.
1: Abajo tienes como, lo rojo es como una especie de túnica, ¿verdad?
0: La túnica, la camisa.
1: Ya.
0: Encima va el gambesón. ¿Ya?
1: ¿Y
0: o perpunte.
1: ¿Y eso es de una tela? ¿De qué material?
0: A ver, no hay una estandarización como hoy en día habría con el Kevlar y el sistema militar. Regularmente siempre es lino, lana o algún derivado. ¿Ya? El algodón no existía, o sea,
1: no
0: existe, pero el aquetón se maneja después. ¿Ya? Lo tradicional era usar lino, usar fieltro, usar lana. Esos tres elementos.
1: Claro.
0: ¿Ya? Eso es lo que acolcha para evitar que los anillos se te enganchen en la, se te enganchen.

0: La ropa te rompa la piel y claro, encima va la cota de malla.
1: Pero eso ya da calor, gente de fieltro.
0: La maravilla de la lana es que se establece una, termodinámicamente hablando, ¿sí? Permite que el calor sea permanente. Si yo aquí dentro estoy a 22 grados, siempre. Mi problema es la deshidratación, no es el calor.
1: Mira, yo me he imaginado que el calor podría haber sido un...
0: He estado en situaciones sobre 30 grados y de hecho cuando me quito el yelmo me da insolación. Y ese es un tema y que estaba claramente establecido en la tradición medieval. Siempre estar con el yelmo puesto. No es que no es solamente el tema de la gorra militar, sino porque cuando tú te lo quitas, todo el calor sube a tu cabeza y ahí es cuando te
1: claro,
0: la insolación.
1: Claro, porque esa cota de malla tiene que debe terminar hirviendo.
0: Por eso sobre la cota de malla después usaron la sobrevesta, que era una tela que cubre la cota de malla precisamente para que no hierva.
1: Claro. ¿Y la cota de malla fue sustituida después por la otra o fueron paralelas, de placa?
0: Ya en Roma se conocía el uso de las placas metálicas. El problema es que Roma era un imperio, podía hacer miles de placas metálicas para armar su tenía una economía de escala, y la Edad Media no.
1: No, claro.
0: Y la cota de malla, que ya se conocía en los tiempos de los celtas, o sea, esta es antiquísima, la cota de malla es algo realmente antiguo. Para que se hagan una idea, los persas ya usaban cota de malla. Cuando peleaban contra los griegos en las Termópilas, ya usaban cota de malla. El tema es que era específica, diseñada, tenía para otros usos, no completa como la que tú dejas aquí puesta en mí. La Edad Media se caracteriza, sobre todo la Alta Edad Media, por el uso de la cota de malla, ¿ya? Que era algo caro, exclusivo, no era común. Con el paso del tiempo, la cota de malla se hace cada vez más común. Algunos hablan, por ejemplo, en la batalla de Hastings se muestra a todos los caballeros vestidos completamente de cota de malla. Hay discusión de si era real eso o simplemente una decisión estética de que aparece ahí en el tapiz de Bayeux, etc. Pero de que se ocupaba, se ocupaba. Luego, cuando la tecnología y la economía va mejorando, se vuelve a la posibilidad de hacer planchas metálicas. El primero parte es con pequeñas piezas, que en la típica armadura, las primeras armaduras completas están hechas de pequeñas piezas metálicas que están remachadas o amarradas entre ellas.
1: Sí.
0: ¿Ya? Y a medida que la tecnología va mejorando, vas pudiendo hacer planchas cada vez más grandes. Hasta llegar a Negroli y sus armaduras italianas del siglo XVI, que hasta el día de hoy nadie explica cómo el artesano podía hacer una plancha perfecta, donde el degradé desde el 0 hasta los 2,5 milímetros, que es la parte más gruesa, es perfecto, que tiene la misma proporción de carbono en toda la plancha y que geométricamente está diseñada para que tú le puedes pegar un balazo con un arma moderna, una 9 milímetros, y no la pasa. He visto experiencias que solamente un norteamericano puede hacer, donde el tipo compró una armadura del siglo XVI, una coraza, y le disparó con una 9 milímetros y con un fusil 5.56. Solo un gringo hace eso.
1: ¿Cuánto le habrá costado?
0: O sea, y lo impresionante es que sí, la armadura se la pudo.
1: No pasa.
0: Claro, ¿por qué desaparece la caballería, las armas de fuego? No, el costo.
1: Demasiado caro.
0: Pagar a un caballero con todo su implemento en el siglo XVI era algo increíblemente caro versus, siglo XVII, XVIII, versus lo que significaba el infante. Armar un infante versus armar un caballero era...
1: Claro.
0: Entonces, por masa... Claro, yo puedo tener un F-35, pero si tengo un F-35, dejo 50 aviones...
1: Claro.
0: Esa es la diferencia.
1: Claro. Ya, y después tení ahí tu espada.
0: Sí. Esta es una espada.
1: ¿Cómo peleaba? O sea, ¿cómo peleaba el caballero? Para que porque hay gente que no lo va a tener claro.
0: ¿Puedo,
1: o sea,
0: levantarme?
1: Yo creo que va a ser complicado.
0: Partamos mejor. Si uno quiere ver una imagen de un caballero combatiendo, está lleno de Biblias, llenos de códices, donde muestran distintos usos de la espada. La espada es un arma diseñada para el golpe a distancia y ojalá en estocada. De hecho, ya Vegecio hablaba de que bastaba cuatro dedos entrando en el cuerpo para poder hacer lo que tiene que hacer, ¿ya? Y ciertamente cuando uno analiza la estrategia, la táctica y la documentación medieval, siempre se prefirió la punta por sobre el golpe, a pesar de lo que muchos creen en las películas, muestran dando de macanazo. No, la evidencia más clara, más contundente, la tenemos en el libro IMS 33.
1: Ahí quería llegar, porque yo no tenía idea asumo mi ignorancia en el tema, pero no tenía idea de la existencia de ese manuscrito, que me pareció extraordinario, más todo lo que me estabas contando antes de que comenzáramos el programa.
0: Mira, El MS-33, que el nombre lo aparece porque estaba en la biblioteca de la Torre de Londres, en la letra I número 33. No es más que eso.
1: No significa nada.
0: Dentro de ese libro aparecen distintos personajes, que aparece una mujer combatiendo.
1: Sí, pues
0: aparece un sacerdote, una persona vestida de clérigo con tonsura, y aparece un joven vestido con ropas nobiliarias de la época. Y aparece una descripción física, y al lado, o sea, aparece la imagen de las personas luchando con espada,
1: claro,
0: y
1: los dibujitos.
0: Así, los dibujitos. Claro. Y al lado está la descripción de lo que está haciendo la persona. Entonces, cuando uno lo analiza, puede entender, puede ver todo un conocimiento del manejo de la espada. Y a medida que uno lo va interpretando bajo los códigos y las claves medievales, uno se da cuenta de que aquí hay una enseñanza moral, hay una enseñanza táctica, táctica, estrategia e inclusive logística, de cómo se plantea la persona frente al dilema de tener que combatir a otra persona.
1: Claro, estamos hablando de un manuscrito que es del año
0: 1330 aproximadamente, claro. Es las últimas investigaciones.
1: Claro, impresionante.
0: Y es un manuscrito donde la gente no está con la armadura, está con ropa solamente.
1: Pero está mostrando como las posiciones, podemos decir.
0: Más que eso, por ejemplo, en el 33 aparecen 7 posiciones básicas. ¿Ya? 1, 2, 3, 4, 5, 6, 7. Y cada una de ellas asociada a una imagen donde aparece la espada, la postura de la persona con su espada y su broquel, su escudo pequeño. Ahora, a medida que va mostrando las imágenes, empieza a ver la relación entre los movimientos entre uno y otro. ¿Ya? Yo levanto la espada, tú la levantas, yo la bajo, tú la bajas, etcétera, por ponerlos en simple. Pero al lado te va diciendo lo que le dice el monje al estudiante. Si te ocurre esto, tú tienes que hacer esto otro. Si tú no haces esto, te va a pasar esto otro. Si tú no tomas la iniciativa cuando corresponda, te va a suceder esto. Y así va. Y va habiendo un diálogo entre el maestro y el estudiante, dialéctico, donde claramente uno puede ver que hay una disputatio entre dos posiciones distintas, y en la que finalmente la experiencia está por sobre el ímpetu del joven. Y donde cuando uno va analizando la relación, por ejemplo, numérica, uno empieza a entender ciertos patrones que corresponden a el estudio que estamos haciendo hoy en día,
1: que
0: es la hipótesis, ¿sí?, que estamos teniendo, que habría una relación, pues eso está en investigación, esto es hipotético, entre la cosmovisión planteada en Pitágoras, a través del neoplatonismo medieval que se dio en la época, estamos hablando del 1300, entre Pitágoras y su cosmovisión del número, que está en relación con los elementos divinos que aparecen, por ejemplo, en la creación del mundo, del universo, los 7 días. Está en la misma relación.
1: Claro.
0: Y por ejemplo, el 1, la monada, que es la totalidad, el todo, donde surge todo, la posición de la espada está detrás de hecho, dice subbracho, que es la posición cercana a la vaina. Desde ahí es posible hacer todo. Siempre y cuando sucedan estas situaciones.
1: Claro.
0: Luego, el día 2, ya se ilumina el mundo, y ahí precisamente yo veo al otro. Y la posición del 2, yo levanto la espada a mi derecha sobre mi cabeza, reconociendo que hay un otro. En el mundo pitagórico, el 2 es el reconocimiento del otro, la dualidad. Y así, en el 3 tú tienes la relación, lo llevas al otro lado. O sea, es todo un estudio que estamos haciendo. Y que hay evidencia al respecto, pero todo no,
1: y que te habla de una intelectualidad realmente extraordinaria, maravillosa durante la Edad Media. Y que, o sea, te felicito por lo que están haciendo, porque yo creo que no bastan todos los esfuerzos que se puedan hacer para seguir y continuar desmitificando, en el fondo, toda esa idea que se creó respecto de la Edad Media. O sea,
0: buscar develar el mundo de nuestros ancestros, porque definitivamente lo son. O sea, hablamos castellano. Creemos en un Dios cristiano. Tenemos valores. O sea, por algo el caballero sigue siendo una imagen valórica de virtud, de lucha, de triunfo, de algo positivo, del orden. Pueden darle la visión política que tienen hoy en día, que suele pasar.
1: Claro, porque hoy día se ha querido ver todo esto en base a que son valores que son arcaicos o que tienen que ver con una época en que la mujer no tenía ninguna, era menoscabar a la mujer, en el fondo el hecho de que el hombre sea un caballero, o sea, el concepto de caballero que nos quedó, de la caballerosidad, Entonces, claro, hoy día se usa políticamente, pero...
0: Durante el Renacimiento se destruye y se oculta la Edad Media precisamente para no reconocer la barbarie que se está viviendo en ese minuto. Y se le echa la culpa al germano.
1: Claro.
0: Hoy, toda esta tradición, toda esta imagen de un mundo supuestamente arcaico, pero en donde la virtud y sobre todo el valor de la persona, el esfuerzo particular, el dedicarse a conseguir algo porque uno cree en ello, está cada día más real, más concreto, en un mundo de virtualidad.
1: Sí, por eso, claro.
0: O sea, entre ver una película, jugar un videojuego y tomar una espada y ponerme la armadura y vivirlo, es completamente distinto.
1: Sí, pues no, o sea, el concepto de virtud, que claro, hoy día también es un concepto que en palabra casi como que es prohibida, pero la verdad, o sea, todas las virtudes que incluía el actuar de un caballero, o sea, la fidelidad, la largueza, bueno, etcétera, etcétera.
0: No podemos pretender que la sociedad aprecie la justicia, el respeto, la dignidad, valores propios de un caballero, la paciencia, el coraje, si negamos y ocultamos y decimos todo eso es mentira, todo eso es...
1: ¿no? Exactamente.
0: Recuperarlo, vivirlo, experimentarlo y enseñarlo es perpetuar esas virtudes que son las que buscamos, sino que le vamos a pedir a un político hoy en día.
1: Exactamente, no, casi. Bueno, lamentablemente se nos acabó el tiempo, pero yo te felicito por lo que estás haciendo, por lo que llevas haciendo ya largo tiempo. Te has convertido, bueno, eres un gran amigo de la Magdalena, eres muy cercano a nosotras, así que te agradezco que me hayas acompañado hoy día. Y, o sea, me quedaron por preguntarte miles de cosas, porque la diferencia entre el torneo, la justa, muchas otras cosas, así que apenas tengamos otra oportunidad te vamos a tener aquí, y si no, bueno, te invitamos y estamos los tres juntos, la Magdalena, tú y yo. Así que muchísimas gracias, Adrián. Y nada, pues nosotros nos vemos la próxima semana. Ya vamos a estar aquí con la Magdalena Melvilá de vuelta. Así que muchas gracias.
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3: En Agricultura, Ópticas Schilling indica la hora. 3 de la tarde.
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6: Hola, ¿cómo están? Hora de noticias en Agricultura. Revisamos las informaciones que están marcando la jornada. Terminó la primera parada militar del presidente José Antonio Kast. Se encuentran hablando en este instante distintas autoridades que asistieron, distintos secretarios de Estado. Habló el ministro Secpres, José García Ruminot. Asimismo, el ministro de Justicia, Fernando Rabat, en donde valoraron esta instancia, este tradicional evento que se vive cada 19 de septiembre, este desfile militar que recién llegó a su fin. Y Carabineros entregó un nuevo balance de tránsito en medio de las celebraciones de fiestas patrias, informando que 13 personas han muerto en accidentes registrados en distintos puntos del país. La cifra representa un aumento de un 86% en comparación con el mismo periodo del año pasado. En materia de fiscalización, se han realizado más de 10.900 exámenes para detectar el consumo de alcohol y drogas entre los conductores. Los controles han dejado hasta ahora 170 personas detenidas a nivel nacional. De ellas, 139 fueron sorprendidas conduciendo bajo los efectos del alcohol y otras 27 bajo la influencia de drogas. A esto también se suman 4 conductores detenidos durante la jornada de ayer por conducción temeraria. En cuanto al movimiento en las carreteras, más de 251.000 vehículos salieron de la región metropolitana, esto entre los periodos de la tarde del jueves y la medianoche del viernes. Ante el próximo retorno a la capital, el día de mañana, el gobierno llamó a los automovilistas a planificar con antelación sus viajes y privilegiar los horarios de menor congestión. Para facilitar este regreso, se aplicará el clásico denominado peaje a Luca en horarios de menor flujo, mientras que durante la madrugada los camiones tendrán una rebaja cercana al 50% en sus tarifas. Las autoridades reiteraron el llamado a conducir con precaución durante lo que resta de las celebraciones. Actualizamos el tiempo según la Dirección Meteorológica de Chile. A esta hora en la zona centro de Santiago hay una temperatura de 14.7 grados, mientras que en la región de Valparaíso el termómetro marca a esta hora 16 grados. Hasta aquí las noticias. 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
8: ¿Y cómo están, queridos amigos? Comenzando aquí ya Tendencias en Agricultura. ¿Cómo estamos por allá, equipo? ¿Cómo están todos? Claudito, George y nuestra querida Cata. Oye, me encanta día sábado, conectados como siempre, entregándote lo mejor. Como siempre les digo, regálense esta hora, regálense este tiempo de conversación, donde realmente nos pasamos la vida cumpliendo obligaciones, deberes, pensando lo que en el horario, con expectativas, con futuro, con tanto alto rendimiento que hay que tener en toda nuestra vida. Y creo que también es rico regalarnos momentos para nosotros, para conectar, para ver qué es lo que quiero hacer. Y hoy vamos a hablar de hecho de un destino que les tengo que confesar que ustedes saben que yo viajo mucho, pues soy una amante del viaje. Creo que no hay mejor inversión en la vida que viajar, que conocer, que permitirse sorprender día a día. Uno con los años deja de sorprenderte, y una de las maravillas de los niños es esa capacidad de asombro. Pero hay algunos lugares que te asombran más que otros y que te merecen un respeto y una admiración increíble. Y de lo que vamos a hablar hoy es justamente un lugar que se robó mi corazón, porque estuve hace muy poquito. Muchos de ustedes me comentaron en mis redes, seguiré subiendo muchas cosas, por también respeto a la situación que estábamos viviendo en nuestro país, lamentablemente, con todas las inundaciones. Aprovecho a mandarle un abrazo gigante a todas esas familias que siguen pasándolo muy mal, pero no subimos tanto material o lo que estábamos viviendo, por eso de a poquito van viendo en mis redes que voy subiendo, por respeto, por supuesto. Pero es Aruba, un destino que es un destino que te conecta contigo, te conecta con tu alma. Tuve la posibilidad de hacer este viaje con mi hija y fue un encuentro mágico, un encuentro perfecto, donde te fusionas con la naturaleza, donde realmente uno se siente un espectador, donde el protagonista es la naturaleza, donde te encuentras con cultura, con arte, con personas muy respetuosas, con una cultura y a la sostenibilidad, al cuidar el planeta, pero de verdad, no con el discurso que muchas veces suena tan bonito, sino que con la acción. Y todas las personas que conocí, le mandamos un beso gigante a Mayra, que nos cuidó allá como una verdadera madre, y todo lo que nos entregaron fue maravilloso y nos dejó un tesoro, un me traigo aquí en el corazón, de verdad, que las mejores perlas, los mejores corales, las mejores conchitas, la mejor arena hermosa de ese lugar, pero que la dejamos donde debe quedarse, que es en su lugar, donde te lo dicen claramente, y uno respeta mucho eso. Así que estoy muy contenta, quiero compartir con ustedes mucho más de esto. Cuando tú amas Aruba, Aruba te ama a ti, y eso es una realidad absoluta, que me abrazó junto a mi hija, que una vez más lo agradezco. Y alguien que también le quiero agradecer es a nuestro querido Gonzalo Trulén, que está aquí con nosotros. Y Gonzalo lo conocí hace unos años, siempre en el mundo del viaje, un amante del viaje, de la cultura, del arte, de investigar nuevos lugares y presentarnos distintos destinos. Pero hoy me lo encuentro aquí, director comercial de la Autoridad de Turismo de Aruba en Chile. Y tengo que decirlo, Gonzalo, primero gracias por darme la oportunidad de poder conocer Aruba desde esta vereda, desde esta autenticidad de un lugar tan genuino que a mí me significó mucho y me lo voy a llevar siempre conmigo y voy a volver de todas maneras en algún momento. Gracias por eso.
9: Hola Angélica, ¿cómo estás? Bueno, muy sí, bien. Pues hoy nos encontramos en Aruba y la verdad es que también agradecerte a ti la oportunidad de haber conocido Aruba y de dar estos comentarios, porque es lo que realmente significa este relanzamiento de marca, este reposicionamiento, esta nueva visión de la isla, que como lo dijiste, cuando amas Aruba, Aruba te ama.
8: Qué cierto.
9: Y esa es la idea, y que tiene muchos pilares que tienen relación con gastronomía, con cultura, con wellness, con cuidar efectivamente, porque queremos isla para muchos años más.
8: Oye, de hecho estaba revisando yo acá, y esto es real, Aruba acaba de ser declarada reserva de la biosfera en el 100% de su territorio. O sea, esto es una locura.
9: Bueno, efectivamente, claro, las cosas se han hecho bien y obviamente esto es un reconocimiento al esfuerzo que se hace como comunidad en términos generales. Hoy día, claro, somos el 100% de lo que es la isla, claro. Pero también más importante, tenemos todo un espacio marítimo que también va a ser protegido. Entonces es un conjunto de cosas que van a jugar en armonía para que realmente lo que vamos a proteger se proteja globalmente.
8: Oye, así es, y yo lo felicito, porque fíjate, en cada actividad siempre está de la mano de la protección, cuidado, no toques, no ojo con tu basura. De hecho, hay muchos hoteles que me fijé que tienen actividades con los mismos huéspedes, que lo encontré hermoso, que van a limpiar las playas y van con las bolsas recogiendo basura. La poca que se encuentra, porque hay que decirlo que la isla está impecable, me han preguntado harto por sargazo, no hay una gota de sargazo. Lo que me llamó la atención, pero de sobremanera, fíjate, yo he buceado, pero el hecho de que yo haga snorkeling y vea hasta lo más profundo, hasta el último coral, tortugas nadando, peces de infinidad de colores, corales de colores fluorescentes, es impactante este lugar. Es cuando uno habla del paraíso, es todo el paraíso.
9: Bueno, efectivamente es una de las cualidades que tiene la isla el contar con estas playas, y son, bueno, de hecho no por casualidad, el año pasado fuimos premiada como una de las playas más lindas del Caribe.
8: Totalmente.
9: Por TripAdvisor, es decir, no lo decimos nosotros, lo dicen los visitantes.
8: Muy cierto.
9: A los cuales hoy día les llamamos invitados.
8: Sí,
9: que es muy distinto a decir viene un pasajero a viene un invitado.
8: Y así uno se siente.
9: Y efectivamente es el contraste que le queremos dar, y esto de tener una playa, bueno, Eagle Beach, una de las playas más lindas del Caribe, efectivamente demuestra lo que tenemos como playa. Son extensiones muy grandes de playa y con un mar turquesa impresionante.
8: Increíble, y con una belleza y una riqueza también.
9: Así es.
8: En las profundidades, que muchas personas les da un poquito susto bucear o no quieren. Yo les digo, o sea, simplemente se ponen sus lentecitos y se ponen ahí y se ve todo. Es una visibilidad a metros. Es una locura. Ahora, también a mí lo que me llamó mucho la atención en la isla es toda la riqueza, todo lo que yo puedo encontrar. Porque cuando uno piensa en ir a una isla, una playa, o tú hablabas del Caribe, tú te imaginas palmeras, agua blanca, la arena blanca, aguas cristalinas. Pero resulta que acá la gastronomía, por ejemplo, a mí me golpeó. O sea, yo decía, ¿qué es esto? O sea, de estar en un lugar que era... Me decían, aquí viene a comer toda la gente de Aruba, la gente así más local, y que es un lugar mucho más, como podríamos decir en Chile, como piola, como más simple, claro. A un restaurante de, no sé, Michelin, y restaurante. Es la variedad que tienen ahí, o sea, es tan impresionante y tan rica, tanto el lugar simple que estamos hablando, que no tiene nada de simple, al otro que una luz.
9: Lo que pasa es que, bueno, toda esta unión... toda esta convergencia de culturas que tiene la isla. Piensa tú que nosotros tenemos más de 250 opciones de restaurantes de distintos tipos y de distintos tipos de comida de todo el mundo. Por lo tanto, puedes encontrar, y hay para todos los bolsillos, lógicamente, en donde hoy día puedes encontrar desde, como decías tú, restaurantes con estrellas Michelin, hasta comidas locales de lugares donde puedes ir y comer camarones y
8: Camarones, eso es una cosa así. Te juro que a mí me pasó que pido camarones y le digo, ah, me dice, yo te voy a traer un camarón. Y yo, no, uno no, si somos cuatro. Espera, usted tranquila. Te juro que me llegó un camarón, pero parecía una langosta.
9: Sí, efectivamente.
8: Es una locura.
9: Bueno, ahí hay otro tema muy importante, porque a diferencia de muchas islas del Caribe, Aruba no es pensada única y exclusivamente en lo que todo el chileno le encanta, que es el todo incluido.
8: Claro.
9: Tenemos la opción del todo incluido.
8: Sí.
9: Pero también nos vamos por la línea de la gente que no tiene todo, es decir, que tiene la opción de optar a solo desayuno, porque queremos que vivan la isla.
8: Oye, se agradece.
9: Y eso no lo da el todo incluido en su contexto general. Y si tienes solo desayuno, puedes tener la opción de ir a comer a un restaurante, de estar todo el día, de conocer casi toda la isla. Piensa tú que la recorres en aproximadamente 2 horas y media.
8: Claro. No, y sabes que se agradece porque cuando uno empieza a probar los distintos restaurantes, los distintos rincones, otros de azaí, otros con toda su comida, como que uno dice, qué rico haber podido como salir a conocer todo esto, porque es impresionante. Por ejemplo, San Nicolás. Estamos hablando de una parte de Aruba que es como, si lo dijéramos en Santiago, como que fuera como una comuna, así que imagínate, ya vas a, no sé, a Vitacura o vas a tal lugar. Este es San Nicolás, pero un lugar que es como el casco histórico. Yo le puse como mi casco histórico.
9: Concentra
8: porque
9: gran
8: mucha
9: parte
8: historia
9: de la cultura, particularmente.
8: ¿Cierto?
9: Sí, exactamente. Concentra gran parte cultural. Están los murales de San Nicolás, que son realmente muy lindos. Y hace
8: multicultural.
9: Exactamente.
8: Eso es interesante.
9: Y bueno, mezcla lo que es cultura y ahí mismo también te da la posibilidad de la gastronomía, entonces hace una mezcla que hace el paseo del día muy interesante.
8: Impresionante. Y además, fíjate, siempre con una mezcla tan humana que yo sentí, por lo menos en Aruba. Por ejemplo, en el caso del arte, que yo me encanta el arte, y me contaban cómo parte del arte le llevan las pinturas a las mujeres de la cárcel para que ellas mismas puedan, en el fondo, pintar desde adentro. Eso luego se vende y con ese dinero luego las apoyan para su reinserción. O sea, qué lindo que también esté esa parte social tan marcada.
9: Bueno, efectivamente, como en muchos lugares se trabaja en todo tipo de aspectos, porque hay que recordar que el 80% de la isla vive del turismo.
8: Exactamente.
9: Y es ahí donde tenemos esta economía circular, o vamos a decir que todo está hecho en base. Aruba no produce muchas cosas.
8: Claro, casi, eso me contaban, ¿no?
9: Casi todo viene de afuera. Por lo tanto, también eso nos genera que hoy día dependamos particularmente de la actividad que se desarrolla.
8: Exacto.
9: Del artesano, del pintor, del que maneja el taxi. En Aruba no existen las aplicaciones, no existe Uber, no existe
8: Cabify. No hay semáforo, puedes creerlo, y todos se respetan de una manera
9: salvaje. Existe la rotonda esta que es
8: pase. Claro.
9: Exactamente. No, entonces, como todo esto está profundamente conectado, hace que la gente realmente sea muy importante, y es uno de los pilares, la gente. Ya la cultura de la isla en todos sus tonos y en toda su gente particularmente son muy importantes para la isla. Todas las personas que hoy día habitan ahí.
8: Qué increíble cómo se logra también el hecho de que todo funciona como un reloj suizo, porque hay que decirlo, que a veces uno cuando va a lugares más caribeños, y esto es como más lote la cosa, como que uno a veces incluso perdona la excelencia, pero acá es desde lo impecable, los horarios, los lugares donde vas, la presentación de los platos, como la puesta en un día, por ejemplo, estuvimos en la playa y armaron todo para ver el atardecer, pero con una mesa hermosa, con candelabros, como al frente del mar. Yo nos decía, y esta experiencia, claro, el chico nos contaba y nos decía, bueno, esta es la experiencia que nosotros queremos que vivan, como dices tú, los invitados a la isla. Si alguien se casa o alguien quiere una ocasión especial, un aniversario, un cumpleaños, que no sea solamente el estar en la playa mirando el atardecer, sino que hay algo incluso más allá.
9: Hay un complemento adicional que claramente lo otorga la gente. Y bueno, aquí hay que recordar que tenemos la herencia de ser colonia holandesa, de los Países Bajos.
8: Se nota.
9: Y de ahí la cultura europea claramente se ha visto reflejada en todo lo que es este orden, lo, sí, que tú, lo que tú llamas del orden, de,
8: es una excelencia,
9: de todo lo que hoy día, sí, el mismo arubiano se exige a sí mismo, sí, y por lo tanto hay que cuidarlo a él y ciertamente ayudar a ese invitado, a esa persona que nos visita, a que viva lo mismo y también nos deje a nosotros, como nosotros le vamos a dejar a él también la experiencia.
8: Y también es bien diverso en términos de todas las actividades que se pueden hacer, porque hay como actividades, si quieres, desde andar en bicicleta, salir a caminar, recorrer. Si te gusta más, como decíamos anteriormente, la gastronomía, tienes infinito de gastronomía. Si te gusta más los amaneceres, también tienen situaciones de atardecer, actividades acuáticas. O sea, como que realmente para todos los gustos, siento yo.
9: Bueno, efectivamente, por ser una isla pequeña, tenemos una parte de playa y una parte un poco más agreste, sí, que es para realizar excursiones terrestres, como safaris, como buggy, sí, como distintas actividades. Bueno, por el hecho de ser isla, un sinfín de actividades acuáticas. Tenemos varias islas asociadas, la isla de Renas, en la isla de Pans, que son islas para ir a pasar por el día, que son muy entretenidas. De hecho, en la isla de Renas están los famosos flamencos chilenos.
8: Imagínate.
9: Exacto. Entonces, la cantidad de actividades son variadas y hay un sinfín para realizar, como en todo lugar. Pero están muy orientadas también al cuidado, claro, de lo que tenemos. ¿Ya?
8: Sí, de hecho me fijé, por ejemplo, con las tortugas, que hay épocas de tortuga y tenían todo delimitado. Pero yo no vi a nadie, por ejemplo, tratando de acercarse. Obviamente que lo tienen muy delimitado, como corresponde, pero sin ser intimidante, ni mucho menos, sino que es como está delimitado y la gente respeta y uno lo sabe. No ves a los niños haciendo castillos, haciendo sus cosas en la arena, pero no veo a nadie como llevándose tampoco. Como que hay una... ¿Qué crees tú que se está haciendo tan bien? Porque esto hay que decirlo, que se está haciendo muy bien, que te genera esa conciencia. Es como un turismo consciente, diría yo.
9: Mira, sin calificarlo de manera distinta, pero bueno, como tú mencionaste, es una isla que te invita a hacer muchas cosas. Por lo tanto, es una isla pequeña donde puedes salir a caminar, cosa que no lo haces.
8: Y muy seguro.
9: No sé si pudiste ver un policía. Es muy escaso.
8: ¿Verdad?
9: Ver un policía es casi imposible. Y más allá de la seguridad que te brinda, de la arquitectura, en términos de poder tener kilómetros, no solamente por la playa, sino poder salir a trotar en las mañanas.
8: Sí.
9: Y esa seguridad que te entrega, en conjunto con todas las alternativas que hoy día se han generado en pos de mejorar la experiencia de la visita a la isla, es lo que ha hecho. Yo tuve la oportunidad de viajar en marzo, en que es una época en que la isla se encontraba al 95% de ocupación.
8: Wow.
9: Y tú no lo ves,
8: no
9: en
8: lo
9: la
8: siento,
9: playa, no lo ves en los,
8: oye,
9: restaurantes.
8: Oye, eso está, fíjate, en la playa.
9: Tú no ves que esto
8: llena,
9: está absolutamente lleno.
8: Sí,
9: ¿no lo ves?
8: Que es cierto eso. Exacto. Oye, a propósito, mira, tenemos una imagen acá para los que nos están viendo en televisión de corales y esto. Nosotros, no es que, insisto, no hicimos buceo con oxígeno, uh-huh, hicimos snorkeling. Y estas son imágenes que nosotros sacamos buceando, o sea, estando con snorkeling, porque si tú te fijas, la altura, si uno mira bien, no es tan profundo y ya uno tiene acceso a ese nivel de corales que son unos verdaderos árboles debajo. Yo te prometo que me perdía porque iba con un grupo y de repente mi hija miraba para atrás, mamá, ¿dónde te fuiste? Y yo parecía como la de Nemo, esa que se pierde, porque Doris, yo no podía creer lo que yo estaba viendo, porque era como, pero es que esto es un árbol, esto parece un sauce, esto parece un champiñón. Era, te prometo que una locura y simplemente con un snorkeling. O sea, era como, ¿cómo puedo estar viendo esto si es que de verdad es una bendición? Es un,
9: bueno,
8: paraíso.
9: Efectivamente, por eso estamos muy contentos de la de esta protección de la UNESCO con respecto no solamente al tema
8: increíble
9: terrestre, sino que también todo lo que sea de la vida marina.
8: Los corales, que increíble. Y de hecho me contaban de, hay un pescado que es precioso, que yo lo veía todo el rato, y como que mordía así como un coral blanco, y lo mordía, no me acuerdo el nombre del pescado. Y después me contaban que, claro, que el hecho de que el mismo pescado este,
9: como que lo limpia,
8: va mordiendo como este coral blanco, y por eso mismo la arena de la isla y todo, es todo tan blanco. Entonces hay como todo un porqué, uno empieza a entender la naturaleza, por qué ciertos peces hacen una función, otros hacen otra, el ecosistema es perfecto.
9: Funciona así.
8: Es realmente impresionante. Y el agua, yo estoy viendo estas imágenes y ni siquiera le hacen justicia, porque te lo juro que el color de esa agua te encandila. Yo miraba mis fotos y parecía todas que tenían un filtro. Gente me preguntaba, ya, pero esa foto tiene filtro. Nos fuimos a hacer kayak también con la Laura y no tienen filtro, son totalmente reales. Tenemos que ir a una pausa comercial y ya volvemos con mucho más. Estamos acá con Gonzalo Trullen hablando todo lo que tiene que ver con turismo de Aruba, que si tú amas Aruba, Aruba te ama a ti. Una belleza. Chao.
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8: Estamos de regreso aquí en Tendencia en Agricultura. Estamos con Gonzalo Trullen, es director comercial de todo lo que es la Autoridad de Turismo de Aruba, que están haciendo un trabajo hermoso, un trabajo también muy fuerte en lo que es la marca, que yo lo felicito, ¿ah? Porque creo que realmente si tú amas Aruba, Aruba te ama a ti, es algo que devuelve esto cíclico, que cuando uno respeta también a un lugar como el ser humano, ¿no? Pero hablamos mucho de respetar al ser humano, pero se nos olvida del respetar y cuidar nuestro entorno, nuestro ecosistema, que hoy en día, por Dios, el calentamiento global y todo lo que vemos, tanto daño que le hemos hecho sin querer a nuestra propia tierra, a nuestro propio entorno. Entonces ahí yo creo que hay un trabajo importante de ustedes.
9: Bueno, esto se viene dando hace mucho tiempo ya y es con esa misma visión. Queremos que Aruba esté por muchos años más. Ya, y esa es una misión de la isla y también queremos compartirla con nuestros visitantes. Y es por eso el motivo de que trabajamos en cada uno de los puntos en los cuales hoy día podemos poco a poco ir cultivando. Tenemos que ir cultivando en nuestros visitantes lo que queremos de ellos. Sí. En cómo proteger, en que, tal cual como lo conversábamos hace un rato, el tema si voy a hacer un snorkel, qué bloqueador voy a tener que ocupar. Uno natural y no uno químico,
8: que no dañe el coral.
9: Que no dañe el coral, exactamente. El tema de la basura. Por ejemplo, uno de los temas importantes, nosotros en la isla tenemos agua potable.
8: Ah, claro.
9: Y que a diferencia de otros destinos, no depende de esta botellita desechable de agua mineral. Y eso nos ahorra un tema muy importante en términos de puedes andar con tu mood de agua y lo puedes rellenar en cualquier parte y no hay ningún problema en eso.
8: Bueno, de hecho nosotros llegamos y nos pasaron nuestra botellita, andábamos con nuestra botella para todos lados. Excelente. Que nos ayuda muchísimo. Acá tenemos, de hecho, tengo Cuida Aruba como cuidas tu hogar. Y es una guía, fíjate, muy interesante, respeta a su gente, observa sin tocar, preserva la vida marina. Aquí dice que deja la basura en las canecas, los basureros, usa protector mineral, reemplaza lo desechable, conserva las pinturas rupestres, muévete con respeto, cuida Aruba como cuidas tu hogar. ¿Crees tú que esto es algo replicable? Porque de verdad que cuando uno está ahí, uno dice, ¡ay, qué ganas que esto sea en todos los lugares del mundo! Porque es como que se siente el futuro, así como esto es lo que yo quiero de mi tierra.
9: Bueno, Yo creo que la cultura de la sostenibilidad, del ser más responsable en distintos temas, en lo reciclable, yo creo que poco a poco va calando en distintos lugares en nuestro país. Yo creo que está un poco más fuerte el tema.
8: Es verdad.
9: Yo creo que, y he visto muchos puntos de reciclamiento en distintos temas, cartón, vidrio, plástico, etc.
8: En Isla de Pascua, de hecho, estuve hace poco,
9: claro.
8: Impresionante, todo.
9: Entonces,
8: también
9: yo creo que vamos en esa línea, y esa línea va, yo creo que Aruba va un poco más adelante, porque hoy día no solamente va por eso, sino que va por un poco más, va de cuidarnos solamente porque dependemos de ello.
8: Y el hecho que también más del 80% de la población que está en Aruba, de los establecimientos, está súper enfocado en el turismo,
9: línea,
8: o sea, todo es turismo. Eso hace también que el servicio sea del nivel que es, porque otro punto que llama mucho la atención, o sea, te vas a tomar un bote para ir a recorrer el mar o hacer snorkeling, o vas a ir a hacer un paseo en kayak, o vas a un restaurante, o vas a tomarte un helado. O sea, realmente en todos los rincones la excelencia en el servicio también es algo que te llama mucho la atención.
9: Sí, efectivamente, es que es algo que nace desde la escuela. La gente nace con esa visión,
8: claro,
9: para poder saber, y sabe perfectamente que en la isla a eso se puede dedicar.
8: Claro.
9: Es decir, no hay otra actividad más o menos importante que la del turismo.
8: Qué maravilla. De hecho, claro, están tocando un grupo y uno está tocando instrumentos musicales, la niña cantando. Yo conversé con algunos de ellos y me decían, no, nosotros somos de acá, de Aruba, nacimos acá, crecimos acá y nos vamos a morir acá. O los chicos del barco también, era como, no, nosotros es como nuestra vida ha estado toda la vida enfocada en el mar, como que aman realmente lo que hacen.
9: Eso es lo que se quiere transmitir, que está la protección hacia la gente, hacia el medio ambiente, y particularmente la gente es feliz. Somos la isla feliz, de hecho.
8: Y también hoy en día el mundo del wellness, que tú sabes que yo estoy bien metida en el mundo del wellness y me apasiona, y creo que el gran afectado de los últimos tiempos es la salud mental, definitivamente. Y se nos olvida que lo más importante es quiénes somos, no qué tenemos. Y lo más importante es cómo nos sentimos, no cuánto estamos ganando, ni qué cartera tengo, ni qué apellido tengo, ni dónde estudié. Entonces, cuando uno está en lugares que realmente te llevan a eso, te llevan a una apreciación de, en vez de perder horas en un computador o en la tele o con sobreinformándose con noticias que lo único que te hacen es contaminarte, angustiarte, estresarte, que nos muestran solo lo negativo de lo que está pasando en el mundo, siendo que hay muchas personas haciendo bien las cosas, estás en lugares donde es totalmente lo contrario, porque todo es una invitación. Cuando hablo del wellness, desde el lado de el yoga, hacer muchas actividades al amanecer, o juntémonos a ver el atardecer, que uno dice, ¿qué lógica tiene esta? Porque ¿cómo puede ser que se nos olvida que andamos manejando y estamos preocupados? El gallo al lado que me tocó la bocina, la bocina, de que la bencina subió, de que esto, que lo otro. Y nos estamos mirando de repente la cordillera que tenemos una cordillera hermosa, y atardeceres que en el invierno, en vez de estar reclamando todo el día por el frío, hay unos atardeceres que son, en nuestro país, que digámoslo, maravillosos, pero no está esa conciencia. En cambio, acá es como, vamos a ver el atardecer, mira el amanecer, es como que el atardecer, el amanecer, el como que uno está como a flor de piel.
9: Lo que pasa es que yo creo que toda esta armonía que gira en torno a la isla en sí, genera este espacio para que la gente se pueda sentir en calma, tranquila,
8: claro,
9: y pueda disfrutar. Hay lugares muy bellos en la isla en donde se realizan sesiones de yoga.
8: Nosotros hicimos, de hecho, una sesión de yoga increíble, sí, con cuencos y todo.
9: Exactamente. Entonces, se conjuga muy bien un viaje que puede estar complementado, porque tu motivación de viaje puede ser X, pero terminas mezclándola con cultura, con gastronomía, con wellness. La verdad es que eso es la conjunción perfecta de un viaje para
8: ellos. Y también me gustaría, para los amigos que nos están escuchando, porque hay veces que alguien dice, yo quiero viajar, pero yo quiero un viaje en pareja, un viaje romántico. Otro, no, pero es que yo quiero algo en familia. Depende de lo que tú quieras, pero, o sea, yo lo digo, pero también quiero tú como director en todo lo que está en turismo en Aruba, porque a mí me dio esa sensación, que realmente es un espacio para todos. O sea, donde tú quieras estar o con el propósito que tú tengas tu viaje, lo vas a conseguir ese objetivo, pero con creces.
9: Bueno, de hecho, tenemos distintas instancias durante el año porque, a ver, tenemos algunos beneficios que quizás la gente no los tenga muy a la mano. Tú lo comentaste, que no hay sargazo.
8: No hay nada.
9: Entonces ya es un plus.
8: Increíble.
9: Y tenemos un clima estable durante todo el año, sol casi 360 de los 365.
8: Qué locura.
9: Ya tenemos además una temperatura promedio de 30 grados,
8: no,
9: pero tenemos una brisa, si no sé si la sentiste.
8: Amé la brisa.
9: En los vientos deliciosos, que claro, efectivamente en el transcurso, independientemente que hayan 34 grados, tú no sientes eso tan agobiante.
8: Nunca.
9: Que es cuando uno está en Caribe, todo húmedo y todo. No, se siente muy agradable. Estamos fuera de la línea de los huracanes.
8: Me contaban, yo no lo podía creer.
9: Entonces, tampoco tenemos huracán. Entonces ya tienes cuatro puntos en los cuales la gente podría pensar y dice, sí, es un destino en el cual yo puedo ir en mayo, o en octubre, o en diciembre, en julio.
8: Siempre es buena época.
9: Siempre es buena época. Por ahí una lluvia, pero no existe tan marcado las estaciones del año. Y por otra parte, también hemos concentrado esfuerzo en que hay fechas en las cuales está determinada para lunas de miel, por ejemplo, que siempre es cómodo. Bueno, como en todo el mundo, las temporadas altas siguen siendo diciembre, enero, febrero.
8: Claro.
9: Por lo tanto, pero para la fecha en que nosotros podemos viajar, yo te diría que el chileno ya no tiene esa alta, baja, media. Hoy día es un poco más lineal, la gente viaja cuando puede y quizás tenga un valor mucho más cómodo. Y en esa misma línea tenemos el wellness, tenemos para la familia, tenemos para lunas de miel. De hecho, tenemos un programa ahora de pedida de mano.
8: Ay, qué lindo.
9: También, y que son X cantidad de parejas que se hace un encuentro y ellos pueden solicitar el I do it.
8: Qué maravilloso. ¿Dónde los contactan, Gonzalo? Porque hay personas que están preguntando también.
9: Bueno, la verdad es que nosotros, como oficina de turismo, tenemos, aruba.com tiene toda la información que nosotros hoy día podemos tener. Tenemos nuestras redes sociales también, Aruba, que es Aruba Bombini. Y como oficina, la verdad es que nosotros trabajamos a través de todas las instancias y socios comerciales, ya sea agencias de viaje que hoy día venden el destino.
8: Yo quería comentar, de hecho, nosotros lo hicimos por Latam y fue sorprendente porque es muy simple, fíjate, o sea, uno, Santiago, Lima, que estamos al lado, o sea, poquitas horas. Llegas a Lima, la escala, de verdad que con suerte una hora, o sea, no creo que haya sido más que hora, hora y media, y de ahí otras tres horas más o menos, y ya estás en este destino que es un paraíso, o sea, es algo como que uno pensaría como que te fuiste al sudeste asiático, perdido en no sé dónde.
9: Y en relación a lo que comentas también, ese es otro punto súper importante, la conectividad.
8: Totalmente.
9: Porque uno puede tener un destino para visitar, pero tiene un vuelo a la semana,
8: claro,
9: o las conexiones no concuerdan. Pero acá tenemos un vuelo diario con Latam.
8: Imagínate.
9: Todos los días puedes volar a Aruba. Tenemos 16 frecuencias semanales con Copa Airlines.
8: Wow.
9: Y tenemos 14 con Avianca, es decir, tenemos vuelos vía Lima, vía Bogotá y vía Panamá.
8: Pero imagínate.
9: Entonces puedes conectar sin ningún problema. Y eso, la accesibilidad al destino, es una cosa muy importante.
8: Fundamental. Además que muchas veces para llegar a una isla de estas características ya te tienes que subir a una avioneta chiquitita.
9: Exacto.
8: No sabemos cómo está la avioneta, ya da más nervios.
9: Exactamente.
8: O sea, también yo creo que eso que estás diciendo
9: es muy importante.
8: Súper importante.
9: Exacto.
8: Y el nivel hotelero yo lo encontré impresionante. Yo quiero también aprovechar de agradecerle al Hotel Joya, que fue impresionante el hotel, o sea, todos los restaurantes que tiene maravilloso, las amenities, los lugares, de gimnasio, lugar para vapor, sauna, masaje, piscina, todo sorprendente. O sea,
9: bueno, es un hotel nuevo que lleva en la isla hace muy poco, es una especie de hotel híbrido.
8: Sí,
9: porque
8: me encantó.
9: Porque tiene el 20% del hotel es todo incluido y el resto se vende como solo desayuno. Pero es la mezcla perfecta para un hotel.
8: La mezcla perfecta.
9: De hecho, está muy ubicado, tiene una muy buena zona de playa.
8: Está al lado,
9: frente a la playa.
8: Sí.
9: Y bueno, efectivamente tenemos alternativas todo incluido, alternativas solo con desayuno. Hay departamentos que tienen cocina, tú puedes ir y atenderte y comprar tu comida y poder también tener otro tipo de viaje. Ya
8: claro.
9: Al chileno también, para familias numerosas, ese tipo de tres dormitorios les es muy conveniente.
8: No, yo de verdad quiero felicitarlos porque encuentro que este lugar y que sea reserva de la biosfera por la UNESCO, también los felicito por el trabajo que están haciendo, así es que
9: muchas gracias
8: y me gustaría saber si es que hay algo más que quisieras agregar para todos nuestros amigos que nos están viendo tanto en televisión como en radio.
9: Bueno, la verdad es que agradecer el espacio porque es una campaña en la cual todos estamos concentrados de promover esta isla como lo que es, como lo que estamos hoy día tratando de rescatar, que la gente entienda que Aruba, que no queremos ser el masivo, no queremos estar en todas partes, queremos a ese visitante, a ese invitado que hoy día va a ir y va a tener la misma conciencia que tenemos todos en la isla. Cuidarla, protegerla, Aruba, los pilares que nosotros tenemos para poder hoy día disfrutar de Aruba por mucho tiempo más.
8: No, yo la felicito porque de verdad que lo que estás diciendo es muy cierto, porque a veces a uno le pasa sin crítica, porque todo tiene sus lugares, ¿no? Pero hay veces que uno se quiere ir a una playa porque uno dice, me quiero desconectar. Fíjate, cuando uno dice, me quiero desconectar, uno piensa, o en una montaña, o en el bosque, o la playa es algo que tú sabes que el mar te recarga, te descarga también, es la mayor terapia, la mejor terapia para mi gusto. Pero también pasa muchas veces en lugares del Caribe que uno lo asocia a esta masividad, esta masa humana, que para donde uno vaya es como lleno de gente, o el tema del inclusive, que está como tener que hacer una cola no sé cuánto para poder sacarte un plato de comida, como un poquito caótico muchas veces. Y realmente concuerdo contigo y lo refuerzo porque lo viví, por eso me gusta hablar desde la experiencia, que no hay un momento en que se sienta esa sensación de que es un lugar que hay más gente. Hay ratos incluso que uno dice como, estoy como sola aquí, como...
9: Eso es verdad.
8: O cuando hace el paseo en un bote, van, no sé, 15 personas en ese bote, pero tampoco es un bote como... Es como que cada uno tiene su espacio y las actividades que hacen, no es vamos todos a hacer esto, es hay tres tipos de actividades y los que se quieran quedar acá y no quieran hacer nada, se quedan. Como que no se siente esa presión que a veces uno siente cuando está viajando de que tienes que hacer algo.
9: Por eso hay que vivirla.
8: Y hay que vivirla y es tanta experiencia que para todos los gustos, que eso yo creo que es mágico, pero por sobre todo destaco que la invitación de Aruba es una invitación con conciencia. Y yo pienso que mientras más espacios nos lleven a esa conexión tan rica de agradecimiento, también hay una gratitud. Yo te juro que del lugar me fui como con una gratitud tremenda de lo que sentí, lo que me entregó Aruba. Y lo hablamos con mi hija, o sea, yo a todo el mundo le recomiendo, eso hay que hacerlo. Los viajes madre-hija o padre-hija, no lo sé, pero en familia.
9: Los multigeneracionales.
8: Claro. Te juro que es tan enriquecedor porque uno comparte más desde el consejo, la opinión o el problema o la situación puntual, es desde la experiencia. Y vas compartiendo, momentos estás solo, momentos estás juntos y compartir en la naturaleza misma como se vive en Aruba es un tremendo regalo, ¿eh?
9: Es lo que queremos conseguir, es lo que queremos acompañar dentro de este mensaje y efectivamente lograr de que la gente se sienta que cuando ama Aruba, Aruba también lo ama.
8: Muy cierto, así es. Bueno, vamos a una pausa comercial, se me ha pasado volando, pues yo seguiría hablando todo el rato de este tema porque es una, como digo yo, es una isla que te enamora y su gente, su entorno. Vamos a una pausa comercial y volvemos con mucho más acá en Tendencia. Si tiene preguntas, aproveche de enviarnos la pregunta de Tendencia de Agricultura. Ya volvemos.
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8: Y ya estamos de regreso aquí en Tendencias en Agricultura con Gonzalo Trullen, director de, yo diría, del corazón del turismo de Aruba, definitivamente, porque me encanta lo apasionado con lo que estás trabajando con esta nueva marca que viene a ser que en Aruba, en el fondo, será amado por Aruba. Si tú amas Aruba, Aruba te ama a ti. Pero desde un lado como con mucha conciencia, como lo hablábamos, con mucha información, y además todo tu equipo, hay que decir, ahí la Andreita también se ha portado increíble, siempre conectando, apoyando, dándonos la información, a Mayra en la isla cuando uno llega, y la parte del servicio que hemos destacado mucho, que yo creo que es sobresaliente en Aruba, donde cada persona lo único que quiere es darte información, apoyarte, necesitas algo, te ven como mirando por un lado y otro, necesitas algo, ¿en qué te puedo ayudar? ¿Qué estás buscando?
9: Bueno, efectivamente, como lo hablábamos inicialmente, la conciencia de los arubianos en términos generales está orientada hacia eso,
8: sí,
9: a que la gente realmente se sienta como en casa, de que realmente viva la experiencia. Si necesitas alguna información, todo esto va muy conectado, va muy de la mano, de distintas alternativas, desde la hotelería, pasando por la tienda de artesanía, por la tienda de recuerdos, por los restaurantes, de distintas opciones. De hecho, hay mucha gente que hoy día vive la isla realmente. Sí. De que, bueno, tomar un auto en Aruba, como te decía, son 2 horas y media, la recorre entera, por lo tanto, desde la hotelería, pasando por la tienda de artesanía, por la tienda de recuerdos, por los restaurantes, de distintas opciones. De hecho, hay mucha gente que hoy día vive la isla realmente. Sí. De que, bueno, tomar un auto en Aruba, como te decía, son 2 horas y media, la recorre entera, por lo tanto tienes la posibilidad no de estar en un solo lugar.
8: Claro,
9: porque tú puedes a veces ir a un destino y

0: Y realizar distintas alternativas durante el día y orientadas a, tal como lo decíamos, si es un viaje familiar, hay opciones para toda la familia. Si es luna de miel, tienes miles de lugares románticos para poder llevar a cabo ello. Si vas en... tenemos también el otro segmento, que es el segmento corporativo, MICE, que es, son gente que va a hacer negocios allá y tienen, en vez de tener su reunión en la ciudad, se van y lo pueden desarrollar allá. El segmento de bodas también. De hecho, tenemos muchos programas de incentivo para la gente que va en ese, así, en ese tipo de segmento. Sí, claro, para grupos, grupos corporativos, nosotros entregamos un porcentaje de la facturación del grupo, pero ese dinero no es que yo le haga un cheque y se lo entregue, sino que como esto es circular,
1: exacto.
0: Por ejemplo, tú vas a ir, son 50 personas, yo te doy dinero para que paguen los traslados. O en una cena corporativa para todos ponemos un monto que se puede destinar. Entonces, hay un incentivo para que la gente pueda desarrollar sus reuniones de negocio o viajes de empresa corporativos de incentivo que las puedan desarrollar en la isla.
1: ¡Qué maravilla!
0: Tenemos un departamento muy potente.
1: Muy activo. Sí. Y en términos de actividades, por ejemplo, desfiles o eventos musicales, porque es que realmente es un lugar tan hermoso que yo me lo imagino, no sé, en bicicleta, maratones.
0: De hecho, desarrollamos y participamos de distintos eventos. Tenemos la carrera del KLM, que es una maratón que se corre en la isla. Tenemos campeonatos que se desarrollan en la isla y distintas actividades durante el año que van relacionadas ya sea al deporte, ya sea al tema wellness también, que hay distintos encuentros. Y una de las cosas que de hecho que viene ahora muy, muy pronto, que es en octubre, noviembre, es el Festival Auténtico.
1: A ver,
0: que la mezcla es va relacionado a la gastronomía, que es una muestra de toda la gastronomía que tenemos en conjunto, que se muestra con distintas alternativas de chef, y la verdad es que es un festival. Y al igual como todas las islas también, tenemos nuestro propio carnaval. Entonces,
1: ¿cuándo es el carnaval?
0: El carnaval fue... No tengo clara la fecha en este momento.
1: Es que deben hacer tanta... ¿En marzo?
0: En marzo es la fecha del carnaval, perfecto.
1: ¡Qué locura!
0: Entonces tenemos distintas actividades que durante el año se van desarrollando y que van relacionadas a distintas actividades. Como te digo, deporte, el carnaval, que todas las islas hoy día manejan su fecha del carnaval.
1: Con su traje típico.
0: Exactamente. Entonces tenemos todo eso y ahora se nos viene el festival gastronómico, que es auténtico. Y la verdad que muy contento porque... también traen a la isla muchas instancias en las cuales la gente va a poder disfrutar de distintas muestras de gastronómica.
1: De verdad, qué maravilloso. Ahora, me gustaría saber, tú como desde adentro de lo que es el departamento de turismo, que es el corazón de Aruba, hay que decirlo, por si alguien no estaba conectado, más del 80% de la isla, si es que no es la totalidad, están 100% abocados al turismo, nacen, estudian para turismo, se preparan para turismo, y es la vocación, siento yo, que tienen todo, es en el mundo del turismo. ¿Qué crees tú que uno también desde esta otra vereda, desde este otro país, podríamos como aportar, o de qué manera podríamos sumarnos? ¿Qué crees tú que puede ser importante?
0: Bueno, mira, yo creo que, bueno, en primer lugar, es nuestra misión como Oficina de Turismo de Aruba, en Chile, y está la Oficina de Turismo de Aruba de Perú, y está la de Argentina, la de Brasil, la de Colombia, existen todos trabajamos con ese mismo propósito, objetivo, y lo que queremos es que realmente la gente que vaya a Aruba, es decir, primero, y tal como lo hablamos con mucha gente desconoce dónde está, desconoce qué es lo que es, como dentro del pasajero.
1: Cierto.
0: Porque siempre que alguien dice quiero ir al Caribe y levanta la mano, le ofrecen los convencionales destinos del Caribe, que ya nosotros conocemos, México, República Dominicana. Entonces, queremos entrar por esa vereda para ver que realmente vamos a querer y recibir a este visitante que anda buscando algo distinto.
1: Claro.
0: Y es en lo que trabajamos como oficina y cultivamos a través de los canales que hoy día tenemos permitidos, tanto a través de todas nuestras plataformas de comunicación, a través de redes sociales, de publicidad en distintos medios, en donde tratamos de invitar a la gente y posicionar esta isla como lo que es, ¿ya?
1: Y la sostenibilidad, porque tiene muchos temas con sostenibilidad.

0: O medidas concretas que tú sientas que tiene la isla como para proteger 100% el territorio, que si bien no es gigante, es un terreno bastante manejable, diría yo, sí. Pero igual es un territorio importante.
1: Sí, claramente. Bueno, como tú bien lo decías, trabajamos mucho en el tema de reciclamiento, trabajamos con el tema de las medidas del cuidado, y más allá de la medida de reacción es la de acción.
0: Totalmente.
1: Es decir, en vez de yo, ¿por qué voy a limpiar la playa si yo te digo que no la ensuciemos? Claro. Entonces la idea es la acción por sobre la reacción.
0: Claro.
1: Es decir, vamos a evitar tener una playa sucia.
0: Exacto.
1: Vamos a evitar tener mayor, tenemos un porcentaje bastante menor de plástico, justamente por ser una de las pocas islas que hoy día tiene agua potable.
0: Qué maravilla.
1: Y eso nos ayuda bastante.
0: No, increíble, hay hartos basureros, como que en verdad que como basurero que la isla te ayuda, te invita a esto.
1: Exacto.
0: No hay como lugares en la playa que estén vendiendo cosas con plástico, como que todo es muy natural al mismo tiempo, y eso te ayuda a poder mantener que estemos todos como en esta sintonía. Me gustaría también recalcar la distancia, que muchas personas, yo digo, no es por ignorancia, falta de conocimiento, que uno muchas veces no lo sabe.
1: ¿Dónde está
0: la
1: Aruba?
0: Cercanía de Aruba es que Aruba, yo me acuerdo que nosotros hace más de un año hablamos de Aruba, y para mí era, pero tengo que ver en mi agenda cómo organizo para poder llegar hasta otro rincón del mundo. Y cuando uno dice, pero espérate, o sea, Aruba es, me queda más cerca que irme a Miami, o sea, me queda más cerca que ir a otros lugares que parecen tan cercanos, y es a un avión, a una conexión, y una conexión muy simple, muy cercana, la conectividad, como dices tú, que uno siempre cuando viaja a estos lugares dice, ¿qué pasa si algo sucede, me quiero regresar y no puedo, voy a quedar aislado? El hecho que no hayan huracanes, yo que viví en Miami cuántos años, te lo digo, o sea, el huracán es una locura.
1: Efectivamente. ¿Sabes? Nosotros tenemos, no tenemos una conexión directa a Santiago de Chile, Aruba, uh-huh. No la tenemos. Pero sí tenemos tres grandes alternativas que son las más viables. El vuelo diario con LATAM,
0: claro.
1: Ya desde Santiago, Lima, Aruba.
0: Ese es fantástico.
1: Ya que son 3 horas a Lima y 3 horas a... Vamos a poner vuelo de 6 horas reales, uh-huh. Porque con escala ya te suma un poco más. Tenemos el vuelo de Panamá, Santiago-Panamá, vía Copa Airlines, que también son aproximadamente 6 horas a Panamá,
0: claro.
1: Y 2 horas y algo a Aruba. Y tenemos a Avianca, que es Colombia, vía Bogotá, que también, claro. Tenemos las casi 5 horas y fracción hacia Bogotá y la conexión que tienes a Aruba. Esas son como particularmente las mejores opciones hoy día de comunicación con la isla. Estamos frente a las costas de Venezuela, es una, claro. Isla pequeña de...
0: De hecho, ¿cierto? Se ve, uno lo puede ver si está la visibilidad, es una locura.
1: Sí. Y tenemos 193.000 kilómetros cuadrados, ¿no? Sí, es una isla relativamente pequeña, como te decía, y lo cual lo hace muy cercana. Es decir, y bueno, ahí están las tres islas que forman parte del ABC, que no sé si la conoce, Aruba, Bonaire y Curazao. Son las tres islas de las Antillas holandesas. Entonces ahí es donde estamos particularmente ubicados.
0: ABC, me gustó eso.
1: El ABC.
0: Me gustó el ABC. No, y todos los que están ahí trabajando, el servicio, y para también para todos los bolsillos, que es importante, porque de repente hay destinos que son paradisíacos, pero imposible viajar.
1: Bueno, ahí hay un tema importante que tocaste, porque, bueno, efectivamente nosotros no nos vendemos como una isla del todo incluido, sin embargo, entendemos que es un producto que se requiere en muchas partes del mundo hoy día. Está muy de moda el todo incluido. Sin embargo, tenemos una data que nos indica. Un dato importante, que el pasajero que viajó con todo incluido la primera vez y en la segunda vez no vuelve a ir con todo incluido.
0: No, es que...
1: No, porque se da cuenta que efectivamente, sacando la cuenta de lo que hace y de la isla como es,
0: sí.
1: No vale la pena tenerlo así. Sin embargo, tenemos excelentes alternativas de todo incluido, como excelentes alternativas de plan europeo, solo desayuno, etcétera. Y ahí también hay un tema importante, porque las personas tienen que eventualmente no ver Aruba como... Es decir, tenemos todas las opciones.
0: Exactamente.
1: Y ahí va a depender del cliente, porque efectivamente una pareja de recién casado, quizás no es necesario tener un todo incluido, porque va a vivir fuera, va a ir a los bares, en la playa, y va a conocer, y va... Entonces no tiene sentido pagar por un todo incluido cuando puedes tener la libertad de
0: hacer. Además, yo si puedo recomendar, no vayan otros incluidos, porque te ocurre que se van a perder de unos restaurantes, unas delicias, unos lugares que uno, como decía, unos asai. Es que cada rincón tiene un lugar maravilloso. Va a encontrar algo rico para comer, algo diferente, algo más, si quiere algo más sofisticado, sofisticado, si quiere algo más simple, más simple. Para los niños hay unas ferias también hermosas, si uno quiere pasear, hay otro lugar con bares súper bonitos, que si uno quiere salir en la noche, hacer algo diferente. O sea, también es para todas las edades, para todos los gustos, y me encanta que pese a que un lugar pequeño, no se siente esa cantidad de gente, y siempre hay mucho respeto y un lugar seguro, que también te da mucha calma. Y la playa en sí, esto que no haya en estas olas gigantes, que si uno va con un niño, qué susto que le pase algo, o a uno misma que a veces va a playa y uno dice que gane meterme, pero con esta ola no me arriesgo, así que
1: sí, efectivamente, pasa. Somos afortunados de tener las playas que tenemos, sí. Destacamos tres: Palm Beach, Eagle Beach
0: y
1: Baby Beach.
0: Sí, además en Eagle Beach tienen los quitasoles preciosos, como de totora, y que además son gratuitos porque los tienen ahí en la playa. Hay que llegar temprano, sí. Pero es que es imposible no partir temprano ese día, porque es imposible. ¿Y época? ¿Nos recomiendas alguna en particular? ¿Tú dices cualquier
1: momento? Porque la verdad es que yo creo que depende, particularmente para nosotros como chilenos, buscar la fecha en la cual. Enero y febrero son temporadas en las cuales los boletos aéreos están un poco más caros.
0: Claro.
1: Y obviamente la hotelería, por el destino en esa época, también es más cara.
0: Claro. Oye, pero entonces, yo fui julio y estaba maravilloso.
1: Entonces, claro, puedes buscar un julio, puedes buscar un octubre, un septiembre que, claro, quizás el boleto aéreo para un fiestas patrias nuestras va a ser más caro.
0: Claro.
1: Pero si vas antes o después de septiembre, al final o al principio, te va a salir muy conveniente.
0: Oye, te quiero agradecer, se me pasó volando el programa realmente. Una vez más, agradecerte a esta invitación, a cada uno de los amigos que nos están viendo, a un viaje consciente, que realmente eso es, para mí es priceless, no tiene precio el hecho que uno pueda ir a un lugar donde te genera un estado de conciencia constante, de gratitud al máximo, un lugar maravilloso, donde de verdad cuando uno ama Aruba, Aruba te ama a ti, es una realidad, y toda su gente que son tan bonitos. Así que le mandamos un besito a Mayra una vez más, que nos acompañó ella, que fue nuestra madre, que nos cuidó al máximo, y gracias a ti, Gonzalo, y a todo tu equipo, Andrea, y todos que han estado súper atentos, porque han hecho un trabajo, verdad, de lujo. Yo los felicito, y ojalá esto se replique en más lugares, y Aruba siga creciendo en la forma en que lo están haciendo, que son un ejemplo a nivel mundial, porque el trabajo que hacen es hermoso. Así que súper recomendado este destino.
1: Muchas gracias.
0: Está definitivamente en mi top uno. ¡Ah! Mi favorito máximo. Así que gracias por eso.
1: Gracias
0: equipo, un besito gigante. Ya saben, próximo destino, Aruba. De allá somos, chiquillos. Bueno, nos vemos. Gracias. Besito grande, nos vemos próximo sábado aquí en Tendencias.
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5: Elon Musk, en su campaña de llegar a Marte, tiene estos supercohetes que son los más poderosos de la historia del universo. Del mundo, obviamente, pues, son los últimos. El Falcon 9, uno de esos, porque tiene varios, acuérdense que hacen 1000 viajes a Marte más adelante. Uno de esos tuvo que, con un aterrizaje controlado, se estampó en la Luna. Pero ahora le salió competencia. Él veía los Thunderbird, la serie esa de marioneta, los Thunderbird, cuando niño, y veía que los cohetes despegaban y después aterrizaban. Lo hizo con SpaceX. Ya no son como los de la NASA, que hasta el día de hoy, literalmente hablando, caen en el mar. Estos vuelven y aterrizan y son reutilizables. Lo mismo, los clones son exactamente iguales, también los tiene Jeff Bezos con Blue Origin. La única diferencia es que Bezos no tiene el contrato con la NASA, entonces no viaja a la estación espacial, pero tiene viajes de placer, por ejemplo, con su señora y con la Katy Perry, fueron a ver la curvatura de la Tierra. Ahora se suma otro más, otro clon más de estos cohetes que despegan y aterrizan, chino. Exactamente igual al SpaceX, por casualidad. Y ya están las pruebas, tuvieron varios intentos, bueno, igual que Elon Musk, varios que partían y explotaban o aterrizaban y explotaban. Ahora ya funcionó perfectamente y está más que probado el cohete chino que va al espacio y que es reutilizable. Cualquier consulta en mis redes sociales, Lucho Undurraga. Soy Luis Undurraga, pura tecnología en Agricultura FM.
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9: Hola, ¿cómo están? Hora de Noticias en Agricultura. Revisamos las informaciones que están marcando la jornada. Nos vamos directamente a que la expresidenta Michelle Bachelet anunció el retiro de su candidatura a la Secretaría General de las Naciones Unidas. Esto luego de los adversos resultados en las votaciones informales, en donde quedó nuevamente penúltima en el tercer sondeo no oficial, dado a conocer este viernes con solo un voto de respaldo a su candidatura. La exmandataria informó la decisión a través de un comunicado oficial escrito y también mediante un video publicado en sus redes sociales, en donde declaró que no se arrepiente igualmente del desafío que fue emprender dicha candidatura. Escuchemos.
10: He decidido no continuar con la candidatura a la Secretaría General de Naciones Unidas. No me arrepiento de haber emprendido este gran desafío. Contribuimos a instalar en el debate global que la próxima secretaria general debe ser una mujer de América Latina, una persona verdaderamente independiente y leal a los principios de la Carta de la Organización. Ahora continuaré con el tesón de siempre, el desafío internacional. Seguiré activa en la tarea impostergable de construir un mundo de mayor paz, seguridad, desarrollo sustentable y respeto a los derechos humanos.
9: Asimismo, la exmandataria también agradeció de forma especial al presidente de Brasil, Ignacio Lula da Silva, y a la presidenta de México, Claudia Sheinbaum, que respaldaron su candidatura desde el primer día, afirmó así Bachelet. Y nos cambiamos de materia. La Dirección Meteorológica de Chile emitió un aviso por posibles tormentas eléctricas para 6 regiones de la zona centro-sur de nuestro país. El fenómeno podría estar acompañado de fuertes ráfagas de viento y extenderse hasta la noche de este domingo. El aviso abarca las regiones de Valparaíso, Metropolitana, O'Higgins, Maule, Ñuble y Biobío. A esto se suma otro aviso por posibles tormentas eléctricas en sectores de la Araucanía. Además, Meteorología pronosticó precipitaciones desde la región metropolitana hasta el Biobío, que afectarán distintas zonas dependiendo de cada región. En la capital, las lluvias se concentrarían principalmente en sectores cordilleranos, en la cordillera de la región metropolitana. Además, se espera la caída de nieve, que podría acumular entre 40 y 50 centímetros centímetros. Las condiciones meteorológicas se mantendrán durante lo que resta de este fin de semana de Fiestas Patrias. Y actualizamos el tiempo. Hasta ahora en la zona centro de Santiago hay una temperatura bastante baja a diferencia del día de ayer, en donde hubo una temperatura bastante veraniega. Sin embargo, a esta hora en la zona centro de Santiago hay 14 grados, mientras que en la región de Valparaíso el termómetro marca 16 grados actualmente, con un cielo cubierto, al igual que en la zona central de Santiago el cielo se encuentra nublado. Hasta aquí las noticias. Usted recuerde que puede seguir informándose a través de nuestro sitio web www.radioagricultura.cl. Nos reencontramos dentro de la próxima hora. Lo invitamos a seguir en sintonía.
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14: ¿Qué tal, amigos? ¿Cómo están? Bienvenidos a un nuevo episodio de Ideas y Sociedad, su programa de Radio Agricultura que busca hablar de aquellos grandes temas que han marcado el pasado, que están marcando el presente y que marcarán el futuro de Chile. Y para eso hoy día me acompañan dos grandes invitados parlamentarios de la región metropolitana, Cristian Araya, diputado y presidente de la Comisión de Seguridad Ciudadana. ¿Cómo estás, Cristian?
15: ¿Qué tal, Fernando? Todo muy bien, muchas gracias por la invitación.
14: No, feliz de estar acá, y además me acompaña Enrique Basaletti, diputado también, general en retiro de Carabineros y miembro de la Comisión de Seguridad de la Cámara de Diputados. ¿Cómo está, diputado?
16: Muy bien, pues buenos días, Fernando.
14: Muy contentos de tenerlos acá y además en un sábado 12 de septiembre.
15: Un día después de claro, lo que podría ser un día complejo para el gobierno por la significancia de lo que es el 11 de septiembre, cuando uno recuerda el pronunciamiento militar, la gesta heroica de ese 11 de septiembre de 1973. Pero yo creo que el gobierno, el presidente Kast, fue muy prudente, entendiendo la responsabilidad y la investidura que ostenta. Apostó por no hacer ningún tipo de acto, que es una señal de cara al futuro. No podemos seguir pegados en lo que ocurrió hace 53 años. Yo creo que esto es un mensaje claro de que tenemos que buscar en aquellas cosas que nos unen, aquellas cosas que generan puentes entre los chilenos, y no seguir acrecentando división, porque la historia no se divide entre bueno y malo, entre ángeles y demonios, sino que es una historia en la cual se cometieron errores, también abuso y también grandes obras. Entonces, eso creo que es una señal bien, bien potente para una vez por todas comenzar a mirar hacia adelante y avanzar, que es lo que necesita Chile. Yo creo que la inmensa mayoría de los chilenos no está ni ahí con este tipo de celebraciones, sí, conmemoraciones. Recuerdo, lo que le interesa es tener seguridad para sus hijos, pan para su hogar. Yo creo que las prioridades están en otro lado.
14: Y de eso vamos a conversar, de seguridad. Parto por preguntarle, Enrique, ¿en qué estamos hoy día en seguridad? Desde el punto de vista de los hechos, me refiero no a los legislativos, sino en las cifras en materia de delincuencia, en las cifras en materia de inmigración irregular, en la situación en la que se encuentra hoy día Carabineros de Chile. Usted, como ex carabinero, me imagino que conoce eso muy de cerca. ¿En qué estamos hoy día, si tuviéramos que explicar a nuestros auditores?
16: Sí, mira, un poco contexto. Esto me pasa que, agradezco la pregunta, con Cristian, que estamos en la Comisión de Seguridad, somos testigos de que en estas materias es como en el fútbol, como que todo el mundo sabe lo que hay que hacer y sabe dónde colocar los jugadores, o cree saberlo, pero también uno, a lo largo de la carrera, que yo me he dedicado 4 décadas o más a la seguridad pública, es una cuestión súper delicada que hay que entender en su contexto, y aquí voy con algunas explicaciones. Primero, el tema de la seguridad, como otras cosas negativas en la sociedad, están presentes en todas las sociedades. La pregunta es, ¿cuándo estos problemas escapan a cierta franja de un rango de aceptación, de normalidad, de que, bueno, un homicidio por aquí, un robo por allá? ¿Cuándo es que esta cuestión escapa y se convierte en un verdadero problema con el caso de Chile? Y para eso hay que mirar las dimensiones. Piensen ustedes en que, no sé, en el año 2012, yo siempre ahí tengo una confusión, pero la voy a precisar, la tasa de homicidio, que era un indicador, si bien es cierto, tiene, no es el indicador por excelencia, pero es muy útil para comparar naciones, por ejemplo. La tasa de homicidio se mide cuántos homicidios en un año hay en una determinada nación por cada 100.000 habitantes. Y eso puede, te permite comparar países más chicos o más grandes para poder tener una bueno, Chile tenía 2,6, 2,7, 3 por cada 100.000 habitantes hace una década y media, dependiendo del año. Y hemos llegado a tener 6,3. Entonces, no es baladí, porque en el fondo es casi 300% más. Y ahí vienen voces, y aquí hay que tener cuidado con las estadísticas, los números, y poder hacer juicios de valor sentado en la evidencia, en el análisis concreto de la evidencia. Oye, pero sí, bueno, 6,8 tampoco es tan malo, porque en verdad que en el promedio en América Latina y el Caribe es 18, 20. Hay países en el norte de América, México, Colombia y otros, que han llegado a, en algunas regiones, 45 homicidios, 50 por cada 100 habitantes. Claro, si el problema es que nosotros nos debemos comparar con nosotros mismos primero. Y es porque ustedes vean de que hay un divorcio entre dos curvas que siempre estamos analizando los que nos dedicamos a esta cuestión, que es el dato objetivo, le llamamos, que es con la cifra, que en verdad ha ido a la baja en este último tiempo. Ya reportaba el ministro Rao antes de ayer, estaba mirando 17% menos homicidios, un tanto menos de robos con violencia, incautaciones de drogas muy importantes, se han desbaratado bandas criminales también importantes. O sea, hay buenas noticias, pero son porcentajes de este total y no del que quisiéramos estar. No sé si me explico, porque siempre te preguntan, oiga, ¿cómo hay tanta diferencia entre la cifra objetiva y el temor? Que el temor sigue en rango, o sea, 85 cada 100 habitantes en Chile tienen alto temor. Y tú dices, pero sí, pero la victimización no afecta al 85% de la población. No. Pero ese temor tampoco es subjetivo. Está basado un poco en lo que te estoy diciendo. Entonces, raya para la suma, yo creo que, primero, esto lo digo a propósito de que algunos nos tratan de exagerados, que estamos aprovechando un punto político con la seguridad cuando anda a preguntarle a ese 85% de la gente. Ayer yo estaba en una actividad en Maipú y el mismo alcalde de Maipú, de oposición, le decía ahí, porque estaba entregando el Fondeb, oiga, bueno, yo me reía, lo miraba. Muchas inversiones que estamos haciendo en materia de las plazas públicas, mejoramiento de las calles, finalmente no tienen una expresión en donde la gente vaya y ocupe esos espacios por temor. O sea, la gente no va con sus niños a la placita que recién arreglaste, se guardan apenas viene el atardecer, y esas son expresiones reales que ameritan, y aquí voy, como Estado, a ocuparse de esto, no como algo pasajero. Tiene que ser una política más allá de un gobierno. Entre paréntesis, yo defiendo absolutamente las eventuales modificaciones constitucionales en esta materia. No por un punto político, por lo que estoy diciendo, porque es estructural. No es algo que se instaló y se vaya a acabar. ¿Ah? Esto no es un resfrío. Tampoco estamos como lo estuvo El Salvador, también hay que ser justo, o otras naciones, hoy día mismo Ecuador.
15: El Salvador llegó a 115.
16: 115 homicidios por cada 100.000 habitantes. O sea, si es cierto que no estamos en esa condición, la pregunta es, ¿y si hacemos más de lo mismo, corremos un riesgo de llegar ahí? La respuesta es sí. O sea, si no controlábamos las cárceles de la manera que se está haciendo, y ahí saludar lo que está haciendo el gobierno en términos de haber tomado decisiones duras, que es transformar el régimen penitenciario, que también tiene una arista en la reforma constitucional, ojo, y que hay bastante consenso entre paréntesis en ese punto por lo menos. Pero eso aislado, sin enfrentar lo que pasa con la inmigración desbordante en nuestro país, que ya vemos los efectos que ha tenido, sin contar el poder dar certeza jurídica a las policías para que puedan actuar contra el crimen organizado, y un montón de otras cuestiones que están contenidas en nuestra agenda, son prácticamente 30 medidas legislativas, ya tenemos una que se va a ley, que aumentar a 24 horas la detención por flagrancia, pero hay un sinfín de otras cosas más que actuar. Sin embargo, y aquí termino, esto no es un problema de hacer una agenda legislativa, ahí estamos. Esta es una transformación a la política pública, cómo enfrentar el crimen organizado, cómo enfrentar el narcotráfico, cómo enfrentar el terrorismo en Chile. Y que va más allá de la cuestión legislativa. También, ojo, lo dice el ministro Arrau, y yo no puedo estar más de acuerdo, yo creo que estoy totalmente alineado, porque yo vengo con un megáfono hablando hace muchos años. Oye, con los mismos recursos, ya quisiéramos tener más, con los mismos carabineros, con los mismos... ¿Cómo estamos? ¿No se puede hacer una mejor gestión? Y la respuesta es bien obvia. Miren lo que ha hecho el gobierno, si no, no hay ni un carabinero más. Y se necesitan, sí, pero sin tener todos esos recursos, ya estamos viendo resultados concretos. ¿A través de qué? De una gestión decidida, no tan solo con voluntad, sino con capacidad de gestión. Ir y conjugar las instituciones en el norte chileno. El ejército, carabinero, aduana, la PDI, Servicio de Impuestos Internos, Ministerio Público, tienen cada uno lo suyo que actuar en pos de un mismo objetivo. Para eso necesita alguien que gobierne esas decisiones. Sí, eso es lo que te puedo decir. Yo soy muy optimista, incluso con la reforma, fíjate, probablemente no los términos que estaba planteado originalmente, morigerándolo en algunos otros aspectos, pero ahí las tres cuestiones claves van a coexistir.
14: Y ahí hay una realidad que manda. Hay una situación en Chile que ha cambiado a lo largo de los últimos años. Conocimos un tipo distinto de delitos. Eso naturalmente altera la percepción de las personas frente a la situación de seguridad, aumenta el temor de las personas en lo cotidiano, a pesar de que las cifras no sean como las de otros países donde hay un menor temor ciudadano. Y en la línea de eso es lo que decía Enrique, es decir, el año 2018 Chile aspiraba a tener una tasa de homicidios cada 100.000 habitantes de 1.5 o 2 puntos, que es lo que tienen los países europeos. Teníamos 3.5 en ese minuto. Pasamos a 6.7 en el gobierno del presidente Gabriel Boric en su primer año. Y empezamos a cambiar la comparación de Europa a los peores países en el continente, es decir, con un doble estándar que creo que no corresponde, entendiendo que el deber de la comunidad política finalmente es que las personas puedan vivir mejor, y en eso la seguridad es uno de los deberes fundantes del Estado. No sé cómo lo ves tú, Cristian, pensando también en la actualidad de la situación de seguridad.
15: Mira, es que yo creo que aquí confluyen varios asuntos. Por un lado, un proceso sistemático de desmantelamiento de nuestra institucionalidad policial y de la fuerza coercitiva del Estado. Sí, el Estado tiene el monopolio de la fuerza, está precisamente, y uno descansa en el Estado para poder vivir más seguro, y si fuimos creando institucionalidad, un sistema judicial y amarres legislativos para impedir que el Estado pudiese reaccionar. Y esto tiene múltiples derivadas. Tiene derivadas a nivel migratorio, donde al final la gente pasaba y era un comité de bienvenida, pase, buenas tardes, usted viene ilegalmente, pase legal, pase por aquí.
16: Autodenúncese.
15: Claro, autodenúncese, tome su cafecito y siga su camino. Eso a nivel migratorio. Entre medio pasaba Pedro, Juan y Diego, donde no había ningún tipo de inteligencia detrás, y no estoy hablando de inteligencia en el sentido más profundo, inteligencia es de lo más básico, de cruzar datos. De decir, oye, el que se presentó en Arica como Juan Pérez, en Iquique se llamará Juan Pérez también. Bueno, o sea, eso no pasaba. Y eso nos fue mermando porque ya no sabíamos quién entraba. Tenemos cientos de miles de inmigrantes ilegales, eso por un lado. Después, por otra parte, a nivel social, lo vimos con el 2006, con la Revolución Pingüina, el 2011 a nivel universitario, y ahí es más, cómo fuimos incapaces de mantener el orden. El orden es una condición base para la seguridad. O sea, no hay ninguna sociedad que pueda ser segura si no es ordenada. Y uno dice, oye, pero son sinónimos, es que sí y no. O sea, cuando hay orden, cuando hay ciertas normas que se respetan, claro, pueden haber delincuentes, pero el grueso del sistema tiene una forma de conducirse. Tú sales a las calles y los semáforos, la gente para, la autoridad de un policía se respeta, un profesor. Pero acá esto se fue invirtiendo, se fue destruyendo. Aquí hay una responsabilidad importante del sistema político que avaló a las María Música, que avaló a los que se tomaban los colegios, que avaló a los que funaban la PSU.
14: Y esto fue generando desorden. Es decir, se perdió la autoridad del carabinero y la del profesor de una sala de clase.
15: Y esto genera un contexto donde hay desorden, donde cualquiera puede sentir que manda. Esto afecta una dinámica social que genera las condiciones más propicias para que la delincuencia avance. Cuando veamos lo que pasó en el marco del 18 de octubre. O sea, había desorden y esto permitió que la delincuencia, ya sabes qué, a Río Revuelto ganase pescadores, aquí nosotros mandamos. Las policías estaban enredadas en tratar de restablecer el orden público, no había respeto alguno por la autoridad. Si un mocoso de 14, 15 años era capaz de insultar a un policía, un delincuente con dos o tres homicidios a su haber, ilegal en Chile, ¿qué respeto le va a tener a un carabinero? Sí. Entonces, o sea, es una dinámica social. Entonces ahí tienes otro asunto que también es importante, una institucionalidad con un Instituto Nacional de Derechos Humanos, que lo único que hace es querellarse contra las policías, un ministerio público que persiguió sistemáticamente a personas como fue Sebastián Zamora, que es hoy que era cabo de carabinero y hoy es diputado de la República, a un comandante Claudio Crespo, y así tantos otros, algunos que están hoy privados de libertad. Entonces fuiste generando las condiciones para que mientras unos crecían y se desarrollaban, que el crimen organizado, que siga complejizando como cualquier empresa, que va generando expertise en distintas líneas de negocio, que va ampliando su zona de influencia, de comercio. Bueno, por el otro lado, hiciste exactamente lo contrario. A la competencia, si hubiese una suerte así de tratar de llevarlo en términos de mercado, lo apaleaste, los juzgaste, los vilipendiaste, los metiste presos, los amarraste de manos, y el resultado no podía ser distinto. Entonces, alguna vez le escuché a Carolina Toá decir en la sala, llegamos tarde para enfrentar la crisis de seguridad. Pero por supuesto que llegamos tarde, si sistemáticamente hicieron todo lo posible para que Chile no pudiese enfrentar la crisis de seguridad que se está desarrollando. Y hoy pasa exactamente lo mismo, con Enrique nos pasa permanentemente la Comisión de Seguridad. Uno ve al Partido Socialista, al PPD, a los comunistas, al Frente Amplio, siempre encontrar un pero. Siempre hay un pero. Entonces después se preguntan, ¿por qué? Bueno, nosotros avanzando ahora, la última semana, avanzamos en proyectos contra antibarricadas, avanzamos en recuperar el respeto a la autoridad y que aquel que insulta a un policía se vaya preso. ¿Y por qué es tan importante? Porque rompes desde su génesis, desde la semilla, la espiral de violencia. Porque aquel que es capaz de insultar a un policía, primero lo insulta, después le lanza una piedra, después le lanza una molotov y después lo agarra a balazo. Vamos a la raíz. O sea, aquí usted respeta a las policías. Y eso es parte importante para poder romper la dinámica y hacer un punto de quiebre de la tendencia. Pero Frente Amplio, Partido Comunista, Socialista y PPD, que actúan básicamente como un bloque, sí, son los que se oponen. No porque esto sería muy coercitivo, no porque no es necesario, no porque hay otras vías. Siempre hay un pero. Siempre hay un pero. Y el resultado está a la vista. Entonces, uno puede llegar a decir que cuántos compatriotas no hubiesen sido asesinados si no hubiésemos tenido las trabas que le puso la izquierda a la legislación y al desarrollo de nuestras funciones como Estado para poder enfrentar la delincuencia. O sea, esto se puede medir incluso en muertos. Y ahí me atrevo a responsabilizar directamente a aquellos que se han opuesto a la agenda de seguridad, que aquellos que hostigaron, persiguieron y denostaron a las policías, etc.
14: Y de todo eso vamos a seguir conversando, pero a la vuelta de esta pequeña pausa comercial, no se despeguen de la sintonía de Radio Agricultura, que ya volvemos.
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14: Ya estamos de vuelta en este segundo bloque de Ideas y Sociedad, conversando junto al diputado Enrique Basaletti y el diputado Cristian Araya, ambos partes de la Comisión de Seguridad de la Cámara de Diputados. Hacíamos un análisis respecto al presente de la situación de seguridad, Pero Enrique, le quiero preguntar por el paso previo, digamos, es decir, la situación que nos llevó a la lamentable situación que enfrentamos hoy día en materia de seguridad y que esto haya pasado a ser una de las prioridades número uno dentro de la administración del Estado y en particular de este gobierno. Lo decía muy bien el diputado Araya, acá hay una responsabilidad muy clara de quienes, por ejemplo, votaron todas las leyes del presidente Piñera en materia de seguridad en contra por una razón estrictamente ideológica y no alguna cuestión técnica o alguna otra razón. Hay una responsabilidad en aquellos que gobernaron con antojera ideológica por tantos años, dejando de lado la realidad de cientos de miles de chilenos. ¿Cómo lo ve usted?
16: O sea, no puedo estar más de acuerdo. Yo creo que acá, mira, entre que hay complejos de lo que ocurrió, ya que ayer se conmemoró el 11 de septiembre y todo lo que eso conllevó, y todo lo que eso ha llevado a una pésima decisión de lo que hoy día es la oposición, de llevar al extremo cuestiones como, por ejemplo, oponerse a estas medidas de control, so argumento de que se está menoscabando los derechos que tenemos las personas. Y esa discusión, a lo largo de los años, ha tenido su efecto. Porque en esta verdadera batalla cultural que se habla, es verdadera. Decía Cristiana acerca de esta niña música cuando entró el jarro de agua a la ministra de Educación. Ha venido hoy día, sobre todo la izquierda, con ese enfoque de poner en pugna ricos contra pobres, ¿eh? Hombres contra mujeres, mujeres contra hombres, las minorías sexuales, y una serie de cuestiones que como que tenía un asidero, pero tuvo un efecto en la sociedad, que fue diluir aquellos principios, aquellos valores que nos hicieron fuertes como nación chilena, siempre teniendo en cuenta de que hay posturas políticas que están en antagonismo,
14: por supuesto,
16: pero había un mínimo común mucho más amplio de lo que hoy día hay, y de lo mucho más amplio que razonablemente se ha sostenido en el tiempo, en términos, por ejemplo, de ser reticente a tener un sistema robusto de inteligencia. Todo el mundo critica a la inteligencia, que no sirve, que nos adelantó, pero nadie reconoce que eso ha sido producto también de ese complejo de no dejarla avanzar, de ponerle cortapisas, porque eventualmente podrían estar metiéndose en la vida privada o usando esa herramienta de inteligencia para afectar políticamente a unos u a otros, ¿eh? Cuando esa cuestión también tiene manera de controlarse.
14: Sí. ¿Eh?
16: El tema de la autoridad, volviendo ahí. La autoridad con los profesores, con los padres. ¿Eh? Acuérdate tú que en algunos países más progresistas, un par de décadas atrás, me acuerdo Suecia y otros lugares más que se buscaban como ejemplo, la emancipación de niños de 14, 15 años para ir a vivir aparte.
14: Es parte de la agenda, digamos.
16: Sí, pero el problema que hay detrás de eso es que lo que provoca es la destrucción de las naciones. Las empobrecen, las ponen en un plano de inseguridad como el que tenemos ahora, porque yo no soy coincido plenamente con Cristian. Y no es por ponerse duro en nuestra propia ideología. Si yo soy de derecha porque creo en el modelo económico, porque creo en que la persona es más importante que el colectivo, y todo eso es la contraposición más o menos a lo que piensa el modelo, digamos, opuesto, ¿no? Pero deberíamos tener un plano de igualdad en pensamiento en lo que son el bienestar. Lo define la Constitución. Si el objetivo es conducir el país para que todo el mundo pueda tener las mejores condiciones de bienestar posible. Y tú te das cuenta que en la práctica eso está en contra. Yo quiero tomar un punto que sea cristiano, nuestra agenda. Siempre hay un pero de ello y el pero ideológico. Mira, el miércoles, yo creo es público, así lo puedo decir aquí, estábamos como viento en popa avanzando sobre el hecho de que tenemos que poner mayor control a lo que son restricción de derechos de los demás, de utilizar las vías públicas, el metro, el tren, la locomoción colectiva, las vías para desplazarse, bajo el pretexto de que no, que la manifestación es un bien superior. No, todos los derechos constitucionales son un bien que el contrato social te precave, que el Estado tiene el deber de custodiar. Entonces, no tan solo por irme a octubre, el que baila pasa. ¿Qué es eso? Es un atentado violento contra la libertad de desplazamiento. Pero también lo es cuando alguien, sin nada, hace una manifestación, y ahí viene la discusión ideológica. Es que ustedes están afectando un derecho, una garantía constitucional, que es la manifestación. No, si yo estoy totalmente de acuerdo que la manifestación es un derecho constitucional y estoy disponible a defender ese derecho, pero con la misma fuerza que tenemos que defender el derecho a aquel que se quiere desplazar, a que no se le interrumpa violentamente ese derecho. ¿Y cómo se hace entonces? Porque algunos nos decían, entonces con eso ustedes están matando la manifestación, pues viejo. No, hay que ordenarla. Cristian hablaba del orden, y el orden es una cuestión clave en las sociedades. Si yo he vivido en otros países, he estado observador tanto en América como en Inglaterra. Yo viví en Inglaterra. Y me tocó ver, por ejemplo, una manifestación de los médicos, de los sectores primarios, podríamos decir como los CFAM de acá, ¿no? Que allá, bueno, y en Trafalgar Square, que es la avenida más importante, diría yo, del centro de Londres, oye, 8 cuadras con esta gente y todo interrumpido. Sí, pues viejo. Pero estaba utilizado de las 10 de la mañana hasta las 12:00, y mientras tanto eso se autorizaba con una semana de anticipación, quienes organizaban esas manifestaciones tenían que dejar clara constancia de quién era el responsable. Segundo, la ciudad se organizó para hacer desvío de los sistemas de transporte, que son muy eficientes en Londres, y coordinarlos con el metro de manera de afectar lo menos posible este otro derecho de la más gente. ¿Te fijáis? Entonces, ya te das cuenta que esto, la excusa de decir es que esto va a implicar una transgresión al derecho, al legítimo derecho de manifestación, no es cierto, en la medida que se ordene. Estoy solamente dando un ejemplo, pero cuando vamos a cualquier norma que queremos modificar para dar mejor certeza, para dar mejor eficacia, aparece, como dice Cristian, la izquierda con alguna excusa, dilatando la discusión, claro, colocando contra piso. Está bien que haga su punto político, pero yo creo que lo que el país debiera avanzar es sostener qué es lo que tenemos que definir como mínimo común para dar un paso siguiente en materia de seguridad, porque eso estamos hablando. Sí. ¿Ah? Esto no es tener solamente más carabineros, más cámaras, es un conjunto de cambios importante la manera como nos organizamos como sociedad para volver a tener la libertad, insisto, en que las familias puedan realmente ocupar los espacios públicos, no tener ese temor desmedido que muestran todas las mediciones, y volver a un estado de normalidad. Pero eso no se logra solamente con voluntad, se logra con hechos concretos, como por ejemplo, identificar en esta agenda los elementos que provean el marco jurídico, más todo lo que hayamos hablado de gestión y capacidad de gobernanza.
14: Cristian, bien lo decías tú, hay hoy día quienes en la izquierda nos dicen cómo llegamos a esto, es decir, hay una tarea pendiente en materia de seguridad, y por supuesto que sí, en el proyecto político que nos presentaron en su modelo de país, que se rechazó hace poco más de 4 años en ese texto constitucional, hablaban de seguridad pública 7 veces en el texto, se mencionaban las palabras seguridad pública. Indígena, si lo hiciéramos la contrapartida, se mencionaba 78 veces en el mismo texto. Es decir, hay un proyecto muy definido en la izquierda donde la seguridad se omitía y no había absolutamente ningún foco en eso, que es un elemento central para que las personas puedan vivir mejor.
15: Mira, la izquierda lamentablemente tiene un complejo con el tema de seguridad, bien lo decía Enrique, y esa tranca ideológica, ese trauma ideológico les impide poder proponerle al país alguna solución útil. Básicamente ellos lo que ven desde un análisis sociológico es decir que el delincuente es víctima de una sociedad injusta que no le dio oportunidades. De esa vía, y por esa vía, ellos destruyen la posibilidad del libre albedrío, de la libertad individual y la responsabilidad individual. Claro, no es el colectivo, es la sociedad injusta la que llevó a que ese tipo de 20 y tantos años se bajara a un auto, bloqueara el paso del que venía de atrás, le pusiera una pistola a una familia y le quitara el auto. Eso es culpa de la sociedad para la izquierda. Ojo, lo mismo incluso en otra arista, incluso bastante más dura. A veces me cuesta entender lo que se dicen feministas y rajan vestidura, porque cuando queremos ser muy severos con un violador de 16 años, no, dicen, no, es que ahí no. Entonces uno dice, oye... Hace poco, ¿te acuerdas con un proyecto de ley liderado por Enrique, que lo que planteábamos es que el registro de ADN para aquellos que cometieran delitos graves se les tomara también a los menores de edad? Que era algo que nos parece de suyo. O sea, y esto nos permite dar más certeza para poder determinar quién es el responsable de delitos. Y esto también permite evitar condenar o perseguir a alguien que es inocente. No, pero es que ahí no. Pero yo le dice, oye, pero es que, ¿cómo se les va a ocurrir que alguien pueda quedar impune de una violación, de un asesinato? ¿Por qué no? Porque tenía menos de 18 años. No, porque no le pudimos tomar las huellas.
14: Poniendo un incentivo a más al crimen organizado.
15: Entonces, hay un crimen organizado para reclutar. Entonces, claro, pero esto es una cuestión ideológica. Y que es tanto, y también habla un poco de la dinámica que hay dentro de la izquierda, que se encierra dentro de sí mismo, solo escucha este eco, donde unos se refuerzan con los otros y se distancian absolutamente de la sociedad. O sea, veamos la composición de su liderazgo, veamos la forma en que ellos analizan la realidad, crecientemente se distancia de la sociedad real, del Chile cotidiano, que está preocupado de tener empleo, de vivir seguro, de tener un hogar, de poder darse algunos gustos, de poder salir con la familia el fin de semana a pasear. Claro. Eso, en eso están los chilenos. Pero ellos, ¿en qué están? En la reivindicación indigenista, en el plurichile, en el lenguaje inclusivo, en conmemorar una y otra vez a Salvador Allende y sus secuaces. O sea, la distancia es infinita. O sea, ellos están en eso, mientras los chilenos están en otra cosa. Y cuando hay que enfrentar problemas reales, claro, obviamente les resulta muy difícil, porque no pueden, porque no les calza, y tratan de forzar la realidad. Bueno, y eso lamentablemente, tienen votos en el Congreso, los hacen valer, buscan artucias y formas para poder intentar bloquear el avance de la agenda. Lamentablemente, para ellos, no les ha ido bien. Al menos en la Comisión de Seguridad ya hemos despachado 10 proyectos a sala y vamos a seguir con este ritmo. O sea, somos de las comisiones que más está avanzando, porque mira, digan todo lo que quieran, pero aquí yo no me debo a caerle bien a un socialista o a un comunista. Le debo a ese chileno que es víctima de la delincuencia, que es encerrado en su casa con barrotes, con cerco eléctrico, con perros, con... porque hay un delincuente afuera, un narco, que se apodera de la calle. A eso nos debemos, para eso estamos en política. Entonces creo que ahí hay una distancia importante que hay que atreverse a refregarla, a enrostrarla, a mostrarla, porque la gente no tiene idea cómo vota su parlamentario. Claro, lo ve después en la feria, en campaña, después habla discursos y cosas bonitas, y los mismos que hablan de los derechos del trabajador, y la típica discurso izquierda, son los primeros en generar las condiciones para que no haya pega en este país. Ah, porque le ponen todas las trabas para que se pueda generar empleo. En materia de seguridad rajan vestidura ahora y son los mismos que han hecho lo imposible para que el Estado no pueda enfrentar la crisis de seguridad. Incluso ahora, con las diferencias que hay con Argentina, se la llegan a dar de nacionalista cuando planteaban dividir Chile,
16: entregar mar a Bolivia.
15: Entregarle mar a Bolivia, entregarle libertad, independencia a grupos indígenas. O sea, es una locura, pero ahí están, y son unos cara de palo, y son unos cara de palo, y están dispuestos incluso después a darse una vuelta de carnero y decir que estaban haciendo exactamente lo contrario. La gente no tiene idea cómo, qué es lo que pasa dentro del Congreso, pero lo cierto es que el Frente Amplio, el Partido Comunista, el Partido Socialista y el PPD, cuando tienen que apretar el botoncito, votan no por los intereses, a mi forma de ver, general de la nación, sino parece por los intereses de un grupo muy pequeño que está fuera de la ley.
14: Y de eso y más vamos a seguir conversando a la vuelta de esta pequeña pausa comercial. No se despeguen de la sintonía de Radio Agricultura, que ya volvemos.
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14: Ya estamos de vuelta en este tercer bloque de Ideas y Sociedad, su programa de Radio Agricultura que habla de aquellos grandes temas que han marcado el pasado, el presente y están marcando el futuro, en un programa que se nos ha pasado volando, conversando junto al diputado Enrique Basaletti y el diputado Cristian Araya. Conversamos a propósito de la situación de seguridad, del pasado, del cómo llegamos a la situación actual en materia de seguridad, y ahora abro la conversación para preguntarles qué tal se ve hoy día la situación en la Comisión de Seguridad de la Cámara de Diputados, donde les toca conversar con la izquierda, presentar proyectos, y donde uno desde fuera cree que se discute más en la técnica que solo en lo político y en estos discursos que uno ve en el hemiciclo.
16: Mira, primero tengo que ser yo justo conmigo mismo. Yo pensé que iba a ser mucho peor. Yo hablaba con Cristian antes, cuando había sido elegido diputado, era electo, pero todavía no asumíamos. Y le contaba mis aprensiones. Pucha, esta cuestión de entrar a un sistema donde estar agarrándonos las mechas, la beligerancia, qué lata. Primero, de ser justo y decirte que ha sido distinto. Yo creo que en general hay un marco de respeto en nuestra relación, en cómo nos comunicamos. Es una cosa. Segundo, ya voy a ir a la comisión. En sala yo todavía estoy desesperado porque siempre, como estuve en trabajos más ejecutivos, esto es bastante más lento y probablemente ya me he convencido que es necesario que así sea para que todo el mundo se pueda expresar. Pero es fome cuando tenéis, no sé, ocho leyes para discutir en la jornada y alcanzas a ver dos porque todo el mundo se quiere inscribir para opinar. En fin. Ahora, de todo esto, yo me siento más a gusto en las comisiones. Yo integro la de seguridad con Cristian, pero también estoy en la de derechos humanos. Porque yo creo que es un espacio más técnico. Y yo quisiera que fuera más técnico que político, pero por las razones que ya ha dicho Cristian y que yo también sostengo, lamentablemente todavía hay que vencer esa resistencia a quedarte en la trinchera más que en cuestiones más de fondo. Y yo, perdóname que ocupe este espacio para decir, viste qué lata, ya que ayer era, insisto, 11 de septiembre, de que nosotros en Chile estemos 53 años mirando hacia el pasado, ¿ah? A la figura de Allende, Pinochet, entre paréntesis, tengo que decirlo, con una tremenda simetría respecto a los resultados, porque tanto el 11 de septiembre y los días posteriores, los años posteriores, como lo que pasó en octubre del 2019, lo único que están purgando peras, ¿eh?, son los agentes del Estado que mantuvieron en ambos casos el Estado
14: de
16: Derecho.
14: A ver, en la esquina de mi casa hay un café que se llama Salvador Allende. Bueno, no me imagino el caso contrario, el café se llena.
16: No, te lo quemarían, viejo. Y eso hay que hacerlo con todas sus letras. ¿Eh? Porque, y para pa salir de ahí, ¿eh?, porque entre paréntesis, yo creo que ya llegó la hora de tener una mirada más misericordia con los veteranos que están metidos ahí en Putapeo, con Colina 1, que son gente incluso alguna que de manera casual y con un sistema inquisitivo que lo eliminamos de Chile porque era muy injusto que el sistema inquisitivo antiguo sigan siendo condenados por ese sistema, con ardiles como la famosa figura del secuestro permanente y otras cosas que, te insisto, no voy a profundizar. Pero solo decir que cuando uno, de cara a esta situación, mira la cara opuesta en Alemania respecto a Polonia, por ejemplo, con tremendas relaciones comerciales. O sea, piensa tú lo que fue la Alemania nazi contra Polonia. Bueno, y yo tengo evidencia, porque tengo amigos en ambos sectores, familias que se encuentran, que hacen negocios, que fueron capaces de decir, ya mira, nunca más esta cuestión, y avancemos, tenemos que sobrevivir, y eso nos encuentra haciendo negocios, Francia con Alemania, bueno, yo Eso sí que me tiene jodido a mí como persona, fíjate, más allá de decirlo políticamente, como un tipo yo libre de todo pecado. Yo entre paréntesis, el año 73 tenía 4 años, no tengo familiares ni ninguna ni en otra condición, muy neutro, pero me da pena, lata. Yo creo que ya, ojalá que estas nuevas generaciones sean más sensatas que las nuestras y podamos mirar hacia el futuro, de verdad, porque el ejemplo lo tienen allá. Millones de personas muertas con atroces delitos, está bien, pero fueron capaces de dar un paso siguiente y mira cómo están. Volviendo a la comisión, es lo mismo. O sea, tú te das cuenta que hay cosas que han pasado súper bien y súper rápido, hay que reconocer. Pero apenas hay una luz que esto pueda ponerse en discusión porque está afectando un derecho constitucional, se exacerba esa discusión. Y siempre está la mala fe por parte de la oposición de decir de que esta es... Y a mí eso sí que me da lata, que a mí me atribuyan intenciones que no corresponden. Ustedes lo que realmente quieren es someter a una vejación, a un menor, o quieren aprovecharse y eliminar el derecho a manifestación, o quieren. Y cuando tú te das cuenta, y esto lo digo por la popularidad, sino porque la gente está hasta aquí, porque ya se dio cuenta, que lo único que quiere es que lo mismo atribuyan intenciones que no corresponden. Ustedes lo que realmente quieren es someter a una vejación, a un menor, o quieren aprovecharse y eliminar el derecho a manifestación, o quieren. Y cuando tú te das cuenta, y esto lo digo por la popularidad, sino porque la gente está hasta aquí, porque ya se dio cuenta, que lo único que quiere es lo que ha dicho Cristian, digo yo, dice la mayoría de la gente en Chile. Compadre, yo quiero tener certeza

0: que yo creo que estamos frente a un punto de inflexión en la sociedad chilena. No tan solo demostrado en las últimas votaciones. Es que la gente hoy día ya pasaron los cantos de sirena y tiene muy bien puesto el foco en lo que quiere y necesita. Eso es lo que te puedo decir. Así que no sé si opina lo mismo.
1: Diputado Araya.
2: A ver, uno esperaría que, y en el juego político uno puede entender que haya una suerte de show, puesta en escena, postureo, es parte de... Pero a mí, de las cosas que no me gustan es cuando esto ya pasa a lo que afecta realmente a los chilenos. Y eso, por ejemplo, en materia de seguridad, que es a lo que nos dedicamos con Enrique en el Congreso, es una cuestión que es muy grave. O sea, cuando la Comisión de Seguridad es sistemáticamente obstaculizada por la oposición, porque lo único que quieren es que el gobierno no pueda anotarse un poroto en materia de seguridad. O sea, miren lo pequeño. O sea, ¿qué le importa al chileno común y corriente si el gobierno se anota o no se anota? O sea, es de una pequeñez, de una cuestión tan mezquina. Nosotros, en el periodo anterior, le aprobamos la inmensa mayoría de los proyectos de seguridad del gobierno anterior. Incluso en contra del voto del Frente Amplio del Partido Comunista.
1: Así es.
2: O sea, y proyectos de los más relevantes, como fue la ley Naín Retamal, fueron impulsados por nosotros, con la resistencia de Carolina Toá, con la resistencia de Gabriel Boric, el proyecto contra usurpaciones. Lo vetaron. El proyecto de la ley Naín Retamal, la izquierda había anunciado que iba a ir al TC. O sea, ese era el escenario. Y nosotros fuimos avanzando. Yo fui presidente de la Comisión de Seguridad también el periodo pasado. Y avancé en una enorme cantidad de proyectos. Si uno empieza a hacer el recuento, y no es por ser autorreferente, empieza a hacer el recuento. O sea, fuimos nosotros los que avanzamos más. O sea, con la presidencia republicana en materia de seguridad fue cuando más se avanzó el gobierno anterior. Y me da lo mismo que haya sacado 60 o 70, porque esto es bueno para Chile. Sí. Es bueno para nuestros compatriotas, y a eso nos debemos. Que se jacten, después me importa un comino que diga que son el gobierno que más leyes de seguridad, el descuede. Me da lo mismo que el Frente Amplio diga de forma muy mañosa que Gabriel Boric es el presidente que más leyes de seguridad sacó, sí, claro, pero contra el Frente Amplio, a pesar de...
1: Con los votos de la oposición y claro, la resistencia al gobierno.
2: Claro, pero eso es algo bueno. Aquí yo creo que hay algunos que no han dimensionado que el tiempo pasa. Y en algunos años más no vamos a estar en el Congreso y vamos a mirar hacia atrás qué es lo que hicimos cuando teníamos en nuestras manos, literal, la posibilidad de cambiar, aunque sea ínfimamente, el destino del país. Y si algunos prefirieron hacer un show como lo están haciendo ahora por los medios de comunicación para tratar de generar una falsa polémica entre el Ministerio de Seguridad y el oficialismo, una ridiculez absoluta. Bueno, yo creo que se van a arrepentir. Yo creo que se van a arrepentir. Porque eso no aporta absolutamente nada. Les puede dar... Mira, en algunas semanas más, la oposición que pretende interpelar al canciller. Al canciller. Estamos hablando que las relaciones exteriores de Chile siempre se han caracterizado por ser de Estado, por ser institucionales, por privilegiar el interés general de la nación por sobre este tipo de cosas. ¿Y qué es lo que hace el Partido Socialista en esta locura frenética de tratar de perseguir al Frente Amplio y al Partido Comunista para parecer más de izquierda? Quiere interpelar al canciller. O sea, cuando tú tienes diferencias con un país vecino, lo que hace es apretar la fila, ponernos todos detrás del presidente.
0: Esto, ¿verdad? ¿Qué pasa, no?
2: O sea, primera vez. Y lejos lo que está haciendo la oposición de forma pequeña, mezquina, miserable, es tratar de pegarle al canciller. ¿Para qué? ¿Para sacar un puntito, un rédito? O sea, aquellos que tienen un interés distinto a los de Chile celebrarán. Entonces, yo creo que esto es muy pernicioso, muy negativo para Chile, y es algo que tenemos que aprovechar esta instancia para poder denunciar y hacer un llamado también a aquellos que pueden no pensar como nosotros, a que tengan responsabilidad, porque estas cosas les pueden rentar individualmente, pero al final del día el costo lo paga Chile.
1: Nos quedan unos minutitos de programa y no me quiero ir sin preguntarles por lo que viene, es decir, ¿qué puede esperar la gente hoy día? ¿Qué pueden esperar las personas, nuestros auditores, en materia de seguridad desde

0: la Comisión de Seguridad. ¿Es solo la reforma de seguridad que propone el gobierno del presidente Kast? ¿Es este el primer paso de un proyecto más completo de seguridad pensando en el Chile que viene?
1: Hay más de 30 proyectos, ya hemos despachado, hemos despachado más de 10 y seguimos avanzando. O sea, si el gobierno de Gabriel Boric despachó 60 y tantos, nosotros en menos de 6 meses, ya al menos la comisión, porque aquí donde hay un cuello de botella es en el Senado, donde la Comisión de Seguridad y la Comisión de Constitución no están encabezadas por el oficialismo. Ahí tenemos un cuello de botella que espero que con el próximo año se va a destrabar y vamos a poder darle un poquito de tiraje al sistema, pero vamos a seguir avanzando. Son más de 30 proyectos los de la agenda de seguridad, y que en paralelo se avanza también en otros más, incluso algunos que no son solo del oficialismo. También hay algunos proyectos de la oposición que nosotros también hemos rescatado. Incluso con Enrique hemos pedido urgencia legislativa y hemos firmado proyectos de oposición cuando son buenos. En esto no hay una cuestión ideológica aparte de nosotros, ni siquiera el gobierno. Y creo que aquí vamos a avanzar. Pero una cosa es lo legal, y yo creo que lo más relevante hoy es lo que está haciendo el ministro Rau, que es gestionar, que era lo que no se estaba haciendo. O sea, las leyes sirven, sí, pero aquí hay un problema de gestión muy profunda. No han habido grandes cambios legislativos en los últimos meses y las cifras han mejorado. Y en gran medida es porque cambió la mano, y esa mano es una señal política, por supuesto, pero también es un impulso a la gestión, a la rendición de cuentas. Es decir, a ver, ¿qué es lo que está pasando? Bueno, eso yo creo que va a ir marcando la diferencia. Llevamos solo 6 meses, como dice el presidente, los vamos a sorprender.
0: Y se ha avanzado harto, y en ese sentido, Enrique, preguntarte por la situación de Carabineros. ¿Qué viene para Carabineros? ¿En qué está hoy día? Y en la línea de lo que decía el diputado Araya, es decir, hay una diferencia importante entre el apoyo material, es decir, entregarle recursos, entregarle equipamiento y una serie de cuestiones materiales, a una dotación formal a Carabineros, que viene a ser entregarles el respaldo institucional y decirles, mira, haz lo que tengas que hacer porque tienes el apoyo del Estado. ¿Cumple con las normas? Por supuesto. Pero haz tu trabajo y no te vamos a juzgar en tu labor de servicio injustamente. ¿Cómo ha pasado? Y hemos visto tantos casos de perseguidos hasta el día de hoy, no solo desde el estallido social, sino que también desde antes.
2: Sí, mira, yo insistiré en el punto de la gestión. Yo creo que aquí el tema de la seguridad, como en cualquier otro ámbito, tiene diferentes pilares. El tema normativo, que es el que nos corresponde ver como parlamentario, que es muy importante, pero está dentro, es un eslabón de una cadena que tiene que ver también con la conducción política. Que ese cambio de mano, y yo quiero hacer solamente ahí una pequeña aclaración para que no quede la sensación, porque rápidamente se sienten algunos ofendidos, y dicen, ahí está, por la mano dura, los nazis, los sequeros, no, es un cambio de mano en gestión, tiene que ver con la accountability, con que los recursos destinados se ocupen de manera eficiente, con resultados concretos, con plazo, con responsables. Por eso yo te decía, no hay ningún carrero más. Todo lo contrario, hay menos recursos y se han conseguido mejores resultados. ¿Por qué? Porque ha habido una gestión mucho más eficaz, mucho más eficiente que la que habíamos tenido antes. Punto. Si no hay más. Y respondiendo derechamente la pregunta que tiene que ver con la gestión, porque seamos sinceros, la piedra del tope siempre en materia de seguridad van a ser los carabineros y la policía de investigaciones y gendarmería. Pero más carabineros, ¿por qué? Porque Carabineros tiene que ver con el día a día de la contención, del control. Podríamos decir que es como el antibiótico. O sea, uno quisiera que el cuerpo no se enfermara. Yo quisiera no usar nunca antibiótico. Bueno, pues si el cuerpo tiene alguna frecuencia de alguna enfermedad aguda, como la seguridad hoy día, lamentablemente el antibiótico, en este caso, es Carabineros. Y aquí hay cosas muy interesantes que decir. Primero, Carabineros ha tenido una merma en su dotación significativa, no es marginal. Yo fui general de Carabineros hasta el 2021. Y desde el 2020 a hoy hay 5.800 menos carabineros. Había un patrón que el último año, en el que entre los que entran y los que salen, ya sea que cumplieron su vida útil, pero sobre todo los que, siendo jóvenes, ni siquiera con derecho a jubilarse, se han ido del sistema al sistema privado, son más o menos 1.000 por año. A este ritmo, vamos a terminar quizás dónde. Entonces, eso te lleva, o le ha llevado al gobierno a tomar una decisión. Primero, inyectar recursos para hacer más atractiva la carrera, sobre todo en los segmentos más jóvenes. Hoy día, por ejemplo, un carabinero alumno que entra para ser carabinero tenía un estipendio de 75.000 pesos, a pasar a ser 240.000 y más. En el tercer semestre, son cuatro, pero el tercer semestre ya va a tener una renta de 700.000 pesos y va a poder ejercer trabajos en régimen, digamos, de egresado como carabinero. Pero también hay otros incentivos relacionados con, por ejemplo, el riesgo de estar en unidades más complejas para el nivel operativo. Todo eso sí funciona, pero lo que más funciona nuevamente es la gestión, y eso implica comprender de que si esta institución no tiene los recursos tecnológicos para estar comunicado en línea, para poder hacer controles como antes era la SIMCAR, hoy día hay otro proyecto que está todavía ahí medio trabado, si no somos capaces de incorporar el equipamiento táctico, que hizo una tremenda mella en el gobierno del presidente Piñera, que involucró estar muy en las cuerdas cuando se armó la tole-tole con lo que fue el estallido. Entonces, yo creo que también es muy importante para nuestra República el hecho que se pueda tener la contención para que la carrera de carreros sea atractiva, no se nos sigan yendo carreros, y en eso el gobierno ha hecho algo concreto. Salió del Senado, entiendo, todo este paquete de medidas de incentivos económicos. Vamos a estar muy atentos nosotros en el presupuesto, en la ejecución del presupuesto que ya pronto se va a iniciar, para identificar cuáles son las cuestiones más estratégicas que necesitan en estas instituciones. Pero sobre todo lo que requiere, y en eso hemos avanzado mucho, es en el respeto, en darle certeza jurídica a través de la ley Naín Retamal, incluso 2.0, que los policías estando de franco pueden intervenir, y también se les va a aplicar esta excepción de responsabilidad penal por que la legítima defensa privilegiada. El tema de la norma que repone el hecho a sancionar la falta de respeto, tratar a un policía con groserías, con incluso la autoridad. Porque aquí hay que recordarse que han habido señores diputados y diputadas que han tratado de manera grosera a carabineros en otro momento, ¿no? Todo eso hoy día está en protección. Pero volver los principios de la vida en sociedad, el respeto a las instituciones, particularmente a carabineros. Así que yo, de nuevo, creo que estamos en un muy buen camino, y nuestra responsabilidad será velar por poder ir a mirar bien cuando llegue el momento la ley de presupuesto y identificar que no queden flancos para las policías en general.
0: Cristian, Enrique, agradecerles por habernos acompañado en Ideas y Sociedad, y a ustedes, nuestros auditores, no se despeguen, que la programación de Agricultura sigue, y nosotros nos vemos el próximo sábado a las 20 horas. Chau, chau.
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10: Buenas tardes, ¿cómo están? Hora de noticias en Agricultura. Vamos de lleno con la revisión de las últimas informaciones. Habló el presidente José Antonio Kast, luego de encabezar durante esta jornada su primera parada militar como presidente de la República, en donde valoró con orgullo el cariño que expresó la ciudadanía a las fuerzas militares. En ese contexto, el presidente destacó precisamente la labor de las Fuerzas Armadas y agradeció su despliegue en materia de seguridad y resguardo de la soberanía nacional a lo largo del territorio de nuestro país. Escuchemos.
11: Un orgullo tremendo que creo que se ve reflejado en el cariño que le expresa la ciudadanía a nuestro ejército. Agradecerle a las distintas ramas de las Fuerzas Armadas que acompañaron hoy día las glorias del ejército. Lo que más agradecemos a nuestras Fuerzas Armadas es la colaboración que han tenido de manera permanente para garantizar la defensa de nuestras fronteras y también marcar la soberanía chilena desde el extremo norte hasta el extremo sur.
10: Las palabras del presidente se dan en medio de las últimas controversias en materia de límites fronterizos durante las últimas semanas a raíz de distintos comentarios por parte de Argentina sobre el estrecho de Magallanes. En ese sentido, el presidente destacó el profesionalismo, la disciplina, la lealtad y el patriotismo de las Fuerzas Armadas, asegurando que merecen todo el reconocimiento de Chile. Y salimos del país para revisar materia internacional. En Estados Unidos, la Casa Blanca negó este sábado el ingreso a periodistas de tres medios, CNN, MS Now y Político, luego de que el presidente estadounidense Donald Trump anunciara que prohibiría el acceso de estos tres medios a la sede de gobierno. La medida comenzó a aplicarse, bueno, durante esta jornada, cuando se les negó el acceso a los periodistas de los medios afectados. En algunos casos, además, sus credenciales de prensa fueron retiradas incluso por personal de la Casa Blanca. Por parte del presidente Trump, justificó la decisión acusando a CNN, MS Now y Político de difundir constantemente fake news, noticias falsas sobre su administración. El mandatario también advirtió que la prohibición podría extenderse a otros medios de comunicación. En cuanto a la respuesta de estos tres medios, rechazaron la medida y anunciaron que tomarán acciones para defender el trabajo de sus periodistas. CNN sostuvo, por su parte, que continuará cubriendo al gobierno estadounidense, mientras que la Asociación de Corresponsales de la Casa Blanca cuestionó la decisión por sus efectos sobre la libertad de prensa. Actualizamos el tiempo. Hasta ahora la zona centro de Santiago hay una temperatura de 13.9 grados, va bajando a medida que avanza el día. En la región de Valparaíso, el termómetro marca actualmente 15 grados con un cielo nublado, al igual que acá en la capital. 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
15: Bienvenidas, bienvenidos a un nuevo capítulo de Divina Conexión. En el programa de hoy vamos a hablar de un tema muy interesante. Vamos a hablar de numerología, vamos a hablar de los números, pero mirados, vistos como medicina. ¿Cómo aportan a nuestra salud física, emocional, mental, energética, etcétera? Y para eso tengo un gran invitado, alguien que ha estado varias veces aquí en Divina Conexión. Él es cifrólogo, formador y orientador para el bienestar personal, magíster en educación, licenciado en educación matemática y computación, profesor universitario por más de 20 años y, por supuesto, alguien que yo además admiro mucho. Fui su alumna por como 10 años, tomé todos los cursos a vivo y por haber con él. Sé que sigue realizando talleres, ya le voy a preguntar de eso también. Bienvenido Felipe Caravantes Bernal. ¿Cómo estás, Felipe?
16: Muchas gracias, tanto tiempo.
15: Tantos programas sin verte.
16: Tantos programas sin verte, nos íbamos a tener que hablar. Oye, muchas gracias por la invitación y poder nuevamente un poco, mediante tu programa y la radio, por un poco transmitir esta sabiduría que tienen los números. Porque la gente muchas veces no tiene claro, que vamos a llamarlo así, que tanto en su nombre como en su fecha de nacimiento tiene un código de sanación.
15: Exactamente. Bueno, y la primera pregunta para ti, Felipe, para los que no saben nada de numerología, ¿qué es la numerología y cómo los números pueden actuar en nuestras vidas como esta gran medicina de la que estamos hablando?
16: Ya, mira, el concepto de la numerología tiene que ver, bueno, desde los tiempos más antiguos este concepto no se conocía así, sino que se conocía como la aritmosofía. Y la aritmosofía, en el fondo, la palabra lo dice, es la sabiduría de los números. Entonces, ¿qué es lo que decían los antiguos? Que nosotros tenemos un código, y ese código no es al azar. Es un código, en el fondo, que nos va a dar una información para vivir mejor.
15: Claro.
16: Entonces, ¿qué es lo que pasa? Con el tiempo lo fueron poniendo numerología, pero los números, ¿qué es lo que están haciendo? En el fondo te dicen, mira, desde el concepto de los números, todo tiene un orden. Aquí no hay cosas como al azar. Bueno, la gente ha ido descubriendo más eso, donde los números también te van a decir que todos los que estamos en este lugar traemos un plan. Y ese plan es inteligente y es ordenado. Por lo tanto, desde ese punto de vista, cuando tú tomas el nombre de una persona y la fecha de una persona, ahí está tu plan. Y ese plan, en el fondo, ¿qué es lo que hace? Si tú ocupas la sabiduría de los números desde la aritmosofía, te va a decir por qué te encuentras aquí y cuáles son los trabajos que tú vas a hacer. Entonces, hay una cosa súper interesante sobre los números, porque los números te van a dar una dirección, te van a ordenar y te van a clarificar. Por eso yo muchas veces te decía, yo los defino como coach y los defino como terapeuta. Ahora, sí, en el fondo, lo que vamos a hablar un poco es cómo harían terapia, por llamarlo así, los números, porque cuando yo reviso mi fecha de nacimiento, que es lo que vamos a hacer ahora por el tema, digamos, no podemos hacerlo con el nombre, nosotros podemos ir viendo si yo estoy en malestar o estoy en bienestar. Entonces, cuando uno tiene esa información, los números van a ayudar mucho a este tema que hay, porque hay una situación, bueno, tú lo debes tener muy claro, y en el país está pasando, hay un tema con la salud mental. Pero el tema de la salud, en el fondo, no parte solamente de la parte mental, sino que también sigue con las emociones. Y de ahí llega el cuerpo físico. Entonces, lo que harían los números es darte algunas sugerencias, darte algunos consejos, y eso es lo que podemos estudiar y podemos revisar. Porque ellos están aquí con un propósito y una función.
15: trae mensaje y me encanta cómo lo ves tú, como que cada número es un terapeuta. Entonces, invitemos a todos los que nos están viendo a través de Agricultura TV o nos están escuchando a través de Radio Agricultura a revisar, a mirarse a través de su fecha de nacimiento. ¿Dónde tienen que mirar primero, Felipe?
16: Mira, vamos a ocupar esta pizarrita. Voy a poner una fecha al azar, aunque me quedo dando vuelta a lo que hicimos antes. Con una dama que estaba acá, ¿cierto? Ya, por ejemplo, vamos a poner lo siguiente. Voy a poner 28 del 3 de 1960. Por ejemplo.
15: Ya, una fecha...
16: Bueno, tú dijiste que nos escuchan acá.
15: Al azar.
16: Y nos ven, ¿cierto?
15: Sí.
16: Ya, entonces, a ver, ahí... Voy a ponerlo un poquito más acá, voy a hablar un poquito más fuerte. Se ve ahí, ¿cierto? 28 del 3 de 1960.
15: Sí.
16: Ya. Este código, que podríamos llamarlo el código de la sanación, en el fondo, porque si uno conoce este código que uno tiene, supongamos una persona nació el 28 del 3 de 1960, existen, digamos acá, números que nos van a indicar cuáles serían nuestros caminos de sanación o cuál es la medicina de cada número. ¿Ya? Perfecto. Por ejemplo, si tomamos el 28 y sumamos, para la gente que nos escucha, 8 más 2 son 10, 1 más 0 da 1. Primer código de sanación. Ah, el número 1, que tú
15: en
16: también lo conoces.
15: El día de nacimiento.
16: Claro, el día de nacimiento de un 28 es el primer código. Perfecto. El segundo, como el 3 está solito, ya ponemos el 3, segundo código de sanación, que sería el mes de nacimiento, como tú dices, y después tomamos el año, 1960. Si sumamos 9, 10 más 6, 16, 1 más 6, 7.
15: 7.
16: Ya. Podemos sacar otro más, pero a ver. Para la gente que nos está escuchando, porque tú dijiste que nos están escuchando y otra gente nos está viendo, el código de sanación de esta persona, que sería el día, sería el 1, el 3 y el 7. Entonces acá tenemos tres medicinas. Ah, sí, la medicina del 1, la medicina del 3 y la medicina del 7. ¿A qué me refiero con esto? Si alguien tiene estos números, que es lo que vamos a ir viendo en el fondo, la persona va a ir diciendo, entonces, ¿esto qué significa? Claro, cada número en el fondo nos va a ir contando cómo nosotros podemos entrar en un bienestar o en un malestar. Entonces, cuando yo me estoy dando cuenta de eso, yo puedo ir corrigiendo esto yo mismo para entrar en este bienestar o en esta salud o en esta medicina. ¿Ya? Entonces... Ahora, se podría haber sacado otro, pero para no hacerlo tan complicado para la gente, basta con que tome su día, su mes y su año y lo convierta. Entonces, la persona que está acá tiene el código 137. Perfecto. Es decir, tiene la medicina del 1, la medicina del 3 y la medicina del 7. ¿Se entiende?
15: Perfecto.
16: ¿Qué te parece?
15: Sí, vamos a revisar del 1 al 9.
16: Vamos a revisar del 1 al 9 y podemos ir conversando los temas que van teniendo. Entonces, sí, pero para que la gente pueda tener... en la medida de lo posible, ¿cómo se diría?
15: Toda la información.
16: Claro, una información general, porque se puede profundizar. Bueno, tuvimos, lo viste antes de comenzar, nosotros podemos entrar en una situación casi de terapia, en el fondo, cuando uno va revisando esto. Pero, ¿qué es lo importante? Tener claro que tenemos una ayuda, ¿ya? Tenemos una ayuda y sería bueno conocer esto para poder de alguna otra forma entrar más... en armonía. Ahora, recordar lo siguiente, ¿qué es lo que hace la numerología? Tú me lo preguntarás, la numerología entrega información para reestructurar la vida de una persona. Con esa información, si yo decido sanarme o yo decido hacer cambio, es una información maravillosa y tú lo sabes, porque tú lo has dicho muchas veces, porque uno muchas veces no tiene claro por dónde comenzar.
15: Sí, o sea, y por a veces dónde no comienzo. Tenemos claro ni quiénes somos.
16: Bueno, oye, qué gran punto ese, ¿eh? Aprovechando lo que me das ese paso.
15: ¿Por qué estamos acá?
16: Claro, porque mira, uno de los temas también de la numerología o esta aritmosofía, los números vienen y te dicen, mira, te voy a contar quién eres. Claro, porque nosotros no sabemos quiénes somos. Entonces, ¿qué es lo que se ha dicho? Y lo hemos dicho varias veces acá. Bueno, mira, y para la gente que nos escuche, no sé, según las personas que nos escuchen, existe hace mucho tiempo una entidad que se llama Crayon. ¿Tú la has escuchado?
15: Sí.
16: Crayon. En el, no me recuerdo bien, en el año 1900 y tanto, ya no me acuerdo, él hace un comentario y sacan, bueno, Crayon, por si acaso, para la gente que no está escuchando, es canalizado por Lee Carroll. Y esta entidad, canalizada por este hombre, saca unos libros. Y saca el primer libro que se llama Tiempos Finales y el segundo, que a mí me encanta, que se llama No pienses como un humano. No sé si tú te acuerdas que yo en clase decía, no pienses como un humano. Tiempos Finales, cuando tú lees ese libro, lo primero que hace Crayon, que es una entidad no humana, habla sobre la numerología. Y te dice que justamente son códigos que se entregan al planeta para que la gente se pueda guiar a través de ello. Por eso que acá hemos dicho varias veces en tus programas que los números no son de la Tierra. Es una información que se entrega a las personas. ¿Para qué? Empezando, ¿quién eres tú y qué haces aquí?
15: Exacto.
16: Entonces, acá uno podría decir, bueno, ¿y eso qué significa? En el fondo, ¿quién eres tú? Por decirlo, eres un 1, un 3 y un 7. Pero todos esos números que están ahí se asocian con temas, se asocian con situaciones, se asocian con áreas, que es lo que yo debo trabajar. Y el concepto básico es desarrollar ciertas cualidades que son no físicas. Por ejemplo, el número 1, la humildad.
15: ¿Lo vas a ir mostrando?
16: Ah, ya. Bueno, es que me estás entusiasmando, como
15: es
16: me diste.
15: Es que me diste cuerda. Y me encanta, me encanta.
16: Me diste cuerda, entonces, claro, yo. No, estaba mostrando un poco. Claro, los puedo ir mostrando los números, pero era un poco contar en general que cuando nosotros trabajamos con estos números, el concepto básico es desarrollar ciertas cualidades que no son físicas. Ya que, mira, déjame terminar esta parte.
15: Ya.
16: Mira, el número 1 es la humildad. El número 3, la felicidad. O, ¿qué es ser para ti feliz en este momento? Y el número 7, el conocimiento profundo de quién eres. Lo que tú dijiste recién, este preguntaría el 7, ¿por qué estoy aquí? Y el 3 diría, oye, ya que ahora es el recreo y nos vamos a divertir. Y el 1 diría, estoy pensando en un nuevo proyecto, voy a escribir mi próximo libro, ¿cachai? Siempre tiene como proyecto. Bueno, es un poco este tema jugando con esto. Entonces lo que podemos hacer es a las personas tomar su fecha de nacimiento, llevar los números básicos para no complicarlo, aunque indudablemente hay números compuestos que nos dan más información, y ir mostrando cómo cada uno de ellos te va a ir dando de alguna otra forma una medicina, o de alguna otra forma te va a ir diciendo cuál es el camino del bienestar. Y cuando hagas todo lo contrario, te metiste al malestar. La idea básica, ¿cierto?, en el fondo es que podamos vivir mejor en esta dimensión. Y una aclaración, por si acaso, me voy a meter con el número 7. El número 7 que busca la espiritualidad y esta cosa. Se habla mucho, María Eugenia, tanto de la quinta dimensión y todas estas cosas. Yo le digo a la gente, mire, antes de llegar a la quinta, trabaje en la tercera.
15: Sí.
16: Disculpe, ¿y me dice a qué se refiere con eso?
15: Se quieren hacer el upgrade.
16: ¿Cachai? Quieren como llegar a la quinta. Yo le digo, mire, trabaje en la tercera. Y en la tercera, tres cosas básicas: salud, dinero y amor. Y de ahí usted se va a la trascendencia. Pero, ¿cuál es la idea básica? Los números están aquí para que puedas vivir mejor en esta 3D. Porque la gente como que se ha ido mucho allá. Entonces, mira, como que me distraigo. Tanto así que yo diría, si me pongo conspiracional, María Eugenia, diría, no sé, ¿por qué aquí hay una energía que dice, miremos a la 5D y qué pasa con los otros seres cuando tengo que hacer mi trabajo aquí? Porque también los números te dicen, tú estás aquí, te vamos a contar para que sepas quién eres, pero también para que sepas qué vienes a hacer. ¿Por qué? Porque el concepto de los números en el fondo te dicen que tú tomas un nombre y una fecha de nacimiento para que tu alma desarrolle ciertas cosas.
15: Exacto.
16: Entonces, ¿y cuáles son? Desarrolla el 1, desarrolla el 3 y desarrolla el 7. Y en eso tú creces. Y cuando tú creces, podrías pasar a la quinta dimensión.
15: Exactamente.
16: ¿Ya? Entonces, lo voy a sacar acá. ¿Tiene alguna pregunta que me esté mirando?
15: No, me encanta esta visión de los números como un coach, cada uno de ellos, o un terapeuta, porque efectivamente traen mensajes y son tan valiosos que, así como tú me enseñaste en unas clases que creo que fueron como hace 15 años atrás, Pitágoras decía que todo ser humano debería conocer su naturaleza numérica.
16: Exacto.
15: Que ahí hay mucha información y muchos mensajes, y yo voy a contar lo mío personal. Yo, cuando llegué a estudiar numerología, el primer diplomado contigo, Felipe, el año, estaba como con jumper. No, nunca tanto, pero casi.
16: ¿Era soltera en ese tiempo?
15: Sí, mucho después.
16: Sin hijo.
15: Con el, ¿ah?
16: Sin hijo estaba.
15: Sí, no tenía, claro, a mi hermosa Sofía todavía en este plano. Y efectivamente yo creí que me conocía muchísimo, y cuando me empecé a mirar a través de mi número me di cuenta que me conocía súper poco. A veces nos identificamos con, no era mi caso, pero sí hay muchas personas que veo que se identifican con su profesión, o con lo que tienen, con sus títulos, etcétera, etcétera. Pero cuando uno va más allá y se mira realmente y mira el propósito y le empieza a encontrar sentido al estar aquí, a la vida, es cuando uno empieza realmente a hacer ese conocimiento interior.
16: Mira qué interesante lo que dices tú, ¿eh? Yo me acuerdo siempre, te acuerdas una frase que yo decía, no sé ipsum, conócete a ti mismo. Porque muchas veces la gente no tiene claro que para vivir mejor, lo primero que tiene que hacer es conocerse, es conocer lo que te gusta, conocer lo que te hace bien y lo que no te hace bien.
15: Exacto.
16: Porque cuando uno se empieza a dar cuenta, además que también otra cosa importante, tener claro que nosotros cuando llegamos acá, también los números te dicen eso, por eso los números te dicen, mira, vamos a llamarlo así, están en luz o en sombra, hay matices indudablemente, pero te ayudan en el fondo los números también a decirte, en el fondo, que tú vienes a experimentar tanto la luz como la sombra acá. Pero ¿cuál es el concepto de los números que yo siempre lo digo? Los números en el fondo lo que hacen es darte esta información, te dicen, mira, tú tienes un código numérico, en ese código numérico tú vas a vivir ciertas experiencias que pueden ser en luz como pueden ser en sombra. Ahora, ¿qué es lo importante de esto? Cuando estés en la sombra, cuando caigas en ella, porque sí te va a pasar, lo único que tienes que hacer es perdonarte. Porque desde otro punto de vista, que no es saludable, ya que estamos hablando sobre la salud, la gente busca ser perfecta y los números te dicen no, no, no. El conocer los números ahora, que también cuando lo escuches lo veas, no es para decir, oh, estoy terrible bloqueada, ¿cachai? Y estoy mal.
15: Entonces estamos. No es para quedar peor,
16: estoy jodido.
15: Como,
16: ¿cachai? Y tú decís, bueno, este gallo, ¿para qué vino? O sea, te voten para ver lo mal que estoy, que a veces estudiantes te dicen, pero profe, estoy pésimo, entonces estoy súper bloqueada. Yo le digo, pero mira, el tema importante es eso, primera cosa, es conocer la información, ¿ya? Para indudable ya, ¿qué es lo mejor de eso? Que ya sabes cuando estás en luz y cuando estás en sombra. Eso es lo primero. Y lo otro importante es para tener claro lo siguiente, cuando tú te equivoques o cuando caigas en la sombra, tú te perdones, porque el tema de los números no es ser perfecto, no, es ser consciente de que tienes luz y sombra, eres una combinación, y en un momento vas a estar en un lugar y en un momento vas a estar en otro. Por lo tanto, lo número que te van a decir, cuando te bloquean este número, lo único que tienes que hacer, tienes que entender que es parte de estar aquí, tú te perdonas, que significaría perdonar, te aceptas.
15: Exacto.
16: Con tu luz y tu sombra y sigues adelante. Ahora, ¿cuál es la idea básica también de los números? Que te van a decir, mira, la idea básica es cultivar la luz, pero no es para enfocarse en la sombra. Ahora, ¿qué es lo que ayuda a hacer el número? Ayuda mucho a saber que muchas veces, te voy a mostrar algo, por ejemplo, el número te puede decir, mira, si tú por este número, tú puedes tener un tema de impaciencia, y de la impaciencia tú podrías pasar a tener rabia y la puedes cultivar. Eso es muy interesante, esa información, porque ahí también te dice, chuta, yo no sé por qué soy tan rabioso. Entonces uno le pregunta, ¿usted tiene un 1, un 4 o un 8? ¿Por qué? Porque usted tiende a controlar. Y todo lo quiere controlar. Entonces cuando la persona dice, sí, yo tengo su número, entonces cuando la persona recibe esta información de esta impaciencia o este control y empieza a trabajar sobre eso, empieza a bajar este tema de la rabia o este tema de intolerancia y entonces va viviendo mejor. Porque en el fondo, ¿cuál es la idea básica? ¿Para qué saber estos números? ¿Para qué conocerlos? Para vivir mejor, para estar más en paz. Y también una cosa muy importante, entender que somos una combinación de luz y sombra y que el concepto básico que yo te lo explicaba, el egoísmo sagrado tiene que ver mucho con perdonarse, que en el fondo es aceptarse tal como soy. Ahora, voy avanzando, voy haciendo cosas, pero por favor, ten autocompasión.
15: Sí, a veces nos falta eso.
16: Y que estaba pensando en el número 7, que estaba ahí puesto, que es un número que puede ser medio complejo.
15: Que entonces, quiere ser perfecto.
16: Claro, que hay un tema con la perfección, porque hay, para que la gente lo sepa, hay números que quieren ser perfectos. Por ejemplo, el 1, el 6 y el 7 tienen una tendencia perfeccionista. Claro, está bien que lo hagan bien.
15: Los tengo
16: el tema
15: todos,
16: cuando
15: Felipe.
16: Se obsesiona.
15: Los tengo todos. Gracias por dármele en mi herida. Bueno, pero Felipe, hablando en serio, vamos en orden, ¿te parece? Hablando del 1, eso. Porque las personas, me imagino que ya han calculado en sus casas o donde estén su fecha de nacimiento o la de algún ser querido y están ansiosos por saber qué significa cada número como mensajero.
16: Oye,
15: y como medicina.
16: Estábamos rellenando para darle tiempo a que hicieran el cálculo.
15: Sí, bueno.
16: Bueno, yo voy a mostrar acá los numeritos, los trajes. Bueno, acá tenemos el número 1, ¿ya?
15: Ahí está en pantalla.
16: Sí, acá está el número 1. Bueno, para las personas que tienen el número 1, que puede ser tanto en el día, en el mes o en el año, como dijimos, ¿cuál es el concepto básico? Este número nos habla que su medicina tiene que ver con que la persona, una de las primeras cosas que tendría que tener es autonomía. ¿Ya? ¿Esto qué significa? El número 1 nos habla de ser uno mismo. Y también de nosotros manejarnos de nuestra forma, en forma independiente. Cuando nosotros tenemos un número uno y no somos nosotros mismos y no los manejamos de forma independiente, nosotros no estamos saludables. Por eso es que es tan importante cuando uno conversa con alguien y uno revisa el número uno, le digo de una u otra forma, tú eres autónomo, tú eres solvente, tú te manejas solo, y te dice no. Entonces ahí ya hay un aspecto donde la persona no está tan saludable. ¿Qué es lo que yo tendría que hacer? Empezar de alguna otra forma a ir corrigiendo esto para poder llegar a esta autonomía, a esta independencia y a esta también, a esta solvencia. ¿Ya? Entonces, ¿qué es lo que pasa acá? Tener claro una cosa importante. Las personas que tienen un número uno en cualquiera de estas, de estos, digamos, lugares, muchas veces se pueden encontrar que tienen grandes dudas de quiénes son, lo que tú preguntaste. Porque es como fácil decir ser uno mismo. ¿Y por qué? Porque lo que va a pasar es que generalmente los número uno van a tender de alguna u otra forma a ser ellos mismos, pero les van a querer poner el pie encima, o los van a querer dominar y los van a querer controlar. ¿Te acuerdas que una vez hablábamos sobre eso? Un número uno no debería dejarse nunca controlar ni dominar por alguien. Exacto. Ahora, ¿qué es lo que pasa? Que en general les puede pasar eso. Entonces, ¿qué es lo que hay que dejar claro acá? ¿Ya? Muy importante. El tema de la medicina de él, esta independencia, esta autonomía, pero algo muy, muy, muy serio. Sé el protagonista de tu vida. Decide cómo quieres tu vida, porque tú no eres un seguidor. Tú eres una persona que viene, de alguna otra forma, a abrir camino y ser un pionero. Pero muchas veces, como hablamos con una amiga tuya, se puede sentir solo o se puede sentir sola. ¿Ya? Decimos algo cortito para poder pasar todos los números, ¿te parece?
15: Sí, me parece.
16: ¿Ya te quedaste pensando?
15: Me quedé pensando porque es interesante lo del número uno.
16: Claro, por ejemplo, bueno, una cosa importante también para cerrar el número uno. Es importante que tomes tus propias decisiones. Uh-huh. Escucha, aunque te equivoques.
15: Creer en ti.
16: Exacto. Eso es muy importante, creer en ti. Y tomar las decisiones, porque mira, el número uno sería uno de los números de la perfección, no me quiero equivocar. Entonces, habría que tener cuidado con eso, porque tener éxito, que al uno le encanta, parte de tener éxito es tener fracasos o cometer ciertos errores. No conozco a nadie que haya tenido éxito que no haya fracasado. El tema es no quedarme pegado ahí.
15: No, pues aprender de eso.
16: Claro, pero ¿qué es lo que es más importante? Sé fiel a ti mismo. No copies a los demás. Sé tú mismo. Como dicen algunos, tu mejor versión. Por eso que el uno que está aquí, en el fondo, nos está diciendo que todos somos únicos. ¿Ya? ¿Sigo? ¿Cómo vamos con el tiempo?
15: Mira, me están diciendo que tenemos que hacer una breve pausa comercial, que esto está demasiado interesante. Y al regreso continuamos con el número 2, bueno, y todos los números que siguen. Así que vamos y ya regresamos aquí en Divina Conexión.
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15: Ya estamos de regreso aquí en Divina Conexión. Sigo conversando con Felipe Caravantes. Estamos hablando de los números como medicina, como coach, como verdaderos terapeutas en nuestra vida. Y antes de irnos a la pausa, quedamos ahí de hablar del número 2 al regreso.
16: Exactamente. Bueno, aquí está, ¿cierto? El número 2. Eso. Lo tenemos listo. Bueno, así como hablábamos del número 1, el número 2, ¿qué es lo que tiene que trabajar puntualmente para tener este bienestar o esta parte o esta medicina? Bueno, el tema del número 2 va a tener que ver mucho con las relaciones, mucho con las emociones. Entonces, aquí una de las cosas más importantes es si la persona tiene que revisar cómo se relaciona con los demás. ¿Ya? ¿A qué me refiero con esto? Si esta persona tiene algunas relaciones que no son saludables. Porque el 2, cuando entra en problemas, es cuando entra en relaciones tóxicas o cuando se posterga. Entonces, yeah. Aquí el tema de la salud de esta persona, empezando, es relacionarse de la forma más saludable que pueda, donde haya, por ejemplo, un equilibrio entre dar y recibir. Porque a veces lo que hace el 2 es puro dar y no recibe. ¿Ya? Y por otro lado, indudablemente, este tema de las emociones. ¿Qué significa eso? Que tiene que tener claro que puede ser una persona súper sensible. Entonces, cuando él está en su parte de la medicina o él está bien, en el fondo él expresa sus emociones y dice lo que siente. Lo vamos a hacer cortito para poder pasar a los otros números. ¿Te parece bien?
15: Perfecto. Y después hacemos un resumen.
16: Después hacemos
15: cuando
16: un resumen.
15: Cuando los veamos todos.
16: Para que lo podamos ver todo. El número 3. ¿Ya? Bueno, el número 3, ¿de qué nos habla? Uno de los grandes temas del número 3 para su salud o su medicina es la comunicación, lo que estamos haciendo acá, la expresión, la alegría, ¿ya? Por eso que el número 3 debe entender mucho que tiene que ver con el niño interior. Entonces, cuando la persona tiene claro esto, siempre recordar que no tiene que ponerse tan grave. Ya, lo vamos a poner así, el 3 es el drama, es la víctima. ¿Cachai? Entonces debe tener cuidado con eso porque es medio acuático, así, ¿cachai? Hace mucho drama y sufre. Entonces ahí también debe tener ojo porque muchas veces.
15: La mejor actriz o el mejor actor.
16: Claro, porque claro, en el fondo necesita los focos, pero también muchas veces como que exagera, le pone mucho drama porque muchas veces no quiere crecer. Sigamos entonces. ¿Qué te parece? ¿Lo hacemos más rapidito ahí? ¿Está bien ese ritmo? ¿Te parece bien?
15: Sí, sí.
16: Es para un poco, y después podemos tocar ciertos temas si es que alcanza el tiempo. Mira, tenemos el número 4. ¡Oh, gran número que está aquí! Ya, el número 4, ¿cuál es el tema de su medicina? Bueno, todo lo que es el orden, todo lo que es la estructura. Claro, porque él te dice, ¡ah, qué rico chacotear y pasarlo bien, ¿cachai? Pero el 4 dice, sí, pero sucede, señor Caravante, aquí hay un tiempo.
15: Cálmese.
16: El tiempo, entonces vamos organizando para que pase todos los números. Perfecto, como que tiempo, claridad, administración. Por lo tanto, ¿cuál es el tema del número 4? Su medicina, me ordeno. Así como el otro comunicaba, este te ordenas.
15: Perfecto.
16: Vamos, súper bien, ¿eh? ¿Viste? Sube. El 4 me agarró y dijo, ya vamos, enchúfate y ordénate. Bueno, llegamos al número 5, ¿ya? Bueno, el número 5, el número del cambio, el número de la transformación, ¿ya? A ver, ¿cuál es su medicina? El movimiento, el experimentar. Es la vida, y la vida es riesgo. Cuando llegó el 5 dijo, ¡oh, vamos a hacer algo que no sabemos qué va a pasar! Entonces, esa cosa deben entender los que tienen 5, porque al 5 le gusta la variedad, le gusta la aventura. Entonces siempre recordar, el 4 diría hay que estructurarse, sí, pero el 5 diría sí, pero nunca tanto. Porque hay que fluir con la vida. Entonces el 5 muchas veces nos va a hablar de esos misterios y nos va a hablar de algo que a la gente no le gusta mucho, la incertidumbre. Uh-huh. Ya. Ahora, ¿cuál es el concepto del 5? Moverse, experimentar y siempre estarse transformando. ¿Por qué? Porque representa el cambio. El 5 está bien cuando está haciendo los cambios y se está transformando. En eso estamos ahora en este planeta. Ya, ¿estamos claros hasta ahí?
15: Estamos clarísimos.
16: El 6, ¿ya? ¿Qué es lo que pasa acá? Hoy el 6, gran número. ¿Cuánto está? ¿Cuál es su medicina? Todo el tema del amor por sí mismo. El famoso amor propio, ¿ya? Hace rato hablábamos un poco con una amiga tuya acá, donde yo le decía, uno de los temas puntuales que yo siempre lo explicaba en clase, el egoísmo sagrado. El representante, el 6. ¿Por qué? Porque en el fondo muchas veces la gente se está siempre preocupando por los demás, pero no por sí mismo. Siempre está mirando a los otros. Ahora, si uno quiere ayudar a los otros, lo primero que tendría que hacer es estar bien uno mismo. Por lo tanto, la medicina del número 6, vamos a llamarlo así, es me cuido. Este es el autocuidado. Porque muchas veces se nos ha enseñado que siempre tenemos que estar como pendientes de los demás, no de nosotros. Es como que si eso fuera malo. Ah, y si caímos más aquí en el 6, podríamos decir, vamos bien con el tiempo, ¿no?
15: Vamos, súper.
16: Porque uno podría decir, el 6 es un tema que se ha enseñado en el planeta, que alguna vez creo que lo conversamos en clase, se llama culpa. Claro. Por mi culpa. Entonces, muchas veces a nosotros se nos entrena o se nos programa para que nosotros estemos más centrados en los demás que en nosotros. Y cuando nosotros nos centramos en el amor propio, nos sentimos culpables. Y a veces hasta te dicen, egoísta.
15: Sí.
16: Solamente pensaste en ti. Y entonces, ahí está el tema. Hay que tener mucho cuidado porque el tema puntual tiene que ver, ya, otra cosa más, el 6 es la responsabilidad. Pero debes entender que eres tú eres responsable de tu vida, no eres responsable por la vida de los demás.
15: Sí, a través de la culpa también te vuelves manipulable.
16: Terrible. Por eso este puede tener relaciones tóxicas igual que el 2.
15: Exacto.
16: Se pueden juntar.
15: ¿Y sientes que el mundo está hecho como para que estemos muy en el afuera, más que en el adentro, y también para que justamente lo que tú dijiste, estemos más preocupados de los demás que de nosotros mismos?
16: Oye, qué gran punto. ¿Habló el 7? ¿Habló tu 7? Salió tu 7 en forma natural.
15: Sí, yo soy un 7, porque nací un día 16.
16: 16. Bueno, aquí tenemos un 7 combinado, como dice ella muy bien, con el 6, que es la familia, el amor, el hogar, el bienestar. Pero habló el 7. Mira, te salió en forma natural. Claro. Vamos a llamarlo así. Bueno, el 7, que lo tenemos acá y las personas que lo tengan, su medicina es lo que acabas de hacer. ¿Cuál decías tú? El cuestionar. Cuestionarse la vida. Porque él sí te diría, perfecto, está muy bien esto, pero ¿quién nos dijo? Ah, esa onda así. ¿Quién nos dijo a nosotros que nosotros teníamos que amar a los demás primero y después a nosotros? Entonces el 7 empieza, como tú sabes, el 7 así, para que se hagan una idea.
15: Analiza.
16: Siete, claro, analiza el 7 para que sea, es un científico, está sentado en su biblioteca o en su computador buscando las bases, desde la neurociencia, lo que tú quieras. A ver, ¿quién dijo esto?
15: Eso soy yo.
16: ¿Cachai?
15: Soy yo.
16: ¿Cuáles son las creencias limitantes? ¿Cachai? Que me hacen estos programas o se pone a leer el libro que lo recomendamos acá, Los 4 Acuerdos, ¿te acuerdas?
15: Sí, de Miguel
16: Sabiduría Tolteca, ¿te acuerdas? Nosotros sí. Somos domesticados. Y el 7 diría, sí, eso es lo que nos han dicho. Porque, bueno, lo estoy poniendo color, pero el 7...
15: Cuestiona. A mí me gustó mucho la película, por ejemplo, Código Da Vinci. El Código Da Vinci, donde en el fondo te hacen la pregunta, ¿y si todo lo que nos contaron no hubiera ocurrido así? Y como que tú lo diste por hecho y nunca lo cuestionaste.
16: Uy, qué buen tema.
15: Es muy bueno.
16: Tú me estás llevando a grandes temas. ¿Te acuerdas cuando hablábamos en clase y decíamos... traductor, traidor? Porque, bueno, para los que no conocen, el 7 le gustan los libros.
15: Me encanta.
16: Ella tiene que haber hecho 2 libros. El 7 escribe libros. Pero el 7 diría, ¿quién escribió este libro? Revisemos. Y empieza a revisar. Ah, pero este libro está escrito por tal persona que tiene tal pensamiento, tiene tal idea. Pero eso no habría sido. Esa es una mirada. Porque el 7 que diría, existen varios puntos de vista.
15: Sí.
16: Entonces, bueno, ¿cuál sería la, por llamarlo así, la medicina del 7? La introspección. Uh-huh. Mira, primero el 7 diría, es bueno mirar hacia adentro Y también la medicina del 7 es el conocimiento. Porque él dice, no voy a ser tan manipulable, no me van a meter el dedo en la boca, ni voy a creer cualquier cosa que me digan. A ver, ¿de dónde saca usted esto? ¿En qué se basa usted para hablar sobre estos temas? Entonces el 7 en el fondo es un científico espiritual. Por eso acá el 7 tendría dos cosas. Tiene una mente muy poderosa, pero también tiene una parte espiritual. Porque el 7 también tú sabes que es muy intuitivo. Entonces sí. No solamente tiene esto. Ahora, ¿qué es lo que hay que dejar claro en el 7? Digamos siempre... En su medicina tiene que ver, fíjate, con ser profundo.
15: Sí. Y no quiere ser perfecto o perfecto.
16: Uy, bueno, ese sería como su malestar.
15: Ese sería el tema del 7.
16: Claro, ese sería un tema. Estamos hablando de su bienestar. Sería un poco el tema de lo que hablamos. Mira, el bienestar del 7, desde otro punto de vista, sería la excelencia. Busco la excelencia, no la perfección. Yo entiendo que la excelencia es hacer lo mejor posible y si me equivoco, voy a corregir.
15: Claro.
16: Pero... el malestar sería, en el fondo, quiero ser perfecto. Claro. Así que, bueno, usted como tiene este número, y ya también otra cosa importante, tú das conocimiento. Mira lo que estás haciendo acá.
15: El 7 es buscar dar calidad.
16: Exacto, dar calidad. Mira, los invitados que tiene. Ah, no, es un chiste.
15: partiendo por ti.
16: Los invitados que tú has traído, yo he visto mucha gente maravillosa que has traído y que el programa en el fondo dice, está súper bueno el programa, trajo tales personas. Bueno, el 7, tú lo que has hecho en el fondo, has abierto, eres como un puente, ¿eh? Si tú te das cuenta, eres un puente que ha permitido que traigan personas que pueden dar información. ¿Y qué es lo que es el 7? Dar información. ¿Te acuerdas que el 7 se llama plataforma de elevación? Ah, vamos a decirlo así, hagamos publicidad con el 3. Si ustedes ven el programa de Divina Conexión, ustedes en el fondo se van a elevar. Porque ¿qué es lo que hace? Este programa sería como una plataforma de elevación. El 7, ¿qué es lo que hace? Uno se pone a ver el programa y uno se eleva su conciencia o su conocimiento. Y fíjate que una de las cosas que tú vienes a hacer, aprovechando ya que está aquí la María Eugenia, el día de nacimiento, que ya tiene un 16, es el alma. Entonces ella, ¿qué es lo que hace? Cuando entrega el conocimiento, cuando ella cuestiona, cuando ella estudia, cuando ella escribe el libro, cuando hace un montón de cosas, ella está en conexión con su alma. ¿Y eso qué es lo que es? Salud. ¿Qué es lo que es eso? Sanación. Por lo tanto, tú estás en bienestar.
15: ¿Y qué es lo que es eso? Divina conexión.
16: Divina conexión. Muy bien.
15: Vamos con el 8.
16: Nos quedan dos números. ¿Estamos bien?
15: Súper bien, sí. Ya.
16: Me relajo entonces. Bueno, adivina quién llegó. El 8. Este es un número muy poderoso, tú lo debes conocer. Creo que todavía tienes eso por todavía, ¿no? Que es un infinito que usas tú, ¿no?
15: Lo uso, acá está, pero está, bueno, esto lo traje de Inglaterra, pero siempre uso anillos y
16: sí,
15: todo.
16: Sí, yo siempre te he visto con el infinito.
15: Mira. Lemniscata,
16: muy bien. Acá tenemos el número 8. Bueno, el número 8, ¿cuál es el concepto básico? ¿Cuál es su sanación? ¿Qué es lo que a él le hace bien? Bueno, el número 8 tiene que ver con surgir en la vida, pero también con tener, pero tener desde el ser. Ya, explicamos un poco esto para la gente. Nosotros, una de las cosas que más hacemos, bueno, tú sabes que este es uno de los señores del tiempo. El 4, el otro señor del tiempo, y el 8, el otro señor del tiempo. ¿Qué hago con mi tiempo? Ya, nosotros también el 8 diría, hey, no se olviden que tenemos un tiempo limitado, ¿eh? Así como el programa. Entonces, el 8 diría, ¿qué estás haciendo con los talentos que te fueron dados? Yo me diría, mira todo lo que he hecho, mira el programa que estoy haciendo, mira todas las cosas que he logrado. Esa es una de las cosas que le hace muy bien al 8. En el fondo, lograrse estas cosas, pero que esas cosas estén en consonancia con su ser. Por eso uno de los grandes temas que se preguntaría el 8 es la vocación. Es decir, ¿en qué trabaja usted, señora? Pero, okay, en tal cosa. ¿Y usted siente pasión? ¿Y le gusta hacer eso a usted? Eso el 8 estaría preguntando. Porque no es solamente el tema de surgir y tener cosas a través del dinero y del trabajo, sino que es hacerlo desde tu pasión, desde algo que te mueve. Por eso siempre es tan importante, y creo que lo hemos dicho acá, siempre se recomienda el concepto de Ikigai. Que lo primero que te dicen es la razón de ser. Entonces, la primera pregunta que te haría el 8, ¿tú sientes pasión por lo que estás haciendo, María Eugenia?
15: Sí, muchísima.
16: Ven, esperábamos esa respuesta.
15: De hecho, todos me dicen cuando hablas como que se nota que te apasiona. Pero claro, si nos vamos al otro lado, hay personas que quizás a veces por necesidad, por ejemplo, entran en un trabajo, hacer algo que no les gusta o en un ambiente que no les agrada. Y claro, bueno, ese es un camino para enfermarse tarde o temprano.
16: Oye, qué buen punto el que acabas de tocar. ¿Me quedan algunos minutos para decir un poco
15: sí,
16: más?
15: Sí, por supuesto.
16: ¿Qué es lo que pasa? Lo que pasa es que el 8 diría algo cuando se pone en forma horizontal. Cuando está horizontal, ahí lo vamos a mostrar así, es el equilibrio entre lo material y lo espiritual. siempre recordar algo. Cuando uno parte en el tema del trabajo o la profesión, puede ser que en un principio a uno no le guste tanto eso. Ya, si eso no te gusta tanto, que le pasa a mucha gente, ¿cuál sería la idea puntual? La idea puntual es que empieces a trabajar paralelamente para hacer lo que a ti te gusta. Pero recuerda algo que el 8 también te va a decir. Mira, el 8 habla de la riqueza. Ya, y la riqueza estudiada desde la parte espiritual, ¿desde dónde viene? Desde el agradecimiento.
15: Sí.
16: Entonces, ¿qué es lo que pasa? A todos los que me escuchan y que tengan este número, o a lo mejor tienen un trabajo, lo primero que debes partir para tener riqueza, vamos a explicar, la riqueza es algo que tú construyes como un campo energético. ¿Y eso cómo lo construyes? Construyes usando el agradecimiento. El agradecer que tienes trabajo, el agradecer que María Eugenia me haya invitado a este lugar, el agradecer que exista la radio.
15: Sí.
16: Entonces, ¿qué es lo que pasa? A todos los que me escuchan y que tengan este número, o a lo mejor tienen un trabajo, lo primero que debes partir para tener riqueza, vamos a explicar, la riqueza es algo que tú construyes como un campo energético. ¿Y eso cómo lo construyes? Construyes usando el agradecimiento. El agradecer que tienes trabajo, el agradecer que María Eugenia me haya invitado a este lugar, el agradecer que exista la radio.
15: Sí, agradecer que tú, con tu generosidad, también te des el tiempo para estar aquí y compartir todo.

0: a construir tu vida, que el 8 lo que hace, da las gracias por lo que tienes y empieza a construir paralelamente lo otro. ¿Cómo que estamos con el tiempo?
1: Súper bien. Mira, el otro día vi un video que hablaba de un señor que era millonario. Y le preguntaban porque tenía 3 hijos. Y los 3 hijos eran millonarios también. Porque generalmente ocurre que cuando hay un padre que tiene mucho dinero, mucha riqueza, a veces por ahí sale algún hijo que, como le regalaron todo, no sabe hacer nada. Suele pasar. O sí, que no valora lo que tiene porque no se lo ganó con esfuerzo. Entonces, y le preguntaron a este padre, ¿cómo hizo para que sus 3 hijos fueran exitosos y también fueran millonarios? Y él dijo, desde que eran muy pequeños, solo una cosa les prohibí. ¿Qué crees que fue esa?
0: No, me dejaste, no sé.
1: Bueno, como estamos escasos de tiempo, a la pausa comercial te lo voy a decir rápido. Que a mí me impactó. Dijo, lo único que les prohibí a mis 3 hijos desde pequeños fue que se quejaran.
0: Wow, mira qué maravilloso.
1: Y tuvieron de toda una infancia y adolescencia sin quejarse. Y cuando llegaron a la adultez ya eran millonarios. Mira cómo la vida, porque el universo te escucha, lo que tú sientes, lo que tú hablas. Y ahí me calzó con esta frase de la queja es pobreza y la gratitud es riqueza.
0: ¿Te acuerdas que lo comentábamos mucho? Porque justamente es un mantra. Lo que pasa es que la gente no tiene claro que nosotros cuando agradecemos vamos construyendo un campo energético alrededor de nosotros. Por eso cuando nosotros nos quejamos, construimos un campo que no es muy saludable para nosotros, que podría ser un poco oscuro. Entonces cuando uno agradece, en el fondo construye luz, como dicen ahí los cabalistas, luz. Entonces yo construyo luz cuando agradezco, pero también algo muy claro, no solamente agradecer a los demás. Por ejemplo, agradecer a tu cuerpo, agradecer a tus piernas con lo que puedes caminar, agradecer, digamos, a la voz que tienes ahora, agradecer a los ojos que yo puedo mirar. Todas estas cosas, porque muchas veces nosotros también nos olvidamos de que tenemos que agradecer a nuestro cuerpo.
1: Sí, el vehículo para estar acá.
0: Además, ¿por qué? También porque el 8 también es un número de, se llama un número físico. Significa que el 8 siempre representa la vitalidad y la energía. Tú y yo no podríamos estar acá si no estuviéramos sanos. Bueno, un número de sanación profunda es el número 8. ¿Por qué les decimos 8? Si alguien tiene este número, hay una capacidad de sanación que puede ser a través de las palabras, de la comunicación, pero también a través de estudiar alguna carrera que hable de la salud. Aquí tenemos muchos cirujanos y muchos médicos y muchos terapeutas.
1: Sí, el número 8.
0: ¿Paso al?
1: Bueno, ahora sí, vamos a ir a una breve pausa comercial y al regreso volvemos con el número 9 y mucho más. Vamos y ya regresamos aquí en Divina Conexión.
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1: Ya estamos de regreso aquí en Divina Conexión. Bueno, Felipe, vamos con... Es el turno del número 9.
0: ¡Ay, qué gran número! Ya, ¿dónde está este señor? Aquí está.
1: ¿Dónde está este coach?
0: Está escondido, nada más que el mismo. El último número, el, bueno, dice el final. Bueno, a las personas que tengan número 9,

0: ¿Qué pasa con él? A ver, uno de los temas puntuales del número 9, fíjate, la sanación de él tiene que ver mucho con soltar. ¿Ya? Porque el número 9, bueno, mira, vamos a mostrar como tenemos un poquito más de tiempo. Mira, es como muy amigo el 6, mira, si los miran, ¿cierto? A ver, ¿se nota ahí?
1: Se parecen.
0: Claro, se parecen, así como que uno está de cabeza.
1: Pero invertido.
0: Claro, invertido. Ahora, ellos son amigos, ¿eh? Igual que el 3, ¿eh? Por si acaso, este es un trío. ¿Dónde está el...? ¿Dónde está? Aquí está, aquí está. Claro, el 3, 6 y 9. Ah, más, también lo han escuchado, ¿cierto? 3, 6 y 9. ¿Ya? Bueno, estos números, para que ustedes sepan, cuando las personas los tienen, estos números nos hablan de personas que tienen un gran tema con la parte artística, pero también tienen un gran tema con el bienestar, con la salud. ¿Ya? Ellos quieren ayudar. Todos quieren ayudar de alguna u otra forma. Ahora, ¿qué es lo que pasa con el número 9? El número 9 es un número que se le considera un número de una gran conciencia. Cuando él está en la luz, estas personas que nos escuchan van a atender de cómo pueden ayudar y servir a la comunidad, al planeta. Entonces, ¿qué pasa? Muchas veces el número 9 como que se carga de ciertas cosas o empieza a pensar, por Dios, que hay inconsciencia en este planeta. ¿Qué sucede con esto? Que el 9, si no tiene cuidado, entendiendo que él tiene una mayor conciencia, él a veces se puede molestar mucho. Por eso el 9 es un número que a veces, si no tiene cuidado, se asocia con dos cosas. Se asocia con tristeza y se asocia con rabia. La tristeza, a veces, porque tiene temas con la familia. Y la rabia es que, ¿cómo puede ser la gente tan inconsciente? Porque el 9 puede tener un tema mucho con la injusticia. Entonces, primera cosa, el 9 de su sanación tiene que ver mucho con que la inconsciencia existe. Y él, uno de los temas que puede tener es con la familia. Y puede pensar, ¿cómo mi familia fue tan inconsciente en ciertas cosas? Y entonces entra el tema del rencor. Entonces, ¿cuál es su medicina? El perdón. Pero ese perdón, que en el fondo es la aceptación. La aceptación de lo que hablamos al principio. ¿Qué dicen los números? Existe un plan inteligente y ordenado. A ti se te dieron ciertas situaciones o ciertas cosas para crecer. Por eso siempre explicamos lo que yo hago en clase. Le digo, no se te da lo que tú quieres, porque ese es tu ego y tu personalidad. Se te da lo que tú necesitas. Ahora, el 9, cuando entra este tema de la sanación, entiende que todo eso que pasó tiene un sentido y tiene un propósito. Y entonces perdona. Es decir, acepta. Acepta especialmente el tema de la familia. Porque el 9, si no es así, puede estar muy rencoroso, con mucha rabia, porque estas personas pueden tener temas desde abandono, desde rechazo, desde traición, donde cuál es la situación puntual, que todo eso tiene un sentido. Ahora, siempre recordar algo, ¿eh? Lo que pasa es que el 9 es un número que siempre quiere ir más allá, que esa es la gente que no va a escuchar, siempre quiere, bueno, el 9 es amigo del 7, ¿eh? Entonces, están los dos ahí como analizando este tema de la parte espiritual, de la conciencia, pero lo que deben entender que la gente también tiene un tiempo. Nosotros no podemos a veces obligar a la gente que entienda las cosas, y también tenemos que entender de que muchas veces nosotros vamos a aprender por lo contrario. Y con esto cierro. El 9 viene a trabajar el perdón. Entonces, alguien me tiene que hacer algo para que yo lo perdone. Entonces se trabaja por lo contrario.
1: Es el plan.
0: ¿Cachai? Entonces uno dice, claro, ¿por qué me hicieron esto? Para que perdones, po. Perdón. Suena como así, terrible. Como la gente dice, entonces todo lo contrario. Claro, es como el 3. El 3 viene a trabajar del tema de la felicidad y puede ser un infeliz todo el tiempo. O quejándose todo el rato, en vez de ser una persona agradecida y una persona que encuentra esta felicidad. Entonces, hay que dejar claro que este número es un número de conciencia mayor, y una de las cosas más importantes es que tiene que soltar y tiene que seguir adelante y no quedar atrapado en el pasado.
1: Maravilloso.
0: Ahí estamos terminando.
1: Maravilloso mensaje.
0: Alcanzamos.
1: Felipe, si alguien quiere tomar algún taller diplomado contigo, ¿cómo lo puede hacer para contactarte?
0: Bueno, mira, yo tengo una página web, felipecravantes.com, donde ustedes pueden revisar la fecha. Ahí están mis talleres básicos, están los diplomados y todo el tema de la comunidad. Y también me pueden encontrar en @caravantes.felipe, que es Instagram, donde la gente también me escribe, y yo también voy haciendo videos y voy subiendo ahí cápsulas, dando información.
1: Perfecto, yo lo recomiendo totalmente. Felipe, ídolo. Bueno, y agradecerte que nos hayas traído esta visión de los números como medicina, como terapeutas, como verdaderos mensajeros que nos ayudan en esta encarnación, porque bueno, ya sabemos que nuestra fecha de nacimiento, nuestro código numérico personal, y ahí hay mucha información muy valiosa, así que gracias a través de toda tu sabiduría y experiencia con los números, poder ayudar a tantas personas que nos ven semana a semana aquí en Divina Conexión, a conectar con ellos mismos.
0: Muchas gracias a ti por la invitación.
1: Sí, así que bueno, nosotros dejamos el programa de hoy hasta aquí. Quiero dejar los invitados a que si se perdieron algún capítulo, porque todas las semanas tenemos capítulos muy interesantes, con diferentes invitados y diferentes temas también para el despertar, para el bienestar, para la salud mental, física, emocional, energética y todas las demás. Así que ya lo saben, si te perdiste algún capítulo, puedes buscarlo como Divina Conexión, Quinita Larraín, y te van a aparecer una lista maravillosa, muy amplia, de distintos temas que te pueden interesar. Bueno, y dejamos el programa entonces hasta aquí. Muchas gracias, Felipe.
0: Gracias a ti.
1: Y nosotros nos vemos el próximo sábado a partir de las 5 de la tarde, aquí en otro capítulo muy interesante, por cierto, de Divina Conexión.
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5: WOM marcó un importante hito en el marco del proyecto 5G al cumplir con el 100% de las localidades obligatorias autorizadas por Subtel, lo que consolida su presencia territorial con más de 6.300 antenas propias a lo largo de Chile. Este hito, que forma parte del proyecto 5G, refleja un gran trabajo de coordinación con autoridades y el compromiso de todos los WOMers por conectar 366 sectores remotos y extremos, incluyendo lugares altamente desafiantes por su geografía, como Rapa Nui, la Antártica, el archipiélago de Juan Fernández, Punta Dungeness y Tierra del Fuego, sectores que históricamente habían permanecido al margen de los grandes avances tecnológicos. Cada sitio construido es más que infraestructura, es educación, salud, emprendimiento y desarrollo económico y social en beneficio de las personas. La llegada de la red de WOM a diferentes sectores a lo largo de todo el territorio nacional reafirma su propósito por brindar conectividad a los más de 20 millones de habitantes en Chile, abriendo nuevas oportunidades a las comunidades y disminuyendo la brecha digital.
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9: Hola, ¿cómo están? Hora de Noticias en Agricultura. Revisamos lo último de las informaciones. Diversas reacciones se han generado a raíz de la decisión de la expresidenta Michelle Bachelet, quien comunicó durante esta jornada la baja de su candidatura a la Secretaría General de las Naciones Unidas. Desde el Partido Socialista, el senador Juan Luis Castro aseguró que Bachelet dio un paso al costado con dignidad y cuestionó el actuar del Ejecutivo, afirmando que faltó una política exterior a la altura y un mayor respaldo de Chile a la candidatura. En la misma línea, el diputado socialista José Antonio Rivas calificó como sensata la decisión de la expresidenta y también repasó al gobierno por haber retirado su apoyo, decisión que su sector había calificado como mezquina. Por otro lado, desde la UDI, el senador Iván Moreira e integrante de la Comisión de Relaciones Exteriores en la Cámara Alta rechazó estas críticas y sostuvo que Bachelet no consiguió los apoyos necesarios para continuar. Además, responsabilizó a Brasil y México, asegurando que ambos países no tuvieron la influencia ni el liderazgo suficiente para impulsar la candidatura de Bachelet. Recordemos que con esos dos países fue la presentación de dicha candidatura de Bachelet. Por su parte, la ex subsecretaria de Relaciones Exteriores, Gloria de la Fuente, quien participó en el despliegue de la candidatura, destacó la trayectoria de Bachelet y valoró que su postulación defendiera principios como el diálogo y el multilateralismo. En tanto, el ex canciller Heraldo Muñoz, quien fue parte importante de la candidatura, también reaccionó y, a diferencia de Moreira, agradeció a Brasil y México, por lo que calificó como el respaldo leal que ambos países entregaron a la candidatura de la exmandataria. Desde el Partido de la Gente, la diputada Sandra Parisi lamentó el resultado y llamó a que Chile actúe de manera unida en política exterior, sosteniendo que las diferencias políticas internas no deberían trasladarse al escenario internacional. Las reacciones llegan luego de que, bueno, Bachelet decidiera poner fin a su candidatura, esto a raíz de los bajos resultados obtenidos en los tres sondeos realizados por el Consejo de Seguridad, donde en la última votación publicada este viernes, la expresidenta recibió un solo voto. Revisamos materia policial. Un hombre de 24 años murió tras ser apuñalado durante una riña que se registró al interior de una ramada en la comuna de San Clemente, en la región del Maule, en medio de las celebraciones de las fiestas patrias. De acuerdo con los primeros antecedentes, la víctima se encontraba compartiendo en el recinto cuando se produjo una discusión con otro sujeto, quien posteriormente lo habría atacado con un arma cortopunzante. El joven fue trasladado de urgencia hasta un centro asistencial debido a la gravedad de sus heridas. Sin embargo, pese a los esfuerzos médicos, se confirmó su muerte. Por instrucción de la Fiscalía, la Brigada de Homicidios de la Policía de Investigaciones quedó a cargo de las diligencias para esclarecer lo ocurrido y dar con el responsable del ataque. 13.8 grados a esta hora en la zona centro de Santiago, 15 grados en la región de Valparaíso. 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
10: Hoy puede ser un capítulo muy especial porque estoy con una persona que vivió el amor de una manera que pocos viven, ¿no? Y yo vivo el amor también, soy un hombre muy intenso, así que quizás sea un capítulo donde me emocione. Este es el capítulo 42 de Yo me atrevo. Sofía Mesano, bienvenido, bienvenida a Yo me atrevo. ¿Cómo estás?
11: Bien, ¿y tú, Oscar? ¿Cómo estás?
10: Muy bien, Sofía. Oye, gracias por estar acá, de verdad.
11: No, muchas gracias por la invitación, de verdad, significa mucho para mí. Todas estas invitaciones son muy valiosas.
10: ¿Te gustan?
11: Me gustan, me encantan.
10: Oye, vamos a hablar hoy día de tu pasado, de cómo vives hoy el presente y quizás el futuro que se viene. ¿Ah?
11: ¿Sí?
10: Así que te quiero preguntar, para partir, ¿quién era Sofía Mesano antes de las redes sociales?
11: Sofía Mesano era una niña que en verdad soñaba con muchas cosas, pero no sabía cuáles eran esas muchas cosas. Ya. Como que sabía que quería hacer muchas cosas, pero no sabía cuáles eran.
10: Ya.
11: Bueno, fui bailarina ballet muchos años, desde los 4 hasta los 20.
10: Harto.
11: Harto. Yo iba a dedicar mi vida a la danza. Yo iba a estudiar danza, iba a ser bailarina ballet profesional hasta que llegó la pandemia y dije... imposible, no puedo estudiar danza desde mi casa. Yo me iba a matricular en la Universidad Moderna y iba a estudiar danza. Danza con mención en pedagogía.
10: Ya.
11: Y bueno, también en su momento postulé como a Rojo, a varios programas de talento y ninguno nunca se concretó.
10: ¿Nunca?
11: Porque hubo estallido,
10: sí.
11: Después iba a hacer la Copa Libertadores acá, yo iba a bailar con un artista internacional, no se hizo la Copa acá. Entonces todos como mis planes siempre se fueron para abajo. Y yo dije, no entiendo.
10: Qué mala suerte.
11: No entiendo qué voy a hacer con mi vida, porque era lo que yo quería hacer y dije, ¿por qué nada me resulta?
10: ¿Ya?
11: Y pasé harto rato, sí, nada me resultaba. La danza igual era una relación muy tóxica que tenía, la verdad. Entonces, no tengo mucho más que decir que fui una persona muy frustrada mucho tiempo, probablemente.
10: Ya, pero no hablemos solo en lo negativo, sino también era una persona muy expresiva, ¿no? Y extrovertida.
11: Sí, eso es verdad.
10: Cuéntame de eso. ¿Desde chica que eres así?
11: Sí, desde chica. De hecho, tengo un video, yo debo haber tenido unos 5 años, que apenas se ve todo pixeleado, pero mi papá me lo mandó y yo salía diciendo, este es un house tour, esta es mi casa, esto es no sé qué, y ahí mis papás dijeron, ella quiere hacer algo relacionado con mostrar cosas o mostrarse, como compartir lo que es.
10: Ya.
11: Y bueno, mis papás ahora me molestan y siempre me dicen, tú desde chica siempre dijiste, yo voy a ser famosa. Y yo no me acuerdo la verdad de eso, pero toda mi familia me dice, tú siempre dijiste, voy a ser famosa y que siempre fui como extrovertida y que me gustaba hacer para Navidad los modelajes con la ropa que me regalaban y shows con los maquillajes y todo. Entonces, mis papás me dijeron que siempre vieron como esa chispa.
10: El espectáculo.
11: Ajá.
10: Ya.
11: Sí.
10: ¿Y hoy en día sigue buscando fama?
11: No, creo que quiero sentirme cómoda en redes con lo que yo soy y con quien yo soy y que la gente que le gusta y se siente representada esté.
10: Muy
11: eso
10: bien.
11: Me importa.
10: Una comunidad. Eso es súper importante. Y quiero preguntarte, ¿cómo nace esta relación con las redes sociales? ahora entra el tema emocional, creo.
11: Ahora entra el tema amoroso. Yo empecé en redes, así como tomándomelo en serio, la verdad, porque empecé a hacer videos del contacto cero que estaba teniendo con mi ex, que es mi actual pareja.
10: Te envidio.
11: Terminamos por un año. Después de ese año volvimos, y desde que volvimos llevamos como 2 años y medio.
10: Y todo ese proceso de contacto cero, ¿Hay que ser contacto cero de verdad? Es que hay mucha gente que no lo hace.
11: Nunca logré hacer contacto cero al 100%.
10: Eso, cuéntame eso, cuéntame eso. ¿Por qué? ¿Por qué?
11: Que, en verdad yo hablaba del contacto cero y que era difícil, y el máximo tiempo que estuvimos en contacto cero fue 3 meses, que igual es harto para haber pasado todo el tiempo juntos. Antes de terminar la relación estuvimos 3 años juntos. Entonces me costó mucho. Él igual estaba en otro país, él sabía de intercambio, pero aún así igual teníamos contacto. Nos bloqueábamos, nos desbloqueábamos, nos buscábamos, no nos buscábamos. En verdad creo que yo insistí más que él probablemente.
10: Sí. Pero lo lograste.
11: Pero acá estoy.
10: Y llevas 6 años.
11: Contando la pausa y contando toda la historia, todo lo que tenemos, sí.
10: Ya, perfecto. Y tú en un momento dijiste que te da vergüenza subir videos, ¿no? Igual da vergüenza subir sus videos a las redes sociales.
11: Sí, me da vergüenza.
10: ¿Cómo vencí ese miedo?
11: Yo creo que no hay nada que me dé más vergüenza que no poder ser quien yo soy. Me da vergüenza sentir vergüenza de quien yo soy. Entonces, lo único que me privaba a como publicar los videos era que la gente tal vez no le gustara quien yo era, hasta que dije, ¿y qué me importa a mí? A mí me gusta quién yo soy, lo voy a compartir. Y ahí la vergüenza la empecé como a perder de a poco. El grabar en lugares públicos, el mostrar mi vida, el contar cosas tal vez un poco fuera del usual. Y ahí me di cuenta que dije como, no le tengo miedo a esto, ya no le tengo más miedo.
10: Eso me he dado cuenta, de tus videos, que tú eres de las pocas influencers que habla totalmente sin filtro. O sea, dice lo que tú quieres.
11: Sí.
10: Ya, ¿no te da miedo?
11: No.
10: Nada.
11: No. En la actualidad no.
10: Ya, perfecto.
11: En la actualidad no, porque también sé que no digo nada que sea o que pase a llevar finalmente a un otro. Sé que sé muy bien cuáles son mis convicciones y mis valores también, entonces sé que no tengo pensamientos que vayan a destruir a otra persona, pero sí a veces me cuesta un poco tener manejo con el vocabulario, sobre todo porque yo estudio para ser profe. Entonces, a mí me siguen mis alumnos.
10: Ya lo había pensado, ¿verdad?
11: Entonces, eso a veces es un problema, el saber controlar tal vez mis palabras o dosificar un poco lo que digo, como tal vez yo tengo que ponerle más filtro a lo que yo publico.
10: Sí, obvio,
11: realmente.
10: Porque yo aprendo de ti.
11: Claro.
10: Este capítulo se lo va a mostrar a tus alumnos, supongo.
11: Sí, lo vamos a compartir en la sala, de hecho.
10: Me parece fantástico.
11: Y le vamos a pedir que lo traduzcan completo, porque soy profe de inglés.
10: I speak English also.
11: Me encantó.
10: Ya, no, vamos a seguir hablando inglés. Oye, ¿qué tan... ¿hay mucha presión en tener una comunidad tan grande?
11: No, no siento que sea una presión, pero sí siento que cuando yo voy mutando, la comunidad también va mutando. Cuando mis intereses cambian, cuando lo que yo soy va cambiando o hacia dónde apunto, la comunidad también va cambiando, porque ya no soy una niña, ahora soy una adulta. Antes sí me seguía mucha más gente joven, porque yo empecé como hace 3 años en redes, y claro, la comunidad ha ido mutando, porque también apunto a un público distinto mientras yo voy cambiando. Entonces eso creo que es lo más difícil a veces.
10: ¿Y fue difícil para ti ver y entender que pasaste de subir videos como casualmente a en verdad tener una comunidad súper grande, ¿o no?
11: Sí.
10: ¿Cómo te das cuenta de eso?
11: Cuando voy en la calle y se me acerca alguien y me dice como, ay, yo veo tus videos, me encantan. El otro día fui a la peña folclórica del colegio en el que estoy haciendo mi práctica y se me acercaban mis alumnas con sus mamás y me decían, vemos los videos juntas, nos encanta. Y yo así, ay, tengo que tener más cuidado con lo que hago.
10: Sí. Oye, la familia, ¿qué tan importante es la familia en tu vida?
11: Es lo más importante que tengo actualmente.
10: Ya.
11: Sí.
10: Detallemos, ¿por qué tanto?
11: Porque mis papás son mi soporte y mi cable a tierra y mis pilares más importantes, la verdad.
10: Ya.
11: Sin mis papás yo no sería ni la mitad de lo que soy. Sin la fortaleza que me entrega mi papá, sin la resiliencia de mi mamá, sin el carisma de mi hermana. Como que finalmente sin mi familia yo no sería nadie. Sin mi abuela, mis abuelos. Creo que yo fui una persona con mucho privilegio porque crecí rodeada de amor. Crecí con mis papás, crecí viviendo con mis abuelos. Entonces yo no me veo sin ellos. Y ahora vivo sin ellos y es muy triste para mí.
10: Ya, perfecto. Bueno, uno va creciendo también.
11: Sí, pero me va dando mucha pena. Como que al principio no me dio tanta pena como ahora. Que ahora, no sé, termino un día muy cansada y estoy chata y digo como, extraño mucho a mi mamá. Ella me hubiera recibido con un abrazo, me hubiera dicho cómo te fue, hubiéramos llorado juntas, no sé, lo que yo necesite. Y ahora estoy más sola. Entonces a veces me cuesta más.
10: Te entiendo. Oye, ¿qué tan importante para una influencer es tener un equipo de trabajo?
11: Oh, súper importante mi equipo de trabajo. Bueno, es el Nico, mi manager, que está ahí sentado conmigo. Que está en todos lados conmigo. Mi mamá también es mi equipo, mi papá también, y mi pololo también es mi equipo.
10: Todos te apoyan.
11: Todos me apoyan, sí.
10: Oye, ¿has sentido o has dicho en tu cabeza en un minuto, voy a dejar esto porque ya...?
11: Nunca. Nunca he pensado en dejar esto, pero sí he pensado en probablemente dejar la universidad muchas veces, más de las que me sentiría orgullosa.
10: ¿Sigues estudiando?
11: Sigo estudiando.
10: Hablemos de eso, entremos en detalle.
11: Perfecto.
10: Estás estudiando pedagogía, ¿no?
11: En inglés.
10: En inglés, perfecto.
11: Estoy en mi penúltimo semestre de
10: hecho. Ya, ¿por qué? ¿Por qué estudiaste esto?
11: Porque como yo quise siempre estudiar danza con mención en pedagogía y después llegó la pandemia, no supe qué hacer. Yo nunca había preparado una prueba para entrar a la universidad. Yo casi no iba al colegio, siempre me retiraban porque yo me dedicaba de lleno a la danza. Entonces, cuando llegó la pandemia, mis papás me dijeron, tienes que buscar otra cosa que hacer, a menos que te quieras dedicar a esto. Y yo dije, no. No, porque si llega a pasar otra pandemia, un estallido, lo que sea, yo dije, no tengo de dónde agarrarme. Y dije, bueno, voy a estudiar otra cosa. Busqué por mil áreas, pasé por mil áreas. Ninguna me gustaba, la verdad. Ninguna me gustaba. Y bueno, en algún momento dije, bueno, me gusta el inglés. Quería estudiar danza, convención, pedagogía. Lo junté. Me atoré.
10: No, no, está
11: perfecto.
10: Permiso. ¿Qué cosas de la pedagogía hoy en día te sirven como influencer? O sea, porque claro, no te gusta mucho.
11: Pero yo lo compagino bastante bien, la verdad.
10: Ya.
11: Y mezclo cosas. Por ejemplo, todo lo que es ser comunicador, el docente también es comunicador.
10: Exacto.
11: Yo me paro en el aula y comunico y es la misma estrategia que uso para comunicar en mis videos. El sintetizar la información, el ir directo a los puntos que necesito, también la exposición. Finalmente, cuando uno está parado en el aula adelante, estás expuesto. Y es lo mismo que hago en redes, solo que a mayor cantidad de gente.
10: Ese tema me interesa porque como que estamos entrando en la parte operacional detrás de un influencer. Como, ¿de qué manera, para ti, cómo nace la idea de crear un video? ¿O es súper cotidiano?
11: Para mí es súper cotidiano. De hecho, la descripción de mi TikTok dice, subo mis pensamientos intrusivos. Porque eso es lo que hago yo. Se me ocurre algo, prendo la cámara, grabo, lo publico. A mí no me importa si le va muy bien, si le va muy mal. No me preocupo mucho de eso. Porque solo quiero compartir lo que yo pienso y lo que yo soy. Y si resuena con alguien bien, y si no, bueno, tal vez por algo es también.
10: ¿Y ese pensamiento ha sido así siempre?
11: No, antes, al principio, me interesaba mucho como pegar y que pegue el video y que sea la más viral y no sé qué. Hasta que en un momento lo solté y cuando lo solté me empezó a ir mejor también por lo mismo. Porque ya no me preocupaba, lo hacía por el disfrute más que por querer como figurar.
10: Hoy te han llegado comentarios que te han dolido de las redes sociales.
11: Un montón de veces, sobre todo del físico.
10: ¿Recuerdas alguno?
11: El físico, como estamos más gorditas, estamos comiendo mejor, no sé qué. Muchos de hombres, la verdad. Usualmente los hombres comentan esas cosas más feas. O cuentas, en verdad, NN, muy anónimas. Pero creo que es lo más feo que me han dicho, la verdad.
10: Los haters están siempre.
11: Sí, pero los haters no saben que también son súper útiles para seguir como con el engagement.
10: Obvio que sí. Uh-huh. ¿De qué manera tú afrontas a estos mismos haters como en tu cabeza?
11: En verdad, o no pesco, o si algo me molesta mucho, no sé, lo comparto con mi pololo y mi pololo me dice como, ¿en verdad te importa quién es esa persona? Y yo ni siquiera sé. Y bueno, tengo un mindset muy como instaurado en mi ser que es, si la persona que me comenta algo no tiene la vida a la que yo aspiro, no me interesa.
10: No. O sea, ya, tenés claro el límite.
11: Sí, totalmente.
10: Claro el límite.
11: Sí.
10: Ya, ahora yo quiero entrar en un tema que es directamente el amor, porque ¿cómo se hace? Porque hay muchas personas que vienen eso, cuando terminan las relaciones, dices, ay, que voy a seguir ahí cosquillando, contacto cero. ¿Cómo se hace bien esto?
11: No sé si hay una forma correcta de hacerlo realmente. Yo creo que tomé la menos correcta, siendo súper honesta, porque yo expuse que estaba en contacto cero. Después, cuando yo volví con él, la gente me decía, no puedo creerlo. Porque la gente ya me había conocido porque, ella es la chica que está haciendo contacto cero, una relación muy larga.
10: Sí, pues era disruptivo volver.
11: Claro, era muy contradictorio. Pero bueno, la vida se trata de contradecirse muchas veces también. Entonces yo, claro, lo empecé a mostrar más y la gente estaba así como, no puedo creerlo. Me decían como, qué estúpida. Y yo así como, bueno, es mi problema tal vez, ¿qué tiene? Pero es complejo, sobre todo por la exposición hacia mi pareja, porque él no es influencer. Él es ingeniero civil industrial, como que él vive fuera de las redes. De hecho, él se creó un TikTok hace un mes recién porque él está en contra de como la exposición.
10: Okay.
11: Dice como, contigo tengo suficiente. Entonces, claro, es más o menos difícil a veces compaginar un poco.
10: Ya, eso choca un poco.
11: Sí, al principio chocaba, pero ya no. O sea, él se autodenomina el cámara. Él es el cámara, él es el apoyo, pero también sale en uno que otro video cuando quiera aparecer también.
10: Oye, y me interesa mucho saber, Sofi, ¿De qué manera pasamos del contacto cero? Perdón por insistir en esto,
11: no,
10: porque María, es muy interesante.
11: Tú estás tomando todos los tips.
10: Exacto. ¿De qué manera pasamos del contacto cero a volver a estar en la relación? ¿Cómo nace? Porque
11: mira, la verdad es que fue todo gracias a Kid Voodoo. Fuimos a un concierto de Kid Voodoo.
10: Yeah.
11: Yo fui, él fue, y yo lo vi de lejos, y yo sabía que él iba a ir porque tengo una amiga con la que yo fui, que también era amiga de él.
10: Amiga que sabe que
11: sí, y yo, y esa amiga fue conmigo, pero ella también es amiga de él, Basti, así se llama mi pareja. Y me dijo, oye, yo sé que viene, y me mostró una historia, y yo lo desbloqueé en ese momento, lo tenía bloqueado, lo desbloqueé. Y él todavía me tenía bloqueada. Pero terminó el concierto, y yo lo vi de lejos, y le escribí, oye, te vi en el concierto, no sé qué, ¿cómo la pasaste? Patudísima. Y cabe recalcar que él me tenía bloqueada, pero terminó el concierto y mágicamente yo ya no estaba bloqueada. Entonces ahí yo le escribí.
10: Ah.
11: Y ahí empezamos a hablar de nuevo y empezamos como, hablamos una semana, deseando, como, oye, ¿cómo ya estaba bien y tú? No sé qué, hablábamos como muy daily chat. Y nada, un día viernes, yo me acuerdo perfectamente, un día viernes le dije como, oye, estoy en un evento. Y me dijo, ¿a dónde? Y yo le mandé la dirección y me dijo, es súper cerca a mi pega. Y le dije, si quieres te voy a buscar después. Me dijo, ya, po. Y ahí yo dije, ah, ¿de verdad? Como que insistimos mucho y me dijo como, ya, ¿y qué vamos a hacer en la tarde? Entonces ahí como que caché que no era broma. Y en la tarde lo fui a ver, lo fui a buscar al trabajo.
10: O sea, se alinearon los astros.
11: Lo fui a buscar al trabajo y me acuerdo que anduvimos como en scooter, como por las Condes, leseando, en verdad, mientras conversábamos. Y al otro día volvimos a salir, después fui a su casa y ya como que ya, no nos despegamos más.
10: Ya, vamos a oír una pequeña pausa y vamos a seguir contando esto, el detalle, porque hay muchas preguntas que tengo sobre esto. Así que Sofía Mesano está acá en Yo Me Atrevo, vamos a una pequeña pausa, vamos a dar una agüita, así que espero que se queden un ratito más, eso.
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0: Ya, qué bueno, seguimos acá en Yo Mateo. Sofía Mesano, de verdad, gracias por estar acá. ¿Cómo te dicen aparte de Sofi?
1: Sofi, en verdad solo Sofi. Ah, la Panti y Colale, por los videos que hago en TikTok. Uf, con esa ya, canción.
0: Ok, no, así no te voy a decir.
1: Así que no me digas.
0: Te voy a decir Sofía. Oye, Sofi, ok, estábamos que se reencuentran y empieza a darse esta circunstancia. ¿Y cómo es volver a la familia, volver a contarle a tus amigos, amigas?
1: Mis papás se lo tomaron pésimo.
0: Ya.
1: Mis papás se lo tomaron pésimo. De hecho, yo no pude llevar al Basti a mi casa en un buen rato. Me acuerdo que mis papás me decían, ¿no? No, me dijeron, todo lo malo que lo pasaste, cuando terminaron, sufriste mucho, ¿no? Y tuvo que pasar como, no, pasó mucho rato porque, ya, cabe recalcar que volvimos en julio, como a finales de julio,
0: ya,
1: mediados de julio por ahí, y yo en agosto me fui de intercambio.
0: ¿Dónde te fuiste?
1: Me fui a Connecticut.
0: Ya.
1: Estuve en la Central Connecticut State University.
0: Perfecto.
1: Y estuve allá hasta diciembre, entonces nosotros de agosto a diciembre tuvimos una relación a distancia.
0: Ya.
1: Recién habíamos vuelto.
0: Harto.
1: Y recién, desde que volví del intercambio, él pudo empezar a ir a mi casa.
0: Ya, ¿y cómo fue eso?
1: Mi mamá como, hola, tanto tiempo, no sé qué, como que media distante al principio. ¿Sí? Sobre todo mi abuela, muy distante, súper distante. Pero bueno, ahora no, mis papás lo aman, lo adoran actualmente. De hecho, mi mamá siempre dice, gané un hijo. El hijo que no tengo, lo gané con el Basti. Lo quiero mucho. Le tienen mucho cariño. Solo con decir que fue el cumpleaños del Basti hace poco. Y mis papás, a mi cumpleaños, yo los invité, lo hice con mis amigos, invité a mis papás y ellos no vinieron. Y el Basti los invitó a su cumpleaños y sí fueron.
0: Perfecto. Ya, o sea, se los ganó.
1: Está ganadísimo, sí.
0: Y entonces, ¿cuál sería tu consejo para una persona que está en contacto cero y busca a esa persona?
1: Mira, yo no quiero
0: y no
1: dar...
0: es que la busque, sino que me entendí, ¿no?
1: Sí.
0: Como que la piensa. No, no estoy diciendo que soy
1: sí.
0: yo, pero...
1: No estoy diciendo que voy a tomar nota,
0: claro,
1: pero...
0: Claro, no, estoy anotando todo. Anoten, por favor.
1: Mira, yo creo que primero tal vez darte cuenta si hay algo que es mutuo, porque a veces el pensamiento puede ser solo de una parte.
0: ¿Pero cómo me doy cuenta de eso?
1: Porque yo igual, al buscarlo, yo igual hacía preguntas. Y ahí yo me daba cuenta, por ejemplo, yo le decía como, oye, he pensado mucho, y me decía, ah, yo también, me acuerdo mucho de ti, ¿cómo has estado? Y después de la nada nos distanciamos de nuevo. Entonces es como un pequeño juego que yo no le quiero dar esperanza a nadie, sobre todo si terminaron una relación de mala forma, por favor no tomen este consejo.
0: No, no, no.
1: Es solo como para casos muy específicos, pero creo que a veces uno también sabe como... No sé, al momento de buscar a una persona, tú te das cuenta si te sigue la conversación o si solo te responde, si te ignora, si de verdad le interesas, como que hay señales igual.
0: O sea, el primer tip, Sofía, sería preguntarle.
1: El primer tip es lanzarte, creo yo.
0: ¿Atreverse?
1: Mándale un... Tienes que atreverte.
0: Es lo único,
1: yo me atrevo.
0: Es lo único que no me atrevo. Es lo único que no me atrevo. Va en contra del dinero del programa.
1: Mira, yo creo que, no sé, igual con la era digital es mucho más fácil,
0: sí.
1: Como que es cosa de más, un like, un seguimiento, algo, después mandar una conversación. Ahora, si lo quieres algo más orgánico y en persona...
0: Me estás hablando como que fuese a mí, estamos hablándole a todos, no solo yo.
1: Yo te estoy dando un consejo,
0: ya,
1: pero para el resto lo puede tomar también,
0: dame
1: si quieres.
0: Dame el consejo.
1: No, pero yo creo que es eso, o sea, es atreverse, es un real, yo me atrevo. Como el que no arriesga no gana al final, y puede salir muy bien o muy mal, pero entre quedar con la duda y saber qué pasó, yo prefiero como arriesgarme.
0: Es una vida.
1: Sí, claro.
0: ¿Fue la mejor decisión que tomaste en tu vida?
1: Totalmente.
0: Oh, estas son las historias que a uno le gusta escuchar. Oye, vamos a ir a la pecera. ¿Sabes lo que es la pecera?
1: No.
0: Son preguntas random que hace la gente y preguntas que hace producción.
1: Ok.
0: No hay nada estúpido acá, ¿verdad? Que se pueda salir de contexto, nada. Vamos, yo no sé, ¿eh? Vamos con la primera. ¿Qué ha sido lo más difícil de vivir sola y qué cosa descubriste que te encanta de ello?
1: Lo más difícil de vivir, se la va a sonar estúpido, alimentarme. Como que
0: ya,
1: preocuparme
0: comer.
1: De comer.
0: Cocinar.
1: Y de todas mis comidas, sí. Porque yo siempre vivo con el tiempo justo. Bueno, yo soy una persona muy de atrasos. Yo siempre vivo con el tiempo justo. No estoy muy orgullosa de eso y no quiero decir que es mi mayor virtud porque es mi mayor defecto, claramente, pero...
0: ¿Hoy día no te atrasaste?
1: No,
0: no.
1: Hoy día no me atrasé.
0: No. Bien.
1: Pero a la práctica un poquito.
0: Es que viniste con el equipo.
1: Pero claro, ahí me tenían. No, pero bueno, el alimentarme. El preocuparme de dar el tiempo para comer bien, para dormir bien, como en verdad calcular bien los tiempos, yo creo, para como sobrevivir como una persona decente. Y lo más fácil es el silencio, lo más cómodo, creo yo. El silencio, no sé, si yo quiero andar por polera y calzón en mi casa, lo puedo hacer. Si yo quiero tomarme una leche con chocapic en mi casa, lo puedo hacer. Como que yo puedo hacer lo que yo quiera.
0: Ya. Yeah. Disfrutar tu tiempo sola.
1: Disfrutar mi tiempo a sola, que es lo más valioso encuentro.
0: Exacto,
1: yo.
0: Exacto, sí. Oye, buena reflexión. Vamos con otra, ¿eh? Si tu mejor amiga tuviera que contar una cosa tuya que tus seguidores jamás pensarían, ¿qué crees que contaría? ¿Quién es tu mejor amiga, primero que todo?
1: Mi mejor amiga. Hoy, yo considero que tengo dos mejores amigas en la actualidad.
0: Ya, a ver.
1: Una se llama Valena, la otra se llama Vanessa. Y yo creo que ambas dirían cosas muy distintas. Por ejemplo, con la Valena hicimos un viaje juntas y probablemente ella diría que me da mucha flojera ir a bañarme en la noche después de salir. Como que ella probablemente diría eso, como ustedes no saben que ella se ve muy impecable en las fotos, pero hay que mandarla a bañar en la noche porque está cansada. Y la Vane probablemente diría así como, contexto, dejé el alcohol hace rato. Yeah. Pero la Vane igual me conoció antes, entonces probablemente ella diría, si ustedes creen que ella es loca, ella ha sido mil veces más loca de lo que han visto.
0: Mi amiga más buena del huevo.
1: Sí, básicamente esa soy yo realmente, sí.
0: Tal cual, ya, ok. O sea, la Vane te delataría más.
1: La Vane, sí, la Vane me delataría. Sí. Me tiraría una mirada y si yo le digo como... Lo haría, y si le pongo cara, no lo hace.
0: Si tuvieras que elegir entre tener millones de seguidores o poder mantener una comunidad pequeña, pero que realmente te conozca, ¿qué elegirías? Bueno,
1: no, prefiero mi comunidad pequeña, cercana, donde como que conectemos entre todas y se pueda seguir este juego de la interacción. A mí me gusta mucho responder comentarios, los DM, me gusta mucho interactuar con la gente. Entonces siento que una comunidad muy grande y que realmente no se conecta, se pierde. ¿Y para qué si no voy a conectar?
0: Sí, al de final hecho vi que hoy día criticaron tus zapatos.
1: Sí, mis zapatitos de chivo. ¿Por qué nadie entiende la vibra de mis zapatitos de chivo?
0: Están buenos, tienen estilo, ¿ah?
1: ¿Eh? Sí, pero sí. Claro, no son para todos, pero no. Bueno.
0: A mí no me caben, creo, ¿sí?
1: No, porque calzo 35.
0: Ah, no, yo soy 43. Así que no. Vamos con otra pregunta. ¿Qué haces para volver a tierra cuando sientes que las redes te están consumiendo demasiado?
1: Voy a mi mamá.
0: ¿A tu mamá?
1: Mi mamá es mi cable a tierra. Mi mamá y mi papá. Igual mi papá es más jugoso, entonces mi mamá es como, si yo estoy más seria, mi mamá es más
0: jugoso.
1: Porque mi papá me agarra para el hueveo todo el tiempo.
0: Ah, ok.
1: Entonces, en ese caso, mi papá como que me tiraría una talla y no cacharía que yo tal vez de verdad necesito como un consejo. Y ahí es cuando entra mi mamá y dice como, no molesta a la niña, ella de verdad necesita ayuda. Y ahí es donde está el rol de mi mamá, que siempre me recuerda de dónde vengo, quién soy, qué es lo importante. Y bueno, finalmente sin ella yo creo que ya me hubiera perdido hace rato.
0: Ya. ¿Tu madre?
1: Mi madre.
0: Sí, que las madres son siempre importantes. Así que si la tienes presente todavía, dale un
1: abrazo. Valórala, por favor.
0: Sí. ¿Alguna vez te has dado cuenta de que estás viviendo demasiado para la pantalla?
1: Creo que en algún momento lo sentí, pero en la actualidad no, porque yo soy más de... No pienso un video y lo hago, sino que yo documento mi vida. Entonces al final lo que la gente ve es como los extractos de mi vida que yo decido compartir.
0: Estás con un canal de YouTube ahora, ¿no?
1: Sí.
0: Ya.
1: Sí, entrete, me gusta, es divertido. Me cuesta, sí, en la actualidad grabar porque igual tengo ese pensamiento de que no tengo nada interesante que mostrar actualmente porque digo, pucha, voy a mi práctica, voy a la U, uno que otro evento, en repeat, todas las semanas. Entonces a veces digo, no sé qué podría mostrarle a la gente que le llame la atención, pero claro, a veces se me olvida que en las cosas simples hay mucha compañía también.
0: Yo creo ahora que estoy conversando contigo... que eres buena comunicando. En serio,
1: sí.
0: ¿Tienes buena voz para comunicar? ¿Un podcast quizá?
1: Me encantaría tener un podcast. ¿Sí? Me encantaría tener un podcast, me encantaría tener un espacio donde pueda hablar, tal vez un programa. Que creo que quiero esperar como a terminar esta etapa como fea de la universidad con la práctica, que este es el peor semestre. Tengo tesis, ¿sí?, práctica y clases. Aparte de como la vida de influencer. Y compaginarlo me cuesta un poco, pero no es imposible. Sí me tengo que levantar como a las 5 de la mañana todos los días para poder lograrlo, pero fuera de eso.
0: Se puede. Bueno. Son las consecuencias de ahora para tener un futuro mejor.
1: Claro.
0: No, lo dije mal. Da lo mismo, ya. ¿Hay algún creador de contenido chileno con el que te encantaría hacer una colaboración?
1: ¿Con quién me encantaría hacer una colaboración?
0: ¿Chileno?
1: Es que creo que no hay solo uno. Hay muchos influencers chilenos que me gustan bastante. Por ejemplo, la Coti Huff, la que tiene
0: sí,
1: el
0: podcast. Sí, la conozco.
1: Me encanta la Coti, y ya he ido a su podcast, me gusta mucho.
0: En pijama.
1: Muy cómodo. Me gusta mucho Carlos Meneses, me gusta mucho cómo comunica, me cae súper bien aparte. En verdad creo que sigo muchos creadores y a todos los que sigo, en verdad, me gustaría como trabajar con ellos en algún momento.
0: Ya.
1: Por algo los sigo también, la verdad.
0: Perfecto. O sea, tú sigues a los que te caen bien.
1: Yo sigo a los que me caen bien.
0: Muy bien.
1: Sí, a los que me gustan, a los que me producen algo.
0: Claro. Uh-huh. Muy bien. ¿Qué te gustaría que la gente entendiera cuando dices, no sé si quiero ejercer pedagogía?
1: ¿Me la repites?
0: Voy, te repito la pregunta. ¿Qué te gustaría que la gente entendiera cuando dices que no sé si quiero ejercer pedagogía?
1: Que no sé si quiero trabajar en un colegio, pero sí me gusta enseñar.
0: Ya.
1: Es
0: a ver,
1: más que
0: explícame.
1: Nada, eso. El sistema educativo no me encanta. No me encanta. Siento que a veces son demasiado estrictos con los jóvenes. Jóvenes que se están descubriendo, sobre todo. Yo veo en mi práctica día a día como mis estudiantes se frustran y piensan que no van a hacer nadie porque se sacan un 5. Y yo me encantaría agarrarlos como de los hombros y decirle, vas a lograr mucho más porque un 5 no es nada en tu vida. Y por eso creo que le tengo un poco de rechazo como al sistema educativo que fuerza tanto a los chicos desde tan jóvenes realmente a definirse cuando yo tengo 25 años y yo no sé lo que quiero hacer en 2 años más, por ejemplo. Y es normal, y es parte de ella. Y hay gente a sus 30 y a sus 40 que se sigue reencontrando y descubriendo. Entonces creo que es eso algo que no me gusta. No me gusta esa presión que generan desde tan pequeños.
0: ¿Cómo se podría cambiar eso?
1: Yo creo que partiendo porque ya no haya una PAES. Una PAES, o sea, al final, por ejemplo, yo di PAES, lenguaje, matemática, ciencia, estudié pedagogía en inglés, nadie me midió el nivel de inglés. A nadie le importó mi nivel de inglés para entrar a estudiar una carrera de inglés. No tiene sentido para mí. Yo creo que va mucho más en tu carta motivacional. Me gustaría que fuera eso en un futuro, que los chicos escribieran, que explicaran por qué les gustaría entrar a esa carrera, perfiles psicológicos también. Hay ciertas carreras que no todas las personas pueden entrar, creo yo. Entonces, claro, me gustaría eso, que se enfocara diferente en un futuro, tal vez.
0: Bien. Ministra de Educación, Sofía, ¿eh? Vamos.
1: Para allá vamos. Ay,
0: si pudieras hacer cualquier cosa profesionalmente sin preocuparte por la plata ni por lo que opinen los demás, ¿qué harías?
1: Yo creo que me iría como a, no sé, a la costa malfitana y viviría ahí en una casita, en un muy libre de todos, como solita.
0: ¿Sí?
1: Sí, como muy relajada, muy chill. Creo que eso es algo que podría hacer sin importar nada. Eso es algo que me encantaría, como vivir una vida tranquila. Porque en Santiago la vida no es tranquila.
0: ¿Por qué no es tranquila en Santiago?
1: Porque es muy ajetreada, hay mucho caos.
0: Sí, sí. Yo opino lo mismo, solo te pregunto.
1: A pesar de que mi ciudad favorita en el mundo es Nueva York. Y es más caótica.
0: Es caos total.
1: Pero Nueva York me da hasta una sensación diferente, como de... Como que todo es posible, como que es la ciudad de las oportunidades. Y Santiago siento que, no, en verdad Chile me da esa sensación de que no es el país de las oportunidades. Es el país donde todos te quieren tirar para abajo.
0: Bueno, yo estuve en Nueva York, estuve de intercambio 3 meses. Bueno, los últimos 2 meses lo hace mal porque me terminaron ahí, a distancia, entonces. Pero es un país con mucha, o sea, es todo muy rápido. Uh-huh. Es mucho más rápido que Santiago.
1: Sí, es mucho más rápido. Y bueno, creo que si también fuera como por no preocuparme del dinero y nada, yo viviría. O sea, bueno, es uno de mis sueños y anhelos es poder vivir allá, aunque sea una pequeña temporada. Y creo que es porque me siento cómoda, como que siento que hay tanto caos que todos tienen un caos individual. Y eso me agrada.
0: Ok, todo en su propio problema. Ok. Vamos con otra pregunta. ¿Qué tan buena es realmente hablando inglés? Porque una cosa es estudiarlo y otra es que te hablen rapidísimo y quedar en blanco. A ver, háblame en inglés un poco y yo les voy a traducir. Cuéntame, ¿qué estabas haciendo antes de venir para acá?
1: I was my house.
0: Okay.
1: At my house.
0: Estaba en su casa.
1: Uh-huh. And I was doing nothing. Doing like watching TikTok. Changing my clothes.
0: Okay, estaba viendo TikTok y cambiándose de ropa.
1: Uh-huh. That's all.
0: Y eso es todo. Oye, ¿sí? bien, yo de traductor estoy fenomenal. De verdad que. Ya, habla perfecto inglés. No, los haters.
1: No sé si tan perfecto, pero mi debilidad más grande es me cuesta mucho el listening y el reading. Receptive skills me cuestan más que las productive skills.
0: Escuchar un inglés británico. Es súper complejo.
1: Me cuesta. Y yo creo que me cuesta más escuchar y leer porque soy muy despistada y me desconcentro muy rápido. Pero escribir y hablar me cuesta menos porque soy buena para el chamullo.
0: Inventamos una palabra.
1: Pero claro, sí, yo te voy a inventar. Tal vez no te escuché muy bien, pero te voy a responder igual.
0: ¿Crees que hoy eres más independiente emocionalmente que hace algunos años?
1: Totalmente. Totalmente. Yo, bueno, antes de terminar mi relación con mi pareja, yo era súper dependiente de él. Súper dependiente, o sea, si él estaba mal, yo estaba mal. Si él no me respondía, yo entraba en crisis. O sea, como que en verdad yo dependía mucho de él. Bueno, mucha terapia después. Actualmente también estoy en terapia. Soy mucho más independiente emocionalmente. Sí tengo como mis desbordes emocionales porque, bueno, yo tengo TLP. Uh-huh. Entonces es algo que a veces me cuesta manejar mis emociones, pero estoy con terapia y lo estoy como tratando de sobrellevar lo mejor posible.
0: TLP, ayúdame. TLP es...
1: Trastorno límite de la personalidad.
0: Ya, perfecto. Uh-huh. Ok. ¿Y qué tan importante estar en terapia, Sofía?
1: Súper importante. Es un privilegio, totalmente, pero si pueden hacerlo, háganlo. Y la terapia, como para romper el estereotipo, no es para gente que necesita ayuda, es simplemente para mejorar las habilidades en tu vida.
0: Bien, bien. Uh-huh. Eso. ¿Escucharon ya? ¿Te sientes influencer o todavía te cuesta llamarte así?
1: Yo me llamo creadora de contenido casi siempre, más que influencer, porque si lo pongo en perspectiva, yo no sé en qué puedo influenciar tanto, porque yo subo igual harta estupidez constantemente, entonces yo no sé en qué influencio, pero últimamente me han llegado muchos mensajes, así como testamentos de chicas que me escriben por DM diciendo que las he influenciado a viajar solas, a aprender a compartir consigo mismas, a también como que no te importe lo que diga el resto, y creo que ahora me puedo tratar de llamar más influencer porque me doy cuenta que tal vez sí tengo un impacto más positivo en algunas personas.
0: Perfecto. Oye, esto ha sido la pecera, ¿te gustó?
1: Me encantó.
0: Hay preguntas de todo un poco, así que qué lata que no pudimos abrirlas todas. Vamos ahora en la pausa, vamos
1: a
0: verlas.
1: ¿Y yo por qué no te puedo hacer una pregunta a ti?
0: Es que las preguntas están relacionadas a ti, no. Pero más ahora, en un rato, se viene una dinámica donde los dos vamos a participar.
1: Me encantó.
0: Sí, así que nos vamos a una pequeña pausa y quédense, porque acá no hay contacto cero, acá hay comunicación, ¿no? Quédense.
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0: El amor, ¿eh? Qué lindo es el amor, Luis Miguel.
1: Quedaste pero rayadísimo.
0: No, es que es un tema para mí, es un temazo, no lo puedo hablar acá.
1: Vamos a hacer un podcast de puro hablar de amor.
0: Oye, ¿puede ser que la emoción más fuerte es el amor en el mundo?
1: Yo creo que sí, y hay distintos tipos de amor, así que...
0: Cuéntame esos tipos de amor que hay, ¿eh?
1: El amor de amistad, el amor a las mascotas, el amor a la pareja, el amor a la vida, el amor a uno mismo. Hay muchos tipos de amor, creo yo.
0: Cuando uno enfrenta un quiebre tan fuerte como lo enfrentaste tú, ¿dónde está el amor? ¿En qué se ve el amor?
1: Uno piensa que se pierde. Uno cree que pierde el amor y dice como, ¿dónde está? Como todo lo que yo te entregué te lo llevaste. Pero al final uno después como que lo va mutando y ese amor se transforma en amor hacia uno. Y creo que es el amor más valioso que uno puede tener, porque finalmente yo me voy a acompañar a mí misma toda la vida. Y si yo no me amo, nadie lo va a hacer por mí.
0: Vamos a parar de hablar del amor porque ya nos vamos a emocionar y ya esto ya. Sofi, ¿qué cosas aún te falta descubrir de ti? ¿Qué tú crees que...?
1: Hacia dónde quiero ir. Me falta mucho descubrir hacia dónde quiero ir, hacia dónde me quiero enfocar. Tengo muchas ideas, pero son sueltas, entonces todavía no encuentro como ese hilo conductor que una todo lo que quiero hacer. Y eso es lo que me cuesta y me frustra hoy en día.
0: Perfecto. ¿Te gustaría ser mamá?
1: Sí, pero no ahora.
0: Ya.
1: No todavía.
0: 25. ¿Qué opina el manager?
1: El otro día como que me acuerdo que estaba en el mall y le mostré una ropa guagua y le dije, mira, para mi guagua.
0: Ya, pero no todavía.
1: No todavía. O sea, como que hay días que despierto y digo como, ay, quiero tanto ser mamá, y hay otros días donde digo, ay, no puedo ser mamá, no me puedo cuidar ni a mí, o sea, no me puedo dar ni almuerzo todos los días. Entonces, no, creo que es una responsabilidad mayor. Igual, esto es algo que yo he conversado mucho con mi pareja, a mí me gustaría mucho adoptar más que tener un hijo. Como embarazarme.
0: Perfecto. Sí. ¿Y por qué?
1: Porque siento que hay tantos niños en el mundo que en verdad no tienen la oportunidad de tener una familia que a mí me gustaría brindársela. Y bueno, tengo una tía que ella es familia de acogida y ahora están en proceso de adopción, entonces he visto lo bonito que es todo y que se puede sentir el mismo amor que si el hijo lo creáramos nosotros, por así decirse. Entonces creo que es una linda instancia, la verdad.
0: Sí. Uh-huh. Hoy en día está muy, suena mal de boda, pero es muy común.
1: Ajá.
0: Ser una familia, sí, acogida.
1: Sí. Y encuentro que es una de las cosas más lindas.
0: Exacto, pero es súper fuerte. Yo tengo una amiga que también recibe niños, uh-huh, casi todos los, cada dos meses, uh-huh, o tres meses, y me dice que es brutal dejarlos ir.
1: Eso,
0: porque
1: dejarlos ir.
0: Te encariñas totalmente.
1: Sí. Pero al final yo pienso que esos niños, eso es lo que necesitan, cariño, no tienen cariño, y aunque uno se los pueda brindar por un rato, ¿por qué no? Si al final uno es adulto, uno puede gestionar esa emoción de pérdida tal vez, pero el niño va a estar agradecido toda su vida pensando que tuvo una familia que lo amó.
0: Exacto. Uh-huh. Oye, Sofía, ¿hay algo que no te has atrevido a hacer por miedo? Que tú digas, ¿sabes qué? Quiero intentarlo.
1: Sí, yo creo que tener mi propio programa, podcast, eso es como lo que yo no me he atrevido a hacer.
0: Por ya, miedo. ¿Y por qué no?
1: Porque yo soy muy de la frustración. La frustración es una emoción que vive muy latente en mí. Entonces me pasa mucho que digo, okay, quiero hacer esto, pero si, no sé, tal vez soy muy autoexigente, la verdad, soy muy autoexigente. Entonces yo espero que si hago algo ya mañana esté increíble.
0: Resultados
1: al tiro. Mm. Y yo sé que es un proceso y a mí me cuesta vivir los procesos.
0: Sí. Uh-huh. Es que es la ambición, creo yo, ¿no?
1: Yo soy muy ambiciosa.
0: Exacto, la ambición a lograr cosas nuevas todo
1: el rato.
0: No sé
1: si te ha pasado en algún momento, pero yo vivo constantemente con este pensamiento de que nunca llego a mi 100. Mm. Como que yo sé que tengo mucho para entregar y mucho por hacer, pero que nunca llego como a ese 100 y eso me frustra, porque digo como, ¿por qué no puedo sacar mi máximo potencial si sé que puedo dar más?
0: Es la pregunta humana más compleja de responder, porque sí, lo vivimos todos los días. Sí. Todos los días. O sea, a mí me pasa también, me acuesto en la cama, miro el techo y digo, puta, ¿sí? ¿Qué debería haber hecho esto? Y no lo hice.
1: Sí.
0: Y es fallarte a ti.
1: Sí.
0: Pero quizás no te falláis, sino que no cumpliste.
1: No es el momento, tal vez, también.
0: Sí.
1: Sí, hay muchos factores que uno no considera en ese momento, porque la mente igual te juega en contra muchas veces.
0: Es la pregunta humana más compleja de responder, porque sí, lo vivimos todos los días.
1: Sí.
0: Todos los días. O sea, a mí me pasa también, me acuesto en la cama, miro el techo y digo, puta, ¿sí? ¿Qué debería haber hecho esto? Y no lo hice.
1: Sí.
0: Y es fallarte a ti.
1: Sí.
0: Pero quizás no te falláis, sino que no cumpliste.
1: No es el momento, tal vez, también.
0: Sí.
1: Sí, hay muchos factores que uno no considera en ese momento, porque la mente igual te juega en contra muchas veces. Pero creo que fuera de eso, soy una persona que la frustración la come mucho.

0: como que la gente conecte mucho conmigo y quiero como que mis proyectos peguen. Y al final digo, como que tengo que elegir mis batallas, no las puedo elegir todas al mismo tiempo.
1: Perfecto. Sí. Hay que priorizar algunas batallas.
0: Sí.
1: La otra hay que dejarlas ir.
0: Sí.
1: ¿Cuál es la huella que quieres dejar en el mundo, Sofía? O en la sociedad más que en el mundo.
0: Yo quiero que la gente piense que cualquier persona puede lograr lo que se propone, porque, siendo súper honesta, yo vengo de una familia de mucho esfuerzo.
1: Uh-huh.
0: A mí nunca se me dio nada en bandeja, nada gratis. Y si se me dio algo en bandeja es porque mis papás lo construyeron para que así sea para mí, para que yo lo sienta de una forma fácil. Entonces creo que la huella que quiero dejar es que yo, que soy una chica que salió de una población de la Florida y que ahora vive sola y que es independiente a sus 25 años, que es un gran logro porque la mayoría de la juventud no puede hacerlo.
1: Exacto.
0: Si yo pude hacerlo simplemente con una camarita en mi casa, cualquiera puede hacerlo, porque es cosa de proponérselo, es cosa de enfocarse y, bueno, también de conectar. Finalmente es verdad que no toda la gente tiene un carisma, es verdad, pero creo que el carisma igual se puede construir.
1: Tú sabes que inspira gente, ¿no?
0: Sí.
1: ¿Y cómo es esa responsabilidad para ti?
0: Yo me siento inspirada por inspirar gente. Creo que no hay nada que me genere más motivación que saber que yo inspiro gente y que esa gente se ha atrevido a hacer cosas porque yo lo hice. Porque yo también he buscado inspiración muchas veces y no hay nada más bonito que saber que uno se atrevió a hacer algo porque otra persona lo hizo. Y tal vez es un cambio o una cosita muy pequeña que uno no analiza todos los días.
1: Uh-huh.
0: Pero es un impacto muy positivo que yo espero seguir como creando en la gente al final.
1: Eso quería preguntarte, ¿quiénes son tu fuente de inspiración?
0: Bueno, yo tengo mi influencer favorita del mundo entero, que es la Jessica Judith.
1: Ya.
0: Me encanta ella. También tengo, bueno, me gusta Elena Gortari, que es española. Me gusta mucho, y va a sonar súper cliché, pero Germán Garmendia para mí es un pionero. Entonces él es una fuente de inspiración muy grande para mí.
1: Ídolo chileno.
0: Ídolo,
1: obviamente.
0: Ídolo completamente. O sea, si yo pudiera conocerlo y decirle como, en verdad, muchas gracias por lo que tú hiciste, porque abriste muchas puertas, yo lo haría feliz de la vida. Entonces creo que vivo como como rodeándome y consumiendo cosas que a mí también me generen bienestar, porque eso es algo que también pasa mucho en redes actualmente, que uno se queja porque no se ve vidas perfectas, pero tú estás decidiendo consumir esas vidas perfectas, entonces tú tienes que cambiar lo que estás viendo.
1: Piensa que la Sofía, el primer contenido que subió era de desamor, de
0: sí,
1: de
0: y de ahí me empecé a agarrar, como que tenía comentarios donde me decían, oye, nada que ver con esto, pero qué lindas tus pestañas, cómo te las haces, nada que ver con esto, pero no sé, tu pelo, cómo te lo cuidas, y ahí yo empecé como a mutar contenido y a mostrar otras cosas de mí, y hasta que se transformó lo que soy hoy en día, que soy 100% lifestyle.
1: Perfecto. Oye, ¿qué consejo te gustaría darle a la juventud? Cualquier consejo que te gustaría, después de este programa, decirle a esa cámara, a las personas que nos ven.
0: Yo creo que me encantaría que la gente siga sus sueños, siga sus convicciones, y que no te importe lo que digan, porque si tú confías en ti, realmente va a traer recompensas, tarde o temprano. Es mucho esfuerzo, poco esfuerzo, todo va a depender de un montón de factores, pero creo que realmente no hay nada mejor que darte ese como ese abrazo, esa palmada en la espalda y decir como, lo logré. Y aunque nadie creyó en mí, y ahora tal vez todos creen en mí, lo logré, porque yo confié en quién soy y en lo que quiero ser.
1: Chile, mierda. ¿Y en el contacto cero?
0: Y en el contacto cero, pues nada, chicos, no es para todos, ¿saben? Como que, y volver tampoco es para todos.
1: Exacto, ya, perfecto. Oye, vamos con la dinámica, ¿ya?
0: Me encanta.
1: Vamos con la dinámica. Esto se llama, si la Sofía la caga, Oscar también la caga.
0: Ah, me encantó.
1: Vamos. Sofía, ¿qué harías si tuvieras que elegir a uno de tus amigos influencers para que administre tus redes durante un mes?
0: ¿Qué haría? En verdad, creo que tengo como las personas puntuales. Esto es algo que he pensado en caso de, no sé, un reality, cualquier cosa que pasara en la vida.
1: Sí.
0: Las tengo como pensadas.
1: ¿A quién?
0: A la Vane.
1: Ya.
0: La Vane, la Valena, el Nico. Que el Nico, aparte de mi manager, es mi amigo. Entonces, sí, las tengo pensadísimas.
1: Perfecto.
0: Sí.
1: Vamos con otra, a ver. Bueno, más que Sofía, vamos a pensar los dos. Te ofreciera participar en un reality, pero tuvieras que mostrar absolutamente toda tu vida privada. ¿Sí o no?
0: No.
1: Yo tampoco.
0: No, toda mi vida privada, ni cagando.
1: No. ¿Qué cosa mostrarías?
0: Tal vez como me despierto, tal vez mis desbalances emocionales también creo que es algo interesante, porque desde que empecé a hablar del TLP un poco, hay mucha gente que ha llegado y me ha agradecido, porque dice, yo siempre pensé que no podía ser funcional por tener TLP, y realmente sí se puede, pero con mucho trabajo detrás se puede. Entonces sí, creo que hay cosas que tal vez no mostraría, no sé, si estoy como

0: demasiado desbordada llorando, probablemente no me gustaría que me vieran así. En el baño tampoco.
1: No, o sea, opino lo mismo.
0: No, por favor, no.
1: La Sofía. Vamos con la otra, ¿eh? Un día despiertas y descubres que se viralizó un video tuyo que se subió por accidente.
0: Mira, todo dependería de qué clase de video es también, porque qué video es el que se viralizó.
1: Sí, sí.
0: Pero probablemente, mira, yo esto es como mi secreto más grande. Yo no tengo borradores. Yo no manejo borradores y yo no guardo contenido para subir después. Yo todo lo que grabo y subo es en tiempo real.
1: Wow.
0: Yo no manejo borradores. Nunca,
1: pero sí,
0: nunca
1: con
0: guardo.
1: Edición.
0: Sí, depende, ¿no? No todo, más que nada los Reels van con edición y TikTok 100% orgánico. Casi todo grabado directamente de la aplicación. Yo no manejo nada como de contenido guardado. O sea, el día de mañana a mí alguien me encierra en un reality y yo no tengo nada que subir porque no tengo material. Yo el material lo doy en el momento. Pero yo creo que igual estaría impactada. Igual revisaría qué dicen de mí en el video. Como, ¿por qué se viralizó esto? Como, ¿qué es?
1: Claro, ya, perfecto. Vamos con la otra, ¿eh? Te dieran la oportunidad de vivir un año en otro país, pero tuvieras que dejar a tu familia, amigos y pareja en Chile.
0: Totalmente lo hago. Totalmente,
1: ¿sí?
0: No tengo ningún problema, sí. Totalmente.
1: ¿A dónde?
0: A Nueva York.
1: A Nueva York, ya. La Sofía le encanta.
0: Sí, me encanta, me encanta.
1: ¿Cómo se llama tu pareja actual?
0: Bastián,
1: llévala a Nueva York. Estamos perdiendo el tiempo. Vamos con la otra pregunta, a ver. Al convivir por primera vez tus padres con tus suegros, estos no se llevan bien. ¿Qué harías? Sí.
0: Mira, mis papás con mis suegros se conocieron hace como 2 semanas, recién.
1: ¿Ya?
0: Y se llevaron súper bien. De hecho, mis papás me dijeron como falta que hagamos una junta solo con ellos. Como que... Así que yo tenía ese miedo. Pero si no se llevaran bien, creo que no los volvería a juntar en ningún momento, probablemente, ni los expondría como a esa incomodidad.
1: Yo te voy a contar una anécdota personal. No tiene nada que ver con la junta de mis papás con mi ex-suegro, sino que la primera es que yo fui a la casa de mi ex-suegro, estábamos en la cena familiar, y me acuerdo que estaban diciendo chistes, pues yo estaba callado en la esquina y yo decía, puta, yo tengo los tan buenos que contar, pero los digo y cago. Y dije una cuestión... un chiste tan ordinario que no se rió nadie, solo mi suegro. Y ahí dije, ya, me lo gané. Y, no, muy ordinario. Después te lo cuento el chiste. Ya, vamos con la última pregunta. ¿Tú, qué harías si tu pareja te pidiera que dejaras de compartir ciertas cosas de tu relación porque le incomoda que todo el mundo opine? Wow, es fuerte esta
0: Ya hicimos eso, nosotros.
1: ¿Ya?
0: Porque, claro, el Basti me dijo, yo no tengo problema que compartas cosas conmigo, pero que no expongas nuestros problemas de la relación. Entonces yo nunca más volví a subir nada, ni una discusión, nada. O sea, ante los ojos de la gente somos una pareja súper perfecta, pero como cualquier pareja tenemos discusiones, algunos encontrones por ahí, pero todo solucionable, la verdad. Pero yo nunca lo comparto porque él me dijo que eso no le gustaba y yo lo respeté.
1: ¿Por qué discuten más? ¿Un poquito?
0: Oh, y es que yo soy tan mañosa, sí, yo reconozco que yo soy una persona súper difícil de llevar en relación.
1: ¿Ya?
0: De hecho, me acuerdo una vez que el Basti me dijo como, si yo no te amara lo suficiente, créeme que esto ya lo hubiéramos terminado, porque me dijo, eres tan odiosa a veces, tan pesada, porque yo lo podré amar y soy la primera persona en mirarlo así. Como que en verdad...
1: Oye, mira, hasta me dio miedo, ¿eh? No, complicado. Ya, okay, esos pequeños roces.
0: Sí, pequeños roces. O malos entendidos, a veces, no sé, como... yo soy muy lenta para arreglarme, entonces a veces hemos discutido por esas cosas, como... Amor, ¿estás lista? Yo le digo, y deja de apurarme, no sé qué.
1: Ya. O sea, aquí más problemática tú.
0: Yo, totalmente. Ya. Él es súper pacífico.
1: Por lo menos lo admite, Basti,
0: Él es muy pacífico, Basti es muy pacífico. Siempre te va a llevar el amén, la verdad. No. Como que él nunca va a pelear. De hecho, para él la vida es muy simple. Y eso es algo que me gusta mucho de él y que admiro. Para él la vida es muy simple. Como, bueno, no se puede hacer esto, podemos hacer esto. Para él lo único que no tiene solución es la muerte. Y él es, en verdad, increíble.
1: Oye, Sofi, como última pregunta del programa. ¿Qué buscas en la vida? ¿Paz o felicidad?
0: Felicidad. Porque yo he sido muy feliz en momentos de mucho caos y he sido muy triste en momentos de mucha paz. Y creo que la felicidad prima.
1: Bien, Sofía. Esto ha sido el programa, el capítulo 43 de Yo Me Atrevo. Muchísimas gracias por estar acá. Y un pequeño consejo. Vivan la vida, sonrían, amen, lloren, pero nunca dejen de luchar.
0: Tal cual.
1: Así es. Así que, Sofía, cerramos juntos esto. Este fue el capítulo número 43 de...
0: Yo Me Atrevo.
1: ¡Bravo! Bravo, bravo a todos. Gracias por estar acá. Nos vemos.
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7: Agricultura indica la hora. 7 de la tarde.
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8: Hola, ¿cómo están? Hora de noticias en agricultura. Vamos de lleno con la revisión de las últimas informaciones. Desde el gobierno de Chile alzaron la voz respecto a la decisión de Michelle Bachelet, quien anunció el retiro de su candidatura a la Secretaría General de la ONU esta jornada, a raíz de los bajos resultados obtenidos en los tres sondeos realizados por el Consejo de Seguridad, donde en la última votación publicada este viernes, la expresidenta recibió solo un voto a favor. Frente a los hechos, a través de un comunicado escrito, el gobierno afirmó que toma nota de la decisión anunciada por la expresidenta sobre no continuar con su candidatura. Luego, el Ejecutivo recordó que en marzo decidió retirar el respaldo de Chile a la candidatura, luego de evaluar la cantidad de postulantes de la región y cómo esto podía afectar las posibilidades de que Bachelet llegara al cargo. El gobierno agregó en este documento, en este comunicado escrito, que desde ese momento Chile tampoco respaldó a ninguno de los otros candidatos que se mantienen en competencia y aseguró que la decisión se adoptó teniendo en cuenta las prioridades de la política exterior del país. Al cierre del comunicado, el gobierno reafirmó el compromiso de Chile y su trabajo conjunto entre los países y planteó la necesidad de impulsar una profunda reforma al sistema de Naciones Unidas para que pueda cumplir de manera efectiva sus propósitos. Cambiamos de materia. El alcalde de Providencia, Jaime Belolio, se refirió a la posibilidad de que la estatua del general Manuel Baquedano vuelva a ser vandalizada. Esto luego de que regresara a Plaza Italia en marzo pasado. El jefe comunal abordó el tema durante el desfile en honor a las glorias del ejército realizado este sábado en Avenida Providencia, donde cerca de 2.000 efectivos desfilaron frente al monumento. Ante la preocupación de vecinos por posibles nuevos daños, Belolio aseguró que si a la estatua la vuelven a vandalizar, la vamos a volver a limpiar. Asimismo, sostuvo que un mayor uso de los espacios públicos contribuye a mejorar la seguridad del sector. En cuanto a las medidas de resguardo, el alcalde Belolio explicó que el monumento cuenta con cámaras de vigilancia y una cámara térmica para detectar personas durante la noche, además de la presencia de carabineros y las rondas preventivas de funcionarios municipales. Todo esto como medidas de seguridad para resguardar la vuelta del general, de la estatua del general Manuel Baquedano en Plaza Italia. Actualizamos el tiempo a esta hora en la zona centro de Santiago. Hay una temperatura de 13.6 grados, mientras que en la región de Valparaíso el termómetro marca a esta hora 15 grados actualmente. Hasta aquí las noticias. Usted recuerde que puede seguir informándose a través de nuestro sitio web www.radioagricultura.cl y comentarnos a través de todas nuestras redes sociales, donde nos encuentra como Radio Agricultura en Instagram, Facebook y TikTok, y como Agricultura FM, la plataforma de X. Nosotros nos despedimos, lo invitamos a seguir en compañía junto a la programación de Radio Agricultura.
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9: ¿Cómo están, queridos auditores de Radio Agricultura y Agricultura TV, en este lindo fin de semana patrio, 19 de septiembre, celebrando las glorias de nuestro ejército, de nuestro querido ejército? Y hoy con un programa muy especial de Promin, nuevamente con un invitado extraordinario, un invitado que viene a hablar sobre un tema que no lo hemos tocado tanto en esta temporada y que es muy grato tener a un especialista que está haciendo innovación, que está haciendo algo distinto para la industria minera y que no solamente para la industria minera, sino que para muchas industrias y que tiene que ver con el control, con el cómo nosotros nos preocupamos de la huella carbono que dejan los equipos que funcionan en faena o los equipos que funcionan en cualquier operación logística. Pero antes, los quiero dejar invitados a que se conecten y nos acompañen a través de las 14 frecuencias de Radio Agricultura y sus plataformas digitales. En los canales de televisión, Claro, número 518, BTR, canal 47, GTD 143, Telsur 143, Mundo 114 y en Zapping TV 166. Vamos de lleno ahora con el invitado que tenemos. Te damos la bienvenida, querido Ramón Rada, gerente de operaciones de Soilfe.
10: Muchas gracias, Mauro, encantado.
9: Bienvenido a Promin.
10: Muchas gracias.
9: Mira, qué bueno que estés hoy día porque justamente como dije al inicio, hemos tocado muchos temas de la minería, pero poco a veces nos detenemos en un tema que hoy día, más que ser un tema de tendencia, tiene que ver con un tema de responsabilidad, que es el cómo tratamos de reducir la huella carbono en todas las operaciones logísticas de minería o de otras industrias de alta productividad. Y tú representas a una marca que está haciendo esta innovación, ¿cierto?
10: De hecho, me gustó mucho tu introducción porque finalmente lo que uno busca con la tecnología es bajarla y darle un propósito.
9: Claro.
10: Y disminuir la huella de carbono es una consecuencia de muchas veces migrar a una tecnología que no genera emisiones producto de que no hay hidrocarburos vinculados, y así es como la electrificación de las herramientas y las máquinas empieza a generar esos beneficios. Obviamente con el gran desafío de integrar esa tecnología, porque hay que tenerla disponible, las redes logísticas te obligan a tener presupuestos muchas veces más abultados producto claro. de los costos asociados a los equipos, pero que finalmente van a tener un propósito y un beneficio bastante directo, como lo estabas planteando tú, como es la descarbonización de toda la red.
9: Exacto. Soilfe, ¿cuánto lleva en Chile? ¿Es una empresa nacional?
10: Soilfe es una empresa completamente nacional, es una empresa joven, pero de mucha experiencia, creada recién a principios de año para responder a dolores y desafíos que tenían marcas internacionales que representan alta tecnología, que en el fondo son marcas que llevan mucho tiempo, pero que querían un foco especializado en poder entregar al cliente final una solución integral en el ámbito del desarrollo del negocio más que en la transacción de los equipos o los productos. Soilfe es una empresa creada por Ludwig Hecker, que tiene muchísimos años de minería. Yo también tengo más de 20 y me vine a trabajar con él, y tenemos un equipo que en faena acumulamos por lo menos 150 años en conjunto de un pequeño equipo creado especialmente para desarrollar una convergencia de tecnologías que logre aumentar la productividad partiendo por la minería subterránea. Perfecto. Que es la que presenta los mayores desafíos de innovación.
9: Sí, de hecho, aquí sale uno de los ámbitos que ustedes están desarrollando, el suministro de energía en terreno. ¿Cómo ustedes se han insertado en esa línea de trabajo?
10: Bueno, nosotros partimos efectivamente suministrando la línea PAUS de maquinaria para la construcción de túneles y todo lo que son los equipos utilitarios, y para efectos de poder acompañar esta electrificación. Por primera vez tenemos un acuñador completamente eléctrico a batería.
9: Perfecto.
10: Y eso asociado a una máquina que permite cargarse mientras opera para evitar estos tiempos de espera cuando los equipos se tienen que cargar.
9: Claro.
10: No es como el auto eléctrico que lo estacionas, lo cargas durante la noche. Estos equipos permanentemente están conectados y se cargan durante la operación. Y así vimos la lógica de complementarnos, porque también somos representantes de Schalke, que son locomotoras de producción eléctrica,
9: ya.
10: Que tienen es la columna vertebral de la producción en el continente, por ejemplo. Y ya cuando estos monstruos multinacionales confían en una empresa como nosotros, empezamos a conectar intereses. Y así es como llega Instagrid, que es una super tecnología alemana, también estas tres marcas son alemanas.
9: A mí este equipo me encantó, cuando lo trajiste al programa.
10: Y la lógica.
9: Increíble.
10: Bueno, es que es lo que también a nosotros nos cautivó, porque el diseño, la lógica. Mira, todos los productos alemanes hoy día tienen la ventaja de que a través del diseño logran agregarle valor a su operación.
9: Claro.
10: Por ejemplo, los grandes competidores de PAUS en maquinaria subterránea son equipos que pesan 25 toneladas. PAUS logra el mismo objetivo y la misma función con equipos de 11 a 16 toneladas.
9: Okay.
10: pero porque su diseño, por el tipo de componente y la forma que está pensado el equipo, logra acceder a los lugares más difíciles de la mina y con todo el soporte y con toda la tecnología y con toda la seguridad que requiere ese equipo. En el caso de Instagrid, lo mismo. Ellos vieron que efectivamente habían problemas para llevar los generadores por la combustión, claro, por las llamas vivas, por el tema del diésel, los hidrocarburos, en zonas donde los gases y las emisiones eran complejos, y desarrollaron con baterías de litio un software, porque una cosa es el diseño de la que
11: exacto,
10: se ve,
11: claro,
10: muy bien,
11: y el otro es el hardware.
10: El hardware, claro. Pero en realidad el corazón y el cerebro está en este software que con pequeñas celdas logra distribuir la energía al punto en que entrega alta potencia en el peak que requiere alguna herramienta, soportando, por ejemplo, soldadura o una sobrecarga de martillos neumáticos.
11: Perfecto,
10: en, o sea, en lugares donde muchas veces tú necesitas energía y no la hay.
11: Y no la hay.
10: Ahora, también soporta, por ejemplo, para un estudio con el que estamos, la iluminación de la sala sin generar combustión,
11: claro, ni ruido.
10: Ni ruido, que es muy importante.
11: Interesante, porque la semana pasada estuvimos con el director del Centro Médico del Trabajador hablando del tema de la silicosis. De la silicosis.
10: Sí.
11: Y justamente pasamos de la silicosis a otros factores que se dan en algunos trabajos, sobre todo en faena, el tema de los polvos, todo lo que está en el aire, las partículas que están flotando y todo lo que uno va inhalando. Y en los generadores de combustible no es una excepción, por el contrario, hay una cantidad de emisiones no menor. Entonces, aquí también hay una innovación respecto a eso. En el fondo,
10: completamente.
11: Tú al tener esto, tienes al trabajador libre de que esté aspirando otro tipo de molécula.
10: Aquí no hay exposición a daños secundarios producto de la operación de un equipo. En el fondo, no están expuestos a enfermedades profesionales por el hecho de tener que utilizar una herramienta.
11: Claro.
10: En el punto, o sea, por un lado, la salud y la seguridad del equipo son un gran variable y un gran valor dentro de las variables y los atributos del equipo, porque efectivamente no hay ruido, efectivamente no hay emisiones, efectivamente está protegido, no falla, y si llega a fallar uno cambia la unidad nomás, no es que tenga que abrirlo, está aislado a la manipulación mecánica, okay, perfecto, del equipo. Perfecto. Pero por otro lado, por el hecho de ser una batería que puede conectarse con varias más y tener energía trifásica o prolongar la energía necesaria en unidades que pesan 20 kilos, te permiten movilizar la energía y darle autonomía a un operador que antes tenía que trabajar con dos o tres personas más.
11: Claro.
10: Porque un generador de equivalentes características de potencia pesa 50, 70 kilos, que no lo puedes llevar solo.
11: Exacto.
10: Tienes que moverlo muchas veces con 150 kilos por la cantidad de carga con tres baterías. Claro. Debieras tener un vehículo que lo lleve.
11: Claro.
10: Y aquí, eventualmente.
11: Y dos personas al menos.
10: Y dos personas.
11: Para poder descargarlo y todo, claro.
10: Pero en faena de minería subterránea, por ejemplo, ya debieras tener tres. Porque está el operador más quien supervisa y el que opera el equipo para no dejarlo con una. Porque supuestamente es un motor que está prendido, claro, no puede quedar solo.
11: Claro, hay combustión.
10: Y hay combustión. Hay combustión. Claro. Entonces, eso ya con este tipo de tecnología que de a poco está penetrando y de a poco empieza a estar disponible, empieza a tener solución ese tipo de problemas.
11: Y de hecho, para allá te quería llevar, Ramón, porque tú que estás hoy día haciendo esta innovación en traer este producto o esta gama de productos, que ahí vamos a hablar sobre la gama, ¿no? ¿Cómo ves tú la recepción del mercado minero, ¿ya?, de los proyectos mineros para con tu tecnología?
10: Mira, nosotros, y aquí me pongo el sombrero de el emprendedor, uh-huh, con una pyme en una industria sumamente exigente, hemos visto una gran recepción del mercado porque también representamos tecnologías que llevan mucho tiempo instaladas en el país. Representamos marcas que llevan décadas desarrollando soluciones que van muy alineadas a los requerimientos y a las necesidades con la proyección del desarrollo de la minería. Pero efectivamente, cuando uno ve que la minería hoy día, con este superciclo del precio, está muy preocupada de lograr producir lo más posible para aprovechar, claro, esta ventana, no hay mucho espacio para evaluar cambios.
11: Okay.
10: Entonces cuesta empujar, y nosotros lo vemos con los equipos convencionales. Los equipos convencionales tienen una salida sumamente ágil, muy rápida en términos de la demanda cuando hay proyectos en ejecución, más cautelosamente evaluados cuando los proyectos vienen en desarrollo, uh-huh, y requerimientos de pilotaje y de sustento y de soporte estructural cuando efectivamente hay un cambio tecnológico. Claro. O sea, hoy día igual no es solamente el equipo, tienes que evaluar la cadena de valor de su soporte, el servicio técnico, los técnicos y los suministros, insumos disponibles de repuesto. No es llegar y, por ejemplo, si esta batería requiriera, por ejemplo, uh-huh. Algún consumible, alguien podría pensar, oye, me gustaría saber cuánto voy a poder yo utilizar esto hasta necesitar un repuesto y si está disponible o no. ¿A quién no le ha pasado que claro. hay cambios tecnológicos? Está pasando mucho en la industria automotriz, que es un poco una realidad diferente, pero te llega a fallar algún componente, algún híbrido Exacto. o de algún equipo de enfriamiento y te dicen son 6 meses hasta que claro, me llegue el repuesto.
11: Exacto.
10: Porque son pocas las empresas como Soilfe que ha tomado la decisión de generar una oferta de valor integrada con stock, garantizando Excelente. Repuesto, garantizando servicio técnico. Nuestros mecánicos se fueron a entrenar a Alemania, estuvieron en la fábrica, instalados con los diseñadores y los creadores de la tecnología, y para cada una de nuestras líneas de negocio. Por lo tanto, es una visión de desarrollo de negocio y de industria, pero de largo plazo, sobre la base de un producto que, si bien transaccionalmente tiene que salir a través de esta red, como yo te comentaba antes que partiéramos la conversación, nosotros no vamos a vender directamente estas baterías como reemplazo de generador por nuestra misma estructura directa de venta, sino que vamos a tratar de beneficiarnos de la experiencia de los expertos con una red de distribución que pueda tener cobertura nacional.
11: Claro.
10: Salvo aquellas baterías bien específicas como también son estándar. Bueno, no hemos hablado mucho de las propiedades, pero como es estándar OTAN, hoy día estas baterías tienen una línea de acción militar y de defensa que están teniendo un alto desempeño en los conflictos fronterizos en Europa.
11: O sea, es el estándar que tiene.
10: Es el estándar.
11: Es el estándar de fabricación.
10: Es el estándar porque
11: estándar
10: además
11: militar.
10: Tú tienes la capacidad de controlar. Y bueno, y hay un tema bien sensible. El Reino Unido tuvo que cambiar una línea completa de suministros estratégicos, producto de que sus insumos eran de origen chino, uh-huh. y se dieron cuenta que después había una red de comunicación okay. que ellos no controlaban.
11: Claro.
10: No estoy diciendo que había espionaje, sino que estoy diciendo
11: pero se puede dar.
10: Que habían,
11: pero se puede
10: que efectivamente habían fragilidades en esa red de suministros, y aquí uno dice, mi estándar OTAN, tengo trazabilidad, veo dónde se fabrican, cuáles son los requerimientos de calidad, el origen de todos los productos. Nosotros con Chile estamos beneficiados por un acuerdo de libre comercio con la Unión Europea, que además nos permite traerlo con ventaja respecto de las tarifas, porque efectivamente son productos importados desde Europa y fabricados en Europa.
11: Por lo tanto,
10: gran cantidad de claro. componentes no europeos. Entonces, lo mismo nos pasa con las máquinas de Paus y todo lo que es nuestra línea de suministro con las locomotoras alemanas Schalke. O sea, estamos convencidos de que hay un polo de desarrollo industrial que debe potenciarse, y la única forma de hacerlo es integrando a los fabricantes en nuestro mercado.
11: Perfecto.
10: Y así es como nace esta idea de que Soilfe sea una alternativa distinta a la de una representación simplemente transaccional, donde yo compro un producto, lo vendo y después la garantía se responsabiliza
11: claro,
10: al dueño.
11: Se responsabiliza
10: Hoy día
11: fabricante.
10: Nosotros estamos igual de comprometidos e igual de vinculados que el fabricante, y el negocio es un negocio de desarrollo conjunto.
11: Perfecto. Ramón, ¿cómo conversa toda la gama de productos de ustedes?
10: Bueno, principalmente la línea eléctrica es importante, uh-huh. pero el hilo conductor es en agregar valor en operaciones de alto riesgo y de alta exigencia minera.
11: Okay.
10: Partimos como minería subterránea, donde tenemos toda la línea de construcción de túneles.
11: Que ahí hay el principal desafío, creo yo. ¿No?
10: Ahí hay un gran desafío porque nuestros clientes son aquellos que construyen túneles en las licitaciones de la gran minería, uh-huh. Todos los contratistas que efectivamente se adjudican las grandes licitaciones de expansión de las minas en, por ejemplo, Chuqui y Teniente. Pero al mismo tiempo tenemos un foco directo en suministrar equipamiento productivo para la mediana minería. Entonces okay. estamos muy integrados y a ellos les vendemos directo porque
11: claro,
10: son condiciones operacionales son muy distintas.
11: Sí.
10: Y todos ellos han ido incorporando equipos que les permiten sacar personal de la línea de fuego o en funciones de alto riesgo, como por ejemplo la acuñadura, que antiguamente se hacía con las barretillas y con los lanceros, que uno decía, oye, se expone el viejo a caída de roca.
11: A caída de roca, claro.
10: Y para nosotros esa fue la gran motivación. O sea, las estadísticas de Sernajimín muestran que el 60% de los accidentes fatales son por caídas de roca y que cada día son menos, pero efectivamente es una industria muy segura. Pero hoy día con la acuñación mecanizada uno puede resolver el problema del riesgo que esa función tenía antiguamente. Y además son teleoperados, por lo tanto, cuando ya el riesgo existe para el equipo con el operador, tú puedes tener al operador a 150, 200 metros o eventualmente extrapolar esa señal y tenerlo en la sala de control. Y ahí tú tienes un equipo que ya es completamente multidisciplinario en términos de y funcional en términos de su especificidad. Y después de eso uno empieza a buscar otras líneas y finalmente entra a ofrecer esos mismos equipos, pero con batería y eléctrico.
11: Perfecto.
10: Al mismo tiempo, cuando uno ve que los equipos de apoyo a la producción son por la construcción de túneles, entramos en la lógica de dónde está el verdadero valor del servicio, en la máquina o en que la máquina opere sin inconveniente. Entonces, finalmente lo que nosotros entendimos es tener un equipo de alto desempeño donde ofrecemos operación permanente, disponibilidad Perfecto. Constante, operatividad de nuestro equipo.
11: Y así y es continuidad como operacional.
10: Continuidad operacional, y así es como también tenemos la representación de Shark, de las locomotoras eléctricas.
11: Que vamos a ir a una pausa y vamos a volver con eso. Porque antes también vamos a hablar de quienes nos entregan continuidad operacional en la alta industria, y es nuestro querido auspiciador Grupo Velator. 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Vamos a un corte y volvemos con Ramón Radá y más de todos estos productos de innovación. Vamos y volvemos.
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11: Y estamos de vuelta en el segundo bloque de Promin junto a este tremendo invitado que nos viene a mostrar cómo hoy día la gran industria minera se está preocupando de la huella carbono por medio de estos equipos de Instagrill que los trae Soilfe. Y estamos con Ramón Radá, que nos quedamos en una parte de tu conversación, pero la vamos a retomar.
10: Claro, lo crítico de la continuidad operacional
11: claro.
10: y probablemente el impacto en la productividad, que es bueno que nos detengamos ahí un minuto, porque efectivamente
11: Totalmente.
10: Hoy día la productividad con estos precios y efectivamente con el valor de la cadena logística es clave. Chile tiene una crisis de productividad, el costo HH en el fondo, claro. o la productividad HH interna en la mina, ha llevado a que muchas operaciones busquen sacar personal, porque así aumenta la productividad de las personas que quedan.
11: Claro.
10: Pero si nos vamos a lo concreto, con mayor productividad, efectivamente hay menores costos operacionales. Y cuando uno tiene posibilidad de garantizar que una función o algún trabajo se logre porque estás seguro de que hay energía en el punto en que tú lo requieras,
11: Ahí mismo
10: claro. es donde hay valor para este tipo de unidades. Como el generador de batería o la batería que reemplaza el generador Instagrid. Porque, por ejemplo, nosotros hemos hecho varias aplicaciones y casos de éxito. Cuando uno tiene que ir a asistir una pala, por ejemplo, que está en faena, con algún problema donde no hay energía.
11: Claro.
10: Uno tiene que ir en una camioneta con un generador. En este caso, uno puede ir directamente con la batería con sin preocuparse
11: claro.
10: si tiene o no un generador.
11: ¿Este equipo te responde frente a una pala?
10: Te responde para la herramienta que va a tender la pala.
11: Perfecto.
10: Sí. Ahora, nosotros acabamos de descargar un equipo que venía navegando hace 8 semanas,
11: ¿ya?
10: que llegó, bueno, por razones de seguridad se embarcan sin energía para evitar los problemas que puedan tener las baterías cargadas claro. con algún problema o con algún accidente que pueda ocurrir en la navegación.
11: Claro.
10: Todo sin energía. Entonces, ¿cómo sacas un equipo sin energía de un contenedor? Finalmente nosotros que dijimos, oye, primera vez que en casa de herrero el cuchillo no es de palo, porque claro, trajimos la batería, conectamos la máquina, que es una máquina de 16 toneladas, la conectamos, cargamos la batería y fuera el contenedor.
11: Perfecto.
10: Y ahí a su unidad de carga y a recuperar la energía. Pero, por ejemplo, yo estaba pensando en, imagínate cuando te dicen, oye, al parecer hay un problema en el mineroducto, en tal parte, ajá, a 7, 8 kilómetros, o muchas veces en operaciones en Magallanes pasa mucho que hay kilómetros y kilómetros de cañería acompañando la red gasífera, petróleo, gas, un montón de agua, y tú tienes que ir a la pampa magallánica a hacer una reparación. El generador es inviable,
11: es una inviable, totalmente.
10: Tienes que entrar con un camión metido adentro de un terreno turboso, muchas veces con dificultad de acceso.
11: Puro rompimiento, todo se rompe.
10: Esta batería resuelve ese tema productivo, que es asegurar que, porque te puede pasar otra cosa, que tú vas con las herramientas eléctricas que tienen batería, pero no soportan la carga.
11: Exacto.
10: Y llegan y el torque no les da la fuerza.
11: No les da la fuerza.
10: ¿A quién le ha pasado que se compra un destornillador ahí para la casa y tener algo mucho más sofisticado y llega?
11: Y cuando llega la batería baja
10: no tiene fuerza.
11: No tiene la fuerza.
10: Bueno, la tecnología de Instagrid te regula esa demanda de energía y te entrega, por muy poca carga que le quede, alta potencia de energía.
11: Perfecto, ya.
10: Y la gracia es que te carga rápido, o sea, eventualmente podrías tener una de reemplazo y en 2 horas y media cargar y estar listo.
11: Eso te iba a preguntar, 2 horas y media es más o menos lo que tarda en
10: cargar el equipo. 2 horas y media se carga,
11: completamente
10: te puede durar un día entero dependiendo de la cantidad de uso que puedas tener. A un soldador, en soldadura esporádica, durante toda la jornada lo puede alimentar su equipo y dura menos cuando uno le genera una demanda de energía continua.
11: Perfecto.
10: Porque no está hecho, por ejemplo, para cargar el celular.
11: Porque
10: esa energía es continua. Y eso dura menos. Ahí la batería se te puede ir en... Nosotros hicimos unas pruebas con toda la ventilación de un galpón de 500 metros cuadrados, con ventiladores a toda la potencia, y en 4 horas se nos fue la batería. Igual acompaña.
11: Acompaña harto.
10: Y cada vez está mejorando, porque esta versión que les traje acá es la más robusta, la que tiene IoT integrado, o sea, este tiene un software que yo puedo ver dónde está, con GPS, georreferenciado,
11: buenísimo.
10: Me indica las condiciones de operación, me indica a qué está expuesto en términos de temperatura, en términos de uso, cuánto le va quedando la batería.
11: Entonces te permite
10: con esa métrica administrar la energía a distancia.
11: Claro.
10: Y tú poder tener, por ejemplo, baterías instaladas en algún banco de suministro, y decir, oye, por ejemplo, torres de iluminación, oye, quedan 2 horas de energía para la torre solar, porque ahora hay muchas torres solares que en la noche las baterías no soportan y se les cae la energía.
11: Exacto.
10: Quedan
11: algunas horas sin luz, en el fondo.
10: Y podrías acompañar y complementarlo con esto.
11: Es bien complementario este
10: sumamente
11: producto.
10: Complementario, porque incluso hasta para una red domiciliaria podría reemplazar un generador. Y nosotros estamos pensando que la adaptación de baterías que esperamos, por toda la capacidad de información, de métrica y todo lo que el Internet de las Cosas que trae, podría ser una excelente alternativa para personas con electrodependencia. Por ejemplo, ante falla de
11: hecho, justamente te iba a decir, entre las operaciones y lo cotidiano, cómo conjuga bastante bien. Porque...
10: Y nosotros, como tú decías, efectivamente la innovación muchas veces resuelve un problema en una industria y se puede extrapolar y extenderse hacia otras.
11: Hacia otras.
10: Y hoy día nosotros vemos que, si bien esto parte con la necesidad de entregar alta potencia con baja energía por los riesgos que eso tiene, en minería, hoy día, efectivamente, en operaciones marítimas, en operaciones agroindustriales, estamos viendo que la batería va a resolver muchos problemas. Por ejemplo, incluso en los panteones de ¿cómo se llama? Los pontones de alimentación de los salmones, donde han habido accidentes que por falta de energía mueren gran cantidad de especies por no haber sido alimentados en el minuto en que tienen que ser alimentados. Entonces, tener soportes de energía móviles y versátiles como este te permite conectar incluso hasta una demanda trifásica.
11: O sea, mira, sin ir más lejos, hemos sabido en este año de 2 tremendos terremotos, el de Venezuela y el de Colombia, y esto vendría siendo una solución para temas hospitalarios, para temas de maquinaria, de una serie de cosas que son necesarias de darles electricidad, de darle el suministro para que funcionen y poder salvar a la gente.
10: En Alemania la gran demanda está efectivamente en energía, en operaciones de seguridad, en brigadas de emergencia principalmente, mucho audiovisual y comunicaciones por el tema del ruido, porque
11: claro, silencioso.
10: Es silencioso y al mismo tiempo lo puedes montar sobre los carros de las cámaras y lo mueves sin ningún problema, a diferencia de lo que es el generador, que necesita mantener un nivel porque como tiene combustible no es tan móvil. Y cuando no hay energía y necesitas estar desplazándote, fantástico, mira yo que me estacioné aquí,
11: claro,
10: un par de cuadras, traje la batería, agradecido de las facilidades que me dieron, pero igual me estacioné ya en el estacionamiento público para decir, oye, llegué con mi batería.
11: Claro.
10: Y hoy día tengo mi generador y puedo alimentar lo que sea mi operación con mi batería.
11: No, lo encuentro increíble. ¿Cómo tú estás viendo para adelante todo lo que estás trayendo en el fondo? ¿Ves el futuro?
10: Bueno, para nosotros
11: de este mundo.
10: El futuro va a ser a través de efectivamente una gran red de distribución. Hoy día estamos con tres exponentes que se especializan en temas de energía y que ya tienen experiencia con batería. Tenemos a Ferram, tenemos a Tomás von Unger, tenemos a la Vale Correa con IBC. Tienen muchas baterías, pero vamos a empezar a crecer. Ya tenemos también en Magallanes, estábamos conversando con Patagonia Montaje, gente que tiene que utilizarlo dentro de sus labores. Uh-huh. Porque al mismo tiempo, como que, si bien es un producto que se vende y que cumple una función, se puede utilizar como parte de tu...
11: De la misma operación.
10: De tu operación.
11: Claro,
10: entonces,
11: la operación
10: de... para quienes venden herramientas y muchas veces quieren darle versatilidad a su herramienta, por ejemplo, red de ferreterías, donde uno dice, oye, tengo un montón de herramientas que no están alineados con la tendencia, porque los fabricantes no están haciendo herramientas con batería, sino que con cable. Bueno, Instagrid viene a resolver eso. Tú con esta fuente de poder puedes alimentar todas las baterías que no tienen, o sea, todas las herramientas que no tienen batería. Y así poder eliminar dificultades que muchas faenas te la están exigiendo. Hoy día te están exigiendo... mantener equipos conectados en faena con mantas térmicas. Las mantas térmicas demandan energía y no puedes conectar los generadores porque te están pidiendo cero combustión.
11: Claro.
10: Por las emisiones, por el riesgo, pero al mismo tiempo porque no están permanentemente supervisados. Bueno, la batería viene a resolver ese problema.
11: Eso te iba a preguntar, ¿qué tipo de trabajos mineros tiene sentido trabajarlos con este equipo más electromóvil?
10: Todos los trabajos en túnel, por ejemplo, subterráneo, espacios confinados, espacios de difícil acceso, donde no tengas que, donde puedas generar una actividad de una persona que necesita energía. Largas distancias. Hoy día, por ejemplo, claro, porque tú dices tengo un generador, pero tengo que recorrer 150 metros de cable, es un problema. Entonces necesito un carrete, necesito un cable que soporte esa carga y que no vaya perdiendo potencia.
11: Claro.
10: En general yo creo que cualquier actividad que uno diga necesito energía en algún punto, yo creo que vale la pena evaluarlo. Incluso
11: energía limpia.
10: Bueno, pero lo que pasa es que si hablamos de la energía en cualquier actividad, y además de eso, en condiciones extremas.
11: Claro.
10: Y después uno suma energía limpia, entonces ya va con los valores de conexión.
11: Claro.
10: de cuál es el sentido y el propósito de tu función. Mm. Porque efectivamente podemos ser súper nobles en querer salvar vidas.
11: Pero poco eficiente.
10: Pero sumamente contaminante.
11: Claro.
10: Poco eficiente.
11: Claro.
10: Y tener una unidad de soporte en un consultorio con un generador que tira humo y que molesta con el ruido. Entonces, al final uno dice, no, esto funciona para todo entregando energía. Sí, hay que tener los resguardos de mantener las baterías cargadas.
11: Sí, claro.
10: Porque las baterías se descargan. Pero son de carga rápida, uno puede tener varias unidades. La gracia es que se conectan de a tres y tú puedes, en el fondo, lograr una capacidad de 6,3 kVA.
11: Ya.
10: Hasta 7 incluso, podría ser 10 con la conexión y al mismo tiempo tener energía trifásica.
11: Claro.
10: Lo que te permite ir a un taller de soldadura y poder trabajar sin estar conectado
11: perfecto
10: a la red.
11: No, está buenísimo.
10: Yo he escuchado ideas incluso bien innovadoras que digan, podría incluso, para ser más eficiente, desconectarme de la red en los horarios
11: de alta demanda
10: por los precios y atender con las baterías esa demanda porque las puedo cargar durante el periodo de tarifas más bajas. Y finalmente puedo transformar mi día de operación a un día de tarifa plana.
11: Exacto.
10: porque logro conectar.
11: Claro. No, yo creo que hay una innovación tremenda acá, súper interesante.
10: Ahora, pensemos en todos estos sistemas de soporte, como por ejemplo para la pequeña y la mediana minería, en faenas que son de un estándar muy distinto, claro, al de la gran minería, cuando no tienen la red eléctrica integrada. Instagrid es una gran solución, porque además es una inversión que, si bien es de capital, que se paga una vez, no tiene costos operacionales prácticamente. No es como el generador, que tú un generador sin combustible, sin una buena mantención, sin los aceites necesarios, no lo puedes usar. Claro. Y el generador de repente tiene alguna falla y muere. Aquí es un equipo sellado que resiste bajas temperaturas, diferente a otras baterías, porque está hecho con un estándar OTAN,
11: claro, reitero. Estándar militar.
10: Un estándar militar, claro, para faena.
11: Calor, frío.
10: No, y aparte que, mira, a mí yo participé a través de la... Bueno, pues nosotros también tenemos este corazoncito conectado con el legado germano de la minería, claro, y de la historia del carbón y todas las sales minerales que todavía se producen, pero tuve la posibilidad de participar en una gira de minería subterránea que organizó la Cámara Chilena Alemana de Comercio, la HK. Y cuando uno va a las operaciones mineras alemanas, que siguen hoy día operando, que son minas subterráneas, uno no ve, cuando tú viajas a Europa, tú no ves una mina operando con los camiones, como cuando vas turisteando en Chile, que de repente ves ahí, pasan los camiones y ves las plumas de polvo. Esas cosas no las ves en Alemania, y es porque son subterráneas, y son subterráneas abajo de las ciudades, son minas urbanas que están operando, y eso les exige tener un estándar de sustentabilidad altísimo. Entonces, cuando uno dice, oye, aquí están operando con equipos eléctricos, con máquinas que cero combustión, que no generan gases, en entornos operacionales seguros, seguros para la salud de los trabajadores y al mismo tiempo de los equipos, y que soportan condiciones extremas de mucho calor en algunos casos o mucho frío en otros, uno dice, oye, un poco para allá va el tema.
11: Sí, pues.
10: Y tener que adaptar la operación para tener esa disponibilidad de tecnología implica generar cambios y un pequeño esfuerzo de planificación. Y ahí es donde estamos nosotros, apoyando con soluciones concretas y reales, disponibles en el país, tecnología de punta. En el fondo, nosotros estamos a la vanguardia tecnológica, representando estas marcas que también están apostando por esos cambios.
11: Excelente, estamos con Ramón Radá, gerente de operaciones de Soilfe. Vamos a seguir conversando sobre tu experiencia y tus productos y la experiencia tuya en este medio, que lo vamos a ir hablando en el próximo bloque. Vamos a un pequeño corte y volvemos.
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11: Y estamos de vuelta en el tercer y último bloque de Promin, Minería e Innovación. Y hoy día nos hemos metido de lleno en innovación con este tremendo invitado, Ramón Rada, de Soilfe, gerente de operaciones, que nos trajo aquí como muestra, digamos, de uno de los tantos productos, este cuerpo batería, ¿cierto?, de Instagrid, una marca alemana, que viene con todas las certificaciones, con todo lo que se necesita para operar y estar siempre en continuidad operacional, que es lo que a la gran minería le interesa y a los medianos también. Porque finalmente, si no hay continuidad operacional, siempre hay falla al bolsillo.
10: De todas maneras, pero tú lo planteas muy bien, Mauro, porque efectivamente hoy día estamos mostrando un producto que es un producto innovador.
11: Claro.
10: Pero que se tiene que insertar en un modelo que acompañe la innovación. Y muchas veces la resistencia a innovar es uno de los mayores pecados que tiene la industria.
11: Claro.
10: Porque existen... bueno, aquí yo me voy a poner mi sombrero...
11: Por favor.
10: Casco, así como... Sí, de
11: casco blanco.
10: Mi casco del Instituto de Ingenieros de Minas de Chile. Yo soy el presidente de la Comisión de Innovación, donde tratamos siempre de promover el desarrollo de innovación en modelos de negocio que permitan lograr el acceder a nuevas tecnologías. Y la industria es la más innovadora del país, eso está claro, pero igual siempre pasa que te preguntan para las empresas que hoy día tienen oportunidades de negocio y que creen que encontraron algún proceso, que tienen alguna solución innovadora, tratan de entrar a la gran minería por lo atractivo que es el volumen, por la demanda gigantesca, y ahí uno se da cuenta que las mineras tienen su cultura de innovación bastante restringida respecto de probar cosas nuevas. Entonces siempre te preguntan, ¿dónde lo están piloteando? ¿Dónde lo probaron? Claro. ¿Quién lo usó antes? Porque son innovadores, pero no son los primeros en...
11: Es que nadie quiere ser el primero.
10: Dar el paso.
11: Eso es muy de la cultura nuestra.
10: Entonces, claro, pero hay un consejo, probar con operaciones, porque hay mucha minería en Chile.
11: Claro.
10: Y uno ve las grandes compañías, pero hay muchas otras mineras que están dispuestas a probar cosas nuevas porque son de impacto directo a la productividad. Claro. Y ahí probar con una minería un poco más pequeña y es la misma estrategia que a través de la Sonami se está tratando de inculcar a todos los emprendedores que quieren probar sus tecnologías, no ir a las grandes faenas, pensar en BHP, en Codelco, Anglo American, claro. Bueno, Tech hoy día, que uno dice son realmente grandes y son mundiales y son globales. Entonces, si yo entro ahí, es como cuando decíamos, si le vendemos una manzana acá a chino, ya vamos a vender mil millones de manzanas. Pero bueno, y ese sería un buen consejo: perseverar, porque la innovación impacta directamente a la productividad. Entonces, tiene espacio, pero en operaciones muchas veces más agotadas y más pequeñas.
11: Bueno, ya se está hablando, perdón que te interrumpa, pero ya se está hablando, participé hace poco una reunión con la Escuela de Ingeniería en Minería, Escuela de Ingeniería y Negocios en Minería de la Adolfo Ibáñez.
10: Claro.
11: Y ya están hablando de ponerse de acuerdo para tener una minera chiquitita de laboratorio.
10: Bueno, la mina escuela,
11: en el fondo es eso.
10: Hay muy buenos mineros ahí. Uh-huh. A Miguel Herrera yo lo conozco harto, trabajamos juntos en el Centro de Investigación Minero y Metalúrgico, trae la innovación en el ADN.
11: Exacto.
10: Es uno de los grandes científicos mineros que tenemos, porque él es también un minero de... Bueno, pero él es minero, por ejemplo. Claro. Yo siempre digo, yo soy minero por opción, porque yo soy ingeniero comercial, pero soy minero por opción, de los pocos no mineros en el Instituto de Ingeniería de Minas, pero que llevo ya 20 años en la minería desarrollando alternativas y productos innovadores para prestar servicios que impacten por el hecho de haber partido a temprana edad trabajando en minería en el extranjero. Entonces, vinculado.
11: A ver, cuéntame un poquito esa experiencia. Si este programa lo que busca también es que conozcamos al invitado.
10: Porque mi historia es bien particular, porque yo partí como diplomático de carrera. Yo salí de la universidad economista y postulé a la academia diplomática y me fui al servicio exterior. Y en el servicio exterior estuve un par de años en Francia, estuve en Sudáfrica 3 años como cónsul, y en Sudáfrica me tocó mucha actividad minera. Okay. Y mi principal función era organizar actividades más comerciales para la embajada, donde había una oficina que estaba cerrando en Johannesburgo, pero me tocó vincularme en un periodo de mucha apertura comercial con Sudáfrica, pero muy vinculado a la minería, con Codelco, con ENAP, en sus diferentes campañas, con el mismo Centro de Investigación Minero Metalúrgico, con el cual estuve después involucrado, y con mucho ejecutivo minero que venía a ver tecnologías que eran bastante innovadoras.
11: Perfecto.
10: Bueno, el exponente, claro, hasta el día de hoy soy parte de la Cámara Chileno-Sudafricana como director, y ahí Anglo American era un gran referente. Bueno, finalmente decidí dejar el servicio exterior porque me gustó mucho la minería.
11: ¿Ya?
10: Y encontré tecnologías que efectivamente no estaban desarrolladas en Chile, con esa visión de, oye, si en Chile pudiéramos hacer esto, uno ve una minería mucho más limpia.
11: Claro.
10: Cuando tú entras a una mina en Sudáfrica, tú ves una mina limpia, así. Y hace 20 años en Chile tú llegás y tú ves una nube de polvo,
11: claro,
10: con un techo así como grisáceo, medio polvoriento,
11: fondo, claro,
10: una operación bien sucia. Hoy día eso ha ido cambiando. Entonces, bueno, hace 20 años atrás desarrollé una tecnología para el control de polvo que efectivamente permitió dar mayor productividad a la utilización de los caminos mineros.
11: Perfecto.
10: Y eso después me llevó a migrar a otras diferentes funciones, y aquí estoy hoy día empujando con ese mismo ánimo, con esa misma gana, innovación con Soilfe, porque entendemos que la innovación no es simplemente el título con una bajada,
11: claro,
10: sino que tiene que ser real, tiene que ser concreta,
11: y
10: tiene que
11: tangible.
10: Ser tangible y de soporte. O sea, tú tienes que tener una contraparte que te permita... Mira, yo conozco muchas historias de empresas que son sumamente innovadoras, pero que como no se han querido instalar con una base local y con personal técnicamente calificado, con prestación de servicios directamente vinculado, no prosperan.
11: Claro.
10: Y no prosperan porque...
11: en el proyecto nomás.
10: Y más que en el proyecto, el dueño de ese bien de capital.
11: Claro.
10: podría pensar, ¿qué hago yo si falla mi máquina? ¿Voy a traer a un técnico en un avión por 16 horas organizando una semana mientras tengo la máquina parada en el túnel? Claro. No puede ser.
12: No puede.
10: O sea, aquí tiene que haber respuesta inmediata, tiene que haber capacidad de conectarte directa. Y si es un técnico sumamente especializado, tiene que tener la capacidad de él poder responder a través de otro,
12: claro,
10: para efectos de esa responsabilidad.
12: Exacto.
10: Porque al final un sistema funciona cuando hay, bueno, también puede ser que uno condicione todo con la redundancia. La redundancia es clave,
12: una idea, claro,
10: porque uno dice, oye, tengo dos, por claro, si una falla. O eventualmente tengo un equipo backup. Pero eso también atenta contra la productividad porque es de un alto valor.
12: Claro.
10: Pero efectivamente, si uno arma una red bien integrada, hoy día toda la teleoperación de nuestras salas de control, sí, de faena, tienen dos, tres, incluso hasta cuatro líneas de fibra óptica. Ninguno está confiando en que su única señal,
12: claro,
10: le permite operar la mina. Única, entonces, claro, Esa es la clave un poco para que el sistema opere. Y todas las nuevas tecnologías te tienen que permitir tener el soporte redundante, donde si bien hay una responsabilidad de fábrica, hay una responsabilidad por la marca y el prestigio y la historia, tienes que tener un servicio técnico local que te permita responder rápidamente. Y ojalá con repuesto y consumible
12: lo más rápido posible,
10: entrega inmediata, y si no, con alguna red logística que te permita tener un hub de anticipación donde lo puedas traer rápidamente.
12: Claro.
10: Hoy día, y nos pasa todo, no es infalible el sistema, porque efectivamente hay cosas que son críticas y que no están de
12: y hay factores acceso, también.
10: Y hay un servicio técnico local que te permita responder rápidamente. Y ojalá con repuesto y consumible
12: lo más rápido posible,
10: entrega inmediata, y si no, con alguna red logística que te permita tener un hub de anticipación donde lo puedas traer rápidamente.
12: Claro.
10: Hoy día, Y nos pasa todo, no es infalible el sistema, porque efectivamente hay cosas que son críticas y que no están de
12: y hay factores de acceso, también la

0: ergonomía de su cabina. Uh-huh. Bueno, hoy día son certificadas FOPROPS y uno ve que la máquina tiene que soportar el peso, o dos veces. De la máquina dado vuelta, pero como trabajan en zonas de alto riesgo, en la frente, donde están efectivamente controlando la caída roca, el operador operaba en una cabina que al principio le pusieron como una ventanilla en el techo, ¿ya? Después una protección, pero después se dieron cuenta, bueno, pero ¿por qué esta protección el viejo tiene que mirar para arriba si podríamos la cabina completa moverla? Sí, claro. Entonces hoy día las cabinas son anguladas y te permiten enfrentar el punto de operación.
1: ¿Dónde están haciendo la operación?
0: Y claro, después decían, oye, pero es que el punto de operación está picando roca en una operación seca, el viejo no ve mucho. Líneas de control de polvo. Entonces hoy día tú percutas tu martillo y al mismo tiempo empieza a nebulizar con inyectores y donde puedes trabajar y el viejo efectivamente tiene control permanente de la visibilidad, claro, presencial. Y al mismo tiempo uno dice, oye, ¿y por qué no sensorizarlo? Entonces le empezamos a incorporar cámaras para ver efectivamente si la cuñadura mecanizada está siendo excesiva o lo que ya se realizó es suficiente para asegurar la estabilidad de la roca. Y finalmente, hoy día PAUS está desarrollando un sistema de soporte y asistencia de geomecánica con tecnología de punta para efectivamente apoyar y acompañar al operador. Y después dicen, oye, pero si al mismo tiempo este operador ya está con tantos problemas, saquémoslo de la cabina.
1: Claro.
0: Montemos un sistema de teleoperación remoto, al principio con cable y después sin cable para que esté más lejos.
1: Claro.
0: Y ahora con la posibilidad de conectarlo por cámara.
1: Claro.
0: Entonces, ahí vamos viendo cómo, claro, la innovación es constante y es permanente a medida que uno tenga la capacidad de estar cerca del usuario final, del cliente, no perder la percepción de lo que está pasando.
1: Lo que está pasando en terreno.
0: Lo que está pasando en terreno. O sea, claro, es muy importante para todas las empresas que trabajan en industrias de alto riesgo, en industrias altamente demandantes y que son intensivas en capital, porque efectivamente sí, pues, el riesgo operacional es alto, pero también las máquinas tienen alto valor para efectos de la proyección, es nunca perder de vista el objetivo que tiene el cliente. Por eso nosotros decimos en Soilfe el cliente primero, porque no podemos perder de vista que si nosotros le agregamos valor a nuestro cliente, va a existir valor para nosotros.
1: Perfecto, o sea, siempre de cara al cliente, siempre, y de cara a la necesidad, los dolores,
0: estar
1: lo que
0: permanentemente con ellos, claro, escuchar y saber y dónde se, porque muchas veces los equipos están a la altura, pero los problemas están en otro lado.
1: Exacto.
0: Los problemas están en una logística.
1: Se pasa muy,
0: mira,
1: muy seguido.
0: En
1: eso,
0: minería, el 80% es logística. Mm. Uno dice, no, es que es súper complejo. El 80% es logística. O sea, en la construcción de un túnel, finalmente las máquinas no son lo que van a lograr que el túnel se le entregue al cliente en los tiempos y en los plazos planificados.
1: Claro.
0: Sino que es que efectivamente estén los insumos, esté la disponibilidad del equipo, estén los operadores. Muy simple, los EPP. Las revisiones, la inspección, la auditoría, que lleguen los insumos,
1: la
0: cadena completa de valor, claro, integrada a una función. Y ahí la logística es muy importante.
1: Ustedes como Soilfe están en permanente escucha por lo que estoy viendo aquí en el programa, y se nota por la pasión con la que tú hablas de minería, y se nota que tienes mucha relación con tus clientes mineros. Y te quiero hacer esta pregunta ya un poco yéndonos al cierre del programa. ¿Ustedes hoy día están en operaciones mineras, pero también están en otras operaciones que no sean totalmente mineras?
0: Bueno, la mayoría de nuestras principales líneas de producto operan en faenas mineras.
1: Claro, están diseñadas para eso.
0: Y están diseñadas para eso, pero sí, efectivamente, estamos en diferentes empresas y en diferentes industrias. Ya. Como te contaba, tenemos proyección para la agroindustria, salmonicultura,
1: porque ahí yo veo una oportunidad grande.
0: No, hay muy buenas oportunidades con estas líneas de negocio.
1: Claro, con estas líneas.
0: Pero al mismo tiempo, uno cuando explora un área de especialidad, tampoco tiene que ser tan ambicioso como para, claro, decir, oye, aquí
1: lo veo como una solución que la necesita en otra industria.
0: Sí, claro. Y por eso vamos a tratar de tener para este caso en particular, una red de distribución donde hayan expertos en otras industrias, porque nosotros como Soilfe lo que no queremos perder es ese ADN de conexión con tecnología de punta alemana que tiene clientes en Chile muy dedicados al desarrollo de la minería subterránea. Y probablemente vamos a empezar a desarrollar tecnologías que nos va a llevar a ofrecer otras alternativas.
1: Claro.
0: Pero hoy día somos una empresa que tiene como misión y como visión ser el referente para efectos de la tecnología en desarrollo de minería subterránea.
1: Perfecto.
0: tanto en

0: la construcción de túneles con los equipos de utilitarios, de soporte, algunos de producción, y lo que es la continuidad operacional de la columna vertebral de producción para Teniente con la locomotora Schalke. Efectivamente, estamos bien instalados en minería subterránea, pero también con varios proyectos fuera de la minería.
1: Perfecto.
0: Y esos proyectos, bueno, estamos también explorando operaciones en el sur, en Magallanes, lo que es hidrógeno verde, gas y petróleo, son cosas que son industrias súper interesantes para efectos de dotar de equipamiento específico y de tecnología. Pero por ahora, hoy día,
1: concentrados en minería.
0: En la minería subterránea, nuestro equipo, lograr que efectivamente PAUS tenga la cobertura y el reconocimiento que históricamente una marca como PAUS ha tenido. PAUS lleva más de 35 años en Chile, pero efectivamente hoy día con una visión de desarrollo conjunto muy, muy particular, y al igual que Schalke, que
1: claro.
0: hoy día nosotros nos conectamos directamente con las fábricas, estamos asociados con los dueños de las marcas, y ellos ven en nosotros una extensión operacional directa de su línea productiva al mercado local.
1: Perfecto.
0: Y ahí es donde yo digo, si yo logro que el dueño de la marca conozca al gerente de la mina,
1: exacto,
0: y le pueda comentar cualquier cosa de buen desempeño o de mal desempeño respecto de su equipo, eso ya es un doble check, es un respecto doble check, de que totalmente estamos logrando integrar y aplanar estas distancias que por décadas en Chile existieron muy ocultas, muchas veces por las redes de suministro, donde las protegían como si fuera la fórmula de la Coca-Cola.
1: Claro.
0: Que no se junten porque yo como intermediario quedo fuera.
1: Bueno, no, aquí la idea
0: hoy
1: es que
0: día
1: conversa.
0: Yo no tengo ningún riesgo que se junten, porque el valor que entregamos es tan grande y es tan alto respecto de esta integración, que es un buen negocio para el fabricante como también para mi cliente.
1: Perfecto, Ramón. Te queremos agradecer que hayas estado hoy día en nuestro programa. Bienvenido cuando quieras. La Casa Radio Agricultura y nuestro humilde programa, Promín.
0: No, te agradezco, Mauro. Vamos a darle todo el apoyo para que...
1: Ven cuando quieras a mostrar lo que siga, lo que viene, porque me da la impresión que ustedes no van a parar. Muchas gracias a todos los que también escucharon hoy día el programa, que están celebrando lo que queda de Fiestas Patrias. Les deseo un excelente fin de semana. Soy Mauro Nova, conductor de Promín, y los espero la próxima semana en un nuevo capítulo de Promín, Minería e Innovación, con un tremendo invitado como el que tuvimos hoy día, Ramón Rada, gerente de operaciones de Solfi. Solfi, que nos vino a mostrar estos equipos y todo lo que están haciendo en innovación en la minería. Que tengan un lindo fin de semana, familia, y nos vemos la próxima semana.
0: Muchas gracias,
1: en un próximo
0: Mauro.
1: Capítulo. Chao, que estén bien.
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3: 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En Agricultura, Ópticas Schilling indica la hora, 7:00 p.m. 56 minutos. 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
7: En Chile hoy día es urgente cambiar el rumbo, y déjame explicarte por qué. En materia de educación, hace 10 años los políticos decidieron que para mejorarla había que terminar con el lucro, el copago y la selección. Desde ahí han cerrado 745 colegios, ha aumentado la violencia. El Instituto Nacional pasó del puesto 14 al 360 en resultados de la prueba para acceder a la educación superior, y 6 de cada 10 alumnos de segundo medio presentan un nivel de aprendizaje insuficiente. ¿Y qué dicen los que impulsaron estos cambios? Bueno, los defienden, aún sabiendo el daño que estos le han hecho a las personas. Quisieron terminar con la segregación y terminaron quitándole las oportunidades y libertad a las personas. Propongo que hoy día probemos otra cosa, una receta distinta. Devolvámosle a las familias la posibilidad de elegir el proyecto educativo de sus hijos, por justicia. Y volvamos a crear los incentivos y entreguemos la libertad a las personas para poder abrir colegios. En materia económica, la realidad no es distinta. Desde hace décadas nos vienen diciendo que subiendo los impuestos, ahora sí, la plata iba a alcanzar. Y la realidad es que con las reformas de 2014 de la presidenta Bachelet, prometieron recaudar 3 puntos del PIB. Y en esta última década no han recaudado ni una décima parte de eso. La deuda pública pasó de 15% a 41%, y dejamos de crecer entre 1986 y 1987 de un promedio de 7% al año a hoy día un mediocre 2%. ¿Y qué dicen los que impulsaron estos cambios? Bueno, Andrea Repetto, economista del segundo gobierno de Michelle Bachelet y autora intelectual de la reforma tributaria, nos dijo que pensó que el crecimiento estaba comprado. ¿Pero por qué hoy día no probamos otra cosa? Impuestos que de verdad contribuyan y no asfixien, que sean justos. Un Estado que potencie a la sociedad civil y no un Estado que la ahogue. Y si dejamos de discutir de una vez por todas cuánto le sacamos del bolsillo a la gente y empezamos a discutir cómo le damos trabajo. En materia de vivienda, la realidad continúa en la misma línea. Chile se puso una meta para el año 2010. Un 2010 sin campamentos. Y adivinen, no la cumplimos. En 2011 había 657 campamentos y 27.000 familias viviendo en ellos. 15 años después, hay 1.428 campamentos y 120.000 familias viviendo en ellos. El 22% de esas viviendas son tomas organizadas, mafias que lotean un terreno y lo arriendan en un sitio en varios millones de pesos como un negocio. Y esto es una idea para Chile. Impulsemos un Estado que está al servicio de las familias, que está al servicio de las personas. Quitémonos la antojera ideológica, conectémonos con la realidad de las personas y exijamos, pero de verdad, que la comunidad política cumpla su deber y haga todo lo necesario para que las personas puedan vivir mejor. Esta fue la apertura editorial en Ideas y Sociedad.
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7: ¿Qué tal, amigos? ¿Cómo están? Bienvenidos a un nuevo episodio de Ideas y Sociedad, su programa de Radio Agricultura que busca hablar de aquellos grandes temas que han marcado el pasado, que están marcando el presente y que marcarán el futuro de Chile. Y esos temas los conversamos con aquellos actores que han marcado ese pasado, presente, y que lo van a hacer también en un futuro. Y para eso hoy día me acompaña amigo diputado del Distrito 10, Francisco Rego, Francisco Pancho Rego. ¿Cómo estás?
9: Santiago, Providencia, Ñuñoa, La Granja, San Joaquín y Macul. A todos los vecinos les mandamos un tremendo saludo porque ya estamos pensando en la reelección en 3 años más, quién sabe. Muy contento de la invitación, Feñita. Vamos a conversar de política, de ideas y de sociedad.
7: Así es. Ya estás con la ambición de una reelección.
9: Por lo bajo.
7: Muy bien. Y eso quiero que conversemos. Tú entraste a la Universidad de Chile con el bichito, has dicho, de hacer política. Eres contemporáneo a los Gabriel Boric, Camila Vallejo, es decir, te toca más bien esa generación en la universidad, una generación que arrasó con todo, con un liderazgo muy potente y además con gran convocatoria a nivel nacional en su minuto, con la Revolución Pingüina, la Revolución Estudiantil, luego en el 2011. ¿Cómo fue enfrentarte a ellos y por qué tenías este bichito, de dónde viene, de hacer política aún en una condición tan adversa en la universidad como lo eran en esa época?
9: A ver, yo recuerdo la época universitaria con mucho cariño, con mucha alegría. Creo que fue una etapa muy linda en mi vida, de las etapas más lindas que he tenido. Y fue mi formación académica, doctrinaria y política. Mi cuna fue la Universidad de Chile. Y la verdad es que la Universidad de Chile tiene la gracia de que todos aquellos alumnos que entran a estudiar, particularmente la carrera de Derecho, vienen con el bichito político. Es una universidad absolutamente politizada. Es una universidad donde los diferentes partidos políticos que constituyen el arco de la izquierda están presentes. Es una universidad marcadamente de izquierda. Es una facultad donde, si tú intentas situar las piezas de ajedrez dentro de lo que es el marco de competencia, el Partido Comunista vendría siendo el partido del centro, el partido del orden. O sea, de eso estamos hablando en la Universidad de Chile.
7: Son los amarillos de la universidad.
9: Son los amarillos, efectivamente. De hecho, los autonomistas, que era el antecedente histórico, la izquierda autónoma del movimiento autonomista, luego del Frente Amplio, ¿cierto?, de Convergencia Social de Gabriel Boric, siempre le daron a los muchachos del Partido Comunista de amarillo. Era parte de la dinámica de la Universidad de Chile. ¿Cuál es la gracia de la Chile? Es que es un espacio muy politizado, un espacio de mucho debate. La Facultad de Derecho en particular, un espacio de bastante tolerancia, donde las distintas voces se podían expresar libremente. En mi época, entiendo que ha cambiado, entiendo que la situación se ha vuelto mucho más beligerante con el paso del tiempo. La libertad de expresión está siendo acortada de forma constante en la Casa de Bello, cuestión que en mi época, 2005-2010, la verdad es que no sucedía. Tú te podías plantear en un foro estudiantil, en el patio de la Escuela de Derecho, abiertamente diciendo que eras de derecha, y más allá un par de pifias al principio que son bastante habituales en la Universidad de Chile. Sí. La agresión física no era parte de la dinámica política, los insultos no eran parte de la dinámica política, las agresiones no eran parte de la dinámica política. Sin perjuicio de lo cual, la universidad tiene un sello, y ese sello es de izquierda. Los profesores son de izquierda, la mayoría del estudiantado es de izquierda, y ese proceso de conversión que ha tenido la universidad se da a contar del año 2006-2007, donde irrumpe con mucha fuerza el movimiento de izquierda autónoma, liderado en esa época, del 2005, te diría yo, pero el 2006-2007, ganando los espacios de representatividad estudiantil por Matías Mesa lo vendía, no sé si te suena, que fue el jefe de gabinete de Gabriel Boric, al que le llegó el piedrazo, que era el líder espiritual de Gabriel Boric, el formador de Gabriel Boric. Lo recuerdo porque en primer año de universidad él era presidente del centro estudiante el año 2004-2005. Sin perjuicio de lo cual, hasta el 2007 la universidad siempre tuvo una fuerte presencia de la Democracia Cristiana. Democracia Cristiana que desaparece a contar del 2008 porque llega a la derecha a la universidad. Entonces, la Democracia Cristiana utilizaba un espacio que le pertenecía a la derecha, y que la derecha, al no tener articulación política, al no tener partidos políticos establecidos, le entregaba ese espacio a la Democracia Cristiana. Cuando llegamos nosotros a hacer política en la universidad, fundamos movimientos de derecha y nos terminamos comiendo la Democracia Cristiana.
7: Ahora, ¿qué ideas van articulando ese movimiento de derecha? Estoy pensando en la dificultad, tanto desde el punto de vista de formación en un ambiente doctrinalmente de izquierda, con además una línea, si se quiere, de derecho, que tampoco es una línea que te lleve a ciertos principios que podríamos asociar a una derecha, a algún conservadurismo, etcétera. ¿Cómo van articulando esos movimientos de derecha pensando en la complejidad de la formación doctrinal y también en la articulación desde el punto de vista de la acción, teniendo al Partido Comunista, digamos, como un partido amarillo en la universidad?
9: Cuando somos tan pocos, la necesidad de generar
7: vaso, hay un espíritu de cruzada.
9: Efectivamente, eso, tenés que formar un ejército. Sí. Y en ese ejército no hay espacio para la disputa entre un liberal, un conservador, un nacionalista, un anticomunista, un social cristiano. No, tienen que trabajar todos unidos. Entonces tú, en esa agrupación de derecha, que en su momento el partido más grande fue la CDU, ¿cierto? Que se crea como centro de derecha universitaria, aglutina desde pinochetistas conservadores hasta liberales vinculados a Evópolis. O sea, era todo el ejército, porque con eso hacíamos 10 personas. No, con eso hacíamos 20, 30 personas que participaban de la política activa. Entonces, en esa época, tú no encontrabas profesores, o encontrabas muy pocos profesores, para no ser mal hablado con algunos académicos que eran abiertamente marcados de derecha, pero profesores de izquierda habían por doquier. O sea, habían cursos de Hegel, optativos de Hegel, para que entendamos la lógica en la que nos movíamos en Chile. No había un optativo de Hayek. Ajá. No había un optativo de Roger Scruton, o un conservador. No lo existía. Pero sí había de Hegel, había cursos de interpretación marxista 1, 2, 3 y 4. De dialéctica. Había cursos de dialéctica.
7: Es decir, no solo era, para quienes nos están escuchando y puedan pensar, una cuestión del estudiantado, esta era una línea de la universidad.
9: Es una línea universitaria, es una definición política de la universidad que se genera a través de los claustros académicos y que dice relación con la visión y línea mayoritaria que tienen los profesores al interior de la escuela. Sin perjuicio de lo cual, los decanos siempre tendían a ser más vinculados a la democracia cristiana.
7: Ya.
9: Pero el profesorado, muy marcado de izquierda. O sea, Carlos Ruiz, estamos hablando de un Fernando Atria, un formador muy, muy potente de lo que fue el Frente Amplio. ¿Existían profesores de derecha que sacaban la cara? Sí, pues, Alvarito Tejo, ¿cómo no lo vamos a recordar? El gran profe marcadamente de derecha que tuvimos en la formación, que realizaba la Cátedra de Ciencias Políticas para los alumnos de primer año, era como el bastión moral que tenía la derecha al interior de la escuela de derecho, pero para contar, o sea, y un par de profesores que no los voy a tirar al agua porque jugaban a la independencia, al centro político, pero que cuando los conocías tú sabías que eran de derecha. Yeah. Pero una línea, es una universidad con una línea política claramente marcada, con una historia claramente marcada, donde desde 1990 los movimientos que predominan en la escuela son de izquierda, partiendo por La Zurda, por allá por 1990, que termina decantando en la izquierda autónoma, y finalmente esos son los estudiantes que se disputan los espacios de liderazgo. La elección de la federación, siempre la disputa era Frente Amplio, Izquierda Autónoma en ese momento, Partido Comunista y en un tercer lugar relegado el Partido Socialista. La Democracia Cristiana hacía algo en su momento, el PPD hacía algo en su momento, pero en algún momento la Federación de Estudiantes de la Chile fue ganada por los marxistas leninistas trotskistas, o sea, por las armas de la crítica, que era un movimiento que aglutinaba estudiantes abiertamente troscos dentro de la universidad, que tenían peso político y representantes políticos. Mientras la derecha, salvo dos intervenciones del gremialismo que llega a la Escuela de Derecho de la Chile tipo 2008, a través de Jorge Barrera principalmente, ex asesor de José Antonio Kast, logran ganar la federación sino que ganar un cupo dentro de los cinco que constituyen la mesa durante dos años consecutivos, si no me equivoco, 2009-2010. Pero más allá de eso, la derecha nunca tuvo la federación propiamente tal.
7: Y si avanzamos,
9: y probablemente nunca la va a tener.
7: Y si avanzamos en el tiempo, luego de la Revolución Pingüina, la Revolución Estudiantil, viene otra gran revolución en octubre de 2019, donde parecía que la derecha había dejado el trabajo político, esa batalla cultural de la que hoy día se habla, muy de lado. El trabajo en las universidades, el impedir que el Partido Comunista y otros grupos radicales de izquierda se tomen los cuerpos intermedios, los instrumentalicen y los quiten de los fines que les son propios. Es decir, había una gran cantidad de personas que pensaba de una forma y vivía de otra, es decir, les gustaba elegir la vocación de sus hijos, pero votaban por Michelle Bachelet y apoyaban la reforma que tenía y impulsaba la presidenta Michelle Bachelet, o bien apoyaban el gobierno en su minuto. Si hoy uno ve las encuestas de la época, ese fenómeno se daba en muchos temas, es decir, no había una adhesión política a las ideas, pero sí a las personas les gustaba vivir de una determinada manera. El libre mercado les gustaba el derecho preferente a elegir la vocación de sus hijos y una serie de otras cuestiones. Tú que lo viste desde la universidad y posteriormente, ¿crees que hay hubo una falta de trabajo político de la derecha, una elitización? ¿Qué hubo ahí, digamos, que nos llevó a ese octubre de 2019?
9: A ver, varios factores. Lo primero es que se te salió lo gremialista por los poros, al hablar de la despolitización de los cuerpos intermedios. Y ahí ya tenemos una diferencia entre lo que es la formación política de una persona que es gremialista y alguien como yo que no es gremialista, que por el contrario cree en la politización de los cuerpos intermedios y no cree en el fin único. Que la gran disputa que hay entre aquellos que siguen la línea gremialista de Jaime Guzmán y aquellos que somos guzmanianos subsidiarios, pero no somos gremialistas.
7: Ahora, yo ahí creo en la politización. No creo que los instrumentalicen, digamos, pero sí creo que tienen un fin político también.
9: ¿Pero que va más allá de su fin exclusivo?
7: Yo creo que depende del cuerpo intermedio.
9: Y ahí está la disputa si uno es efectivamente gremialista o no es gremialista. En la Chile esa vertiente no está muy presente. Por el contrario, la federación, por su lógica misma, la universidad, por su lógica misma, no tiene fin exclusivo. La federación te habla del papel confort del baño y te habla del alza del precio del transporte público, al mismo tiempo que te habla sobre la reforma tributaria.
7: Y la presidenta hoy día es militante del Partido Comunista, es decir,
9: efectivamente.
7: No esconden, digamos, que podría haber algún problema.
9: Ningún problema, pues claro, la universidad está excesivamente politizada. Tú veis los carteles y dice Partido Socialista, dice Movimiento de Derecha, no hay problema con eso, y en la actualidad sigue siendo así. A ver, ese es un factor, que va de la mano del segundo factor, que es la formación académica. La derecha durante muchos años no tuvo think tanks.
7: No.
9: Tampoco tuvo do things. Porque abandonó ese espacio político y entregó desde 1990 en adelante las universidades, sobre todo las universidades estatales, a la izquierda. Las universidades privadas algo pudieron hacer. Estoy pensando en la Universidad de los Andes, en su momento lo que era el Andrés Bello, en su momento la Universidad Católica de la Santísima Concepción, en su momento la Técnico Santa María, universidad toda privada, con rol más o menos estatal, dependiendo si son o no son del CRUCH, pero en general la derecha, centros de pensamiento, de formación, no tenía mucho. Fundación Jaime Guzmán, por ahí Libertad de Desarrollo, y para contar, el 2009, 2010, surge la FPP como un centro de formación y un centro de acción política, un think tank y un do think al mismo tiempo, que es la gracia del FPP, con una visión marcadamente liberal, no conservadora, de hecho, que con el paso del tiempo se fue transformando, fue transitando hacia el libertarianismo, ¿cierto? A través de la figura de Axel Kaiser, que es el gran fundador de la FPP y lo que significa Johannes Kaiser. Libertarianismo que dentro de las almas de la derecha tampoco estaba presente. O sea, la derecha siempre habló de liberales, conservadores, nacionalistas, anticomunistas, socialcristianos. Y últimamente se ha desarrollado la vertiente libertaria, que tiene muchos antecedentes históricos desde la escuela austriaca. Pero son avances que la derecha no supo tener de la misma forma en que la izquierda sí supo tenerlo, porque la izquierda utilizó las universidades como centros de formación política, la derecha utilizó las universidades como centros de formación profesional, generando capacidades para que ese estudiantado pudiera saltar al mundo privado a trabajar, pero dejando de lado la importancia de lo que significa ejercer el rol público o el rol estatal o el rol de funcionario estatal para la generación de política pública o de representante popular a través del Parlamento.
7: Y eso se ve en los coetáneos del presidente Gabriel Boric. Varios de ellos hoy día diputados que terminaron sus estudios de pregrado, se fueron a hacer un posgrado,
9: saltaron al doctorado,
7: y recién hoy día son parlamentarios con 35, 40 años, a la edad que el presidente Gabriel Boric
9: 40, era 42, presidente. O sea, la derecha debe tener en el Parlamento sub 40, no creo que más de 5 parlamentarios. No creo. O sea, me puedo estar equivocando de forma grotesca, pero la derecha no debe tener menos de 5 parlamentarios bajo los 40. Pero hay una camada de 40, 38, 45, que es muy potente, que es la renovación del sector de la derecha, que la derecha no tuvo como renovación propiamente tal, o es la famosa generación perdida de la derecha. Pasaste de un Sergio Nofre Jarpa, de un Sergio Romero, de un Jaime Guzmán, de un Pablo Longueira en su momento, que es como la última camada con gran presencia política, hasta la renovación actual, teniendo ciertos liderazgos intermedios, un Cristian Monque, un Jaime Belolio, que intentaron generar ese recambio, pero que no fue, no mataron a su padre, como en política se dice.
10: Y para el espectador sin el tonelaje político de un Pablo Longueira, por ejemplo, que estuvo en Ideas y Sociedad en un principio, pero que tuvo que tener diferencias con él, más o menos, pero que lo escuchas hablar y convence el hombre, digamos.
9: Para mí Pablo Longueira es lo más grande que ha tenido la UDI, lo más grande que ha tenido la derecha en su liderazgo en los últimos 30 años. Y es ahí donde se va generando una anorexia cultural por parte de la derecha, en la falta de formación en lo que implica ser de derecha. Y los vasos comunicantes que tienen las distintas almas de la derecha. Entonces, el profesional de derecha fue muy exitoso en el mundo privado y eso generó mucho éxito personal y el desarrollo de un sistema capitalista muy potente en Chile, que se da desde 1990 hasta 1980, va a ser exacto, porque todo el proceso de cambio parte con la Constitución de 1980. Recordemos que antes de eso la derecha era bastante proteccionista dentro de los mercados, le gustaba esto del precio protegido y de no competir contra los productos que se importaban a nivel internacional. La derecha era muy proteccionista, estilo Trump, vamos metiendo aranceles. La derecha se liberaliza, libre mercadiza, esto súper mal dicho, desde 1980 en adelante, cuando se liberan los precios en este país. Sí. Y se empieza a generar se empiezan a sentar las bases de lo que sería el desarrollo económico, que se empieza a dar desde 1987-1988 en adelante. Recordemos que Chile pasó por una crisis muy potente en la década de 1980, una crisis económica muy muy potente, pero desde el 87-88 el modelo que se sentó en torno a la Constitución empieza a dar sus frutos, y es ahí cuando llega la Concertación. Y la Concertación tiene la gracia de decirle a la gente: somos de izquierda, pero gobernamos con las ideas de la derecha. Pero no se preocupe, porque somos de izquierda, entonces las ideas de la derecha no son tan relevantes. Pero administraron el modelo subsidiario que dejó la Constitución de 1980. Por eso yo te digo que la figura de Jaime Guzmán es tan relevante para el mundo de la derecha, porque aglutina a los distintos sectores en torno a lo que significa el principio de la subsidiariedad, que proviene de Rerum Novarum, de Cuadragésimo Nano, de la doctrina social de la Iglesia, y que establece un marco social de estructura piramidal, por así decirlo, donde está la persona, la dignidad del ser humano, donde viene la familia como núcleo fundamental de la sociedad, donde se reconoce y ampara, protege y promueve a los cuerpos intermedios en los que se aglutina la sociedad civil, y donde el Estado está al servicio de la persona, cuyo fin es la consecución del bien común, generando las condiciones materiales y espirituales para el mayor desarrollo de cada una de las personas, artículo primero de la Constitución. Y eso es súper ñoño, pero eso es clave, porque eso es la derecha. ¿Eres conservador? Eso soy. ¿Eres liberal? Dale. Eso soy. ¿Eres nacionalista? ¡Pum! Ahí está ahí. ¿Eres social cristiano? Listo. ¿Eres libertario? En mayor o menor medida, ¡pum! Ahí está ahí. Dignidad, un anarcocapitalista sacando la última fase y diciendo el Estado para afuera, que sería como la versión más extrema ya de una sociedad de laissez-faire. Pero básicamente ese artículo es fundamental para unificar a las derechas. Esa formación doctrinaria, académica, de entender que el modelo era nuestro, la Concertación tuvo la capacidad de decir: no hablemos de eso, no nos preocupemos de eso, que la gente no sepa de eso, y gobernemos en base a la lógica de la subsidiariedad. Y el país creció como loco, Pato Elwin 7.6, Eduardo Frei, Roy Tagle creciendo el 6.5,
10: Lago 5.4,
9: Ricardo Lago 5.4, una Michelle Bachelet, primer gobierno, la gente se olvida, 3.8,
10: sí, bajando el rating,
9: pero bastante. Sobre el 3%, o sea, una cuestión que en 12 años en Chile, en 14 años no la habíamos visto. Hasta Sebastián Piñera 2010-2014, crecimiento del 5.4%.
10: El promedio hasta ese gobierno fue un promedio del 5% en eso.
9: O sea, una cuestión años, que una hoy día te la quisieres, por eso se hablaba del Chile desarrollado del 2030. No Chile en vías de desarrollo. ¿Y por qué la Concertación logra administrar el modelo de esa forma? Por la reconversión de Carlos Altamirano en 1980 en adelante, con la Concertación en el exilio, cuando ellos se dan cuenta de que la única cancha en la que podían jugar era la cancha de la democracia, que es la reconversión que realiza el socialismo chileno para decantar en la socialdemocracia, ¿cierto? A mi comadre Magdalena Mervilá no le gusta el concepto socialismo democrático porque viene de los partidos socialistas de 1900, cuando empiezan a surgir los partidos de carácter izquierdista en Chile, ¿cierto? 1912 con el Partido Obrero Socialista, 1922 con el Partido Comunista, 1933 con el nacimiento del Partido Socialista, que son los movimientos de izquierda, y todos se decían ser social demócratas socialistas o socialdemócratas. Después la figura transita hacia los socialismos reales, el marxismo-leninismo, y después revive en 1980 como concepto para desvincularse de lo que significó en Chile la vía chilena al socialismo, o por ejemplo la declaración del Partido Socialista de 1967, si no me equivoco, en el famoso Congreso de Chillán, donde declara la vía armada para acceder al poder. Esa reconversión la hace el Partido Socialista en 1980 en adelante, liderado por los ex dirigentes del MAPU, lógicamente, que después terminan decantando en puestos de poder sumamente importantes en el gobierno, y la Concertación empieza a gobernar con lógicas de libre mercado. Vamos concesionando carreteras, vamos concesionando hospitales, vamos concesionando CEFAM, vamos generando colegios particulares subvencionados, vamos metiéndole subsidiariedad con todo, vamos dejando que el libre mercado actúe, vamos fomentando la generación de empresas, vamos trabajando con impuestos corporativos del 17%, metamos invariabilidad tributaria. Toda la lógica de la reforma de Jorge Quiroz entre 1990, 1980 para ser exacto, y 2014 funcionó al pie de la letra. Y el país creció como loco. Y vamos sacando gente de la pobreza, compadre. Vamos sacando. Sacamos a miles de personas de la pobreza. Y vamos generando universidades privadas que te permitían tener el primer profesional de la familia. Y vamos construyendo. Con Ricardo Lagos llegamos a tener déficit habitacional cero. ¿Tú cacháis lo que significa eso? Hoy día el déficit habitacional es de cerca de 1 millón de viviendas. Con Ricardo Lagos llegamos a un déficit habitacional cero, compadre. ¿Eran socialistas? Ni de cerca, compadre. Ni de cerca. Eran subsidiarios. Gobernaron con las ideas de la derecha, pero la derecha no entendía que eran su idea, porque la derecha no tuvo formación doctrinaria, sobre todo los dirigentes universitarios. Y se perdió esa camada que se dedicó al mundo privado y no se dedicó a lo público. Y esa es la camada que renace, te diría yo, en la renovación del sector de la derecha, el año 2019 con el estallido delictual, porque mucha gente dice, yo no puedo seguir en lo privado. Habíamos buenos locos como yo que veníamos trabajando en política desde el 2005. Entonces mucha gente dice, no vimos venir el estallido delictual. Nosotros sí lo vimos venir. Los que estábamos haciendo política en la universidad sabíamos para dónde iban estos cabros. Porque el Frente Amplio, Gabriel Boric y compañía, Gonzalo Winter y compañía, eran marxistas-leninistas abiertamente. O sea, tú tienes personajes políticos como Gonzalo Winter, que abiertamente ha declarado que cree en la sociedad sin clase. Y cualquier persona que haya leído un poquito de comunismo, haya entendido lo que significa el manifiesto comunista o el Estado de la Revolución de Lenin y entienda de marxismo-leninismo, sabe que la etapa es desde la revolución a la estatización de los factores productivos para decantar finalmente en la sociedad sin clase, pasando por la destrucción de la burguesía. El ejemplo de la revolución bolchevique de 1917, la revolución de Mao Zedong de 1949, la revolución cubana de 1959. El marxismo sigue siendo el mismo en todas partes del mundo. Parte con una revolución, parte con una limpieza. En la URSS se terminó con los kulak. Los kulak, que eran la clase semiburguesa, propietaria agrícola, que tenía algo de poder adquisitivo, y los terminan asesinando. O sea, de eso estábamos hablando. Eso es lo que, esa es la lógica de un revolucionario de verdad, un compadre, un Che Guevara, un asesino, un carnicero de verdad, un compadre que disfrutaba matando. Esa es la revolución marxista-leninista. Y el Frente Amplio se inspiraba en esa doctrina. En el último congreso ideológico se declaran socialistas. Pero les faltó la parte final.
10: Y de eso, Pancho, vamos a seguir.
9: Socialistas reales.
10: Vamos a seguir conversando a la vuelta de esta pequeña pausa
9: comercial. Esta conversación.
10: No se despeguen de la sintonía de Radio Agricultura, que ya volvemos.
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10: Ya estamos de vuelta en este segundo bloque de Ideas y Sociedad, conversando junto al diputado del Distrito 10, Francisco Pancho Rego.
9: Santiago, Providencia, Ñuñoa, La Granja, San Joaquín y Macul.
10: Así es, conversábamos en el primer bloque del desfonde ideológico de la derecha, de cómo se fueron moviendo las izquierdas hasta llegar a octubre de 2019. Tú bien lo decías, hay un Partido Comunista que el 80 dice, creemos en la rebelión popular de masa y que todas las formas de lucha son válidas contra la dictadura. Se disocia, digamos, del Partido Socialista, que hasta ese minuto había sido el que creía en la vía armada. Sí. El Partido Socialista comienza a entender que los deseos...
9: Que el Frente Patriótico Manuel Rodríguez.
10: Así es, lo hace el Partido Comunista. Y el Partido Socialista en alguna medida entiende que para poder transformar sus deseos a la realidad tienen que tener algo más de sentido en la realidad, y esos son los Ricardo Lagos.
9: Partido Comunista chileno, que siempre fue el partido más pro-URSS de todos los partidos a nivel internacional, y que nunca hizo la reconversión, por ejemplo, a lo que es el eurocomunismo.
10: Sí.
9: Básicamente porque no lograron llegar al poder, no lograron asesinar a la cantidad de gente.
10: Y hoy día siguen siendo un partido que tiene una interpretación marxista de la realidad, no así.
9: Son materialistas históricos, son materialistas dialécticos. O sea, un verdadero marxista leninista, un compadre que leyó a Marx, que entendió la dialéctica que venía de Hegel, que después toma Engels con Marx, que son materialistas dialécticos en el sentido de que entienden que el motor de todos los cambios sociales y el devenir histórico se da por el antagonismo entre dos fuerzas, que es el proletariado versus el empresariado, que después con Gramsci y con Foucault cambia a las demandas de carácter identitaria, pero en la base del marxismo-leninismo el materialismo dialéctico es el motor del desarrollo histórico, y el materialismo histórico por su parte son las condiciones básicas que ellos determinan de los factores productivos, o sea, las condiciones materiales en que los poderosos tienen el poder empresarial.
10: Y eso creo que vayamos, porque hoy día...
9: Esta conversación, tu programa se llama Ideas de Sociedad, no es mi culpa, weón. Sé que no están acostumbrados a verme en esta faceta.
10: Y eso creo que vayamos, porque llegamos a un 2019, 20, 21, 22 con una izquierda que, si uno la mira en una primera lectura, podría decir, esta no es la izquierda que cree en la lucha de clases, esta no es la izquierda marxista de hace 170 años, esta es una izquierda distinta, progresista, como se autodenominan, pero son una izquierda que, si tú los miras después del rechazo a su proceso constituyente, un fracasado gobierno del presidente Boric que no pudo impulsar las transformaciones que pretendía, tienen un congreso ideológico estratégico hace mes y medio, y en las conclusiones hacen una lectura de la realidad que tú podrías decir, en primera instancia de nuevo, mira, entienden que la seguridad hoy día es un problema, lo plantean, entienden que hoy día el problema es, hay un problema al costo de la vida, en educación, en salud, pero luego cuando hablan de la transformación de la realidad se declaran con una vocación de impugnar el orden existente, es decir, marxistas de manual, se declaran que el principal problema de la sociedad sigue siendo el de la lucha de clases, que existe una dominación social por el sistema capitalista neoliberal, es decir, son esa izquierda marxista que probablemente hoy día está cambiando la táctica, pero que la estrategia, digamos, que su objetivo mediano o largo plazo sigue siendo el mismo. No cambiaron el destino, cambiaron la forma de llegar. Y te quiero preguntar por eso, ¿cómo los ves tú desde el Congreso y desde la
9: Hay una forma de entender una conceptualización entre derecha e izquierda que es clave, ¿cierto? Para mí Hayek la hace muy bien, que entre aquellos que somos libre mercadistas, que creemos en las sociedades libres, como dice Hayek, la idea de la libertad, ¿cierto?
10: Sí.
9: Eso implica la dignidad de la persona, la propiedad privada, el libre emprendimiento, el libre intercambio de bienes y servicios, ¿cierto? El comercio entre personas que van fijando a través de la oferta y la demanda el precio, ¿sí? En contraposición con la teoría del valor del trabajo de Marx, que determinaba que el valor del precio, el producto, está básicamente determinado por la capacidad del obrero y por el esfuerzo puesto en eso. O sea, una cuestión absolutamente loca, ¿cierto? Pero tenemos los libres mercadistas, por un lado, ideas de la sociedad libre, y por otro, los colectivismos estatistas, ¿cierto? Los colectivistas estatistas, socialistas, comunistas, nazis y lógicamente fascistas, que son primos hermanos entre ellos, todos creen, todo dentro del Estado, nada fuera del Estado, nada contra el Estado, ¿cierto? Que son socialistas por definición. Roger Scruton los califica como los optimistas inescrupulosos. O sea, es gente que vive en una realidad paralela.
10: Sí.
9: que no parte de las condiciones de la realidad, que es lo que caracteriza a la derecha. La derecha parte de la realidad.
10: Es decir, reconozco la naturaleza de la persona, la naturaleza de la sociedad.
9: Las condiciones en que se da el desarrollo humano, reconozco que la persona se agrupa para resolver sus necesidades, reconozco que los cuerpos intermedios son fundamentales, reconozco que la familia es el primer ente de contención social.
10: Como creo, una consecuencia natural, digamos,
9: como consecuencia natural, subsidiaría 100%. Y Roy Scruton en Las bondades del pesimismo, que es un muy buen libro, lo estoy leyendo por segunda vez ahora, por eso me acuerdo, quizás es una recomendación de un buen libro que la Fundación para el Progreso editó. Califica a estos muchachos de izquierda como aquellos que creen en las ideas de ese mundo ideal, que nunca se ha conseguido en la práctica, pero que constantemente ha fracasado porque la gente que lo ha implementado no han sido ellos. Es una cuestión totalmente de loco. O sea, sí. Estáis chocando contra la pared 10.000 veces y te vuelves a quebrar el cráneo contra la pared pensando que son la idea correcta. Entonces, es realmente una locura. Es absolutamente loco. Y esas ideas, esa base intelectual del marxismo-leninismo, por más que haya sido reformado, post-marxismo, neo-marxismo, o cualquiera de sus variantes, porque la base es el marxismo-leninismo, pero puede ser marxismo-leninismo trotskista, marxismo-leninismo guevarista, incluso Allende, sin ser un gran lector del marxismo-leninismo, crea una faceta que es la vía chilena al socialismo, el marxismo-leninismo a la chilena, ¿cierto? Con vino tinto y empaná, sí. El camino al socialismo. Hay que entender que los socialismos reales son primos hermanos de los socialismos científicos, y los socialismos científicos son aquellos que crearon Marx y Engels porque le dieron supuestamente leyes que le dan un sustento científico a través del materialismo histórico, sí. Materialismo dialéctico a la interpretación histórica que tiene un marxista-leninista. ¿Por qué doy toda esta lata? Porque sigue siendo la misma interpretación que tiene el Frente Amplio de la realidad. Y sigue siendo la misma convicción que tiene el Frente Amplio de la modificación de las estructuras.
10: Es decir, el ser social determina tu conciencia, tú no tienes absolutamente ninguna...
9: La teoría de la liberación.
10: Sí.
9: La teoría de la liberación lo que dice básicamente es que el ser humano está sesgado por las cadenas del neoliberalismo que lo atan a su materialismo, a sus condiciones materiales.
10: Y que ese ser social, digamos, que cuando como se el rol libere, que tú ocupas en la sociedad, determina la conciencia que viene a ser estas ataduras que tú tienes y exacto. Que te mantienen amarrado.
9: Entonces lo que ellos buscan es liberarte y generar al hombre nuevo. Y ahí se genera el hombre sin clase. Sí. Que yo siempre lo grafico de una forma muy, muy, muy, muy clarificadora, que es los Simpson, Homero Simpson en pelota, Paz y Amor, dando vuelta en una ronda de amor y de revolución hippie. Esa es la concepción de la sociedad sin clase que tienen estos muchachos. Todo el mundo en pelota, se crean todas las condiciones materiales, los productos surgen de la nada, hay redistribución igualitarista, pero no sabemos quién cresta lo creó.
10: Y eso es un puntazo, una cuestión bien etérea. Cuando uno estudia marxismo, en principio cuesta entender, porque dice, ya, pero... Al menos desde esta vereda, quizá un poco más lógica, aterrizada en la realidad, con esa constante primacía de la realidad en casi
9: realidad
10: todo.
9: Realidad versus esperanza.
10: Es eso, y tú llegas a un pensamiento, a una doctrina donde no hay absolutamente nada concreto, digamos, donde no hay un fin que tú puedas aterrizar en la realidad, sino que es más bien una suerte de lo que para nosotros podría ser el cielo,
9: son
10: pero para ellos es esta sociedad
9: sin inescrupuloso. Creo que vamos a conseguir esto. Creo que vamos a llegar a la sociedad sin clase. Creo que todos vamos a ser iguales. Creo que todos vamos a resolver nuestras necesidades. ¿Cómo cresta lo hago? No tengo idea, pero creo que voy a llegar a eso. Y eso es lo que los mueve. Para mí, de verdad, es una locura. Pero entiendo que esa idea ha permeado el desarrollo histórico del mundo.
10: Sí.
9: Y siguen presentes. Y por eso yo creo, a diferencia de algunos... Estoy buscando la palabra que sea menos ofensiva. Te juro que estoy buscando la palabra menos ofensiva. Incautos.
10: ¿Ya?
9: Ilusos. Que no entienden que estamos en una batalla cultural. Aunque la cancha la haya fijado Branchi. El que no entiende que estamos en una batalla cultural permanente es que no entiende que lo que nos estamos jugando es un modelo de desarrollo social constante, sí. Donde hay dos visiones muy contrapuestas del desarrollo histórico entre aquellos que somos optimistas inescrupulosos, aquellos que son optimistas inescrupulosos y aquellos que somos optimistas escrupulosos.
10: Claro.
9: porque aquellos que creemos en el modelo de la subsidiariedad estamos defendiendo una estructura social en donde el ser humano es único y irrepetible en dignidad y en derecho. La mayoría de nosotros que somos conservadores, entendiendo que somos creados a la imagen y semejanza de Dios, porque somos católicos y no tenemos problema en reconocerlo, cuestión que 2019 estaba prohibido. Sí. Eres católico, chucha, escóndete, po, weón. ¿Ah? Y vamos a quemarte la iglesia de la Asunción, y vamos a quemarte la iglesia de la Vela Cruz, y vamos a quemarte la iglesia de Carabineros.
10: Que por cierto, y también es de manual.
9: ¿Y por qué?
10: ¿Y por qué? Porque es un espacio social que reúne, que entrega formación.
9: ¿Y por qué es la principal antítesis del comunismo?
10: Así es.
9: El comunismo siempre pensó en que su enemigo era la iglesia, porque el comunismo es en sí mismo una religión, con profetas, con testamento, sí, como el manifiesto comunista. Entonces hay que entenderlo en esa lógica. ¿Y por qué? Porque el marxismo-leninismo lo que busca es la modificación de las estructuras. Ellos quieren crear una nueva sociedad con nuevas estructuras sociales, y saben, ellos distinguen lo que es la infraestructura de la superestructura, ¿cierto? Una infraestructura donde están todos los factores materiales que determinan las condiciones de vida de la persona. Sí. Es súper simple, la empresa.
10: Que esa estructura viene a ser el modelo económico, la superestructura, la cultura.
9: Efectivamente. Entonces, el marxista tradicional leninista siempre entendió que había que destruir la infraestructura, obrero contra proletario.
10: Sí.
9: Y tú destruyendo la infraestructura, se te cae la superestructura. Gramsci dijo, no, compadre, acá está todo en la cultura. Y es verdad, po, ¿dónde está?
10: O sea, ya no es solo burgués proletario, sino que también es hombre-mujer,
9: hombre-mujer, indígena, sí, homosexual, no homosexual, sí, demandas de carácter identitaria. Entonces,
10: es decir, lleva la lucha de clases a causas identitarias.
9: Efectivamente.
10: Pero la misma lógica de unos contra otros, y ya no en esta gran búsqueda del grupo proletario, sino de pequeños grupos.
9: A Gramsci, donde tenía a Foucault, donde la tenía a Sartre, donde tenía a Simona de, siempre pronuncio mal el apellido, de Beauvoir, no sé, no soy francés, bueno, sí, pido disculpas. No. Pero todo ese proceso, sí, de reinversión del marxismo-leninismo. ¿Por qué todo esto es importante? Porque toda esta lata que estamos dando en Idea Sociedad, porque tu programa se llama Idea, es porque se resume en una frase, compadre, que determina todo lo que significa el pensamiento doctrinario, porque sí es doctrinario, no solamente ideología, sí, es un proceso doctrinario de la izquierda. Chile será la tumba del neoliberalismo, listo. Toda la lata que hemos conversado en modificación de estructura, materialismo, sí, histórico, materialismo dialéctico, lucha de clases, tesis, antítesis, síntesis, todo
10: que es bien entretenido.
9: Es modificar la estructura, y la estructura hoy día es neoliberalismo.
10: Que es bien entretenido ir estudiando a Gramsci, a Marx, a Hegel, porque llegas a la conclusión de que lo que ha venido pasando en la realidad de los últimos años en Chile es de manual.
9: El error fue meterlo preso, quizás, si no hubiese estado preso, no hubiese escrito tanta tontera.
10: Pancho, nos quedan unos pocos minutos, se nos ha pasado volando el programa. Quiero llevarte a lo que fue tu rol, con un estilo distinto que creo que marca una diferencia respecto de cómo se ha venido haciendo esta batalla de ideas, esta promoción, esta defensa de las ideas en las que creemos, que viene luego del estallido social y que no creo exagerar en decir que es un nuevo estilo que marca una forma distinta de hacer política para los comunicadores en redes sociales, en medios de comunicación. Una forma que muchas veces se entiende como descuidando la técnica y la rigurosidad por quienes no les gusta esta forma, pero yo diría que es todo lo contrario, es decir, es entender la importancia de las ideas y al mismo tiempo entender la importancia al trabajo bien hecho. Te lo pregunto a ti como uno de los pioneros, digamos, en este estilo, que es más confrontacional, que es más de choque, pero que yo desde una generación,
9: es de guerrilla,
10: que yo desde una generación, digamos, con hitos fundacionales del estallido social, digo, y lo defiendo a rajatabla, es lo que nos tocó, es decir, somos una generación en sentido histórico absolutamente forjada por la confrontación, por la polarización, por el choque, y porque había una alternativa que era destruir el modelo social en el que creíamos.
9: Yo no crecí en la época de los acuerdos, yo no crecí en la época de la concertación, no me tocó vivirla. Yo crecí en la época del Frente Amplio, me formé y me eduqué en la época del Frente Amplio. Yo era compañero de una generación más chico, yo, de Gabriel Boric, una generación más grande que Gonzalo Inter, paralelamente mientras con Camila Vallejo estudiando geografía en la Chile, con un Eresí Hasler estudiando en la Chile, una Emilia Schneider que llegó, bueno, 5 años después de que yo egresara a la universidad. Pero yo crecí con marxistas leninistas, en esa lógica crecimos, en una lógica de confrontación. La derecha no estaba acostumbrada a esa lógica.
10: No,
9: La derecha no jugaba en esa cancha. Y está bien, porque esa derecha, desde 1990 en adelante, pasó a ser una derecha que podía conversar con una Concertación reformada que jugaba en la lógica de la subsidiariedad del libre mercado.
10: Sin lidiar con un frente amplio y esta izquierda más gramsciana y identitaria.
9: No había una concepción materialista dialéctica de modificación de estructuras. Por el contrario, lo que hizo la Concertación fue fomentar el modelo de subsidiariedad. Lo conversábamos recién, concesionar lo que se te ocurriera concesionar. La autopista, los hospitales, los colegios, permitir universidades privadas, colegios particulares subvencionados, subsidio directo a la vivienda, compadre. O sea, ¿qué más subsidiario que por parte del Estado entregarte un subsidio para que tú puedas acceder a la vivienda propia? Chile tiene un modelo único en el mundo donde una persona puede acceder a la vivienda propia con un par de millones de ahorros. Una cuestión brutal, o sea, a ese nivel de éxito llegamos en su momento y se nos fue todo a la cresta.
10: Sí.
9: A la cresta. Entonces, la derecha tiene que entender de que ese rol de defensa del modelo ya no parte del buenismo, ni de esa derecha culposa. Esa derecha que decía, no, yo pido disculpas por lo que soy, pido disculpas por la historia. Yo no tengo nada que ver. Leo historia, entiendo los procesos históricos, sé por lo que ha pasado Chile, conozco su historia, sé lo que fue la dictadura socialista de los 12 días, entiendo lo que fue la guerra civil de 1891, entiendo lo que fueron los gobiernos conservadores, entiendo lo que fue el régimen militar, entiendo lo que fueron los gobiernos populares.
10: Sí.
9: Se sabe, pero hoy día la derecha juega en otra cancha. Y esa cancha es la de defensa del modelo, de las raíces del modelo. Por eso es tan importante entender que la derecha, independiente de la forma en que tú lo hagas, tú tienes un adversario político que no es tu enemigo, porque tú no inhumanizas al que está al frente. Sigue siendo una persona con dignidad. Tú no la atacas a él. Tú atacas las ideas de él. Y lógicamente, yo que vengo de la formación de la Chile, vengo de la dinámica de la asamblea. Del que se impone, del que alza la voz, del que se pone a pelear con el resto. O sea, yo siempre voy a recordar que fui candidato a representante provisorio a la semana de haber entrado a estudiar Derecho a la Chile por el movimiento de la derecha. Y nunca se me va a olvidar que entré a la sala número 3 de la Escuela de Derecho de la Universidad de Chile, la sala más grande que hay, con 200 estudiantes adentro, y dicen Francisco Rego, candidato por la derecha. Y es que la sala se vino abajo. Abajo.
10: A pifia,
9: pues, compadre, que van a hacer aplauso, weón. Y yo doy mi discurso, y no te voy a decir que después saqué aplauso. Pero cuando salí de la sala no me tiraron un pollo.
10: ¿Y se deben haber sacado uno o dos?
9: 3 o 4.
10: Sí.
9: Y después 2 semanas, 5 y 6. Porque fuiste. Perdón el lenguaje, porque hemos estado súper alto en él, pero lo vamos a bajar un poco. Le fuiste a mear el asado. Porque te metiste en su cancha.
10: Sí.
9: Te metiste en la cancha de la izquierda, donde está el corazón duro de la izquierda, la Chile. Ahí está el corazón duro de la izquierda, formación doctrinaria. La Cato siempre ha sido un poco más suave, la USAS ha sido más revolucionaria, la Técnico Santa María más tecnicista, pero en la Chile, en la Valpo, la Universidad de Concepción, hay formación más doctrinaria, la U de Conce, la cuna del MIR, ¿cachai? Entonces, la derecha tiene que defender ese modelo. Y yo siento que los nuevos comunicadores de la derecha, que tienen un sistema mucho más confrontacional, lo hacen porque crecieron en la universidad con estos muchachos. Porque de ahí viene Eduardo Cretón, que peleó la Federación de Estudiantes, de ahí viene Ricardo Neumann, que peleó la Federación de Estudiantes, sí. De ahí viene la CONIJUVE, de ahí viene la Paz Charpentier, de ahí viene la Javi Rodríguez, que fue consejera superior de la Católica, la última consejera superior que se opuso públicamente a la toma feminista de la Escuela de Derecho de la Católica. De ahí vengo yo, que vengo de la formación de la Universidad de Chile. Nunca encuentro más ejemplos de la Universidad de Chile porque somos bien, bien pocos. Pero esta generación nueva surge de la mano de una formación doctrinaria muy potente, porque tuvimos centros de formación, cuestión que la derecha antes no tuvo, porque Libertad de Desarrollo se metió con mucha fuerza, la Jaime Guzmán, la Fundación para el Progreso, hoy día tiene centros de formación libertaria. O sea, hay una cuestión bien potente de la derecha, al mismo tiempo que nos anclamos las redes sociales y levantamos la contrarrevolución a través de las redes sociales y los medios alternativos de comunicación. Y quizás esa jugada la vimos antes de que la izquierda la viera. Y por eso hoy día somos tan potentes. No, perdemos igual. O sea, en cantidad de gente de izquierda.
10: Pero ya no por vocover.
9: Pero ya, efectivamente. Ya no es que nos pongan un combo en los hocicos, bueno, nos tiran a lona y knockout. No. Les peleáis 10 rounds.
10: Pancho, nos quedan 30 segundos. Tanto me va a retar. pero no me quiero ir sin preguntarte, o más bien sin pedirte un...
9: Sí, estoy soltero.
10: Un aliento a quienes nos están escuchando, a las futuras generaciones, en la cosa pública. Es decir, decirle a nuestros auditores de agricultura, más grandes y jóvenes, pero principalmente a los jóvenes, un aliento a la importancia de las ideas, a dedicarse a la cosa pública, a esta promoción y defensa de ideas constante y permanente.
9: Yo sé que para muchos es importante el dedicarse a la generación de conocimiento profesional. Sé que para muchos es importante ir a la universidad, sacar la carrera, después tener un magíster, sacar un doctorado, ir al mundo privado, generar riqueza, generar empleo. Es sumamente relevante. Pero eso se puede hacer en un modelo de sociedad libre. Si nadie defiende ese modelo de sociedad libre, tú vas a llegar al punto en que tus hijos no van a ser capaces de vivir en esa cancha. Yo hago política porque en el Chile que yo crecí, existía movilidad social y una persona como yo se logró transformar en el primer profesional de la familia, con padres que nunca fueron a la universidad, pero padres que sí pudieron acceder a la casa propia, pero que sacándose la cresta le dieron educación, sí, a una persona como yo. Yo esa cancha en la que estoy viendo, mi hija no va a jugar. Lamentablemente para ella el acceso a la vivienda propia hoy día es una cuestión prácticamente imposible. La política es una profesión. La política es de dedicación exclusiva y hay que querer la política porque el modelo de desarrollo social se basa en la defensa de la idea. Y esa defensa de la idea tiene que ser de forma permanente. No hay nada más lindo que poder mejorar la calidad de vida de una persona a través de buenas leyes. No hay nada más lindo de dedicación exclusiva. Y hay que querer la política porque el modelo de desarrollo social se basa en la defensa de la idea. Y esa defensa de las ideas tiene que ser de forma permanente. No hay nada más lindo que poder mejorar la calidad de vida de una persona a través de buenas leyes.

0: básicas, tortura, estados totalitarios, genocidios. Eso genera la izquierda. Entonces, si nosotros queremos vivir en un país en libertad, tenemos que salir a defender esa idea. La libertad es un bien que solo se valora cuando se pierde. Eso no puede ser así. La libertad hay que defenderla de la forma constante. Lo público es fundamental. Y lo público lo constituimos todos. No solamente lo estatal. Una universidad privada cumple un rol público, porque genera un bienestar de bien común social que nos beneficia a todos. Usted, en donde esté, ponga su granito de arena en la batalla cultural. Péguese la conversación con sus amigos, péguese la conversación con sus vecinos. Así ganamos el rechazo, conversando de uno a uno, porque los bots no votan. Y la gente que está en Twitter no cambia su opinión por lo que diga un Twitter adversario. La gente de Twitter no vale, no existe. La gente real es la que vota. Y esa gente real va a votar en la medida que nosotros seamos capaces de convencerla. Lean, estudien, saquen su magíster, ojalá en pensamiento político, ojalá en doctrina política. Lean su idea, pero nunca dejen de estudiar las ideas del frente. Nunca dejen de leer marxismo-leninismo. Entiendan lo que es el socialismo científico. Entiendan lo que es el socialismo real. Entiendan la lógica en que se mueven los hegelianos. En esa medida en que tú logres entender la formación académica de la izquierda, vas a entender lo riesgoso que es la misma para el desarrollo social. Nuestras ideas son mejores, lo hemos demostrado, sintámonos orgullosos de ser de derecha, sintámonos orgullosos de defender la idea de la libertad, sigamos formando jóvenes, dedíquese a lo público y hágalo por el país.
1: Pancho querido, agradecerte por habernos acompañado en Ideas y Sociedad y también a nuestros auditores. No se despeguen de la sintonía de Radio Agricultura, que la programación sigue, y nosotros nos vemos el próximo sábado a las 20 horas. Chao, chao.
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3: En Agricultura, Ópticas Schilling indica la hora.
8: 8:00 p.m. 51 minutos.
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2: Hola a todas y todos, nos encontramos en un nuevo capítulo de Minería y Energía Sustentable por Radio Agricultura y Agricultura TV y todas las plataformas que convergen y donde pueden ver nuestro programa. Hoy día estamos con, vamos a hablar del tema de la seguridad, un tema que para el mundo de la minería es ultra, hiper importante, clave, crucial, un valor y un eje que traspasa a todas las compañías mineras, a sus proveedores, etcétera. Y para hablar de ese tema, que no es solamente hablar de seguridad, sino que esto tiene un componente de inteligencia artificial y otras temáticas, que vamos a hablar con Sergio Delgado, Country Manager de Sight. Sergio, un gusto. Y qué bueno que hayas aceptado esta invitación para venir aquí a conversar con nosotros aquí en Minería y Energía Sustentable.
3: Hola, Rodrigo. Oye, muchas gracias por la invitación. Yo creo que es un tema que hoy día es muy importante que lo conversemos. Para la industria minera hace mucho tiempo que ya viene siendo un tema muy relevante, pero tenemos que quizás ir dando pasos ya más certeros en términos a poder gestionar la seguridad y poder utilizar todas las herramientas que la tecnología nos entrega.
2: Nunca es suficiente, siempre hay que seguir mejorando, perfeccionando. Uh-huh. Yo me acuerdo hace ya muchos años atrás, cuando me metí en el mundo de la minería, yo decía, son un poquito majaderos adentro, sobre todo en la faena, son un poquito majaderos uh-huh. con el tema de la seguridad. Pero con el tiempo me fui dando cuenta que nunca se es majadero, ni nunca se es... nunca es suficiente no solamente hablar del tema de la seguridad, sino que también vivir la seguridad. Exacto. Que eso es súper importante también.
3: No, es súper importante, y es súper importante también que yo creo que la industria minera lo tiene súper claro, que la seguridad no solo es tema de las personas que trabajan en seguridad, no, sino que es toda la operación. Claro. A nivel ejecutivo, a nivel de jefatura, a nivel de los trabajadores, todos tienen un papel súper importante en la gestión de la seguridad.
2: El ecosistema completo tiene que estar alrededor de la seguridad. Mm-hmm. Ya, y entramos en materia. Antes de... estábamos conversando previamente y yo te estaba preguntando qué es Sight, de dónde viene, cuántos años está en el mercado. Yo sé que nace acá en Chile, pero hoy día está explorando nuevos países, han llegado nuevos capitales. Cuéntanos un poco ahí de Sight.
3: Sí, Sight es una solución, es una innovación chilena. Nació hace aproximadamente 15 años, al alero en la industria minera. Yo creo que la industria minera ahí ha sido bien importante y relevante de ir haciendo crecer estas innovaciones. Y nació como una solución para ir detectando desviaciones dentro del rubro minero y ha ido creciendo, ha ido incorporando nuevos procesos, incorporando nuevos módulos, nuevas soluciones dentro de la misma plataforma. Hoy día Sight es una solución, como te decía, chilena, pero ya somos parte de un grupo ya internacional a nivel mundial. Por lo tanto, eso también nos ha llevado a que tenemos clientes aquí en Chile, en Sudamérica, clientes en Asia también que están utilizando Sight, porque la solución yo creo que sirve, es bastante buena tanto para la industria minera como para otras industrias donde la gestión preventiva de seguridad es importante, tiene un rol principal.
2: ¿Y por qué un grupo de chilenos, ingenieros, me imagino, uh-huh. la mayoría, se abocan y se centran, ponen su foco en buscar una solución para mejorar, para optimizar la seguridad en la minería? ¿Qué lo lleva?
3: Mira, esta es una historia así que quizás tiene un componente bien humano. Sight nació de dos hijos de mineros.
2: Okay.
3: Dos ingenieros que nacieron en Chuquicamata, Mario Jara y Rodrigo Calle, que son mis jefes hoy día. Uh-huh. Y ellos... Y muchas veces nos comentaban es que ellos en su niñez lo que veían siempre era, oye, vivían en una operación minera, estaban al lado y, oye, sonaban las sirenas, había pasado algo dentro de la... y no sabían qué pasaba, horas después, al día siguiente, se podía saber. Hoy estaban en la sala de clases, algún papá, algún familiar de sus compañeros podría haber estado afectado. Y esa incertidumbre, eso de saber o no, o de que la misma operación sepa lo que está pasando en la operación, era importante de poder tener algo que los avise rápidamente qué es lo que está pasando. Entonces empezaron desde ahí la búsqueda en una herramienta que te ayude a hacer que hay una desviación, está ocurrido un incidente, algo, rápidamente se pueda reportar, rápidamente las personas indicadas sepan lo que está pasando dentro de la operación.
2: Ya, perfecto. Uh-huh. Bueno, qué duda cabe que la minería en nuestro país es importantísima. Aquí estamos a la vanguardia en la innovación, en todo lo que implica la minería. Aquí yo tengo un dato que nos hicieron llegar, que en el 2010 hubo 45 fallecimientos. El año pasado, 2025, bajamos a 15, ya vamos a 15. Uh-huh. Que igual sigue siendo mucho, encuentro yo, ¿ya? Y aunque sea uno solo, la idea es no contar esas malas noticias, no contar con esa... por lo tanto, el horizonte siempre es... Y la meta siempre es seguir bajando esa estadística, que nadie las quiere en su industria. Pero claro está también que la industria minera, por cierto, es la industria, una de las industrias, si no la más segura en el país. Y en ese escenario que ustedes desarrollan, Safety Intelligence. Este es el software que ayuda, el programa que ayuda a ir trabajando la seguridad de una manera... de una manera inteligente, más robusta. ¿Cómo opera ese programa?
3: Perfecto. Mira, yo creo que hay que hacer una salvedad, que quizás la industria minera, si la miramos como desde su operación, es la que quizás tiene los riesgos más críticos, o los trabajadores están más expuestos a riesgos por la naturaleza de los procesos que conlleva la minería. Pero a su vez es la industria que más gestión tiene, y por lo tanto, independiente a sus procesos tan críticos, sus riesgos, hoy día tiene resultados que quizás otra, comparado con otra industria, son mucho mejores. Y como tú decías antes, quizás la minería es muy majadera en la gestión preventiva, pero es por algo, es porque ellos tienen muy claro que tienen que gestionar, porque son riesgos muy críticos que están expuestos. Oye, bajar de 45 a 15 fatalidades o muertes dentro de un año es mucho. Mucho la reducción, pero también estamos hablando de muertes. Entonces, yo creo que si tú le preguntas a cualquier empresa minera, a cualquier gerente, la meta es cero.
2: Claro.
3: No puede haber ¿sabes qué? Queremos bajar un 20%. No. Cero muertes. Claro. Esa es la meta que tiene cada una desde una minera pequeña a la gran minería. Entonces, ¿qué es lo que estamos haciendo nosotros con Safety Intelligence? SITE es un software que me permite recabar toda la información, que los usuarios reporten, que puedan cumplir con sus actividades de gestión, las inspecciones, las auditorías en terreno, y puede gestionar toda esa data y tener toda esa información, que con Safety Intelligence nosotros podemos darle una capa de análisis a esa información. Utilizando las herramientas de inteligencia artificial, poder detectar desviaciones, detectar cuando convergen muchas variables que quizás por sí solas no las podamos detectar o no sean una señal clara de que algo pueda pasar, pero cuando convergen varias señales, ahí sí, y esta capa de análisis de inteligencia me permite detectar eso, me permite decir, ¿sabes qué? Hay hoy día condiciones que hacen más que yo te pueda determinar que hay mayor riesgo de ocurrencia de un incidente en esta operación, en este proceso.
2: ¿Estos son lo que ustedes denominan señales débiles?
3: Exactamente.
2: ¿Qué son estas señales débiles?
3: La señal débil es que quizás por sí, una señal que quizás por sí sola no me diga mucho, no diga, oye, ¿sabes qué? No es algo relevante que yo pueda tomarle mucha importancia. Pero cuando una señal débil se junta con otra, con otra, con otra, ahí ya el escenario cambia. Ahí ya tenemos probabilidades, o que todas estas señales al converger y al interactuar generan que el riesgo aumente mucho. Entonces, esas señales débiles